0: 200.000 casos registrados cada año, uno de cada cuatro alumnos. La Liga y proyectos como este quieren fomentar una sociedad respetuosa, inclusiva y libre de odio. Entornos seguros para la infancia y la juventud que apuesten por la convivencia. En este episodio hablaremos de acoso escolar, de fútbol, de las iniciativas de la Liga y de los clubes, de compañerismo, pero más importante, de cómo se puede combatir el bullying y qué hacer en caso de que suceda.
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0: ¿Qué hace el Valencia Club de Fútbol en su lucha contra el bullying? Acordamos una cita en la ciudad deportiva de Paterna, a las afueras de la capital. Allí nos encontramos con Pau Galindo, responsable del Departamento de Psicología de la Academia Valencia Club de Fútbol.
2: ¿Qué es el pensar para un nene de 13 años en llegar al fútbol profesional, el impacto emocional que tiene para esta persona de 13 años, para sus familias, para su entorno? Ya no solo el vivirlo, sino ya el hecho de pensarlo, las expectativas que se generan, la ansiedad o no que se pueda generar, cómo estoy yo educado para poder hacer frente a eso en un contexto de rendimiento como este. ¿Qué pasa si estoy a un nivel, si no, cómo eso afecta a mi confianza, la relación con mis compañeros es buena, no es buena? Hay tantos factores que generan un impacto emocional grande que es importante tener la figura para acompañar primero y evidentemente generar bienestar, generar rendimiento y en el propio crecimiento del jugador.
0: Personas como Galindo son las primeras en comprender qué supone para un adolescente estar sometido a la exigencia de una academia de fútbol.
2: Con el deporte pasa algo muy bonito y a la vez también, pues, no peligroso, pero sí con lo que hay que tener en cuenta, que es que se despiertan muchas emociones. Muchas emociones también por un nivel de exigencia alto en este contexto de competencia. Que bueno, puede hacer un poco de que emerja, ¿no? Es un poco un caldo de cultivo casi perfecto para que emerjan ciertos tipos de compañeros. Tú eres mejor, yo soy mejor, y eso ir alimentándose de alguna manera, ¿no? Entonces, cuando aparecen, ¿qué podemos hacer? Aquí desde Valencia intentamos generar un clima muy basado en unos valores integrados que se ha identificado desde hace varias temporadas con el 30 aniversario de la Ciudad Deportiva de Valencia aquí. En los que los técnicos también hacen ver la importancia de generar un clima en cada equipo que haga referencia a estos valores. ¿Por qué es importante? Porque generamos un entorno seguro en el jugador, en el que el jugador se pueda expresar, pueda generar una buena relación con el compañero, que eso va a evitar todo este tipo de conflictos, ¿no?
0: Ante la presión por llegar a ser profesional, hay que pensar en el esfuerzo a nivel mental que puede ser para los jugadores de la cantera. El psicólogo reconoce que hay que generar un clima propicio que evite cualquier problema.
2: ¿Y qué intentamos hacer? Trabajar de manera preventiva, que es un poco hacia dónde va. Generar un clima, nosotros hablamos de la teoría, un clima motivacional, pero que engloba muchas partes desde el entrenador, en el que eso no se genere. Ahora, cuando se genere, atender y escuchar, ¿no? El cuando detectamos, no menospreciar, no minimizar algo, ¿no? Me parece importante también la persona que pueda sufrir bullying, el niño, ya sea la edad que sea, que se sienta escuchado por parte del entrenador, por parte del psicólogo, por parte de dirección deportiva, por parte de figuras de referencia, ¿no? Eso por un lado, y luego trabajar coordinadamente con su entorno, su familia, su colegio si es necesario, su casa, lo que sea, el contexto que cada persona vive.
0: En la academia viven a diario más de 50 chicos y chicas, más todos los que entrenan en los equipos de la cantera, y para los trabajadores del club es sencillo detectar cualquier anomalía.
2: Hay muchas que obviamente se te pueden pasar, ¿no? Pero sobre todo atiendes a cambios significativos en la conducta del nene, ¿no? Nosotros hablamos muy importante, sobre todo con los entrenadores de fútbol 8, de conocer al jugador, de conocerle en todas sus facetas para entender cuando viene a las 5 de la tarde si es un chico que siempre, pues cuando viene un estado basal de felicidad muy alto. Pues va a ser fácil identificar cuando no esté, pero ¿qué pasa con los chicos con un nivel basal más neutro? ¿Cómo diferencio? ¿Cómo no? Quizá debo estar más pendiente, quizá debo preguntar, ¿no? Y fijarnos mucho en la manera de identificar, es fijarnos mucho, es observar. ¿Qué otra manera tenemos? Abrir espacios de conservación, digo yo, se me ha ido a la mente de entrenador, de conversación, abrir espacios de conversación con los nenes, con el futbolista, de oye, está todo bien, chequear, ¿qué tal te sientes con el equipo? ¿Qué tal te sientes en tus objetivos? Si el chico es capaz de expresar, genial. Y sobre todo, y hay otra figura fundamental, que en ese ser ejemplar, ese ser jugador élite, escoger también chicos de referencia que desde dentro del vestuario ayuden, incentiven ese tipo de cuestiones, ¿no? Eso te va a ayudar a prevenir y a detectar.
0: Galindo cree que toda ayuda es poca y por eso, a su labor diaria trabajando los aspectos psicológicos de los jugadores, hay que sumarle todo tipo de iniciativas que visibilice el problema del bullying como se hace desde la liga.
2: Importancia total, pues lo has dicho tú, por visibilizarlo primero, porque quizá haya personas que evidentemente pues no hagan caso y se asume, pero habrá personas que no conozcan y quizá a través de una campaña de la Liga o de una acción del Valencia Club de Fútbol conoce, se siente identificada y emprende acción. Bueno, ya es suficiente, ya ha valido la pena, ¿no? Entonces siento que desde la concienciación y visibilización ya es mucho.
0: Antes del entreno de las 6, podemos charlar con el entrenador del cadete A, Vicent Amposta. Cuando recorres la ciudad deportiva de Paterna, hay varios carteles que recuerdan a las y los jugadores de la cantera valencianista los valores que allí se promueven.
3: Desde hace unos años, ¿vale?, se generó una identidad, ¿no? Se realizó un trabajo donde se buscó esa identidad del Valencia Club de Fútbol, donde se consiguió sacar o ser capaz de llevar a o de identificarse entre tres palabras que creo que son muy potentes, ¿vale?, que es sentiment valencianista, chermanor y valentía. Entonces muchas veces esas tres palabras que son muy potentes para el jugador, para el aficionado y para todos, creo que nos lleva a reconocernos dentro, a identificarnos como el Valencia Club de Fútbol.
0: El valor que más me llama la atención, chermanor.
3: Dentro de ahí del valor de chermanor, muchas veces hablamos de lealtad, ¿vale?, de ser leal, de ser una persona noble hacia el compañero, hacia el equipo, ¿vale? Y luego ser humilde.
0: Amposta destaca cómo con el paso de los años los entrenadores han ido mejorando su formación para detectar el bullying.
3: El conocimiento que va adquiriendo o la formación que se va adquiriendo desde los cuerpos técnicos y desde los entrenadores, que cada vez son más profesionales, creo que también nos está permitiendo identificar esos casos reales de bullying y de acoso hacia el futbolista o la futbolista, ya sea de la academia o dígase de otro club de la provincia.
0: En la cantera del Valencia apuestan por la cercanía para prevenir cualquier caso de bullying.
3: Creo que nosotros a día de hoy somos un cuerpo técnico y lo que hay en la academia son cuerpos técnicos muy cercanos al jugador, ¿vale? Que les preguntas, que tenemos de manera semanal entrevistas con todos los jugadores, ¿vale? Donde nosotros nos interesamos por su vida, por su familiar, por su bienestar dentro del equipo, ¿vale? Y creo que el jugador en ese caso sería capaz de comunicar su bienestar o cómo se siente dentro del equipo, ¿vale? Entonces a partir de ahí creo que nosotros ya deberíamos escoger unas estrategias que creo que en función de los casos y de las personas son totalmente diferentes y difieren de unas a otras, ¿vale? Y deberíamos ir a por el que está cometiendo el tipo de acoso.
0: Al final de una temporada son muchísimas las horas que pasan juntos, tanto jugadores, cuerpo técnico, psicólogos, y por eso hablar con franqueza y honestidad sobre los problemas es una gran forma de afrontarlos.
3: El jugador debe conocer que esto existe, ¿vale? Si el jugador conoce que estos casos de bullying existen, ¿vale?, creo que será o que su aprendizaje será más significativo, ¿no? Porque al final no tener una vivencia sobre el bullying nos va a hacer respetar a un compañero, que sí, porque al final si yo lo vivo sabré cómo actuar ante este caso, o me habrán ayudado a poder salir de este tipo de casos. Pero si nosotros como entrenadores, como formadores, como psicólogos, como educadores, hacemos ver que estas conductas hacia una víctima llevan más cosas negativas que positivas, quizás el jugador se esté educando a no cometer estos errores que podríamos cometer de acosar a un jugador de manera reiterativa hasta entrar a lo que estamos hablando de un caso bullying.
0: Quedan unos minutos para el entrenamiento del equipo de Vicent y por la puerta de los vestuarios aparece el capitán del equipo. Si eres de los que les gusta el fútbol, su nombre quizás te suene de algo.
4: Hola, soy David Albelda y juego en el cadete A del Valencia Club de Fútbol y tengo 15 años y me encanta el fútbol.
0: Sí, el hijo del David Albelda, que jugó 15 temporadas en el Valencia y 51 partidos con la selección española, juega en la cantera del conjunto Che. El Albelda, que juega en el cadete A del Valencia, es uno de esos jugadores que parece que tiene bien aprendida la importancia de actuar contra el bullying.
4: Hay que actuar de una manera, pues, castigando, pero de manera dura a los que lo hacen, porque yo creo que el bullying es que es algo que no entiendo qué piensan los que lo hacen. No sé si es porque les da igual o no les importa cómo se pueden sentir los demás.
0: Él no solo juega en el cadete A, también es su capitán, esa figura que debe dar ejemplo y marcar el camino a sus compañeros.
4: Mira, yo hace 2 años, el vestuario, a ver, no era bullying, pero sí era algo, pues, que tal vez la gente más, no sé, más poderosa, por así decirlo, más grande, pues, hacía a otros compañeros, no así tan fuerte, pero sí que alguna cosa que está implicada en el bullying. Y nada, tú como capitán que eras, tú le comentabas al entrenador y ya hablaban con dirección y ellos actuaban y así. Claro, y al final el capitán también tiene que dar un ejemplo a los demás jugadores de tu equipo, porque al fin y al cabo, si el capitán no sigue las normas, pues los otros compañeros se pueden fijar y tampoco las van a seguir. Y si el capitán hace todo lo que sigue las normas correctamente, pues los jugadores van a ver que das ejemplo y te van a seguir.
0: Para Albelda, que ha crecido viendo los partidos de su padre, que conoce lo que es vivir los encuentros desde la grada, sabe lo influyente que puede ser el fútbol y las campañas como las que realiza la Liga y los clubes para concienciar contra el bullying.
4: A mí me parece, la verdad, que algo muy bien hecho, porque al final el fútbol mueve mucha gente y así toda la gente se puede dar cuenta de que el bullying es algo que es algo realmente malo, y que también así la gente se da cuenta de que tienen que parar ya estos casos.
0: Porque para acabar con el bullying hace falta ir todos a una.
4: Al final, un equipo, si no está unido, el equipo va hacia abajo. El equipo tiene que estar al 100% con todos los jugadores y el cuerpo técnico, porque si no, el equipo no funciona.
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1: Fruto de las entrevistas que tengo con los jugadores, de ver cuáles son sus sensaciones, cómo se están encontrando, qué clínica manifiestan, junto con revisar las analíticas que periódicamente se hacen, pues al final diseñamos tanto una alimentación adecuada a cada uno como una suplementación que va dirigida a potenciar su rendimiento, siempre cuidando todos esos pilares que son fundamentales, como el descanso, como la salud intestinal. Aparte de ese trabajo más individualizado en función de la clínica de cada jugador, también antes de los entrenamientos más exigentes, especialmente de los partidos, en el descanso y al terminar los entrenamientos y los partidos, preparamos una serie de batidos dirigidos a favorecer ese rendimiento a altas intensidades y a favorecer la recuperación lo más pronto posible. Ahí nos ayudan las proteínas, los hidratos de diferente velocidad de absorción, la creatina, la betalanina, una serie de suplementos que sabemos que potencian el rendimiento y ayudan más rápidamente a la recuperación y que gracias a la variedad que nos ofrece Scientific también nos permiten adaptarnos un poco a los gustos de cada jugador. Por ejemplo, uno de los batidos que preparamos habitualmente es el que está compuesto por una dosis bastante elevada de proteína para ayudarnos con la reparación de los tejidos, para favorecer la síntesis de proteínas musculares, y al que le añadiremos también monohidrato de creatina y betalanina, que sabemos que son dos compuestos que nos ayudan a mejorar el rendimiento, especialmente en ejercicios de alta intensidad y de fuerza. Otro ejemplo de un batido que prepararíamos para antes de un partido es el que está compuesto por isotex, que son sales minerales y también tiene un último aporte de hidrato de carbono para acabar de rellenar los depósitos de glucógeno. Y otro de los compuestos que también le añadimos a ese batido por los efectos beneficiosos que se han visto de su uso sería la citrulina malato.
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5: 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Bona
6: banda,
5: primera.
6: Banda.
5: Diego López,
6: Fulquier.
5: Desdobla
6: dale,
5: Fulquier,
6: dale.
5: Desdobla Fulquier, a veure Fulquier, ahí está Dimitri Fulquier, que entra per banda, Dimitri Fulquier, arrere, Javi Guerra, Courtois,
6: gol,
5: Hugo Duro, gol, Hugo Duro, gol, Hugo Duro, Hugo Duro, Hugo Duro, Hugo Duro, gol, el gol del Valencia, el gol de Hugo Duro. 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
10: ¡Vamos! ¡Vamos!
5: ¡Gol! ¡Sadik! ¡Gol!
10: No sé, a ver, ¿eh? A ver, porque Rafa Mir no sé si está... Por favor, que no sea fuera de juego.
5: ¡El gol del empate del Valencia!
10: Que no sea fuera de juego, por favor.
5: ¡El gol de Sadik! ¡Qué sastre en la Liga, Sadik! ¡El gol para empatar el Valencia! ¡En el 83! ¡Empata Sadik! ¡Sastre en el Valencia! ¡Ahí estaba, sí, señor! ¡El gol de Sadik Umar! Per a empatar el València en esta jugada, i ese gol de Fran Pérez buscava ahí a Rafa Mir.
10: No, arranca
5: Rafa
10: bien.
5: Rafa Mir, que busca el llançament, li la treta ahí.
10: Arranca bien.
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1: Copete.
2: No te pares y vete por banda.
1: Buscante el pase para Lucas Beltrán. Abore Lucas Beltrán, Lucas Beltrán. Abore si veo Lucas Beltrán.
2: Ahora.
1: Hugo Duro.
2: ¡Golazo!
1: ¡Gol! ¡Hugo Duro! ¡Gol! ¡Hugo Duro, el golechador! ¡Ha tornado a aparecer en el Valencia! ¡Hugo Duro para marcar! ¡Sí, señor! En el minuto 15 de la primera parte, ahí estaba Hugo Duro. ¡Qué buena la jugada! ¡Qué gol desmarca! ¡Com se n'ha anat el golechador del Valencia! ¡Ahí está esa jugada de Lucas Beltrán! ¡Vegente el pase perfecto para Hugo Duro! ¡Com se n'ha anat! ¡Com ha definit el golechador del Valencia! ¡Hugo Duro 1-0! Ahí está, ya ve Schomert, se la emporta Schomert del Suiz. Ahora que
2: sigue,
1: conserva.
2: Sigue.
1: Continúa Schomert a la pelota.
2: Claro.
1: Busca el pase para Danjuma en banda izquierda. Ahora Danjuma. Danjuma de Islaria. Danjuma. Continúa Danjuma, ve el balón. Danjuma que la pecha.
2: ¡Gol!
1: ¡Schomert! ¡Schomert! ¡Schomert! ¡Schomert! ¡Schomert! ¡Schomert! ¡Gol! Schomert en el minuto 59, las entradas de Danjuma desde esa banda izquierda, y ahí Schomert que se había incorporado al ataque, ha marcado de cap, tornando a avanzar al Valencia el marcador, 2-1, erai Schomert. Entra Ramazzani, Ramazzani continúa la pelota, Ramazzani, Ramazzani busca el lanzamiento, el balón. Apareix Lucas Beltrán, penalti a Lucas Beltrán, no ho ha dubtat l'àrbitre, Hernández, estan reclamant els jugadors de l'Espanyol, el penalti a Lucas Beltrán.
3: Y ojo, todo el banquillo del Valencia dando instrucciones acerca del lanzador de la pena máxima. Pues creo que va a ser Ramazzani, Saltó todo el banquillo del Valencia para...
1: El penalti es claro,
3: Decir penalt... quién tenía que lanzar el penalti.
1: El penalti es claro.
3: Protesta Cabrera. Hernández dice que es penalti, que se lo dicen desde el VAR. Y la opción, bueno, en tiempo de descuento, de llevarnos la victoria.
1: Venga, va. Venga, Valencia, va, venga. Que tenim el gol ahí. Que tenim el gol. Pues la pilota en el 11 metres.
3: Se la deja Sadika Ramazzani. Allá va el belga.
1: Pues va Ramazzani.
3: Dimitrovic bajo palos.
1: Al llançament.
3: Amarilla, por cierto, para Rubén Sánchez.
1: Bueno, pues ahí está Ramazzani per a traure el penalt que pot donar la victòria al València en el temps afegit, en este minut 93 en el que estem. 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Ramazzani, gol! Ramazzani, gol! 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
5: Está ahí Diego López, pencha la pelota, una otra vuelta al balón, Munt, entraba Javi Guerra, no ha podido, va Pepelu, y la pelota es córner.
3: Mira, pide Valencia. Alberto Marí penalti, ¿eh?
6: Sí, reclama con que le dio con el brazo, ¿no?
5: Sí, pero el árbitro le está diciendo, no, va.
6: Sí, es con el hombro.
5: Es en el muscle, sí, le está diciendo el árbitro.
3: Sí, Alberto, pero ahora de Burro Bengoche le está diciendo eso al árbitro del VAR, pero le pide calma porque están revisando la acción.
5: Están revisando.
3: Vamos a ver las manos del otro día del Valencia. Sí. Si esta Burgos, vez son. Porque Alberto María está convencido,
5: De Burgos Bengoche, a mí me parece que es en el hombro.
3: Sí, sí, además el gesto que hace bien el árbitro es claro a los jugadores del Valencia.
5: Pues Aneo ahora porque está revisando el VAR, Ortiz Arias. Si es posible penalti a favor del Valencia. De Burgos está bien liado a Javi Guerra y Jesús Vázquez. Creo que le dan el hombro, pero bueno.
3: Javi Guerra está convencido, de que va a ser penalti. De que tiene que ir al VAR.
5: Pues anem a veure, porque está revisando.
3: Mira,
5: el
3: mira,
5: VAR.
3: Mira. Siguen revisando la acción,
6: Pero lo que no entiendo es ¿Qué es lo que van a hablar los jugadores con el árbitro si le están diciendo que están revisando
3: Jaime
6: la jugada?
3: Jaime Latre dice que lo que ve es que le golpea con el hombro.
6: Ya.
3: Pero que a ver,
6: sí,
3: la repetición.
6: Sí, que, pero él le está diciendo tranquilos que...
3: ¿No tenéis monitor ahí para ver...?
6: Sí, no, es en el brazo. Es en el codo que le pega prácticamente. Porque el balón le
3: es
6: va...
3: Es que Alberto Marí está muy seguro,
6: Sí, sí, sí, es penalti.
3: Mira, Pepelu de hecho coge el balón y se lleva el esférico al punto de penalti,
6: Es penalti. Porque
3: mira, se va a ir al VAR, se va al VAR.
5: Se va al VAR.
6: Sí, pero a ver si nos pasa.
3: Y Jesús Vázquez que levanta los brazos, Alberto Marí que dice, vamos, vamos, estaba muy convencido el 22, Pepelu ya había cogido el balón del saque de esquina hacia el punto del penalti y de Burgos al monitor.
5: A comprobar.
6: Acabamos de ver la repetición, es un balón que le pasa a un jugador del Valencia por encima de la cabeza y la mano es clarísima.
5: Son mans.
6: Es clarísima.
5: Ahora está en Beche en la imagen repetida, pero a mí es penalti.
3: Mira, se acerca Rubén Baraja, dice el técnico del Valencia que lo tiene claro. Y de Burgos, ojo, que ya ha visto la imagen.
6: Es penalti.
3: Que se marcha al terreno de juego y que dice que. Penalti. Vamos.
5: Pues penalti.
6: Claro.
5: El penalti. A ver,
6: pero.
5: Sí. Pero es que este Ishman son de también son de
6: claro, es que de registro claro. Es como el otro día nos buscaban
5: es
6: a nosotros
5: penalti,
6: las manos que el otro día contra el Cádiz.
5: Si se piten el Ishman de Cádiz, este se tiene que pitar, porque este para mí son mezclares. Este para mí son mezclares. Bueno, pues allá va Pepelu, la pilota en el 11 metros. El penalti a favor del Valencia para retener diferencias en el minuto 28. Venga Pepelu.
3: Vamos Pepelu.
5: Venga, va. Que tú no falles.
6: El rechace.
5: Ahí está el de Denia.
6: El rechace y
5: quiere retallar diferencias. La pilota en el 11 metros. Va Pepelu. Buscante. El 1-2. Allá va el de Denia. Va Pepelu. No falla. No falla. Pepelu de penalt. Pepelu de penalt. Este no falla mai. Ahí está el de Denia. Infalible. En la tanda de penals. Pepelu.
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1: Danjuma, Lucas Beltrán. A veure, Lucas Beltrán i Danjuma. S'emporta la pilota Danjuma. Danjuma que centra el baló. Gol! I gol! El Guajín, Diego López, gol! El gol del Valencia! El gol del empat! El gol de Diego López en el 57! La jugada és de Danjuma, per banda esquerra! 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Com ha centrat, i ahí estava el Guajín! Ahí estava Diego López! Per a empatar el partit en el 57, buscan la reacció el València Montilivi.
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1: Fran arriba, pincha la pilota Isdaria, ahora está Canós, está Diego López ahí. Abore Diego, que arriba ahí se baló. También está Guillamón, abore Guillamón, el lanzamiento.
4: ¡Golazo!
1: ¡Gol! ¡Gol! ¡Golas! ¡Golas! ¡Golas! ¡Golas! ¡Golas! ¡Golas! ¡Guillamón! ¡Guillamón! ¡Guillamón! ¡Golazo!
4: ¡Qué golazo!
1: ¡Gol! ¡Golaza! ¡Golaza! ¡Golazo Hugo Guillamón! ¡Mare meua, quin gol! ¡Quin golaç de Hugo Guillamón en el 69! ¡Com ha buscat ixe tir! Buscant ahí la creueta, no podia arribar! ¡Iñaki Peña! ¡Quin golaç de Hugo Guillamón! ¡Li fea falta! ¡Li fea falta, sí señor! I se golaça Hugo Guillamón. Quina jugada. 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Entra per banda. La penxa dins d'àrea. El baló que vol traure ahí la defensa del Barça. Li queda Hugo Guillamón. Des de la frontal de l'àrea li pega. I quin golaç. Quin golaç. Hugo Guillamón.
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1: El pase ahí para Luis Rioja, desdobla Thierry, allá que se va Thierry, Thierry de Islaria, Thierry, Thierry, Thierry, Thierry, la pilota, oh. ¡Gol! ¡Hugo, Hugo, Hugo, Hugo, Hugo Duro! ¡Gol! ¡El gol del empate del Valencia! ¡El gol de Hugo Duro para reaccionar, para empatar el partido en el minuto 52! ¡Ahí estaba el golechador del Valencia, Hugo Duro! ¡Para espentar esa pilota! ¡Ahí en la banda derecha, sí señor! Luis Rioja que le inicia, Thierry que se va, vuelve el portugués, la central, y ahí la espenta Hugo Duro, ¡para empatar el partido 1-1!
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5: André Almeida, el bote de la falta, ese balón en la frontal, Martín Tejón, el lanzamiento y el gol. ¡Gol!
6: Mira que llega.
5: De Martín Tejón, reduciendo diferencias el Valencia, lo decíamos. Gol, gol, gol, gol, gol, gol del 32, con ese remate desde la frontal, el rechace por parte de la defensa del Leeds United, y ahí aparecía Martín Tejón, que golpeó, que viene el lanzamiento, encontrando premio a la buena pretemporada que está realizando y recortando diferencias en este 88 de partido. Leeds 2, Valencia 1.
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2: gol, gol, vamos.
1: I gol, Diego, Diego, Diego,
3: como
1: Diego
3: Lleguito.
1: López, gol. De la primera parsa avanza el Valencia en la banca, el estadio de Balaídos. Marca
3: extraña.
1: Diego López, marca el Guajín. Qué buena ahí la jugada del Valencia para rematar al final. Ahí Diego López ha costado, pero ha disputado, ha lluitado y se való. Primer en ese corren, en esa serie de jugadas, el balón arrere. De nuevo ahí la penchaba el Valencia, dis l'área, era Rafa Mir, y ahí aparegó Diego López, ahí aparegó el Guajín, Diego López para marcar de capa y avanzar el Valencia en Balaídos.
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5: Palo arriba, espera Diego López desde la banda. Diego López, espera Sergi Canós. A por Sergi Canós. ¡Lanzamiento y gol!
6: ¡Vamos! ¡Vamos!
7: ¡Vamos, el de Nules!
5: ¡Golaza! ¡Golaza! ¡Golaza, Sergi Canós! ¡Gol!
7: ¡Qué golazo! ¡Qué golazo! ¡El de Nules!
5: ¡Golaza, Sergi Canós! ¡Quién gol ha marcado Sergi Canós, sí señor! En el 15 de esta segunda parte, y se való desde la banda, le han ficado a Sergi Canós. Ha visto que tenía angle, ha buscado el lanzamiento per tole scaire, ha marcado un golazo. Sergi Canós s'avanza al Valencia en Vallecas, 0-1, el de Nules, Sergi Canós.
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8: Bueno, yo creo que eso era algo que se merecía desde hacía muchísimos años. Es algo de agradecer, pero sobre todo es muy meritorio para esta nueva directiva del Valencia, del grupo Meriton, el que tenga estos detalles, ¿no? Con mi abuelo, con más gente como él, que hizo posible que hoy sea lo que es el Valencia. La labor más importante que yo creo que hizo mi abuelo fue traer a su amigo Don Luis Casanova, lo hizo presidente, y así estuvieron 15 años, cerca de 15 años, que fue la época que el Valencia ganó 3 ligas, me parece 2 copas, y fue la época de oro del Valencia. Yo, que ya no soy un chaval como se ve, algunos partidos incluso no vengo si son a veces el Barcelona o el Madrid. Ha habido alguno que no he venido porque padezco demasiado, yo me lo noto y me da miedo. Me da miedo porque ya te he dicho, yo vi a mi abuelo morir en este campo, de un infarto. Ese sentimiento lo ha heredado ahora mi nieto, lo ha heredado igual, o a veces pienso que me pasa, me sobrepasa en afición. La pasión que hemos vivido y que vivo con el Valencia, pues es algo que se lleva dentro y se lleva en el corazón, y el Valencia es más que un club para los valencianos. Valencia es eso, es una pasión.
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1: Lo de los estudios, yo pienso que siempre se ha inculcado, ¿eh? Lo que pasa es que antes sí que es verdad que antes veías a un compañero, en la época que yo estaba, que yo con 17, 18 años, yo acabé tercero de BUP, no llegué a hacer COU, pero después sí que es verdad que es complicado, es complicado alternarlo. Pero yo me acuerdo que cuando venía uno con algún libro, los compañeros más veteranos le decían adiós, ministro. O sea que no estaba muy bien visto. No estaba muy bien visto antes.
2: No, pero no hubiera estado mal. No hubiera estado mal que hubiéramos tenido.
1: Sí, asesoramiento.
2: Gente que nos hubiera. Que hubiera sido un poco más pesada con nosotros y decirnos, chavales, que detrás de esto y después de esto hay más vida, hay que estar preparada para esa vida diferente. Y la verdad que son poquitos, yo conozco poquitos casos que siendo jugadores de fútbol se han podido sacar una carrera universitaria, pero ole sus narices porque es así. Tienes tiempo suficiente para prepararte para esa segunda vida. Es muy difícil. Pero
1: aquí hay gente, aquí de los críos que van a colegios y todo, pero tienes que estar muy encima de ellos. O sea, porque no es fácil. Y se despistan mucho porque se centran más en el fútbol que en los estudios. O sea, que tiene mucha gente que les inculca cosas, pero después, como las decisiones de ellos no lo ven tan claro. Y no les es fácil.
2: Pero yo veo bien que sigan insistiendo tanto en el tema de la formación como persona, aparte de como futbolista. Porque la de futbolista ya la tienes, pero la persona tienes que ir recordándosela, insistiendo, siendo un pesado, para que según vayan pasando los años no olviden que esa imagen que se tiene del futbolista cateto de toda la vida, que desaparezca por completo, ¿no? Yo, es algo de lo que valoro, de lo que se hace aquí en la Ciudad Deportiva, que es compaginar los valores personales, sí, y preocuparse por la educación de los chiquillos, amén de después, lógicamente, de disfrutarlo y crearlo o ir formándolo como jugador de fútbol. Es indispensable, es fundamental.

0: No, yo estudio cuando puedo. Cuando salgo del colegio a las 8, hasta que me voy a dormir, pues intento sacar alguna orilla por ahí.
1: Si no, por la mañana. Duermo que está aquí a las 9.
0: Madrugando un poco.
1: Madruga una hora antes. Y ahí, pues, adelanta un poco.
2: ¿Y tú, Rubo?
0: En Rubo no hace falta estudiar.
1: Rubo lo lleva todo el día, ¿eh?
2: Yo lo intento llevar todo el día.
1: Y luego, en verdad, eso es lo mejor.
2: Claro. Sobre todo los días libres sí que los aprovecho bastante.
3: Eso es lo mejor.
2: Donde podemos sacar tiempo.
1: Y, por ejemplo, sí, estas vacaciones ahora. Claro. Como no tenemos colegio por la tarde.
2: Ahí tenemos que aprovechar. No, y sobre todo por eso, porque es un año importante con selectivo y acabar bachillerato. Entonces, sí que es verdad que cuando bajas un poco, pues nos aprieta. Normal. Pero no, es normal.
1: Nos da disciplina, porque en verdad tienes que ir al colegio. Te crea como un hábito de trabajo que luego en el campo también se ve a la hora de entrenar. Y como se entrena, se juega.
3: ¿Qué queréis estudiar después de la selectividad? ¿Nosotros?
2: Yo quiero hacer CAF.
0: Y yo igual.
2: Nosotros lo queremos hacer igual.
3: ¿Vais a ir juntos?
2: Sí.
0: La Católica.
2: Nos tocará ir a la privada porque en la pública no podemos por el horario. Así que lo haremos los dos en la privada.

0: ¿por qué se juntaba aquí? Pues porque más o menos estáis en una situación parecida. Dos laterales izquierdos, la verdad que súper responsables, bastante trabajadores, y bueno, no, hay las circunstancias ahora que ninguno de los dos estáis contando con los minutos que queréis. ¿Sí? Vale, de estado de ánimo, ¿cómo estáis? Es lo que me interesa a mí. Necesito saber si vuestro estado de ánimo está igual a nivel de ilusión, a nivel de fuerza, a nivel de autoestima, sobre todo ilusión, autoestima, confianza. Son las tres cosas que me interesa. Si esta situación nos ha restado.
1: A ver, yo creo que, no sé, me está ayudando bastante a mejorar. Y yo estoy con la misma ilusión, solo que a lo mejor llega el jueves y pues, no sé, estoy mal de capa caída por ver que no estoy en la convocatoria.
0: ¿Y cuánto te dura eso?
1: Pues nada, la noche del viernes ya estoy bien.
0: ¿Y de confianza? ¿Tú vas a entrenar con esa confianza o...?
1: Sí, o sea, yo voy a entrenar con la confianza de que sé que estoy trabajando bien y que estoy haciendo lo que está en mi mano.
0: ¿Y tú, Adri?
2: Pues yo sí que noto que a veces hay momentos en los que me noto un poco más decaído por la situación, como que me va a momentos. Por ejemplo, después del partido pues sí que estoy bastante rayado. El fin de me cuesta, pero bueno.
0: ¿El fin de qué pasa el fin de?
2: Pues eso, si el sábado no juego, pues la noche del sábado estoy comiéndome la cabeza, y el domingo también, pues sobre todo si no estoy con la familia, con los amigos, si no desconecto del todo, se me hace muy pesado.
0: Pues a mí el futuro, en el momento que, hostia, no estoy jugando, si no juego, las decisiones que puedan tomar respecto a mí puede ser...
2: A mí eso ya no me ha pasado a un segundo plano. O sea,
0: ¿sí?
2: Sí. Yo me centro en mí, quiero mejorar como jugador, y pues esos momentos que estoy más de capa caída es porque pues siento que no estoy evolucionando lo que tengo que evolucionar. Pero no es por nada del futuro, de si voy a seguir aquí, sino es más por mi propia evolución.
0: El problema está en si yo por no jugar me siento mal, si yo por no jugar pierdo ilusión, si yo por no jugar cambio como persona, si yo por no jugar no estoy a gusto aquí. Estáis aquí en un lugar privilegiado, que es... Y nosotros vamos a poner una palabra que es la de... No vamos a permitir que no disfrutéis. Estáis aquí en vuestro sueño, y no vamos a permitir que no disfrutéis de cada experiencia que tenéis, ¿sabes? Jugar, es verdad, es una recompensa, pero la recompensa es día a día. Ser futbolista es 24 horas, 7 días a la semana.

0: Bueno, vamos a preparar la presentación de Mestalla y sí que hay alguna cosa que tenemos que ser bastante concisos, sobre todo contextualizar dónde están los valores, porque muchas veces los valores es una cosa un poquito abstracta y tenemos que dejar claro que están dentro de nuestra identidad, que nuestra identidad al final pues es una parte que solapa esa idea de juego, de que el Valencia tiene una forma de jugar y luego es una forma de ser, de competir con una actitud.
1: Que además es ese momento de decirle al mundo que es posible, que los valores se pueden llevar al fútbol, al campo, al día a día, ¿no? Que parece que siempre se habla mucho de los valores, pero realmente no, parece que no se sabe tanto cómo llevarlos a cabo, ¿no?
0: Somos canalizadores, y porque los valores ya estaban aquí mucho antes de que nosotros llegáramos, y pues eso, llevan casi 110 años aquí. Entonces, pues lo que tenemos que plantear es, oye, estamos rescatando lo más identificativo. Y luego, pues bueno, la sensación esa de que los valores no existen, solo se transmiten, y o los transmitimos todos día a día o esto no puede funcionar, porque de nada sirve que estén los valores puestos en un, pues eso, en un eslogan, si luego los líderes de cada departamento, los entrenadores, incluso los propios jugadores, y también nuestro community manager, que también lo haga exponencial hacia el exterior. Podemos aclarar bien los tres pilares de nuestra filosofía, que son sentiment, que son valentía, y ahora nos faltaría chermanor, que la chermanor, pues eso es una palabra muy valenciana, que es una palabra que significa hermandad.
1: Tú llegas al campo diciendo, aquí me tengo que entregar al 100%, y me gusta mucho también esa parte de la humildad, de ser generoso, de ser paciente, porque en el momento en el que yo me veo igual que todo el mundo, yo me entrego a ti y te doy lo que tengo, porque para mí tú y yo somos iguales. Y a veces esa paciencia, que ya sabes, sobre todo aquí, que a veces vemos con las lesiones, con que no llegan las oportunidades, con que no hay minutos, esa humildad de decir, bueno, acepto lo que tengo, voy a seguir construyendo, pero soy paciente.
0: Y fíjate qué chulo queda ahí el ver los tres pilares de nuestra filosofía: sentiment, valentía, germanor. Y luego de cada pilar salen dos valores, pues sentiment sale esfuerzo y pasión, valentía, confianza y resiliencia, y germanor sale lealtad y humildad.
1: Bueno, aquí que ya estamos aquí en una semanita, que nos dijiste que querías que te echáramos un cable. ¿Cómo estás, lo primero de todo?
2: Estoy muy bien, mejor que la semana pasada.
1: ¿Cómo te sentiste tú cuando pasó todo esto y cuando veías que a veces te comportabas de una forma que no tocaba? ¿Cómo te sentías?
2: Pues no me sentía del todo bien al ver que la gente no pensaba sobre mí lo que de verdad soy.
1: Yeah.
2: Y nada, a intentar mejorarlo y ir a mejor.
1: Y ahora está, fíjate que es solo una semana, que tampoco, pero ¿te vas sintiendo mejor con alguna cosa o no?
2: Sí, noto a mis compañeros más felices conmigo, y ya que estamos en una residencia tenemos que estar todos unidos y no hacerles sentir mal a la gente que tenemos a nuestro alrededor.
1: Ya, como eso de hacer sentir mal a veces, lo de las bromas, ¿cómo lo llevamos? ¿Cómo estás en ese plan? ¿Cómo estás?
2: Pues cada vez mejor, pero siempre hay alguna broma que puede sentar mal, pero yo creo que ya no hay prácticamente ninguna. Y siempre tiene que haber alguna broma para que no sea muy aburrido todo, pero un poco mejor.
1: Vale, o sea que lo de las bromas es más por cuál era el valor este que estábamos trabajando, que era para ponernos en la piel del otro y ayudarnos a saber qué bromas sí y qué bromas no.
2: La empatía.
1: Sí, ¿no? O sea que nosotros, con que nos acordemos de eso, habrá bromas que no pasa nada, y hay otras que dices, bueno, está mejor no, ¿sabes? Bueno, tenemos aquí a lo bueno de Eloy, que te hemos traído, tío. ¿Qué pasaba con Eloy? ¿Qué te veías, pues, tú en Eloy que te apetecía?
2: Eloy, sé que es capitán del KTA y me siento identificado con él mucho y me gusta mucho. Y estuvimos hablando con él para que me ayudase un poco, y eso, que me ha ayudado mucho esta semana.
1: Sí, ¿cómo ha ido Eloy? ¿Cómo lo has hecho? ¿En qué habéis quedado?
3: No sé, que me diga él. Yo le hice una tarea que era a ver si apoyaba y se comunicaba más con sus compañeros, y a ver qué tal le ha ido.
2: Pues esta semana la verdad que ha ido mejor. He hablado más con mis compañeros, los he apoyado y he estado más, más pendientes de ellos para que estuviesen bien y todo mejor.
1: ¿Para qué pensáis que le sirve a una persona y a un jugador aceptar mejor los errores?
3: Porque así sabes en qué has fallado y en qué tienes que mejorar.
1: O sea, que ¿tú piensas igual?
2: Sí.
1: Aunque a veces pique.
2: Sí.
1: Es que eso último es como que la gente que es humilde siempre tiene un margen de mejora, por lo tanto siempre puede ser una mejor versión. Cuando no somos capaces de aceptar los errores, te estancas. ¿Sabes? En ese momento te quedas más tranquilo, pero luego no avanzas. Vale, y entonces, de aquí a la semana que viene, ¿en qué cosas podemos centrarnos para seguir trabajando con el hoy, que te haga y que te eche un cable?
2: Pues mejorar aún más el tema de la humildad.
1: Uh-huh.
2: Y nada, seguir hablando con los compañeros del equipo, de la residencia, que se sientan todos bien y que no sea solo esta semana y lo dejemos pasar, que estemos un tiempo con ellos ya que sea normal para mí.
1: Tío, eso me ha encantado. Sí, si conseguimos hacer que todo el mundo se sienta bien a nuestro alrededor, ya hemos triunfado, ¿eh? Eloy, ¿tú ves que lo conseguimos o que no?
3: Yo creo que sí, yo creo que está implicado y va bien, va bien.
1: Bueno, muchas gracias, tío, por echarnos esta mano. A los dos. Y la semana que viene más, ¿eh?
2: Sí.
4: La comunicación con la residencia es muy importante. Nos van avisando de cualquier movimiento, de cualquier convocatoria, de cualquier entrenamiento y el centro intenta flexibilizar al máximo pues todos estos pequeños problemitas e inconvenientes que van saliendo día a día. Muchas veces tomamos referentes de, pues eso, pues del fútbol y demás para explicarles un poquito lo importante que es el seguir pues rutinas, patrones y ser disciplinados en todo momento. Las primeras comunicaciones que tuvimos con el Valencia ya nos explicaron que a ellos se les informa que no todos van a llegar. Y pues esa es la premisa que tenemos nosotros desde el primer momento, explicarles a los chavales, en mi caso y el resto de tutores, como tutores de los grupos, explicarles que en caso de no llegar tienen que tener otro tipo de proyecto en su vida.
5: Lo que pretendemos todos juntos es que los futbolistas también se desarrollen a nivel educativo y es una apuesta tanto para el Valencia como para Mas Cabarena. Podemos aportar muchísimo con los alumnos flexibilizando los currículums, flexibilizando horarios y dándoles todo el apoyo que necesitan para que el deporte no esté reñido con la educación. Lo más importante es que ellos puedan compaginar los entrenamientos y las competiciones con los estudios, de forma que en los grupos que ellos tienen, que son grupos muy reducidos, hay una acción tutorial muy importante, con lo cual hay un vínculo entre el tutor académico y el tutor deportivo, tanto en la residencia como de entrenamientos. El valor sobre todo es el esfuerzo, que es uno de los valores más importantes con los que trabajamos, no solamente con los deportistas, sino con todos los alumnos que tenemos en Mas Cabarena. El valor de la atención personalizada, la gran preparación que tiene el profesorado que trabaja con estos alumnos, porque tiene unas características diferentes para conseguir al final lo máximo, tanto a nivel educativo como a nivel deportivo. El año pasado uno de nuestros alumnos de segundo bachillerato obtuvo matrícula de honor de bachillerato, con lo cual, pues bueno, y que puedan seguir sus estudios, no solamente dedicarse al fútbol, sino que puedan tener la opción de después de hacer otro tipo de estudios, tanto ciclos de formación profesional como puedan acceder a la universidad, para nosotros es una grandísima satisfacción.

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2: Hola a todos, soy Marina, soy de Ibiza y soy educadora infantil, trabajo con nenes de 2 a 3 añitos y soy muy, muy valencianista. Toda la familia de parte de mi padre son de Valencia y yo cuando era pequeñita, ya desde bien pequeñita, ya siempre nos regalaban cosas de Valencia, siempre nada más nacer ya teníamos pues o nuestro peluche, o nuestras sábanas, o nuestro... siempre de Valencia. La verdad es que desde bien pequeña siempre, además, nos preparábamos mucho antes. Ya estábamos la tarde anterior preparando los bocadillos, preparándolo todo, yendo incluso a la tienda, porque siempre pues la gente se concentraba en la tienda o se concentraba por los alrededores de Mestalla. Y siempre íbamos muchísimo rato antes. Es más, también íbamos al entreno anterior del partido, también íbamos, porque muchas veces lo hacían para cara al público y nosotros lo veíamos y esperábamos a los jugadores ahí miles. Dábamos las buenas suertes.

0: empecé a cantarles canciones infantiles y aparte la ambivalencia. Entonces, ahora mismo ellos, cuando están solos, sin necesidad de que yo la empiece a cantar en la ambivalencia, lo hacen ellos solos. Tú a lo mejor les ves jugando con coches o jugando con muñecas o cualquier cosa y cantando esa canción. Y es en jolines, ¿sabes? Es muy guay. Yo que lo escucho de repente, pues la primera vez, imagínate. Si está en mí, seguro que alguno de los 14 niños sale valencianista. Seguro. Junts, anem amunt.
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1: Llegué como casero a la ciudad deportiva y estaba en mantenimiento y a la vez entrar de vez en cuando aquí en Mestalla. Yo empecé en el 76, el día 20 de diciembre del 76, empecé en el Valencia. Hasta el 2013 que me jubilé. Entrar como casero pues era vivir allí en la ciudad y siempre pues estar pendiente de la gente que iba, todo lo que pasaba. Por ahí cogimos la marcha de arreglar céspedes, llevar máquinas, todo lo que había que hacer, toda la faena que había que hacer. En el Valencia, pues lo íbamos haciendo nosotros. Una vez que terminaban los partidos, tapar los hoyos y dejar el campo en condiciones para los siguientes partidos. Y eso, pues era cuando jugaban, todas las semanas, pues nos tocaba. Fue mejorando todo, maquinaria y la gente, pues claro, era distinto. Cada vez iban trayendo maquinaria algo mejor. Porque a lo primero, una mayoría eran manuales. Ya después, pues casi todo es a motor, todo va distinto. Cuando terminaba ya la temporada, se empezaba a preparar para porterías, ir trabajándolas, poner unos tepes que se iban poniendo, en parches, pero se iba poniendo todo, y así se iban recebando campos, trabajándolo para cuando fuese a llegar la temporada, los primeros partidos, que lo tuviera ya el césped todo, todo bonito, todo precioso, y estaba de maravilla. Para empezar en el Mundial 82, pues hubo todo cambio y además se sacó todo el césped del campo, se sacó todo. Con un campo que había en Paterna ya preparado para eso, pues lo íbamos sacando, cortándolo, enrollándolo y en camiones pues iba bajando todo aquí. Hasta que se dejó todo el campo, condiciones cuando se pusieron los marcadores, cambió todo. Estaban Fernando, Arias, Solsona, Subirás, Vendillo. He tenido trato con ellos porque iban a entrenar. Yo vivía allí, entonces hay muchas veces que les tenía que abrir yo la puerta. Porque a lo mejor Españeta había dejado la ropa, pero había que ir a abrirles. Estaba también Ricardo de la Virgen. Si no iban ellos, entonces les abría yo las puertas de los vestuarios para que entraran. Ayala era formidable, Pene. Todos estos iban todos los días y estabas hablando con ellos. Y eran unas bellísimas personas. Di Stéfano era una persona maravillosa. Un señor que parecía que tenía ese pronto que... Y nada, era con nosotros siempre. Él era una persona, venía al bar y estábamos a tomar café por la mañana al almuerzo. Y tenía que pagarnos el carajillo. Si estábamos cinco trabajadores, a los cinco. Cuando había que hacer una faena en campos, iba y decía, mire, Alfredo, por favor, eso si lo hace ahora nos va a destrozar, nos destroza esto, tal. No, lo que ustedes me digan. Ustedes quieren, vamos a hacerlo así. Y lo hacíamos y él nunca se metió. En Navidades siempre te cogía y te dejaba un dinero para que nos hiciéramos una comida. Siempre se preocupaba en ese aspecto. A nosotros, a Españeta, a toda la gente que estábamos, nos invitaba a todos. Era una bellísima persona con nosotros.
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por política de academia, y ya insistimos a las familias, aquí no existe la palabra convocatoria. Los jugadores cada fin de semana tienen dos actividades, una actividad es la actividad de partido y otra actividad son estos contextos que generamos un poco para que los niños sigan acumulando minutos de entrenamiento, minutos de juego y demás. Lo que pretendemos con estas actividades es un poco generar ese fútbol de la calle, ¿no? Que todos los de mi generación y generaciones anteriores pues hemos vivido, ¿no? Entonces aquí pocas normas, pocas reglas, que los chicos disfruten, están mezclados, benjamines de segundo año con alevines de primero, alevines de segundo, y ya os digo que no buscamos otra cosa más que acumular minutos, que los chicos disfruten de este deporte sin reglas, sin mucha actividad por parte de los técnicos, sin muchas consignas, y bueno, replicamos este formato para todas nuestras categorías, desde benjamines de primer año hasta alevines de segundo. Aquí tenemos ciertos alevines de segundo y tenemos otros alevines de segundo que están en este caso también compitiendo con infantiles de primero, porque ya buscamos un poco esa adaptación también a esos contextos de fútbol 11 que son los que se van a encontrar el año siguiente. Disfrutar, divertirse, acumular minutos de juego y vamos, aprovechar al máximo este contexto del Valencia Club de Fútbol para seguir formándose, que al final es la clave de todo esto.

0: días a todos, a todas. Sed bienvenidos a la actividad de la actividad deportiva de la categoría Querubín, ¿vale? Como sabéis, es una actividad abierta para todas las familias y es una actividad sobre todo que buscamos la diversión y que la oportunidad se brinde a los niños, a las niñas, de que se vistan y que participen con la metodología del Valencia, con los técnicos o educadores del Valencia y que sea una jornada, pues sobre todo, muy divertida, ¿vale? Os presento a Héctor, que es uno de los educadores que tenemos en la categoría de querubines y especialista de la etapa, y os va a dar una serie, una información para que la jornada vaya de la mejor manera posible con objetivo de pues que el niño sea acabe de la mejor manera posible durante su sesión, ¿de acuerdo? Así que nada, yo os traslado la bienvenida nuevamente, el agradecimiento de que estéis aquí y os paso con Héctor como especialista.
1: Bienvenidos, esto es la Ciudad Deportiva, si alguno ha estado, bienvenido de nuevo, si alguien no ha estado, aquí la tenéis, sentiros como en casa, ¿vale? Si en algún momento tenéis alguna necesidad concreta, especial por vuestro hijo, sobrino, nieto, lo que sea, contad con nosotros, avisadnos. Si hay algo especial que suceda que necesitéis, nos avisáis, ¿vale? Estamos por y para ellos, ¿vale? Un placer,

chicos. Buenas, buenas, buenas. Hola, hola, hola. Bueno, lo dicho, sobre todo para vosotros como técnicos, Rubén, Borja, recordar que sois parte de esto, sentíos libres, sentíos como en casa, y todas las necesidades que necesiten los peques, pues si tienen que parar, beber agua, descansar, jugar, el objetivo es que se lo pasen bien y que disfruten de esta jornada que es para ellos. ¿Vale, chicos? Así que nada, sois uno más. ¿Vale, tíos? Venga, a vosotros. Que la actividad de querubines que hacemos periódicamente cada semana con todas las escuelas combinadas que tiene la academia, pues la verdad es que es motivo de orgullo y de alegría que después de tanto tiempo de lo que hemos pasado relacionado con la pandemia, pues ver a todos estos niños, a todas estas niñas disfrutar, correr, reír en la Ciudad Deportiva de Valencia, pues es una auténtica pasada, si se permite la expresión, porque verlos correr, verlos interaccionar, que al fin y al cabo son todos compañeros con diferente camiseta, pero al final buscan todos el mismo objetivo, que es que divertirse, jugar con la pelota y crecer como personas, ¿no? Como creemos en la academia. Es una jornada que se hace pues cada semana, y cada semana tenemos la visita de una de las escuelas conveniadas, y aquí pues recibimos a los técnicos, y entre los técnicos de la escuela conveniada y nuestros técnicos confeccionamos una misma sesión en base a la identidad de la academia. Somos partícipes en todo momento de una misma dirección, guionizamos la sesión desde la parte de la escuela combinada y desde la parte de nuestra academia para ser un mismo cuerpo técnico. Y es lo que vamos a ver aquí. Vamos a ver una jornada que aproximadamente va a durar una horita y media aproximadamente, en la que vamos a ver una sesión en la que los niños de la academia y los niños de la escuela combinada van a ser un mismo equipo y van a disfrutar pues de una jornada de diversión y de juegos orientados a la educación física, a la identidad y a la Academia del Valencia Club de Fútbol. Fijaos cómo realmente es una sesión en la que confluyen todos los niños y ninguno de ellos ha estado aquí previamente, porque recordemos que es una etapa de querubines que son nacidos de 2016 y 2017. Raro sería que a lo mejor algún niño hubiera estado aquí previamente, pero para prácticamente la mayoría es la primera vez que pisa la Ciudad Deportiva de Valencia, y para ellos pues convivir en la Ciudad Deportiva de Valencia bajo las órdenes de uno de los técnicos titulares del club pues es una auténtica pasada, sin olvidarnos también del papel fundamental que cubren las familias, que son presentes y son testigos directos de la actividad con sus niños, y esa sonrisa que trasladan los niños a las familias también es un motivo también de alegría para nosotros.

0: para mí ser entrenador de fútbol 8 es... es como... A ver, siento que es como más natural el fútbol, el juego, es más, más sencillo, más, más real. Es menos comercial, digamos. Entonces, el entrenador lo disfruta mucho más, nosotros con ellos. Y a la hora de verlos evolucionar, la progresión es más fácil. Pero sobre todo es la naturalidad con la que ellos viven el juego y las acciones. Por ejemplo, el hecho de que se den una patada y enseguida se ayuden, se levanten. Y acompañarlos en este proceso de avanzar, de ir mejorando y progresando, vamos, te llena como persona, sobre todo a nivel de humano con ellos, porque creas unos vínculos que tengo jugadores que los tuve hace 6 años y me cruzo con la ciudad deportiva con ellos y me siguen abrazando, nos seguimos viendo, le decimos cómo va, y ese vínculo creo que es más afectivo, tenía mucho más cuando son pequeñitos que cuando son fútbol 11, que es, digamos, fútbol 11 es como más... más ir a partido y esto es como más, aparte de enseñarles fútbol o que mejoren fútbol, también es acompañarles como persona, o sea, educarlos un poquito más, formarlos, las vivencias, los valores del deporte, los que inculca la misma academia y eso nutre mucho como persona. Por naturaleza, a esta edad son muy egoístas. Ellos, por ejemplo, cuando entrenan quieren ser siempre los primeros, están en la fila. Les hacemos entender que todos deben participar. Intentamos trabajar también el respeto y la autonomía, sobre todo. Respeto por compañeros rivales y la autonomía para que se gestionen ellos solos. En el fútbol 8 los variamos muchísimo. Queremos que tengan la máxima variabilidad posible, muchas experiencias. Una por la derecha, otra por la izquierda, para que no se acostumbren. Y eso al final no sabemos de mayores que... dónde van a jugar ni qué van a ser, con lo cual cuantas más vivientes tengan y más variadas, pensamos que mejor para ellos. De hecho, el que empiece de iniciador acabará de delantero. Muchas veces el portero, si tenemos ocasión, el portero sale a jugar de jugador, le ponemos la camiseta y juega, y eso hace que no tengan la posición del rol fija en un campo, sino que trabajan con el contexto, con el compañero que tiene al lado, con el espacio que tienen delante, detrás.
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1: Su bondad, su generosidad, su alegría, que se entregó siempre por nosotros y por todo lo que estaba relacionado con el Valencia, y a mí me recibe con los brazos abiertos con 19 años y me despide con 35. Imagínate, me pasé toda mi vida deportiva, me la pasé junto a él. Siempre fue respetuoso con el club. Él decía que éramos sus hijos. Yo creo que éramos más que sus hijos.
2: Tenemos que pensar que fue un hombre que vivió más dentro de un vestuario que en su propia casa. Su vínculo siempre con el jugador, de dar ánimo cuando tenías un mal resultado o cuando tenías una mala actuación, de que no pasa nada, que al siguiente, que hay más partidos. Mensajes concretos que siempre han animado a todo un equipo dentro de un vestuario.
3: Se nos ha ido una persona que todos queríamos con locura. Era muy especial. La verdad es que esa sonrisa que tenía, esa carcajada que era capaz de paralizar cualquier conversación solo para escuchar su sonrisa. Sabemos que allá arriba siempre va a estar muy, muy pendiente de Valencia y por supuesto del club.
4: Está muchos años.
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1: Sigue con la pelota al Valencia, que ha recuperado el balón para Mijatovic. Fernando que tira el desmarque hacia él, va la pelota, puede llegar Fernando. Buena... Fernando había diseccionado la defensa del Real Madrid, entrando entre los dos centrales y consiguiendo el segundo gol del partido. El balón para Arroyo, ahora el contraataque es del Valencia, es un 4 para 3, 4 para 4 ya. Va a abrir para Arroyo, Arroyo en buena posición, dispara Arroyo.
2: Contragolpe, es que el Real Madrid tiene que hacer esto, tiene que ir para ese gol de empate, no le queda más remedio para hacer esto, y que es el peligro.
1: Exactamente. Ahí recibe Michel. Michel hace la bicicleta, ha perseguido por 7, consigue cambiar para Quique Flores. Quique Flores la deja a Laudrup, Laudrup que lo va a volver a intentar, mete el balón para Raúl, deja pasar Raúl, perfecto para Michel, Michel que dispara. Casi acabado. Vamos a ver lo que descuenta el colegiado Andrada Sasurmendi. Qué gloria de encuentro el que estamos viendo. 46 minutos.
2: Qué gloria. Sensacional. Sensacional entre dos equipos muy señores.
3: Hola, ¿qué tal? Buenas tardes. 4 de octubre de 1995 es el preludio de una sensacional temporada que entonces estaba empezando, pero que nos iba a tener en vilo hasta prácticamente el último minuto. El Valencia venía de un gran golpe, del que supuso la final del agua, el gol de Alfredo que nos heló el corazón y que provocó la reconstrucción de un proyecto, el de Paco Roig, que en su primera apuesta no acabó de cuajar. Llegó Luis Aragonés, un veterano de los banquillos, un hombre con carácter, un estilo diferente al de Parreira, un conocedor absoluto de la liga que poco a poco iba a diseñar un equipo a su imagen y semejanza. Todo empezó a vislumbrarse esta tarde de domingo. Partidazo de tú a tú ante el Real Madrid, encuentro precioso para el espectador, 3-0 llegó a ir ganando el conjunto valencianista. Fue una de esas grandes noches de Mestalla, a pesar de llegar en los inicios de aquella liga. Aragonés empezaba a encontrar la que sería su columna vertebral. Ferreira, que sería expulsado en ese partido, Mendieta, Maciño, Engonga y sobre todo un Mijatovic estelar que empezaba a completar entonces la que probablemente sería la mejor temporada de su carrera deportiva. La afición disfrutó aquella tarde como hacía tiempo. Olé, olé, se escuchaba en cada pase del Valencia que estaba llamado a pelear aquella liga hasta el final, dejando por el camino grandes momentos. Hoy retrocedemos casi 22 años para situarnos en los albores del Valencia de Luis Aragonés, en el inicio de una magnífica temporada en la que el Valencia plantó cara a los más grandes y nos regaló auténticos partidazos. Nos situamos de nuevo en aquel 4 de octubre de 1995. Estaban haciendo un Valencia ilusionante, estaban haciendo un gran equipo y en ese partido ante el Real Madrid el conjunto de Luis Aragonés iba a dejar claro que tenía la intención de luchar por cosas importantes en aquel campeonato. Es la retransmisión de Canal Plus de ese apasionante, intenso hasta el final, Valencia 4, Real Madrid 3.
1: Atención a Fernando, que intentaba ir de Sánchez, no lo consigue, la pelota para Lasa, toca a Fernando, el rechace para Gálvez, en buena posición, Gálvez.
2: Que vale un dedo, el dedo de Fernando, interceptando el pase. Vamos a verlo otra vez. Un pase sencillo, el dedo gordo tocó para Gálvez. Y con sangre fría colocó el balón.
1: Sigue con la pelota al Valencia, que ha recuperado el balón para Mijatovic. Fernando que tira el desmarque hacia él, va la pelota, puede llegar Fernando. Buena... Se veía venir, Fernando había diseccionado la defensa del Real Madrid, entrando entre los dos centrales y consiguiendo el segundo gol del partido.
2: Y la verdad es que Valencia está desnudando un poco al Real Madrid. Una vez roba el balón en su propia cancha, es arrancada desde atrás, está pillando el Real Madrid. Es un gol precioso, un tanto precioso.
1: Engonga iba a presionarle Zamorano. El pelotazo largo de Engonga buscando a Gálvez. Ha cortado de cabeza Lasa, pero le entrega la pelota a Fernando. Fernando para Gálvez, no hay fuera de juego.
2: ya te voy a decir que el Valencia está maltratando al Real Madrid en el campo. Es que el rechace está Fernando más solo que la una para montar esta jugada. Es de que el Madrid no está en el campo. No está en el campo.
1: Laza tocó de cabeza enviándole la pelota a Fernando. Desde ahí se inició el contraataque.
2: El balón en largo. Vemos un balón en largo que caiga a Fernando. Fernando introduce el balón porque no hay fuera de juego. Mijatovic por detrás de Gálvez para marcar el tercer gol.
3: Último fragmento de ese 4-3 al Real Madrid de la 95-96.
1: El balón para Arroyo, ahora el contraataque es del Valencia. Es un 4-3, 4-4 ya. Va a abrir para Arroyo, Arroyo en buena posición, dispara Arroyo.
2: Contragolpe, es que el Real Madrid tiene que hacer esto, tiene que ir para ese gol de empate, no le queda más remedio para hacer esto, y que es el peligro, exactamente eso.
1: Ahí recibe Michel, Michel lanza una bicicleta, va perseguido por 7, consigue cambiar para Quique Flores la deja la otra que lo va a volver a intentar, mete el balón para Raúl, deja pasar Raúl, perfecto para Michel, Michel que dispara. Casi acabado. Vamos a ver lo que descuenta el colegiado Andradas Azurmendi. Qué gloria de encuentro el que estamos viendo. 46 minutos.
2: Qué gloria. Sensacional. Sensacional entre dos equipos.
3: Seguimos escuchando el sonido que hoy nos acompaña como telón de fondo, aquel 4-3 apasionante ante el Real Madrid de la temporada 95-96. Ese duelo que nos dejaron valencianistas y madridistas en el recinto de la Avenida de Suecia, empezando la temporada aquel 4 de octubre de 1995 y que contaban así en Canal Plus, Carlos Martínez y Michael Robinson.
1: Ha caído Zamorano. Penalti.
2: No.
1: Sí, ha parado el juego, penalti. Ha parado el juego ahí. Y ya se ha dado cartulina amarilla ahora para Pizarreta. Atención que va a lanzar Laudrup, que está preparado Laudrup para lanzar. Lanza Laudrup. A punto estuvo de llegar Pizarreta, pero a punto no vale porque el tanto ha subido al marcador y es 3-1. Y ahora sí ya va a poner la pelota en movimiento en la Real Madrid. Combinación de Amavisca. El centro Amavisca, punto de penalti. El remate. El remate de Santís y el segundo gol del Real Madrid.
2: Oye, ¿cómo se ha puesto esto?
1: Remató de cabeza Manolo Sanchís, el rechace debajo de los palos lo recogió el Corta, lo vamos a ver repetido. Debajo de los palos sacó la pelota Mendieta y según venía, al Corta estableció el 3-2.
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1: Son muchos años los que hemos pasado en el Valencia, teniendo la suerte de encontrar un buen grupo, un grupo competitivo y afortunados, ¿no?, de que salieran las cosas como salieron. Entonces siempre, evidentemente, nuestra carrera deportiva, en este caso yo que soy de aquí, pues siempre muy marcado, ¿no?, por el nombre del Valencia.
2: Yo creo que hemos tenido la gran suerte, o el trabajo nos ha dado la posibilidad de conseguir cosas importantes con el Valencia. Yo tengo la posibilidad de jugar 10 años y pertenecemos a ese trocito de historia que es el club, y además hemos tenido también la gran fortuna de ganar títulos, de hacer disfrutar a la afición del Valencia, y bueno, pues para nosotros, por lo menos en mi caso, significa todo, porque es el equipo que me dio la posibilidad de ser internacional, de ser un jugador importante, de ser un jugador consolidado, y al final yo creo que en lo que hemos sido nosotros como jugadores, en el Valencia hemos vivido los mejores años de nuestra carrera deportiva, de nuestra vida seguramente.
1: Bueno, tuvimos la suerte de encontrarnos en el camino. Rubén vino del Atlético de Madrid y de formar un buen tándem. Es verdad que aquel equipo, sobre nosotros se hablaba del doble pivote, además nos dio la opción de ir a la selección, pero yo creo que hay que ser justos y hay que hablar de todo el bloque, ¿no? Yo creo que era un bloque que se caracterizaba más por el bloque, más que por una pareja de mediocentros como es nuestro caso. Todos y cada uno de los que estuvieron ahí aportaron su granito, y yo recuerdo que la característica principal de aquel equipo era el bloque. No teníamos grandes goleadores, no teníamos, pero como bloque éramos un gran equipo.
2: Sí, estoy de acuerdo. Yo creo que al final la gran diferencia de ese equipo, lo que marcó la diferencia, fue que la individualidad estaba al servicio del equipo. Entonces no había jugadores megaestrellas, ni había tampoco, había muy buenos jugadores en todas las posiciones, y eso hacía que el equipo fuera muy competitivo. Incluso cuando había gente que entraba del banquillo, cuando había rotaciones, el equipo también mantenía el mismo nivel de exigencia y de compromiso con lo que el entrenador nos pedía. Y yo creo que ese al final fue el éxito, conseguir que todo el equipo pensara y lo hiciera como mismamente como un equipo. Y eso fue lo que nos hizo conseguir los éxitos que conseguimos. Nosotros éramos una parte del engranaje, pero en cada posición había un jugador de un gran nivel, y todos juntos conseguimos pues ser un equipo muy, muy competitivo.
1: Bueno, fueron muchos años, pero evidentemente el fútbol, lo principal son los resultados. Cuando los resultados son buenos, todo funciona bien, la gente está contenta con el equipo, pero lo recuerdas desde la distancia. Es verdad que conseguimos títulos, que nos acordamos de aquella época como maravillosa, ¿no? Pero es verdad que también pasamos momentos complicados, también tuvimos alguna temporada mala, tuvimos momentos difíciles. Por recordar rápidamente la primera liga que ganamos, pues en diciembre en campo del Español, aquella remontada nos permitió después poder tener opciones de ganar la liga, pero hasta esa fecha el inicio fue complicado. Es verdad que lo vemos ahora desde la distancia, es todo bonito y maravilloso, ¿no? Pero cuando íbamos bien y cuando vimos entre todos que se podía conseguir la liga, el ambiente era maravilloso.
2: Bueno, Mestalla, yo creo que eso es lo que más se nos puede quedar en la retina, porque creo que la clave de las remontadas en las dos ligas fue ser muy sólidos en Mestalla, y yo creo que ahí la gente empujó mucho, nos ayudó mucho y conseguimos que Mestalla fuera un fortín, y eso creo que en una temporada larga pues te da la posibilidad de estar arriba, y conseguimos algo que es muy importante para un club que quiere ganar títulos, que es que la afición y el equipo estén unidos, o sea, que el equipo interprete en el campo lo que la afición quiere, y eso creo que es algo que consiguió esa generación de futbolistas, y luego lógicamente pues muchos buenos resultados y los títulos, que al final es lo que queda, ¿no?
1: Yo el mayor recuerdo que tengo y lo que más viví con intensidad fue la consecución de la Primera Liga. No me digas por qué, tal vez porque no éramos un equipo de ganar títulos, es nuestra primera liga, la celebración, la gente, Ese es el momento que siempre recuerdo con mayor intensidad, por encima incluso de la UEFA, la otra liga.
2: Yo creo que la primera liga, además no solamente por nosotros, sino por lo que significaba después de 31 años de sequía con el título de liga, creo que conseguir esa liga fue algo muy sorprendente para todos, inesperado, porque había equipos que habían llegado a esa situación en la parte final del campeonato y no habían sido capaces de dar el salto ese de calidad para ganar la liga, ¿no? Y las ligas estaban hechas para Madrid y Barcelona y muy pocos equipos se podían meter como lo hicimos nosotros, ¿no? Y yo creo que eso nosotros lo vivimos con mucha emoción y con mucha ilusión, porque era algo que era muy difícil de conseguir, lo sabíamos. Entonces creo que la primera liga es un recuerdo diferente a la segunda, ¿no? Porque, y además las dos fueron muy difíciles y nos costó muchísimo porque íbamos siempre en desventaja y tuvimos que hacer grandes remontadas para poder conseguirlo. Y yo creo que la primera liga es el mejor recuerdo también.
1: Es un privilegio, primero, poder jugar en un club tan importante como el Valencia. Ha sido un privilegio. Y más privilegio cuando has tenido la suerte de conseguir grandes momentos, ¿no? Refrendados con los títulos. Yo creo que cualquier futbolista puede soñar o sueña con esos momentos, porque hasta la fecha, pues el Valencia era un club importante, era un club que de vez en cuando ganaba títulos, pero no con la asiduidad que nosotros tuvimos la suerte de conseguirlo, ¿no? Pero son momentos que cualquiera soñaría con repetir.
2: Un gran orgullo, ¿no? Yo creo que formar parte de la historia de este gran club es un orgullo, y nosotros, nuestro pedacito, digamos, en nuestros momentos, pues además hemos tenido la suerte de conseguir cosas, y eso es algo que pues es imborrable y es irrepetible en nuestra memoria. Entonces es algo que ya te llevas ya para siempre, y yo creo que también los aficionados lo recuerdan con gran cariño, pues quizás la última gran época, digamos, del valencianismo, y lo que sí esperamos es que en el futuro pues haya otros grandes momentos para poder vivir.
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0: Io llego al Valencia nel 97, agosto 97 realmente. E io, se ricordo, non ricordo male, era il penultimo dia che serrava il mercato, no? Tratto i dos años, e la verità è che all'inizio non stava convencido, perché non avevo pensato di marciarmi d'Italia. Tenía ya 32 años y no pensaba jugar hasta hacer, cumplir lo mejor posible, hacer lo mejor. El inicio no fue fácil, ¿no? Porque claro, en 5 partidos me expulsaron 2 veces. Y el equipo se tenía que asestar, pues hubo despedir a Valdano. Había muchos jugadores, yo recuerdo bien que el domingo necesitábamos muchos balones para jugar, ¿no? Porque todo ahí había Romario, Ortega, Marcelino Carioca, Musa Saib, todos jugadores que querían el balón. Y con la llegada de Ranieri, digamos, se empezó a formar un grupo. Después de entrar en Champions League con Ranieri, de haber ganado la Copa del Rey, claro, cada año se vendían los jugadores más rentables, ¿no? Los jóvenes, Mendieta, Farinós, Gerard. Pero el equipo seguía estando arriba. Allí me di cuenta que si podían llegar 2 o 3 futbolistas de buena calidad, podíamos mantener el nivel y ganar algo. Cuando llegó Cooper, él me eligió de capitán. Yo después de la pretemporada, y dije, mira, mister, digo, yo creo que un extranjero no puede ser capitán, porque nunca puede sentir lo que siente un español o más, un valenciano. Luego me di cuenta que era tanto la responsabilidad, ¿no?, de llevar esta camiseta, mira que soy italiano, que creo que me he sentido más valenciano que muchos de aquí. Sí, por la responsabilidad de llevar una camiseta que no es tuya, es de todos. La mía porque era el 15, pero yo sabía que era de todos, los valencianos, no era mía. Y esto yo creo que es una sensación estupenda, estupenda. Los partidos que más recuerdo fueron las eliminatorias con el Arsenal, porque para mí el Arsenal era un super equipazo. Y estaban estos partidos no peleados, más, porque siempre al límite. Había jugadores como da Bergkamp, Luis Thierry Henry, Veyra, Ashley Cole, Campbell, cioè era un jugador impressionante. E tono molto alto. Che mi ricordo una cosa, una aneddota molto buona, che, claro, cada corner, io mi ricordo che tenía che marcare Henry, che mi dava medio metro, mi dava. Claro, era un todo jugador alto. Nosotros teníamos solo a Flaco Pellegrino alto, o a John Kerry, nada más. Entonces, claro, cada corner era. ¿Y ahora qué hacemos? Lo que realmente me ha hecho feliz es el día después, ¿no?, de ganar los títulos, la felicidad de la gente. Pero reconozco que la Copa UEFA, después de haber perdido 2 Champions League, fue el título que me dio más satisfacción. Con anglomanos conocíamos que él jugaba en el Torino, el Inter, yo jugaba en la Roma, pero nos conocíamos. Y hasta que estuve él, yo iba siempre con él en la habitación. Los mayores necesitábamos los jóvenes, y los jóvenes necesitábamos los mayores. Y había esta mezcla y eran unos chavales muy simpáticos, todos. Angulo, Farinós, Vicente, Gerard, Soria, todos chavales, Juanfran, todos unos chavales de una simpatía única. Y yo me he llevado bueno con todos. Mestalla para mí es lo más. A lo mejor por haber estado 10 años, para haber tenido la suerte de ganar títulos también, uno se puede recordar más. Pero realmente cuando entra en el rectángulo de juego, todos tenemos la misma satisfacción de orgullo y de responsabilidad. Yo me siento como uno más, orgulloso de haber llevado esta camiseta, de haber jugado este club. Yo creo que la gente ha visto lo que es Amado Carmoni, con sus defectos, con sus virtudes. Yo creo que también el hecho de vivir dentro de la ciudad, era el único jugador que vivía dentro de la ciudad, es que me veían todos los días. Acompañar a los niños al cole, detrás de la mujer con los carritos, ahí en el supermercado.
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1: Benvinguts a casa. Benvinguts al nou Mestalla.
2: El nou Mestalla, con una capacidad de 70.044 asientos, renace para ser uno de los mejores estadios de la Liga EA Sports y de los mejores estadios del mundo del fútbol.
3: El Valencia Club de Fútbol cuenta con la visión de Fenwick Iribarren Architects, firma que diseñó tres de los estadios del pasado Mundial de la FIFA, de Qatar 2022, y con el respaldo y experiencia del grupo FCC, compañía de reconocido prestigio en la construcción de grandes instalaciones deportivas como el Estadio Metropolitano, el RCD Stadium o la reforma del Santiago Bernabéu, además de las ciudades deportivas del Fútbol Club Barcelona y Real Madrid.
2: Uno de los grandes valores del nuevo estadio será la cubierta translúcida que tamizará la luz mediterránea, protegiendo del sol y la lluvia la totalidad de los asientos, ampliando el efecto acústico desde la grada al campo y sobre la que se implementará una instalación fotovoltaica. Los espectadores disfrutarán de una experiencia cómoda y protegida, sin importar las condiciones meteorológicas.
3: Esta gran cubierta elegante, moderna, liviana y resistente, está compuesta por cables tensados con los últimos avances tecnológicos. Una estructura diseñada por la prestigiosa firma internacional Skylack Bergerman & Partner y que es muy similar a la del Estadio Metropolitano o al Estadio Olímpico de Berlín.
2: El auditorio será uno de los grandes espacios de este nou Mestalla. Además de utilizarse como sala de prensa, también tendrá la posibilidad de adaptarse a cualquier tipo de necesidad que tenga el club, así como los clientes que lo soliciten.
3: La tienda del Valencia Club de Fútbol estará situada en la zona norte del Nou Mestalla, un establecimiento insignia para el valencianista que contará con un aspecto vanguardista, moderno y sofisticado, reflejando la esencia del club.
2: El Nou Mestalla contará con un museo en el que se podrá realizar un recorrido por los principales hitos de la historia del Valencia Club de Fútbol, así como sus objetos más icónicos y en el que se pondrá en valor el estadio centenario del Camp de Mestalla. Todo ello con los últimos avances tecnológicos.
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1: Tras el mazazo de París, el Valencia tuvo que comenzar la liga siguiente, la 0-0-0-1, en el Bernabéu. ¿Cuál fue el resultado de aquel partido? Te repito la pregunta. Tras el mazazo de París, el Valencia tuvo que comenzar la liga siguiente, la 2000-2001, en el Bernabéu. Pero, ¿cuál fue el resultado de aquel partido? Las cuatro opciones son A. Empate a 0, B. Empate a 1, C. 2-1, D. 4-1. Te repito, empate a 0, empate a 1, 2-1, 4-1. Juan Carlos.
2: La C, 2-1.
1: 2-1, ¿lo recuerdas?
2: Sí. Primera jornada de liga, creo que el gol de Valencia lo marca Mendieta, de penalti.
1: Ajá.
2: Creo. Y el segundo gol del Madrid es una falta previa en un salto.
1: Ajá.
2: Creo.
1: No sé si será verdad, pero tal y como lo cuentas, hombre...
2: Igual me equivoco de temporada.
1: Parece que lo recuerdas bien. Bastante seguro, bastante convencido en la explicación, incluso de los detalles. Juan Carlos en su segunda pregunta. Alejandro, a ti esto te pilla lejos. Supongo que no la sabes, ¿o sí?
3: Creo que sí.
1: ¿Crees que la sabes?
3: Recordar algo, pero seguro no.
1: Es la segunda pregunta para Juan Carlos, que ganó el test. Va a marcar la opción C, entonces, 2-1. Y vamos a comprobar. Fue 2-1 el resultado de ese primer partido de Liga de la temporada 2000-2001 del Valencia, que venía de perder aquella final de París, del Valencia de Héctor Cooper. Sí, señor. Acierta Juan Carlos para sumar su segundo punto.
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1: Conocido de la afición valencianista. Conocido de la afición valencianista. Entrenó al Cádiz la temporada del descenso del Valencia. Conocido de la afición valencianista, entrenó al Cádiz durante la temporada del descenso del Valencia a segunda división.
2: Estás pidiendo un entrenador.
1: Buscamos a alguien conocido, alguien relacionado con el Valencia, que entrenó al Cádiz la temporada en la que el Valencia baja a segunda división. La pregunta dice: conocido de la afición valencianista, entrenó al Cádiz la temporada del descenso del Valencia.
2: Tengo un nombre en la mente, ¿no? Que no sé si será ese. Y no quiero llamar al comodín.
1: ¿No quieres llamar al comodín?
2: No creo que pueda.
1: ¿Crees que puede ser complicado encontrar?
2: A buscar, sí. Tengo uno en la mente, pero no sé si será ese. La temporada que bajó el Valencia, que fue el partido famoso del Cádiz.
1: Ajá.
2: Cádiz contra quién fue. Cádiz Betis, que fue el conchaveo del empate para que bajara el Valencia.
1: El conchaveo, así lo define José Francisco. Tenemos que responder,
2: sí.
1: Si no bastas al comodín.
2: Pues nada, voy a decir un nombre.
1: ¿Vas a decir?
2: Y que sea lo que Dios quiera. Espárrago.
1: Espárrago, vas a decir Espárrago. Muy bien. Por si hay rebote, Carlos, ¿tú quieres saberla? No. Las 7:46 minutos. Vamos a ver lo que pasa a José Francisco Quilis en su cuarta pregunta. Estamos 4-2. Le ronda en la cabeza que puede ser Espárrago. Y vamos a comprobar. ¿Ese Espárrago, ese conocido de la afición valencianista, que entrenó al Cádiz la temporada del descenso del Valencia a segunda? No rebote, Carlos.
3: Pues no sé, voy a decir Marcel Domingo, pero...
1: ¿Marcel Domingo?
3: Sí.
1: Comprobamos. No, la respuesta correcta era Paquito. Paquito entrenó al Cádiz.
3: Sí,
1: ¿habéis caído ahora?
3: Ahora sí.
1: ¿Os habéis acordado de que Paquito entrenaba al Cádiz? Además, esta pregunta, claro, tiene su aquel, y es que el Cádiz está relacionado en el descenso del Valencia, con lo cual todavía lo implica más, ¿no?, en esa historia de aquella temporada.
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9: María Ángeles Atienzar, del Departamento Psicoeducativo de la Academia, explica la gestión emocional del éxito.
10: El éxito es una de las cosas más deseadas, pero en las que más nos equivocamos. Porque ni todos son éxitos, ni todos los éxitos nos ayudan a mejorar. Todos, todas, hemos crecido pensando que el éxito era ser titular, ganar partidos, que nos llame la selección, que el club me valore, que me paguen más. Estamos orientados al ego. Nuestra motivación es de baja calidad Porque estos éxitos nos inyectan energía en un momento, pero dura poco, no aguanta la energía hasta ser nuestra mejor versión. El sufrimiento está asegurado y llega la frustración, porque nos sentimos sin recursos para conseguir esos éxitos. Y era verdad, porque esos éxitos no dependían al 100% de ti. El peligro es que cuando sí conseguimos esos éxitos, vivimos con la presión de tener que volver a repetirlo, aunque no estaba todo en nuestra mano. Y cuando no los conseguimos, nos sentimos que no valemos, no valoramos nuestro esfuerzo y nuestro rendimiento y bienestar baja. Pero existe un nuevo concepto de éxito, que aquí lo tenemos muy claro. 1. Ser mi mejor versión como persona diariamente. 2. Hacer mi mejor trabajo posible cada día. 3. Trabajar en equipo y disfrutar de cada situación. Esto sí que depende de ti y te acerca al bienestar y al mayor rendimiento. Los otros éxitos serán consecuencia de estos nuevos éxitos. Además, no hay mayor sensación de éxito que llegar por la noche a la cama habiendo sido una persona íntegra. Esto no es autoengaño, es ambición. Se autoengaña la persona que piensa que es exitosa solo por haber ganado a alguien. Es ambiciosa la persona que sabe que siempre puede aprender más.
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1: Joven y con futuro, le dio un pase de gol a Kempes en el partido de su homenaje. Joven y con futuro, le dio un pase de gol a Mario Alberto Kempes en el partido de su homenaje. Homenaje de Kempes. Otra pregunta de alto nivel. Porque ya no hablamos ni siquiera de un gol, sino de un pase, eso sí, de un pase a Kempes. Nada más y nada menos. En el partido del homenaje al matador. Joven y con futuro, le dio un pase de gol a Kempes en el partido de su homenaje. Carlos, ¿ya ha gastado el comodín?
2: Voy a decir Mendieta.
1: ¿Sí? ¿Crees que puede ser Mendieta? No recuerdas. No, la jugada, ni tienes en la cabeza quién puede ser. No tienes la imagen, vamos. Apuestas por Mendieta. ¿Sí? Vale, pues Carlos Martínez Carbonell, en su quinta pregunta, contesta Mendieta y comprobamos. No rebote, José Francisco. Si no aciertas, estás eliminado. Repito, joven con futuro, le dio un pase de gol a Kempes en el partido de su homenaje. Es tu última oportunidad.
3: Pues vamos a llamar al comodín.
1: Llamamos al comodín. Rápidamente, José Manuel Reina, los mandos técnicos del programa, se pone en contacto con el comodín de José Francisco Quilis. ¿Quién es?
3: Jorge Alejandro.
1: Jorge, estamos llamando a Jorge. ¿Dónde está? ¿En Valencia?
3: Espero que haya llegado a su casa.
1: Esperas. Estamos buscando esa comunicación con Jorge, con el comodín de José Francisco Quilis. Es la última posibilidad que tiene José Francisco de clasificarse, acertar esta pregunta. Aún tendría que acertar la suya siguiente. Vamos a ver lo que pasa. Máxima emoción en cuanto sabes del Valencia, buscando esa llamada. Hola, Jorge, buenas.
4: Buenas tardes.
1: Te repito la pregunta, ¿de acuerdo?
4: Sí.
1: Joven y con futuro, le dio un pase de gol a Kempes en el partido de su homenaje. ¿Podéis hablar?
3: ¿Te suena algo, Jorge?
4: No, sé que en el partido de homenaje marcó Kempes.
3: Kempes marcó tres.
4: Tres Kempes y tres Romario, pero el segundo de Kempes es una antología, pero ya no puedo ver más.
3: ¿Tienes ahí la alineación o algo por ver los nombres que jugaron?
4: No, tampoco. Había dos golazos, pero no.
3: ¿Te suena si jugó Mendieta y Farinós y tal? Yo creo que el primero que me ha venido a la cabeza ha sido Farinós, pero igual que me puede haber venido. Claro, tiene que ser un joven, una joven promesa de...
4: Sí, un joven y probablemente valenciano, pues claro. Sí, podía ser Farinós, porque Mendieta no, Farinós. Podía ser, porque él era joven cuando debutó, entonces podía ser, y en aquella época más o menos sería muy jovencito.
3: Pues nada, no te...
4: No puedo.
3: No, pues mira, nada, tranquilo.
4: Ratificarte nada, lo siento, pero no puedo.
3: Nada, tranquilo.
4: Sé que jugaban Romario, pero Romario de joven tenía poco ya.
1: José Francisco, tienes que decidirlo entonces.
3: Vamos,
1: ¿qué contestamos?
3: Vamos a decir Farinós.
1: Farinós.
3: Que es algo que Dios quiera.
1: Jorge, no te retires. Contestamos Farinós. Si no es Farinós, está eliminado.
4: No, Farinós.
1: Si es Farinós, ojo, porque José Francisco, si acierta la siguiente, se clasifica. ¿Es Farinós ese futbolista joven y con futuro que le dio un pase de gol a Kempes en el partido de su homenaje? No, la respuesta correcta era Juan Sánchez. Juan Sánchez, y ahora le había caído Carlos, ahora durante todo este momento del comodín. José Francisco, lo ha intentado Jorge, ¿qué le decimos?
3: Gracias, Jorge. Has llegado a tiempo por lo menos y me has podido ayudar, venga.
4: Lo siento.
3: Tranquilo, Jorge, nos vemos.
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15: Ángel García, responsable del área de alto rendimiento de la Academia, explica la importancia de la buena elección de la tipología de botas.
16: Hola, os voy a hablar sobre el tipo de tacos que tenemos que tener en cuenta cuando elegimos unas botas de fútbol. Nos basamos en los estudios científicos publicados hasta ahora y no vamos a hacer distinción entre la sección femenina y masculina. Si hablamos de fútbol 8, este es el tipo de bota que siempre recomiendan. Como veis, hay mucha cantidad de tacos, son redondos y de poca profundidad. Tanto para chicos y para chicas es lo más recomendado. Cuando pasamos a fútbol 11, tanto si es artificial como natural, siguen insistiendo con el uso del taco redondo. En este caso lo que hacen es reducir la cantidad de tacos y son un poco más profundos. Es posible que en el campo natural a veces pueda haber algún resbalón, entonces para eso lo que se recomienda sigue siendo taco redondo, pero una menor cantidad en la parte de abajo. Este es otro tipo de bota muy recomendable también para el césped natural en etapa de formación. Si hablamos de botas que no recomiendan, una es esta, combinan el taco redondo con otro tipo de taco que pueda ser en forma de flecha o cuadrado. Igualmente no se recomienda otra cosa que no sea el taco redondo. Este tipo de taco puede confundirnos porque parece redondo, pero si prestamos atención termina en esquinas y tampoco es recomendable. Y por último, este tipo de taco que tampoco se recomienda ni para el artificial ni para el natural. En resumen, para el fútbol 8 lo que recomiendan es una alta cantidad de tacos redondos y pequeños que cubra toda la superficie del pie. Por otro lado, cuando pasamos a fútbol 11, sigue insistiendo en que tiene que ser taco redondo y de plástico, en mucha menor cantidad y con mayor profundidad. No recomendamos en etapa de formación aluminio y tampoco recomendamos los que tienen forma de flecha o otro tipo de superficie.
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1: En el 93 o el 96 fichó el Valencia a Pizzi.
2: 93.
1: Sí, Paco Roig logró con el Valencia en todas las competiciones uno o dos subcampeonatos.
2: Dos.
1: Sí, el nombre de pila de Zurdi es Ernesto o Carlos.
2: Ernesto.
1: No, en la final de Milán el resultado al descanso es 1-0 o 1-1.
2: 1-0.
1: Sí, John García, defensa central o delantero.
2: Delantero.
1: Sí, ¿coincidió o no coincidió Nando con Subirats en el Valencia?
2: Sí.
1: Correcto. Según las imágenes de televisión, el gol desde el centro del campo del Piojo al Atlético de Madrid se produce en la portería de la derecha o de la izquierda.
2: Izquierda.
1: Sí. En este caso, Mangala o Santi Mina lesionado para 3 o 4 semanas.
2: Santi Mina.
1: Correcto. A Tenerife o Las Palmas marcó Aymar un golazo que dio en el poste y entró.
2: Tenerife.
1: Sí. Correcto. Romero llevó en la Liga 95-96 el dorsal 14 o el 21.
2: El 21.
1: Sí. Zubizarreta o Busquets es el portero del Barça en el 4-1 del Valencia con Luis Aragonés en el banquillo.
2: Busquets.
1: Correcto. Pepe Benyó, que acaba de empatar el programa.
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6: VCF Educa. ¿Qué es el esfuerzo? Carlos Mormeneo, entrenador de porteros de la Academia, nos explica qué significa el esfuerzo para nuestros futbolistas.
7: En la Academia, el esfuerzo es una de nuestras señas de identidad. Lo entendemos como la herramienta que nos permite llevar al máximo todo nuestro potencial, tanto dentro como fuera del campo. Para nosotros, el esfuerzo no es solo una cuestión física. Es una aptitud mental que nos impulsa a superar todos los obstáculos que encontramos. Este valor forma parte de nuestro ADN. Sabemos que con menos recursos podemos entrar en el círculo de los mejores, porque el esfuerzo supera el talento si el talento no se esfuerza. Y en la Academia lo tenemos claro, el esfuerzo no se negocia. Es un compromiso que adoptamos día a día porque nada que merezca la pena llega sin él.
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1: En la penúltima jornada de la temporada 2006-2007, el Valencia pierde ante el Levante 4-2, en un partido en el que acaba con 9 jugadores sobre el terreno de juego. Di uno de los dos expulsados. Te repito la pregunta. Vamos a escuchar los latidos del murciélago, porque Pepe Rueda puede clasificarse, se acierta para la siguiente eliminatoria. Repito, en la penúltima jornada de la temporada 2006-2007, el Valencia pierde en el campo del Levante 4-2, en un partido en el que acaba con 9 futbolistas sobre el terreno de juego. Pero nos pide la pregunta uno de los dos expulsados por parte del Valencia.
2: Madre mía.
1: ¿Te suena esto, Pepe?
2: Me suena que hubo expulsados, pero ahora mismo no...
1: Te pilla al principio, digamos, de creo, por la edad, te pilla tus primeros años de valencianismo, sí. De sobre todo de recuerdos que luego se queden, ¿no? Buscamos uno solo, no los dos, ¿eh? Uno de los dos expulsados en ese partido en el que el Valencia pierde 4-2 ante el Levante. En arroba, ¿cuánto sabes VCF? Estamos pendientes de vuestros comentarios. Dice Carlitos, el Balofa un Siri, ánimo, señor Rueda. Es una frase que os gusta recordar.
3: De Canal Nou.
1: Mágica, ¿no? De Miguel Ángel Picornell.
3: Los inicios.
1: Javier Spartan ha acertado la anterior, también la penúltima y también esta. Quinta pregunta para Pepe Rueda, repito, y tienes que contestar ya. En la penúltima jornada de la 2006-2007, el Valencia pierde ante el Levante 4-2 en un partido en el que acaba con 9. Di uno de los dos expulsados. Pepe, hay que contestar.
2: Marchena, por decir uno.
1: ¿Decimos Marchena?
2: Sí.
1: Te veo sufriendo, ¿eh?
2: Demasiado, sufriendo. demasiado.
1: ¿Te suena el partido, sí?
2: El partido sí, pero expulsados...
1: ¿Qué expulsados? El Valencia acabó con 9. Hombre, es una situación que no se suele dar mucho, pero... No recuerdas ahora mismo qué jugadores y crees que puede ser uno, Carlos Marchena. Por si hay rebote, Pepe, ¿tú crees saberla?
3: Yo justamente, si es Marchena, no la sé. Pienso en otro, pero si es Marchena, no la sé. Si es Marchena, no sé si ha fusionado ese día.
1: Pepe Rueda, ¿contestamos entonces Marchena?
2: Sí.
1: Pues contestamos Marchena y comprobamos. No, rebote, Pepe, si aciertas... Tienes casi todo en tu mano para clasificarte, aunque no sería matemático, porque aún queda tu pregunta. ¿Qué contestas?
3: Yo pienso que Cañizares fue uno.
1: ¿Contestamos Cañizares?
3: Sí, ¿qué pienso?
1: Pues fue uno de los dos expulsados Cañizares. Sí, Pepe, efectivamente, Cañizares y Ayala. Por qué poquito ahí, Pepe Rueda.
3: Ayala lo tenía en la punta de la lengua, pero sabía que Cañizares seguro.
1: Cañizares y Ayala, efectivamente, los expulsados, como decía antes Javier Esparta, nos apuntaba en Twitter.
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7: 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Jesús Sánchez, responsable del área de nutrición de la Academia VCF, nos habla de cómo sobrevivir a las Navidades sin engordar.
8: ¿Cómo sobrevivir a las Navidades sin engordar? O mejor dicho, sin ganar grasa y perder músculo. Primer mensaje: 8 ingestas libres, no 2 semanas llenas de excesos. Tenemos libres la cena del 24, la comida del 25, la cena del 31, la comida del 1, la cena del 5 y la comida del 6. Y a estas les vamos a añadir 2 ingestas más para comer, almorzar, cenar con amigos, con compañeros. Disfruta de esas ingestas libres, sin remordimientos de conciencia. Ahora bien, esas 8 ingestas no se pueden convertir en 2 semanas o incluso más llenas de excesos. Pasadas esas ingestas, volvemos a comprometernos con nuestra salud. Comemos de forma saludable, hacemos deporte, descansamos bien y todavía te diría otro pilar importante: hacemos meditación, hacemos relajación, algo que nos ayude con nuestra salud mental. Segundo mensaje: nuestra casa es un templo de salud, no una pastelería. Para evitar que esas 6-8 ingestas libres que vamos a hacer se conviertan en 2 semanas o incluso más tiempo de desfase alimentario, es fundamental que en nuestra casa solo tengamos comida saludable. Por lo tanto, una vez terminadas esas comidas festivas, los polvorones, los mazapanes, los pasteles de boniato y demás productos comestibles malsanos, llenos de azúcares y de grasas malsanas, tienen que desaparecer de nuestra casa. Tercer mensaje: si el coche se mueve menos, necesita menos gasolina. Ajusta tu ingesta a la cantidad e intensidad del entrenamiento que haces. Si entrenamos menos, con menos intensidad, y competimos menos o no competimos, vamos a necesitar ingerir menos, especialmente menos alimentos ricos en hidratos de carbono, como son el pan, la pasta, el arroz, la patata o el boniato. Para contrarrestarlo, incrementa el consumo de verdura. Que en todas tus comidas y en todas tus cenas haya presencia abundante de verduras. Y mantén alto el consumo de alimentos ricos en proteína, de huevos, de carnes, de pescados, en menor medida, las legumbres también nos dan proteína. Esta proteína nos ayuda a recuperarnos, a mantener la masa muscular o a construir nueva masa muscular. Por último, come con hambre y dale descanso a tu aparato digestivo. Si sabes que vas a cenar mucho la noche del 24, seguramente la merienda no es necesaria. Si has cenado mucho la noche del 24 y vas a comer mucho en la comida del 25, seguramente el desayuno y el almuerzo del día 25 están de sobra. Además, darle descanso al aparato digestivo es beneficioso para tu salud en general.
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1: Di los tres goleadores del 2-3 en el Bernabéu que supone la primera victoria de Cooper en Liga con el Valencia. Ojo, porque la pregunta es de envergadura, ya que te pide tres goleadores del 2-3 en el Bernabéu que supone la primera victoria de Héctor Cooper en Liga con el Valencia.
2: Pues

0: Vale, para poder entendernos, si me escuchas solamente a través del auricular del teléfono.
1: Ya está.
0: Ahora sí. Te repito la pregunta. Di los tres goleadores del 2-3 en el Bernabéu que supone la primera victoria de Cooper en Liga con el Valencia. ¿Podéis hablar?
2: Javi, gracias, fue en el año 99.
1: Sí, fue en el año 99.
2: Aquí ¿lo tienes?
1: Sí, Mendieta de penalti.
2: Gerard
1: de cabeza y Claudio López tras un error defensivo.
2: Iba a decir esos tres, pero me bailaba Claudio López Boilie.
1: Sí.
2: Así
1: y
2: que
1: ahí,
2: nada, esos.
1: Marcó Morientes dos goles.
2: Sí, vale, no hace falta. ¿Vale? Y expulsaron a Roberto Carlos.
1: Justo.
0: No os pedimos el orden de los goles, solamente os pedimos los goleadores. ¿Me podéis recordar, por favor?
2: Mendieta, Gerard y Claudio López.
0: Mendieta, Gerard y Claudio López.
1: Y Claudio López.
0: Mendieta, Gerard y Claudio López. ¿Contestamos eso entonces?
2: Sí.
0: Pues Javi, no te retires. Vale. Contestamos Mendieta, Gerard y Claudio López y comprobamos. Es correcto, efectivamente. Sergio, ¿qué le dices a Javi?
2: Pues muchas gracias. Tiene más años que...
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7: 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María Ángeles Atienzar, del Departamento Psicoeducativo de la Academia VCF, nos habla sobre la importancia de la autoestima.
8: Para conocer mi autoestima tengo que reflexionar sobre mí misma, sobre mí mismo. ¿Cómo te ves? ¿Cómo te sientes? ¿Cómo crees que te ven los demás? ¿Cuánto te enfadas? ¿Cuánto soportan las críticas? ¿Cuánta necesidad tienes de quedar bien? Cómo te percibas y cómo te sientas marcarán la calidad de tu vida y de tu rendimiento. Veo las cosas según mi autoconcepto y vivo la vida según mi autoestima. El autoconcepto es nuestra parte más racional de nuestra identidad. Es cómo me defino, qué características tengo como persona. ¿Soy buena? ¿Soy mala? ¿Se me da bien esto? ¿Se me da bien lo otro? ¿Soy inteligente? Si crees que puedes, ya estás a mitad de camino. Si crees que puedes aprender inglés o escalar el Everest, generarás un plan y persistirás. Soy capaz, soy bueno, me siento preparada, soy inteligente. La vida estará llena de desafíos y de oportunidades. Luego tenemos la autoestima, que es la parte más emocional de nuestra identidad. Es cómo me valoro, cómo me quiero, cómo me acepto. Cuanto más positivas sean las respuestas a todo esto, mayor será mi amor propio. Un buen amor propio me llena de satisfacción, me activa la resiliencia y me hace poder relativizar impactos emocionales difíciles. Un mal partido, una lesión, un error, siempre se llevan mucho mejor con una buena autoestima. Una autoestima baja es la mayor activadora del ego. Cuidado que estos aspectos se construyen en edades tempranas y de fuera adentro. Como yo todavía no entiendo el mundo, lo voy a entender a través de tus ojos, papá, mamá, profesor, profesora, entrenador, entrenadora, mis amistades. Si vosotros me valoráis, cómo me definís, qué pensáis de mí, va a influir mucho en mi autoestima. Refuérzale todo lo que dependa de él o de ella. sus cambios positivos,

0: sus intentos, sus intenciones, y ayúdale a aceptar aquello que no depende de él o no está bajo su control. Valida, acepta y recalifica todos sus sentimientos. No los niegue.
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3: Ahí está el capitán José Luis Gallá haciendo entrega de ese balón de la época, ese balón vintage, con el aplauso de Mestalla, el reconocimiento a Juan Costa, autor de ese primer hat-trick en la Liga, en el camp de Mestalla, hijo y nieto de Juan Costa, que reciben el balón, y también el aplauso de Mestalla, el encargado de hacerles entrega del esférico, nuestro capitán José Luis Gallá.
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4: Ahora es cuando más me fijo en la actitud del equipo, ¿no? En los minutos iniciales, a ver de qué es capaz, cuál es son las pretensiones del equipo y sobre todo cómo sale, ¿no? Cómo sale a encarar el partido y a ver si intenta desde el primer minuto adueñarse del control del balón y del partido.
2: Bueno, pues ahí está el Jonathan en la pilota desde darrere, en esa pareja centrals, Blind, el veteral neerlandés, en compañía de Vitor Reis, el brasiler. Aguantará ahí en darrere el balón, pero al seu porter,
3: Vamos a presionar Pablo arriba,
2: Sí, sí, estén frente a esa presión de alt.
3: A ellos les gusta salir con el balón jugado. Nosotros intentamos evitarlo. Bien, ahora César en la recuperación.
2: Ahí está César Targa jugando arrere, buscando el pase. Pero a Stole Dimitrievski, el porter de Macedonia, que ya di en vez de hacer un molón partido en Mallorca, Para desde Sisibes.
4: Dásela a Pepe Lu.
3: Fue clave en ese momento en el que íbamos por detrás en el marcador y el Mallorca apretaba. Dos intervenciones de mucho mérito.
2: Bueno, pues la pilota ahí que la va a jugar el Valencia y no pudo controlar Lucas Beltrán. La pilota Rene es de Alex Moreno, el lateral, para el soporter, para Gazzaniga. Ahí estaba la presión con Dien de Sadik. Buena recuperación la cafeta el Valencia. Ahora que se la importa Luis Rioja, pero anda. Ahí está Luis Rioja tratando de ganarse en el Sevilla. La volía colocar Dislaria, no a Pogut. Y el balón que el Trau y que vol traure el Girona en Yark. Ojo ahí a la esquena de Centrals. Y se baló ahí para Claudio Echeverri.
4: Vale, bien.
2: Argentí, pero buena la recuperación que ha fet el Valencia. Está jugante Javi Guerra. Para per la pilota, la recupera en Eich. El balón que va a ser para el Girona. Pero Unagi, el marroquí, Juan Niagut falta. Agut falta.
3: Y llama el colegiado a César Tárrega para advertirle, decirle que vaya con tranquilidad. César dice que no había absolutamente nada, se quejaba al margen de la falta abajo de un golpe en el rostro. El futbolista del Girona, sirven ellos ya la falta en corto.
2: Bueno, pues ahí está jugante el Girona, desde darrere traguen la pilota. Lequi Català buscaba el pase ahí para Tomás Lemar, ahora a la dreta. Való para Arnau Martínez, el lateral. Buscan de no para central, para Vitor Reis, el brasiler. Este jugador se dipe el Manchester City. Ahí está Vitor Reis, buscando a Raúl Martínez, el lateral en banda.
4: Fuera
2: ojo ahí, que se va. Chigan Cosper banda. Ojo ahí a la centrada, la pilota Rere. Ahí estaba bien, coloca Javi Guerra. Espera Traure. Y se baló. Espera que llueve ya José Luis Gallá desde la izquierda. La pelota para Sadik. Sadik en la disputa y se baló. Ahí está Sadik, Gallá. Y Gallá, a Rere ya. Ayudanse ahí en Pepelu. Que ahí está jugando de central el de Denia, sí señor. Después del bon partido a fer en Mallorca. Paranta. A Muriqui. Pues ahí está Pepelo en la pilota. Pepelo en curtet. Javi Guerra. Javi Guerra vol traure ese balón desde darrere. Y Chara también presionándose ahí la isi de balón. Tenía que superar esa presión.
4: Ojo esos balones ahí. Ojo.
2: Allá para Dimitrievski. Y Dimitrievski en curtet. Espera que traga la pilota Pepelu. Pepelu jugando la llarga buscante de Lucas Beltrán. Contra Lucas Beltrán. Apareix Ramazzani, no ha pogut. 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Però que tent estava ahí, que ve Luis Rioja. Con Lila lleva Luis Rioja. En la ayuda defensiva era importante.
4: Vamos a Sadik, vamos a Sadik.
2: Ese balón ya, espera Sadik. Corre en compañía de Vitor Rey, Sadik. El brasiler y el nigeria. Ahí
3: falta
2: está Sadik.
3: Sadik.
2: Falta, sí. La falta de Sadik, porque dio el árbitro que la agarrat. Que la agarrat a Vitor Rey. Y la falta.
4: Una mano he visto yo moverse por el aire, o sea que.
3: Sí, Sadik agarró al defensor del Girona. Lo vio claro. Muñiz Ruiz, que señaló esa infracción.
2: Bueno, pues la pilota que va a ser Peral Girona en este minuto ya 5. Super H sin primer minuto de shot de esta primera parte. Empata a 0 marcador entre Valencia y Girona. Lo que vol recuperar el Valencia. La pilota que se va fuera había tocado en Javi Guerra. Per tant, el balón en servicio de banda que va a ser favorable al Girona. Des de darrere a la trau Gazzaniga, el porter Yark. 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Va traure Arnau Martínez. Ahí está Mestalla, era al descanso, ahora en la cifra, pero estem, yo creo que estemos una otra vuelta, molta pro de 45.000, porque ve que una muy buena entrada, En lo que está sent.
3: Y seguía entrando ya, gente,
2: sí. Mestalla, el estadio de la Lliga, més presencia de aficionats, el percentatge més alt, partida, re partit, vora un 90% de asistencia, se diu pronte, pero ahí está la fidelidad, el compromís de esta afición. A Boris y Will, seu equipo, donar una alegría a Mestalla, la afición valencianista, que sería muy importante cuando juega el Girona. La pilota, el balón que vol recuperar Javi Guerra en la disputa. Ahí está Javi Guerra, compañero de Unagi. El balón que la ha recuperado el Girona. Sigankov la fica ahí para Witzel. Witzel. Y Unagi, ojo que este es molt habilidos, ¿eh? Este marroquí es un jugador perillosísimo, es desequilibrante.
4: Y era vete, vete, vete, vete.
3: Pita falta,
4: déjale,
3: de
4: hombre.
3: Falta,
4: sí. Claro,
3: porque dice que le golpeó el rostro al futbolista de Girona.
2: Se enfada Ramazzani, hombre. Se enfada también Mestalla.
4: Hombre, la ley de la ventaja, déjale que termine la jugada.
3: Falta a favor del Girona, Richard.
4: No, no, sí, ya, porque estoy viendo al amarillo en el suelo, sí.
2: Bueno, pues
3: golpe en el rostro del futbolista del Girona por parte de Ramazzani y balón para ellos.
2: Bueno, pilota para el Girona. Que digo que
4: no, pero es una jugada involuntaria. Ramazzani se protege con el cuerpo, abre los brazos y sin querer golpea con el codo al
3: Arnau.
4: No lo ve venir. Es que no lo ve venir.
2: Bueno, pues ojo a esta falta, que es perillosa en contra del Valencia. Falta en la zona tres cuartos de camp. Ahí van a buscar una jugada de estrategia, seguro. Está Thomas Lemar, está Witzel, el francés y el belga del Girona.
4: Este Witzel,
2: el que jugó en la Leti Madrid.
4: No me extrañaría que tirara gol, desde ahí.
2: Estamos junt,
4: El campo está muy rápido.
2: Estamos junt.
4: Lo que hay que hacer es estar pendiente de...
2: La dice el perguesiga Thomas Lemar. La pilota refere Iván Martín de nuevo y se baló. Pero Witzel, Witzel pero Unagi. El marroquí desde la banda izquierda. La pilota ahí, en falta, ahora
3: para el juego porque...
4: ¿Esto qué es? ¿Pero esto qué es? O sea, dice que continúen y después pita falta.
3: Se fue al suelo el jugador del Girona diciendo, mira, que sufrió una falta por parte de Rioja, que se las tiene ahora con Alex Moreno y Witzel.
2: Sí, se está queixant.
4: Cuando empiezan a aparecer este tipo de cosas... Ya,
2: Luis Rioja
4: ya,
2: le dijo que no se upa tan.
3: Sí, sí, ya está enfadadísimo Luis Rioja.
4: No me está gustando esto. Pues empiezan a aparecer estas tonterías, esas.
2: Pues de nuevo ahora falta lateral en contra del Valencia.
3: Y Luis Rioja que le sigue diciendo cosas a Unagi, ¿eh?
2: Sí, pero yo creo que este es buen jugador, pero también es algo teatrer, ¿eh? Pues anem a veure eixa falta en contra de València, falta lateral, n'hi ha que defensar-la bé. El baló de Thomas Lemar, la pilota al segon pal, l'ha centrat una altra volta a Islària, la vol allunyar Sadik, li queda a Àlex Moreno. Àlex Moreno que la col·loca per a que busque ahí la passada. 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Ahora para Witzel, Witzel cambiante el choc. Para Chigankov, de nuevo ahí para Witzel, tocanla el Girona en esa zona tres cuartos de camp. El balón, que vol jugarla.
4: Vamos a presionar más y mejor, va.
2: Vol jugar ahí el Girona. En terreno dicho el Valencia, Lemar coloca esa pilota dins. Ahí está Pepe Pelu. Ahí está Pepe Pelu al tall.
3: Y el jugador de Girona también se queja de un golpe en el rostro de Pepe Pelu.
2: Tocha terra.
3: De pie Carlos Corberán, que daba instrucciones a sus futbolistas, manejando esa situación defensiva, donde ellos circulaban de un costado a otro. A juego parado, el balón será para el de Girona. Se queja ya el futbolista que hoy viste de amarillo, se interesa a Muñiz Ruiz por su estado. Es Sigankov el que intentaba esa jugada. Banda para ellos.
2: Servicio de banda. Pero el Girona va a ser Arnau Martínez, el lateral y capitán del equipo gironí. El que fique la pilota en movimiento. En este minuto ya 11 que estén de la primera parte. Arnau Martínez busca el pase. Ahí a Rene. Pero Alemar. 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
4: vamos,
2: se l'emporta.
4: Vamos, chaval.
2: Se l'emporta Ramazzani.
4: Sigue, sigue, sigue que te va, sigue que te va.
2: Ramazzani busca el pase per a que entre ahí Luis Rioja, però estava atent ahí Àlex Moreno per enviar ixa pilota arrere i ja ficar el baló en moviment. 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Banda.
3: Venga,
2: que trau ràpid el València,
3: sí.
2: Hi ha que ficar-li ritme, intensitat al partit. Juguem en casa. Y tienen que ser ambiciosos.
4: Mira Gaya, mira Gaya, mira Gaya.
2: Pues ahí está, el pase de Pepe Lu per a Gaya. A la izquierda, Controla Gallá, busca la central Gallá, entra Sadik, abore Sadik, que se va a la pilota, Sadik Carrere, Guavia Fedbe, continúa Sadik amb el baló, abore Sadik, Sadik la vol jugar, continúa Dislaria, Sadik una altra volta per a Gallá, Gallá que centra, la pilota, corre una altra volta Sadik a disputar aquesta pilota, a votar per dalt.
3: Falta de Sadik.
2: A votar per dalt i li piten falta a Sadik.
4: De todas formas, en esas jugadas también hay que ser un poco más inteligentes, solamente por... la inercia que te lleva a ir a presionar y tal, pero si el jugador está de espaldas, no entres tan fuerte, no hagas falta, porque sabes que ahí vas a tocar a un defensor y te van a pitar falta enseguida. Hay veces el ansia de intentar conseguir algo positivo te hace incurrir en errores de estas características, pero hay que jugar también con la cabeza.
2: Pues la pilota que la va a Traoré, Paolo Gazzaniga, el porter del Girona. Picarri, esa pilota en movimiento, en cama dreta llarga, la lluña ahí buscando terreno, de hecho el Valencia botaba Pepelu, avanzarse ahí.
3: Y otra vez la el jugador del Sadik, Girona al suelo.
2: Abore Sadik, que buscaba el pase para Luis Riojas, avanza Alex Moreno.
4: A ver, que este falla.
2: El balón para Gazzaniga.
4: Este va a fallar.
2: La juga llarga. Está que Sanse Chigankov, es Chigankov.
3: Al suelo Iván Martín, después del choque con Pepelu, se había levantado, pero ahora se vuelve a ir a tierra. Finalmente se levanta porque ve que el árbitro no va a parar. El balón lo tiene el Valencia.
4: Mira, Gallá. Mira ya.
3: Yo creo que está sangrando, ¿eh? Es lo que le está diciendo.
2: Ahora para el árbitro.
3: Y ahora para el partido.
4: Está sangrando, tiene que salirse del campo.
2: De un golpe en el cap. Y que te sangra.
3: La acción anterior con Pepelu.
2: Ahí también, pues, en la banda, se desesperen los nostres. Bueno, pues, es Iván Martín
3: el que se tiene que abandonar el terreno de juego porque al tener sangre...
2: Sí, asegúte en el salt.
3: Sí, con Pepelu, sí.
2: Y se va a retirar Iván Martín, espera que siga Tess en la banda. Minuto 14.
3: Pero claro, le hace abandonar el terreno de juego por la parte que está próxima al banquillo. Y se tiene que cruzar todo el césped.
2: Bueno, pues minut 14. Esta primera par continúa el empate a 0 marcador entre Valencia y Girona.
3: Aprovechemos que estamos ahora con uno más.
2: El Girona en un jugador menys, atenenta Iván Martín en la banda. Pilota para Gallá.
4: Venga, desde la banda izquierda. Ayudarle.
2: Gallá y Guido Rodríguez. Arrere esa pilota. Pero César Tárrega, el Aldaya en Curté, buscando ahí a Pepelu. Pepelu en el balón. Entra Gallá, pero anda. Ahora sí que el veo. Ahí
4: pola está bien, Gallá. Bien.
2: Las entradas, retalla Vega ya. Abore Gallá de Islaria. La pilota Munt. El balón que traen ahí es central del Girona. Pero recuperemos una otra vuelta. La pilota. Ahí está Luis Rioja. Luis Rioja buscaba el pase para Javi Guerra. Entra Javi Guerra. La vol deixar, no. Ha pogut central. El balón que ha retrucat ahí. En Blin.
4: Otra Gallá.
2: Y es nuestro una otra vuelta. Ahí está Pepelu. Coloca Lila a José Luis Gallá. De nuevo en la banda izquierda. Tiene que ayudarse ahí en Ramazzani. Ahora en Lu contra uno el belga. Ramazzani que se va. Continúa Ramazzani. Vol penchar la pilota. La trago en hecho una otra vuelta de la Seguaria. Recupera la pilota al Valencia. Ahora Ramazzani en Belvaló. Ramazzani en Lu contra uno. Trata de entrar Ramazzani. Se entra Ramazzani. Sadik.
3: Arana Sadik.
2: Pues anem a Bore. Pues anem a Bore. Porque el árbitro Duque salse.
4: Hombre, le coge del brazo.
2: Se están todos minchando al árbitro. Se están todos minchando.
4: Le coge del brazo. Claro, es que eso es lo que hay que hacer.
3: Vaga ya, como capitán, le dice al colegiado que le agarra claramente la camiseta. Vamos, desde mi posición se ha visto muy claro. Protesta Mestalla, todo el mundo en pie. También todo el banquillo puesto en pie.
4: A ver si le llaman, a ver si le llaman.
2: A atrapar, pero cree que también, ¿eh?
3: No, se ve claramente cómo le estira la camiseta. Gallá no se lo puede creer. Le dice a Muñiz Ruiz. Que ha sido penalti, Muñiz Ruiz que le pide a los otros jugadores del Valencia que se alejen.
4: Pero que pronto ha dicho que no hay nada, ¿eh? Que pronto.
3: No, están revisando la acción
2: ahora
3: en el VAR.
2: Ahora tiene que revisar el VAR. El VAR está, recordé, en Pizarro Gómez, el del A3 de Mallorca, ¿eh?
3: Y venimos de donde venimos, ¿eh?
2: La garra, ¿eh?
3: Claro
2: la
3: que
2: garra
3: la garra.
2: Dani Blind, ¿eh? La garra, ¿eh?
3: Yo creo que le gana la posición y Blind tiene que agarrar a Sadik.
2: La garra Dani Blind.
3: Ya está desesperado diciendo que es increíble que no pite ese penalti.
2: La garra Dani Blind. Claramente.
3: Gallá está haciendo el gesto de que la agarra.
2: La agarra Dani.
3: Corner. Dice que no hay nada.
4: Increíble. Increíble, la verdad.
3: Dice el colegiado, después de que se revise la acción en el VAR, que no hay nada.
4: Te he dicho,
2: Pizarro Gómez,
4: desde que ha empezado el partido, que no me
2: Pizarro
4: gusta
2: Gómez,
4: nada.
2: Que ya no va a bore. El penalt en Mallorca, güey, tampoco veo penalt.
4: He dicho, ¿eh? Desde que ha
2: empezado Pizarro
4: partido,
2: Gómez,
4: que
2: tampoco veo penalt.
4: Que no me
2: en
4: gusta
2: esta
4: nada.
2: Jugada. Pues, en fin. Pues bueno. Pero a nosotros ni agarró clarísimo. Pues la pelota que trajo el córner, el remate ahí.
3: Es córner.
2: Pepelu y es córner una otra vuelta, sí. Es córner una otra vuelta.
4: Jugar uno en corto y uno en largo.
3: El banquillo del Valencia, por cierto, sigue protestando, ¿eh?
2: No, no.
3: Ahora y... con el cuarto no, árbitro.
2: No, es que es penalti, es que es penalti.
3: Vosotros
2: es que
3: habéis visto la repetición. Penalti, sí. Servido aquí abajo, no tiene opción.
2: Pues va Javi Guerra una otra vuelta. Ha traído el córner para Valencia. La pelota al primer palo, la trajo en Edge. El rechazo hay que recuperar Luis Rioja. La coloca para Javi Guerra. Retalla Javi. Busca el pase para Pepe Lu, Javi Guerra que se entra, Dislaria, el balón al pal. El balón al pal.
3: Lucas Beltrán.
2: Lucas Beltrán ha buscado el remate ahí al primer pal.
4: Qué pena.
2: Y hasta Bellat la pilota al pal. Y bueno, no se puede imaginar todos los mensajes que tenemos así. Digan que es penalti, es penalti, es penalti. Sí, evidentemente es penalti, menos para Muñiz Ruiz y para Figueroa Vázquez.
4: Al personal.
2: El Mateix de Mallorca. Que ya no va a pitar. No va a revisar la jugada de Gallá. Will ha revisado y Duque no espera, pero bueno. En fin.
3: Pues eso, a ver, de todas formas yo creo que esta situación debe servir tanto al equipo como a Mestalla para animarnos y ver que somos capaces. Lo hemos demostrado durante estos últimos minutos con dos, tres situaciones de peligro en la portería rival. Ahora hay que darle continuidad.
4: Sí, y aprovechar que la zona de Gallá está desguarnecida. El peligro lo ha creado Gallá.
2: ¡Oh, mira, mira, Ramazzani! ¡Que se la emporta! ¡Y apunta la cartera, Blin! ¡Ramazzani, Sadik! Y ahí no ha podido rematar, Sadik. ¡Qué listo ha estado ahí! ¡Qué atenta está Ramazzani con li ha furtado la cartera! A Dani Blin, Senanata, busca la centra y no ha podido rematar,
4: porque
2: Sadik.
4: Porque sin querer se ha escorado hacia la derecha, pero esa jugada es para que la finalice él.
2: Bueno, pues... ahí
3: qué
2: estaba.
3: Lástima, porque
4: claro, esa jugada para
3: robó
4: finalizarla,
3: y conforme iba avanzando vio que entraba Sadik, no pudo rematar el nigeriano, qué pena.
2: Bueno, pues ahí está jugante el Girona. Pues de ese penaltará pasaremos a decir a Gus Misaches, pero claro, la indignación, el cabrets después de venir Don Benim de Mallorca, pues continúa, y me estén en cuenta que está Figueroa Vázquez en el VAR también. Bueno, pues ahí está, recupera la pilota. Bueno, la volía a recuperar Lucas Beltrán, no ha pogut. Se la emporta Ibitzel. Arrere, buscando a Blind. Blind y Vitor Reis, es dos centrales del Girona. Que vuelve a entrar esa pilota, buscando el pase para Chigankov. L'Ucraïnès, que se emporta esa pilota. París Vega ya, Guido, y Guido que la ayuña. Guido que ayuña a esa pilota, buscando a Sadik. Sadik que vuelve a hacer una autopasada, más allá no puede arribar. Y el balón que se va fuera. Bueno, pues, tenim ya al Samix de la Peña al pincha de Manises.
3: ¿Qué dicen de Pizarro Gómez?
2: No, están cabrechats, pero están vechento toche en la Peña, el partite per Movistar, y escoltan con no el audio de VCF Radio. Bueno, pues, les nostres salutacions, pero a la Peña, el pincha de Manises. Bueno, pues ahí estaba jugant. El Valencia trataba de jugar, de recuperar esa pilota, no ha pogut. Y el balón que es... pero al Girona, mamen también es diu que es penalti, clarísimo. Pues sí, pero nos saltes también, mamen, pero bueno. Pero el árbitre y el VAR, Figueroa Vázquez, tiene Olampitat. Y tenim
4: no,
2: también...
4: No me gustaría que este tipo de jugadas fueran en aumento, ¿eh? No, este partido no es tan como para tener estos problemas arbitrales, ¿eh?
2: Bueno, pues jugante el Girona. Superé al minuto 21 de esta primera par. Continúa el 0-0 al marcador. Cuantar ahí. Es el Girona el que ataca, pero anda a izquierda. Ojo y se baló que se volvían portar. Alex Moreno, pero está atento ahí en la chuda también. Luis Rioja. Buscando a César Targa. César para Lucas Beltrán. Le ha guañado ahí.
4: Pero tírate Mitchell al suelo.
2: A Lucas Beltrán.
4: Lupitas, tírate al suelo.
2: El balón Arrere para Blind. Blind y Unagi. El marroquí. Que trata de chuar Unagi buscando a Bichel. El jugador belga La tacona a Unagi, Tárrega que talla, Guido que vola en portar y se pilota, la coloca ahí para Sadik. Sadik y Lucas Beltrán. Entra per banda Luis Rioja, se la vola en portar el Sevilla. Y ahí está Luis Rioja ya buscando a Javi Guerra.
4: Vete Gallá, vete Gallá. Vete
2: Gallá. Javi Guerra, si veo a Gallá, que entra Gallá. Que entra Gallá.
3: Claro, pero es que claro. El pase no es sencillo, me refiero. Si estás iniciando jugada y ves al lateral que se incorpora, si arriesgas en el pase, te pueden robar y generarte peligro a la contra ellos. Hizo bien en aguantar esta vez Javi.
2: Bueno, pues jugante el Valencia. La pelota le hizo pasar Guido. Buen pase ahí para Ramazzani. Ramazzani, Islaria, Ramazzani. Continúa Ramazzani. Entra Ramazzani, el balón arrere. La pelota que la traba defensa del Girona. La recuperen nosotros una otra vuelta.
4: Hay que aprovechar que ellos atrás...
3: Estamos creciendo en el partido.
4: Ellos
3: ¿eh?
4: Atrás no...
2: Sí, estén teniendo el control. Anima Boresi. Pot fructificar en alguna jugada. D'ataque amb el gol del València. Luis Rioja buscant el passe per a Guido Rodríguez. Guido, Javi Guerra, buscava ara obrir a banda esquerra per a Gallà. 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Corre Javi Guerra per anticipar-se a Chigankov. Ahí está Guido. Molt bona bien, recuperació Guido. De Guido. Sí, senyor.
3: Robando en campo contrario. Sí, señor. Y seguimos con la presión ahora.
2: Y la pilota per a nosaltres. Bona recuperació de Guido Rodríguez.
4: No parece el juego, César. No parece el juego, hombre.
2: Ahí está Guido buscant el passe per a Lucas Beltrán. Lucas Beltrán la pilota, obrinta a la dreta per a Luis Rioja, atacante el València. Abre Luis, busca entre el pase per a Ramazzani. Ramazzani en la frontal de l'àrea. 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Tomás Lemar.
4: Apretar ahí, apretar ahí, la apretar todos.
2: Per al Girona. 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Ahí per a Blinde. El veterà central del Girona. 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
4: Este no se retira nunca, este.
2: Este, y ahí está, ahora creo... falta, ni pita falta de Javi Guerra.
3: La falta fácil.
4: Creo que ya tiene,
2: Javi Guerra.
4: Este creo que ya tiene hasta nietos.
3: Pues fíjate que yo creo que Sadik debería emparejarse con él, Richard.
4: Claro, totalmente.
2: Bueno, también tenemos a la MIC de Zaragoza, un clásico también. Miguel Abbas, que también ha salutación, Ricardo.
4: Muchas gracias, igualmente, hombre.
2: Y vamos con todo. Bueno, pues en Ore.
4: Sí, disfrutamos de una victoria hoy, hombre. Que va a ser complicado, pero
2: bueno, pues ni a que intentar o que ni a molt en xoc.
4: Para los que estamos aquí
2: en este partido,
4: estamos viendo que está poquito a poquito está creciendo.
2: Sí, Valencia Granat
4: está apareciendo, está apareciendo el equipo.
2: De menys a més. Bueno, pues espérate que aparezca més, tindre més presencia en camp contrari. La pilota que la vol traure Blind. Obrinta a la izquierda para Alex Moreno. El control de Alex Moreno en el lateral. Buscaba la centrada. Ahí para Claudio Echeverri. Y ahora le han fet falta.
3: Sacamos rápido.
2: Ya tres rápido ahí. Lucas Beltrán.
4: No lo hagas
2: la pelota
4: difícil.
2: Para Sadik. Sadik Carrere para Gallá. Gallá para Guido. Ojo ahí a Guido. Guido ahí. Que vola Isir de la presión. Y el balón. Ahí que recupera Pepelu. Canta ahí a Renzo Sarabia. Debutan hoy en Mestalla, la Argentí. La pilota Luis Rioja, Bore Renzo. Cau.
4: Pero qué pues
3: falta de Luis Rioja.
4: Se tira.
2: Pita falta de Luis Rioja.
4: Ay, Dios.
2: A lo que va a ser Peral Girona, minut 25. Esta primera parte continúa el empate a cero al marcador. Y la pilota ya. Era Lequi Catalá. Blind. Blind buscant el passe ahí per a Ivan Martín. En ixe tribot que formen Witzel i Lemar. 4-3-3. El que ha plantejat Michel Sánchez, l'entrenador del Girona. 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
4: Cuidado.
2: La passada per a que entre Lemar. 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Ojo, ixa pilota. 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
4: Javi
2: Guerra.
4: Vámonos.
2: Vinga,
4: vámonos.
2: Vinga, que xin ràpid. Ahí se l'emporta. Per Ramazzani. Se'n va en velocitat el belga. Vore Ramazzani. Busca Sadik. Ahí ha tallat Vitor Reis.
3: Le dio muy bien Vitor Reis la intención a Ramazzani.
4: Pero es que saben que se buscan tanto... Se buscan entre ellos siempre. Y eso lo tienen memorizado los jugadores. No estos, cualquier equipo,
2: Pues la pilota ahora que la va a chugar el Girona, ahí no arriba.
4: Vas en carrera y tiene un defensor cuando va a defender una jugada así, se ve venir uno de cara con esta velocidad, está temeroso porque no sabe qué hacer, es decir, ¿qué hago? Le tengo que hacer falta porque ¿cómo lo paro? Y Ramazzani se tiene que aprovechar de eso.
3: Sí, el problema yo creo ahí en esa seguir, acción era que
4: claro,
3: Ramazzani veía que los que venían por detrás le cogían en la carrera.
4: Seguir encarando.
2: Pues va lo que va Traoré. El Valencia. Deporte, ahí está Dimitrievski. Dimitrievski buscando ahí a César Tárrega. Tárrega y Renzo Sarabia. Sarabia buscando el pase para Guido, para su compatriota. Ahí está Guido Rodríguez a la pelota. El balón para Renzo Sarabia, se la importa bien Renzo. Ahí que se va, el lateral Argentí. Continúa Renzo Sarabia a la pelota. Abore Renzo buscando el pase a la derecha. Para Luis Rioja. Luis Rioja que pencha y se baló. La pelota que va a Gallá. El control de primeros de Gallá. La pencha Gallá. No arriba ahí Sadik. Ni una caiguda de Islaria. No, ni arrest de un árbitro. Y el balón que acaba Sent Porta. Pero al Girona.
3: Qué buena la jugada que inicia Renzo Sarabia. Se suma al ataque, el lateral. Luego abre al costado donde Luis Rioja cambia la orientación de juego. Y una pena que el balón que cuelga Gallá no pueda rematarlo.
4: Pero más pausa. Yo creo que en las jugadas, tal y como está recibiendo Gallá, tiene que esperar a que le llegue el apoyo de algún compañero para... ¿Me entiendes? Para intentar hacer otra cosa.
2: Javi Guerra. Y falta Ara. Falta Ara. Les pita a totes, ¿eh?
3: Y César Tárrega que se enfada con el colegiado por señalar esa falta.
2: La falta a Claudio
3: sobre
2: Echeverri.
3: Echeverri.
2: Sí. El jugador argentí del Girona. Cedit pel Manchester City. Un arbitraje, ya dic. En el penalti, claro. Continúan arribamos misaches del penalti, ¿eh? Que todos la han visto, claro. Menos Pizarro Gómez, que está en el VAR, el de Mallorca. Pues ahí está jugante el Girona. La pilota era Tomás Lemar, el francés. Buscante el pase ahí para Arnau Martínez, el capitán. Lugarrere. La pilota para Vitor Reis, el brasiler. Arrere ahora para Blind. Blind y Alex Moreno. Buscaba la pasada para Echeverri. Se le invalva a Echeverri. El control. Y es banda. Espera que traga Renzo Sarabia. Lateral argentí del Valencia. Y arriba ante la michora, de partit. El 29. Y el 0-0 al marcador. Guido Rodríguez, que la jugaba larga. Buscaba ahí a Lucas Beltrán. No arriba. De nuevo Guido Rodríguez. La torna a penchar. Talla Blind de cap. La pelota para Iván Martín. Iván Martín arrere. Y el balón para Arnau Martínez. El lateral derecho del Girona y capita. Que enterréis la pelota buscando a Vitor Reis. Ahora ahí para Bitzel. Bitzel para Blind. Que Ixan el balón jugat desde arrere. Blind buscando una otra vuelta a Echeverri. La marca de César Targa. Javi Guerra. A Boris a pelota que recupera a Guido Rodríguez.
4: Vámonos.
3: Venga, que no está bien.
4: Cara en cara.
2: Ni a Keixi Rapic. Ni a Keixi Rapic. A por el pase. Espera Sadik. Sadik entra a Islaria. Sadik que se espera. Sadik que busca el lanzamiento.
4: ¿Qué haces? ¿Pero qué haces,
2: Sadik,
4: chico?
2: Sadik que lanzamiento fuera. A Volgut buscar portería. A Volgut buscar portería. Pero balón se le net fuera. Molt desviat a Sadik Umar. Se suba y niega aprovecharles mejor, Ricardo.
3: Sí.
4: No, lo que pasa es que si
3: lo decía Richard antes, un poquito de calma, ¿no?
4: Claro.
3: Ahí en esa decisión de Sadik se precipitó.
4: Si la primera idea la que tienes es de tirar a gol, hazlo a la primera. No esperes tanto, porque en la duda, de alguna manera, el defensor le das ventaja para que pueda llegar a cortar la jugada. Vamos, vamos, Javi, vamos, vamos, tú.
2: Bueno,
4: tú.
2: Pues ahí estaba tratando de chuar Javi Guerra. Ahora que ha tocado en Chigankov, se va fuera y es banda. Favorable al Valencia. Va a traure José Luis Gallá. Arrere ahí para Pepelu. Pepelu, Javi Guerra. Torna en darrere y se baló para que juegue César Targa. Ayudanse ahí en Renzo Sarabia. Sarabia el pasear para Luis Rioja. Se le va fuera. Se le va fuera la pilota. Al lateral argentí del Valencia. Y el balón para el Girona. Alex Moreno. Desde la parte izquierda. Ficar la pilota en movimiento. Es lo que no tiene empresa. Está Alex Moreno arrere. Espera que la traga Vitor Reis. Y la pilota ahí para Buscanti. Se pase para.
4: Va, que vamos a robar
2: Tomás Lemar. Arrere la pilota para Arnau Martínez. Ahora buscando a Blind. Linta la pilota, obrinta a l'esquerra per Àlex Moreno, perseguit per Luis Rioja, busca el passe una altra volta darrere per a Blind, el neerlandès que la juga llarga, ahí talla Renzo Sarabia, corre Luis Rioja la pilota, arriba Luis Rioja, ojo, ese balón molt forçat, Javi Guerra, però pot arribar Gallà, ahí está Gallà, amb el balón, allà que la vol jugar llarga, esa pilota, ahí Vitor Reis, 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
5: 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I la pita el col·legiador.
2: Reclamen que se la han portat en la mà, Vitor Reis.
4: És així.
2: Y son mans. Este sí que les pita, ¿no?
4: Esa sí.
5: Por cierto, acabo de ver repetida la acción. Que en el fútbol actual situaciones de ese tipo no sean penalti y otras sí, yo no acabo de entenderlo.
2: Es que ahí está el problema. Pero no tres penal porque ese penal se ha pitado ya en tres camps. Pero es lo de siempre. En fin. 32 y mig. Falta favorable al Valencia, venga, ni a que buscar ese gol que encarrile el camino de la victoria en ese partido que es muy importante para el Valencia. Ahí está Javi Guerra, Luis Rioja, el golpe de la pilota. A Pepe Luba, César Targa, Sadí, que son mesals, pero al remate de esta falta va a ser Luis Rioja el que penche el balón. Sadí que la toca y la pilota.
5: Había fuera de juego de todas formas.
2: Estaba en fuera de choc, sí. Estaba en fuera de choc, había alzado la banderola. 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
2: Iván Martín. Y el balón que va a ser per al Valencia. Desde la part dreta va a traure Renzo Sarabia. A ficar la pilota en moviment. El lateral del Valencia. Allà va Renzo. 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
5: Hay que seguir, vamos.
2: 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Un saludo a don Ricardo, maestro.
4: Gracias, hombre, igualmente. Bueno, pues, ojalá.
2: Está la familia de Juan Carlos, una familia muy valencianista, sí señor. 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
4: Encima le pita la falta.
2: 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Ahí el balón ahora. Acaba la pasada per Iván Martín. Este ahí per a Lemar. Lemar que buscaba a Claudio Echeverri. Y ahí
4: pasan
2: antes. Y la pelota que la recupera el Valencia. Boris lleva la ópera a Luis Rioja. Ojo a la entrada, ojo a la entrada de Blin. Ojo a la entrada de Blin sobre Luis Rioja.
5: Pita la falta.
4: No había ni pitado,
2: Entrada de Blin. Es dura ahí sobre Luis Rioja,
5: Se interesa el colegiado por el estado de Luis Rioja, que se duele, se lleva la mano al tobillo izquierdo.
4: Qué menos. Porque el mismo árbitro señala con el gesto de los brazos que ha tocado balón. Entonces, ¿qué pasa? Que no es falta.
2: Bueno, pues balón peral Valencia. Atrás la pelota desde arriba, Pepelu. Ayudanse ahí en César Tárrega. Bastante ahí a Renzo Sarabia y Javi Guerra. Javi Guerra que se embola en Ar. El balón que había Ishit. Ahí va Martín, pero el árbitro que no. Y ahora pita falta de Renzo Sarabia y tarjeta.
5: Y tarjeta amarilla para Renzo. Porque dice que va con la pierna arriba. Protesta el argentino, también protesta Lucas Beltrán.
2: Ishit, Es que el balón había Ishit perdiendo de banda,
5: Pues la primera cartulina amarilla para Renzo Sarabia.
4: Te he dicho que no me está gustando
2: el arbitraje,
4: nada.
2: El arbitraje.
4: Desde la primera falta que pita.
2: Alejandro Muñiz Ruiz.
4: Desde la primera falta que pita.
2: Del VAR. En fin. Pues ahora falta y tarjeta groga. Pero a Renzo Sarabia.
5: Recordemos por parte del Valencia percibido. La Gis Ramachani, si hubiera cartulina amarilla, no estaría frente al Atlético de Madrid, el belga.
2: Pues balón en la falta que va Traoré. El Girona, Witzel per a Lemar. Lemar a Rere. Per a Vitor Reis, corre y Lucas
4: venga,
2: Beltrán.
4: Venga, aprieta, Luquitas, aprieta.
2: Del Girona, entre ahí la pelota Blin, per a Gatzaniga. A Traoré y Xevaló per a Vitor Reis. Ayudanse en Arnau Martínez, lateral, que la yuga Yarga y Xevaló, que talla Vega ya de cap. La pilota Munt. A Boris, a pilota que recupera.
4: Vamos, Javi,
2: Javi Guerra.
4: Tú solo.
2: Se la porta Javi Guerra, Boris Chevaló. De Javi Guerra, buscando a Lucas Beltrán. Ahí nos antes Lucas Beltrán. Sadik en la disputa y la pilota.
4: Toca la de primera.
5: Acaba haciendo falta Sadik.
2: Y pita falta Sadik. Y le piten la falta a Sadik.
4: Si sabe que le cuesta salir de ese tipo de situaciones, toca la primera y vete. Que el jugador más inteligente es el que, cuando no le sale nada, intenta hacer las cosas lo más fácilmente posibles. Pero quiere controlar, quiere darse la vuelta, quiere gambetear, quiere regatear, quiere... Chico, toca y vete, lo fácil, toca y vete.
2: Pues entre mira el minuto 40, tram final de esta primera parte, empata 0 al marcador. 0-0, Juan Yuga el Girona, Unagi, el marroquí Herrera per a Vitor Reis. Ayudanse ahí en Arnau Martínez en el lateral. Arnau Martínez, traguente y se apilota. Veríamos Martín. Ahora per una otra volta, pero Unagi. Presionaba Lucas Beltrán. El balón a Rene. No, pero Arnau Martínez.
4: Vámonos.
2: Cambia, buscaba Blint. Ahora Luis Rioja.
4: Opa, ¿y ahora qué?
2: Y ahora ya han chocado Luis Rioja. Y Blint. Y Samporta el balón. Alex Moreno. Ahora Alex Moreno la disputa y se apilota.
5: Falta sobre Sarabia.
2: Falta Renzo Sarabia, sí.
4: Y ahora no saca
5: y encima,
4: tarjeta.
5: Ahora sí, le saca amarilla porque ha desplazado el balón.
2: Tarjeta groga, Alex Moreno.
5: Una para cada equipo ya. Y Luis Rioja que está tendido sobre el césped después de esa acción en la que chocó con Dani Blin.
4: ¿A quién se la ha sacado?
2: Alex Moreno. Al lateral.
5: Ha sido el que ha hecho la falta, pero es que además luego ha desplazado el balón. Hubo duro que salía del banquillo, por cierto, a protestarle al cuarto árbitro. Enfadados los futbolistas suplentes del Valencia con alguna de las decisiones que se están tomando, al igual que el público, por supuesto.
2: No, es que el arbitraje de Muñiz Ruiz, pero no nominal del VAR. Pero bueno, pues va Traoré y ya falta Stole Dimitrievski, el portero del Valencia. Allá va en cama derecha Yarga a buscar territorio del Girona. La pilota de Alex Moreno, la toca de cap. Javi Guerra que volía a tornar ahí, buscar a Sadik. Sadik, protegint el balón. No pot. Milan Llevat.
5: Sería la falta, Sadik.
2: Y la pilota que se la emporta el Girona. Trenti se va a perder desde arriba. Vitor Reis buscando a Raúl Martínez. La yuga ya ganado Martínez. La pilota para Chigankov. Ahí corre César Targa para anticiparse a Echeverri. Y Ficari se va a arriba. Pero a Dimitrievski. Que la yuga de nou Llarga ahí buscando a Lucas Beltrán. Botaba Lucas Beltrán, pero el rechazo ahí que ha recuperado Mitchell. Que la envía directamente fuera. Para que siga servicio de banda. Favorable al Valencia, Guido. Guido Arrere. A pilota. Era que la jugue.
4: Cuidado.
2: Ahí para Gallá. Gallá volía a jugar ahí de primeres. Poco arriesgado, sí. Y se pase. Que ha recuperado el Girona. Pilota una otra vuelta. El equipo Gironi ahí buscando Bitzel. El belga. Buscando ahí a Unagi. Ahí a Tallat.
4: Vamos a ver.
2: Pepe Lubín, venga, y se va la contra rápida. Y se va la contra rápida. Anem a vore.
4: Sigue tú.
2: Lucas Beltrán. Lucas Beltrán que se va la pilota. Se va. Continúa Lucas Beltrán. Cao. No ni a res diu l'àrbitre. 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No aprofiten tampoco estas jugadas,
4: no.
2: A vore que se ha portado la pilota. Que ve Ramazzani. Que ve Ramazzani. Como ha recuperado. Y se va lo continúa Ramazzani. Pero él ha llevado. Y la ha llevado ahí Vitor Reis. A Ramazzani. Y la pilota que va a ser per al Girona. Balón otra volta arrere per als catalans.
5: Qué pena, porque esas transiciones rápidas no las hemos aprovechado. Y solemos sacar partido de ese tipo de situaciones.
4: Ya, pero tenemos metido más en mente el cuando perdemos un balón, marcharnos todos para atrás que irnos todos para adelante a presionar. Y eso cambia totalmente la compostura del equipo.
2: Bueno, pues este en el minuto 43, tram final de esta primera par, 0-0 al marcador. Esta primera par que está marcada per ixe penalt que no ha pitat Alejandro Muñiz Ruiz y tampoco el VAR, después de revisarlo, Pizarro Gómez.
4: Bien, Renzo, bien.
2: Y después...
4: Bien apretado, bien.
2: Trau ya Sarabia, la pilota de Sarabia, Rere Pera, Pera César Tárrega.
4: Vete, sal, Pepelu,
2: Pepe
4: sal.
2: Se emporta el balón. Se la emporta ahí.
4: Sal por la izquierda, claro. Vete por ahí, hombre.
2: Pepelu en Basoles, continúa Pepelu, sí. Ahí guañan metres. El pase para Gallá. Aborega arriba, Gallá. Arriba, Gallá. Coloca la pilota para Ramazzani. Ramazzani amaga el tir, busca la pilota de Islaria. No ha controlado ahí Sadik. Está en fuera de shock.
4: Es que de verdad. Está en fuera encima, shock, encima que participa shock, mal en todas las jugadas. Encima tiene la desgracia de incurrir en fuera de juego.
2: Bueno, no, pues...
4: Yo estoy tranquilo, pero vamos 0-0.
2: Arriba hasta el minuto 45. Ya va a fechir poco, ¿eh?
5: Si bueno, como algo. Hubo la revisión, yo creo que igual un minutito, ¿no?
2: Ahora era Ramazzani para Gallá. No, arriba ahí. Gallá. La pilota para el Girona. La bola entra Oreich. Llévalo. De Vitor Reis y Blind. Es dos centrales.
5: Pues mira, dos minutos hasta el 47, nos vamos a marchar.
4: Sí, por la jugada del penalti.
2: Sí, por la revisión. Ese penalti.
4: La no revisión.
2: Pero bueno. Dos minutos le queden a esta primera parte. Que está empatante el Valencia. 0-0. El balón opera. El Girona Blind. Buscante ahí el pase. Unagi. Arrere, para Vitor Reis, este para Arnau Martínez. Arnau Martínez que se va perdiendo en lateral. Continúa Arnau Martínez, la pilota de no para Blind. Va a la presión Lucas Beltrán, la coloca Blind. Buscando el pase para Echeverri. Abore Tárrega. Tárrega ahí. Que lixa y se való. Para que la traga Dimitrievski.
4: Pues ha salido.
2: Dimitrievski.
4: Ha salido,
2: ¿eh? Nos aprovechamos. Que la aprovecha. La profita Javi Guerra. Abore que la pota a felicitar Javi Guerra. Se va Javi Guerra en Belvalo. Busca el pase Dins. Era Ramazzani. No le hit. Continúa Luis Rioja. Luis Rioja la pilota. Busca. Lanzamiento.
4: No, si es está Gallá solo. Pero si está Gallá solo. No, porque no se la dan a Gallá.
5: No estamos sabiendo leer esas jugadas.
2: Ojo a la contra. Ojo a la contra el Girona. El balón para. Que Juvenech, la pilota para Lemar. Lemar, y ni a falta Lucas Beltrán. Y ni a falta Lucas Beltrán. Y ni a falta Lucas Beltrán. Y puede ser la última jugada de esta primera parte.
5: Qué lástima, porque era una muy buena opción la que hemos tenido ahí. Esas transiciones que en otras ocasiones, insisto, sí que hemos sabido leer mejor, al menos tener la posibilidad de finalizar, nos está costando. Toma de decisiones erróneas. Y al ojo la falta, que esta sí que es peligrosa para buscar la portería de Dimitrescu.
4: Mucha precipitación
2: falta
4: a la hora de elegir el...
2: Esta es la última jugada de la primera parte. Esta falta es perillosa en contra del Valencia. El KH tienen buenos lanzadores, Anem a veure. Falta davant la frontal del área del Valencia.
5: La ha colocado Echeverri.
2: Claudio Echeverri, sí, el argentí. Y le pega B. El jugador cedit pel Manchester City al Girona.
5: La barrera está súper lejos, ¿no?
4: Pues sí, bastante.
2: Pues ahí está Claudio Echeverri. Era colpechar. Y ya falta. Ya la última jugada de esta primera parte.
4: No, le va a pegar el ucraniano, creo.
2: Está también Chigankov, sí. Está también Chigankov al... Es dos Chigankov y Echeverri. Y allá va la falta para el Girona.
4: Ojo el rechace, por si hay rechace del portero. Ojo.
2: Pues allá va el balón. Y va a pegar Echeverri el lanzamiento. Fuera. Fuera, fuera. Pero...
5: Pues ajustadita al palo de la portería de Dimitrescu,
2: Buscante el pal esquerre de la portería de Dimitrescu. Y amb esta jugada acaba la primera part amb empat a cero entre València i Girona. Una primera part, evidentment, on han passat poques coses, però n'hi ha hagut un penal que no ha pitat.
4: Creo que la más destacable, ¿no? La única jugada, la polémica. Es que estar hablando de una jugada y porque ha sido una polémica dice muy poco, ¿no? En cuanto a que, bueno, la verdad es que en juego ha estado muy igualado, ¿no?
2: Sí, muy igualado. Han pasado pocas cosas.
4: Ni uno no ha tenido ocasiones claras.
2: Tampoco
4: se ha podido
2: aprovechar también las jugadas en ataque.
4: Por lo tanto, todo queda en el aire, ¿no? A ver en la segunda parte si somos capaces de resolver el partido, porque por lo menos meterle una marcha más al partido y un poquito más de agresividad, de constancia. Y sobre todo de tranquilidad a la hora de tomar las decisiones en los últimos metros. Nos estamos precipitando mucho.
2: Sí, porque ha habido precipitación. Sí, esas jugadas en ataque no han sido lo suficientemente claras y eso también se ha penalizado.
4: Bueno, esperemos que hayan aprendido la primera parte y que ahora pues bueno se lo hagan ver desde aquí qué es lo que ha pasado y qué es lo que tenemos que hacer para poder llegar con más tranquilidad, con más claridad y sobre todo con más peligro, ¿no? Porque es que no hemos llegado con ningún peligro. Sí, hemos tenido las aproximaciones han sido muy rápidas y muy directas, pero después han muerto cuando hemos pasado al área grande ya nos hemos muerto con la defensa del Girona. Menos mal que ellos también,
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0: en los dos, en no perderlo, que en ir a ganarlo. Por lo tanto, el que sea más atrevido, más decidido, yo creo que es el que se llevará el partido. Ojalá sea el Valencia. Vamos a ver si en la mente del míster hay algo nuevo que aporte y que revolucione el partido, porque la verdad es que tanto Sadik como Ramachani como Luca Beltrán están muy sujetos, muy controlados.
1: Y tampoco están muy fines.
0: Claro, no. La verdad es que, bueno, el temor siempre te hace que tú aglomeres mucha gente en defensa. Y si ellos lo hacen, lógicamente, tú también lo vas a hacer.
1: Bueno, pues va a comenzar la segunda par, Víctor. Sense cambios en el Valencia, es Mateixos.
2: Siguen los mismos protagonistas que arrancaban en el encuentro en el inicio de esta segunda mitad. Ya rueda el esférico en Mestalla, hoy ante 44.394 espectadores.
0: ¿Cuánto?
2: 44.394.
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2: Protestava Sadik, però el col·legiat decía que hubo falta sobre el defensor del Girona.
1: La pilota que va a ser...
0: No se da, creo que no se da cuenta muchas veces de su propia envergadura.
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2: Había fuera de juego.
0: Menos mal.
1: Echeverri, pues Echeverri que ha enviat i se va a lo fora, estava en fora això, però menos Chigankov mal. 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Pues... Una jugada només començar...
0: Juega para adelante.
1: Esta segona part, els dos minuts.
0: Balón largo, que así, ya, ahí, que la peleen.
1: La pilota per a Sadik per a Lucas Beltrán. Vamos. Se la porta Lucas Beltrán, ahí no pot.
0: És es que ni eso, eh?
1: La pilota, ara n'hi ha falta... no sobre el jugador del Girona. En este comenzamiento de segunda parte.
0: Ahí van Hugo, Diego.
2: Son los dos primeros futbolistas que van a la banda. El 16, el 9. Junto a Sergi Benet.
1: Los cambios.
2: Posibles sustituciones. Parte, sí. Y ahora enseguida se sumarán tres futbolistas más.
1: Hugo Duro, Diego López. Está también Dan Yum, Almeida, Raba, Ugrinic, dos también de ataque.
2: Mira, es el suizo, Filip Ugrinic, también que se suma, ya van tres.
1: Entre tanto, servicio de banda favorable al Girona.
0: André Almeida, pilota, creo que va a ser otro, y Jesús Vázquez
1: el otro. Bitzel, el belga, el miscampiste, Bitzel. Y Arnau Martínez.
0: No, Andrea Almeida, sí.
1: Arnau Martínez espera a Chigankov. Chigankov ama el balón. Perseguir por Luis Rioja. Busca ahí a Bitzel. Pel centre. Ahora la pelota para que le juegue Tomás Lemar. Y Bitzel. Ahora se ha anticipado. Volve ahí Pepelu. A Echeverri. Y la pelota de no para el Girona. Talla ahí Gallá. Traba Lemar pero anda. Y el balón para... 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
2: Posició antirreglamentària del futbolista del Girona, por cierto. Decía Richard, se sumaba André Almeida. De momento son cuatro los futbolistas, que están ahí en la banda haciendo ejercicios de calentamiento.
0: Y Dan Yuma va también.
2: Ahora va Arnau, sale del banquillo y es...

0: El quinto en cuestión, recordemos, Hugo Duro, Ugris, Diego López.
1: A ver.
2: Abre la pelota que suena, espera Ramachani, se la importa Ramachani, gol. Ramachani, gol. El gol del Valencia, el gol de Ramachani. Guafeto, Teisolete, San Porta la pilota, Serena Perdins, y a definir Ramazzani per avanzar al Valencia, en el minut 41-49, marca Ramazzani, avanza el Valencia, 1-0.
3: Esta vez sí, la transición rápida, la finalizó Lagi Ramazzani, golpeo perfecto, lejos del alcance de Gazzaniga, sexta diana para el futbolista belga, que primero pedía calma para posteriormente realizar su habitual voltereta. Se pone por delante el Valencia en el marcador. Aprovechamos la vez que pudimos correr en esta segunda mitad. No podía empezar de mejor manera Ricardo Arias este segundo periodo.
4: Necesitábamos una jugada así, y sobre todo pues que signifique lo que es ponerse por delante en el marcador, porque esto puede aportar tranquilidad. Y ahora lo que no tenemos que hacer es incurrir en el error de meternos todos atrás, aun a pesar de que lo lógico es que pienses que ahora vamos a meternos atrás, a defender y a ver si sorprendemos en un contragolpe. No, hombre, no, vas ganando 1-0, ves a por el segundo.
2: ¿Y qué veo a Ferra Machani, con Serenat, Serena Perdins?
4: Lo ha hecho fenomenal.
2: Y ha definido de maravilla. 6 goles, Víctor,
3: Uno más que suma su cuenta, es el segundo máximo anotador del equipo, a 3 de Hugo Duro.
2: Bueno, pues 1-0 per davante, el Valencia al marcador, pero ni a que rematar también la faena con Diu Ricardo Arias, venga, nena, ni a que nena pel segon, porque...
4: Venga.
2: Ahora la pilota arrere, que trau Paulo Gazzaniga, Buscarixe 2-0, que ens donen cara més tranquil·litat. 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Fora de xoc.
4: Muy riguroso,
2: Fora de xoc, sí.
0: Justito cuanto menos.
4: Muy justito,
2: Bueno, pues sí, segol de Ramazzani, que obri el camí de la victòria per al València, però n'hi ha que rematar-la, n'hi ha que continuar. Ara és el Girona el que busca el passe. Ahí Àlex Moreno, per banda esquerra. Ahí ajuda Luis Rioja. La pilota ahí que no arriba Renzo Sarabia. Sí que ha arribat ahí per darrere. Era Lemar. Y el balón ahí para que jugue Bichel, pero a Vitor Evera. Y buscar ahí la pasada Arnau Martínez. Ahí está Arnau Martínez y Bichel. El belga buscaba el pase. Espera que siga ahí Dani Blin, que también se incorpora al ataque. Sales Moreno el que se entra. La pelota al segundo pal. Ahí la toca Gallá y es córner. Es córner.
4: Y mientras el partido no se ponga para que salga Stuani.
2: Bueno, pues ahí está Stuani, Está Stuani ahí también.
4: Ya, pero yo no lo quiero ver ni calentar, vamos.
2: Bueno, bajar a la centrada de Islaria del Valencia. El balón que atret ahí César Tárrega.
0: Falta, sí.
2: Agut falta del Girona. La falta
0: sobre Renzo Sarabia.
2: La que le han feito al lateral argentí Renzo Sarabia. Bueno, pues este gol ens té que donar esa tranquilidad, Ricardo. Pero bueno,
4: que te otorga el ir por delante en el marcador. Y ahora, aparte de jugar con cabeza, hay que llevar el partido a la zona en la que te interesa, la parte del juego que te interesa, que es aguantar los arreones del Girona, porque va a intentar igualarte el partido, y tú ser inteligente.
2: 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Desde la banda dreta, el Sevilla, Luis Rioja amb el balón, busca el passe dins, per dins a Lucas Beltrán, a veure Lucas Beltrán per a Javi Guerra i Lucas Beltrán, volien combinar els dos, no li la jugada, el balón que vol recuperar-lo, ahí estava el Girona, traguent ixe balón per a Tomás Lemar, ara busquen ells la contra ràpida, la pilota per a Chigankov, corre l'ucraïnès, allà va Pepelu i 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
4: Bien, Pepelu.
2: Com se guanya els aplaudiments. De Mestalla, listo. Pepelu, jugant de central en una posició que no és la seua, ja ho va fer molt bé davant el Mallorca.
4: Inteligente.
2: I està tornant a repetir el partit.
4: Muy inteligente.
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4: Eso deberíamos hacer, eso.
2: Bueno, pues n'hi ha
4: sin desguarnecer, sin olvidar el trabajo defensivo.
2: El equilibrio y defensa-ataque, siempre. Pues pilota que va a ser Peral Valencia en este buen comenzamiento de segunda par que ha tengut l'equip valencianista en ese gol de Ramazzani.
4: Mejor no puede ser el comienzo.
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4: Sin falta.
2: Ahí Javi Guerra que no s'ha pogut emportar la pilota.
4: Sin faltas.
2: És Echeverri, el que busca el passe per a Vitor Rey, per a Arnau Martínez. 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Ojo esa pilota, el baló se'n va fora.
5: Havia fora de juego.
2: Se'n va fora. 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
4: Dios
2: en
4: santo.
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4: La segunda parte que nos espera.
5: Y creo que se ha hecho daño Guido. Está en el suelo el argentino. También esto le Dimitrievski. Ahora choca la mano con César Tárrega. Se levantan tanto el 2 como el guardameta del Valencia.
4: Ahora, más que, nuestro nunca, equipo. Ahora más que nunca es importantísimo la gente de medio campo, ¿eh? A mí no me importaría incorporar a un jugador más a medio campo para que retenga el balón, que lo controle, que duerma el partido. Porque con Javi Guerra y con Guido, me parece que...
2: Bueno, pues va a traer de puerta Stole Dimitrievski.
4: No va a haber bastante.
2: Minut 56, 11, la segunda par, guañante el Valencia en el gol de Ramazzani en el 49. Trau Dimitrievski, balón amunt, la tocava Isadik, Javi Guerra en el control de la pilota, ahí la vol jugar el de Chile, Tarrere per a Sarabia i Tàrrega per a Pepelu. 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
4: Epa.
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4: buena,
2: Lucas
4: es
2: Beltrán,
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2: La centrada rere, el balón ahí no ha pogut arribar Ramazzani.
4: Hay que llegar ahí al rechace.
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4: Falta de Pepelu,
2: sí. La falta de Pepelu...
4: Yo no la he visto.
5: Sí, esta vez sí. Cometió falta el de Denia. Estuvo listo además ahí porque intentaban salir ellos rápido, nos pillaban a la contra.
4: A ver...
2: Yo creo que van los primeros cambios, ¿eh?
5: Sí. Están llamando, me parece, a Ugrinic y a Diego López.
4: Vámonos, Rama.
2: Bueno, pues ahora Ramazzani el que vol emportar-se la pilota, està molt a soles.
5: I consigue forzar el saque de banda.
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4: Sí, hay que fortalecer esa línea de medio campo, ¿eh? Para que por lo menos en defensa no se pueda sufrir tanto. La consistencia ahora se tiene que ganar en el centro del campo, por lo menos para darle tranquilidad en el trabajo a los defensores.
2: Lucas Beltrán, que bola emporta esa pilota, la juga sobre Javi Guerra, se la emporta el de Chileta, ahora Javi Guerra, ahí está Javi Guerra, el balón que se le queda rere.
5: No reclamaba la falta.
2: Sí. Arriba Renzo Sarabia en la pilota, la recupera Renzo, la vol jugar ahí per a Gallà, abore Gallà per banda esquerra, Gallà que vol arribar, retalla bé Gallà, continua Gallà amb el baló, la centra Gallà, Sadik el remat i
4: gol!
2: Ahora sí! Sadik, gol! El segon del València! El segon de Sadik en el minut 58. La centrada és de Gallà. Que bé. Arriba Gallà. con retalla, con Lila coloca. Y ahí Sadik rematanta y marcanta el segundo gol para el Valencia, el que puede ser el de tranquilidad para rematar una victoria que puede ser fundamental.
3: Segunda jornada consecutiva viendo portería Sadik Umar para lograr una diana que nos otorga una ventaja de 2 goles. Sensacional la jugada del capitán José Luis Gallá en el costado izquierdo. El centro que sacó para el remate del nigeriano, esférico al fondo de las mallas. Muy buena segunda mitad del equipo y además siendo efectivo lo celebró todo Mestalla. Oh. Respira la afición del Valencia también, no, Ricardo Arias.
4: Y nosotros.
2: Respiren todos tranquilos, sí señor.
4: Vamos a ser sinceros, es muy reprochable muchas veces en muchas acciones, pero siempre da algo positivo y aporta algo positivo Sadik al equipo. Y lo mejor en estos momentos es que marque, porque la situación está para que aparezca y que marque. Y bueno, está cumpliendo, enhorabuena, y sobre todo un poquito más de tranquilidad, ¿no? Vamos a ver si ahora pasan los minutos más rápidos y con este resultado, que ya con 2-0, tú de momento obligas al Girona ahora a que se lance a una desesperada reacción, ¿no? Y a ver si nos podemos aprovechar.
2: Bueno, pues 2-0.
4: Y muy bien la jugada de Gallá.
2: Ya sensacional.
4: Muy bien.
2: Sensacional.
4: Ya en la primera parte, el jugador que más daño ha hecho a Girona ha sido él con sus incursiones.
2: Bueno, pues 2-0. El gol de Sadik, el gol que dona mucha tranquilidad para afrontar este tram final de partido para el Valencia.
3: Triple cambio en las filas del Girona. Quiere reaccionar Michel después del segundo tanto del Valencia. Entran Joel Roca, francés, y Brian Hill. Se retiran Alex Moreno, Echeverry y Lemar.
4: ¿Y nosotros se ve algún movimiento o no?
3: Pues Ubrich iba a saltar al terreno de juego, también Diego López, pero de momento aguardan tanto el suizo como el Guajín tras la segunda diana del equipo. Vamos a ver el cuerpo técnico si dialoga y sigue adelante con esas permutas o decide esperar.
2: Bueno, pues 2-0 el Kebolim, que el Valencia pues ha conseguido. Ahí está Renzo Sarabia. La pelota para Guido Rodríguez. El balón para Guido, por ese lamporta Guido. Trompicons, continúa Guido. Guido, Dislaria. Y Gazzaniga.
4: Qué bien, Renzo.
2: Gazzaniga, sí, señor. La lluitad fins el final. Guido Rodríguez. Y este 2-0, evidentemente, es dona molta tranquilidad. Es lo que dien para rematar la victoria, para rematar el partido. Y bueno, y para afrontar en más calma.
4: Pues sí.
3: Por cierto, hoy en una nueva edición de celebraciones de Sadik, sería como que miraba por los prismáticos, ¿no?
2: Ojo, ahora pues gol. Acaba de marcar el Girona.
4: Pues espérate, si el partido
2: una
4: no ha
2: pelota
4: acabado,
2: penchada.
4: El partido no ha acabado,
2: Y ha sido un gol.
4: El que crea que el partido se ha acabado está equivocado,
2: Pues el Girona que acaba de retallar diferencias y ficar el 2-1 al marcador.
3: Yo creo que ha sido Joel Roca, ¿no?
2: Sí, ha sido Joel Roca. Dorsal número 3 en un balón. Ahí pencha Dislari, no sé lo que ha pasado.
4: Pues que nos hemos relajado. Ha habido una incursión por un jugador del Girona por banda. El centro terrible y mortal. Y ahí no ha llegado ni el portero, vamos.
2: Pues ni a un desachuste en la marca, porque entra sol Joel Roca, Entra sol Joel Roca al segundo pal y remata sol. Y remata sol y fica pues el 2-1 al marcador. Pero lo que dice Ricardo Arias, que no ni hay que confiarse, que no ni hay que relaxarse, que Asono está en cara a guañat. Está en 2-0 y ahora 2-1. Y habrá que suar en cara a molt si volen guañar este partido, Ricardo.
4: Sí, sí.
2: Y no descuidarnos como en esta jugada.
4: Yo ya lo he dicho, que el partido todavía no se ha acabado y pueden ocurrir muchas cosas. Espero que queda
3: mucho tiempo, Estamos en el 63. Claro. Mira, ahora sí que van los cambios. Se marcha Javi Guerra, entra Filip Ugrinić y se marcha también Lucas Beltrán para que entre Diego López al terreno de juego.
2: Bueno, pues ahí están los primeros cambios que fa Carlos Corbera al terreno de choc. Se va Javi Guerra para que entre Ugrinić y Diego López
4: bien, Javi,
2: Lucas
4: bien,
2: Beltrán. Y ahora que ahora va a pasar Ramazzani, ¿no? Va a pasar Ramazzani en compañía Sadik y Diego una banda.
3: Exacto.
2: En compañía de Luis Rioja.
3: Junto a Largi y a Umar. Las bandas para Rioja y Diego López. Músculo en el centro del campo con Ugrinić junto a Guido Rodríguez.
5: Los aplausos de Mestalla para Beltrán y Javi Guerra. Y ahí la entrada al terreno de juego del 16 y del 23.
4: Venga, Guaje, vamos, hijo. Pues vamos, suerte.
2: Diego López y Filip Urinić entrando al terreno de choc.
4: Que se te necesita, Guajín.
2: Y se va, pues, con Dim. Diego López a la banda izquierda. Luis Rioja continúa en la derecha. Y Ramachani en Sadik, en la davantera. La dupla Sadik Ramachani. Ahí se la van a portar. El balón, Urinić, se la emporta Urinić a Bore Suís, busca el pase, espera que entre Gallá una otra volta desde la banda izquierda, Bore Gallá, Gallá que entra, Gallá que se entra, el balón de Islaria, la treta Dani Blind, a Boris rechaz, Guido la torna a colocar, espera Gallá, Gallá en la pilota, Gallá que juega sobre Guido, Guido buscando un, ve el pase ahí, espera, Diego López y Guido Rodríguez, Gallá. El balón para Diego López que se entra. La pilota al segundo
4: sale,
2: pal.
4: No sale.
2: El balón
4: no existe.
2: La pilota no existe y la recupera Luis Rioja. Desde la otra banda. Desde la derecha. Luis Rioja colocándola ahí. Pero Renzo Sarabia buscando a Guido Rodríguez. El balón a otra vuelta combinante ahí. Urinić y Guido Rodríguez. El balón ahí que trata de traer el Girona. Llevarse de Damunt. Ahí se ha jugado en ataque del Valencia. Juan Tornema a recuperar la pilota. Venga, va. Hem tingut bona reacció després del gol del Girona per retenir diferències. 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Diego López. Diego López que perd el baló. La recupera Brian Hill. Brian Hill i Bitzel. Y la pilota arrere para que la traga ya el Girona. Ahora desde la banda izquierda atacante. Y llévalo. Aguanta ahí el Girona. Se va perdins. El pase. Pero Unagi. Unagi. Obrinta a la derecha. Francesc que se entra.
4: Cuidado.
2: La pilota al segundo pal. Urinić. El balón de área. Urinić que la va al traure.
4: Estaba venga, solo.
2: No tenim que descuidarnos. Que eso en cara nos ha conseguido. Eso en cara nos ha conseguido. I hem tingut ja en el gol del Girona un desajust defensiu, no en tinguem més.
5: I Richard, tengo malas noticias para ti. Va a salir Cristian Estuani.
4: Va, hoy no la va ni a tocar. Me da igual.
5: Esperemos.
2: Bueno, pues ahí está Jugan Gallà. Gallà buscava el passe per a Sadik. Sadik a la pilota. Sadik, ahí perd el balón, el recuperen ells. Ara la pilota que se l'emporta per a Brian Hill. El ex del Valencia era en el desfile del Girona, buscaba el pase.
4: Bien,
2: bé,
4: César,
2: ahí.
4: Bien.
2: César Targa en portal, si se pilota.
4: Sigue.
2: Eixin cap avant, buscant el pase per a Luis Rioja. Luis Rioja per a Ramachani. A veure, Ramachani busca el pase per a Sadik Masayark.
4: Lo estás viendo.
2: Masayark.
4: Está muerto, Sadik está muerto.
5: Va a salir Hugo.
4: Sí, que es normal, está muerto. Físicamente está muerto.
2: Bueno, pues, preparate a trecambio en el Valencia.
5: Se llama Rafa Aranda, Hugo Duro, va a salir el 9.
2: Pilota, espera el Girona, Peredic, no pueden descuidarnos, no pueden baixar es brazos, ni hay que continuar ahí, intensos, Forge, porque el Girona está buscando ese gol del empate después de retraer diferencias, y haber marcado Joel Roca, el 2-1, Antara Wintedro una otra vuelta, a Bore Gallà, que juga sobre Guido Rodríguez. El argentino trae esa pilota, buena para Urinić, a Bore Urinić, buscando el pase para Luis Rioja,
4: no sale,
2: Luis Rioja,
4: no
2: Luis Rioja, Luis Rioja, no puede arribar. Más a forzati.
5: Se disculpa
2: pase.
5: A Filip con Luis Rioja. Ahora van los cambios en el Girona. Al terreno de juego Rincón. Se marcha Blin. Se retira también Ounahi del terreno de juego para que entre, como decíamos, Cristian Estuani.
2: Bueno, pues ahí están los cambios en el Girona. Es Cristian Estuani, el uruguayo.
5: Y mira, la imagen curiosa, el colegiado con una espinillera en la mano. Pregunta que de quién es. Levantaba la espinillera, se la encuentra en el terreno de juego, nadie la reclama. La deja en el lateral y a seguir el partido.
2: Bueno, pues 68 de partido, 23 de la segunda par, 2-1 al marcador entre Valencia y Girona. La pilota que ya está en movimiento. El balón para El traga ahí Alejandro Francés.
5: Por cierto, protestada a Mestalla porque el partido ya se había reanudado y Dani Blind, que estaba fuera, ha recortado y se ha metido en el terreno de juego para marcharse y llegar hasta el banquillo.
2: Va Unai Núñez también, ¿eh? Va a reaparecer,
5: sí, doble
2: Unai
5: cambio.
2: Núñez. Doble cambio el que prepara Carlos Corberán, ¿eh? Bueno, mientras tanto, juega el Girona. Mitchell.
5: ¿Y en qué posición entrará?
4: ¿Quién?
5: Unai.
2: Arnau Martínez. Ivic, el Arnaldo Martínez buscando el pase.
4: Pero aquí no lo va a cambiar.
2: Nisha. Banda izquierda para Brian Hill. Ahí está Brian Hill. Perseguite. Perunis. Le ha furtado la pilota. Ve. Ahí estaba Ramazzani. Ramazzani apunta. Está ahí.
5: Lástima porque la idea era buena para Urinic.
2: Sí, pero Urinic buscando esa contra. Pero es el Girona ahora el que recupera la pilota. Ve, Diego López a recuperar Antisevalo.
4: Banda.
2: Ramazzani. Va un pase a la banda.
4: Vamos, Dieguito.
2: Pasada ahí.
4: Dos parados.
2: Ahora Diego López a la pilota.
4: Dos parados.
2: Diego López. Dislaria. Diego López. Restalla Diego López. Continúa Diego López. Ahora Diego. El pase para Guido. El remate de Guido Selimbalt. Entraba de cara. Venía.
5: Cuerpo atrás, ¿eh, Richard?
4: Sí.
5: Y ahí están las permutas en el Valencia. Se marcha Renzo Sarabia. Aplausos para el argentino, devuelve la ovación, el 20 en su primera aparición aquí en Mestalla. Entra Unai Núñez y se retira también Sadik para que entre Hugo Duro, el máximo anotador del Valencia.
2: Pues ahí está Hugo Duro. Pero Sadik que ha marcado el segundo gol del Valencia.
4: Este nos va a dar la tranquilidad.
2: Y reapareix.
4: Este nos va a dar la tranquilidad.
2: Unai Núñez, después de la seua lesión davant el Celta Vigo, así en Mestalla, pues se coloca en el lateral dret, ¿eh?
5: Por eso os decía yo. Lo comentábamos en la previa, con la posibilidad de que Renzo, después de volver a jugar el pasado martes, tras mucho tiempo, pues hoy volviendo a jugar desde el inicio, fuera sustituido y Unai jugará ahí en el costado.
4: ¿Qué pasa? ¿Que quieren empastar el partido o qué?
2: Bueno, pues servicio de banda que va a ser para el Girona. Minuto 71 de partido 26.
4: Vamos, Dieguito, vamos, Dieguito, vamos.
2: Zona part.
4: Vamos.
2: Ahí está Hugo Duro. Buena recuperación de Hugo Duro. Espera Ramazzani. Abre Ramazzani en la frontal. Ramazzani que caudio y que salse el árbitro. Corre Guido Rodríguez, recupera.
5: Qué bien, Guido.
2: Qué ve la recuperación de Guido Rodríguez. La coloca para Gallá. Abore Gallá. Tiene que echar a Rere buscar ahí a Guido Rodríguez. Y Guido ahí que se rechira sobre sí. Mateis. Una
4: solo, canta Gallá.
2: Abore Gallá, me el balón. El pase de Ugrinic. Ugrinic y Gallá tocanla ahí. El Valencia, Rere. El balón para que la ayude ahí.
4: Dale y quédate.
2: César Tárrega. Tocanla ahí, Pepe Luo. Brinta ahí. De nuevo, buscan a Gallá. Allá y Diego en banda, a por el Guajín, te que chora Rere, la tocat el jugador del Girona, la tocat Hugo Rincón, y el balón que se va fuera, banda ya para Valencia, Gallá, Urinic, ante el pase ahí para César Tárrega, engaremos si puede marcar. Una tregol.
4: Fuera de juego, hombre.
2: Pase,
5: está fuera de juego, Luis Rioja.
4: La primera que te hace, a la primera.
2: Estaban fuera de shock, Lars.
4: A la primera que te hace.
2: Luis Rioja.
4: Cuando le ves salir es cuando hay que dársela.
2: Y bueno.
4: ¿Qué nos queda? ¿Un cambio?
5: Sí.
2: Pues el balón que va a ser Peral Girona. Ricardo, ni a ganar a buscar el tercer, ¿eh?
4: Huguito.
2: Ni a ganar a buscar el tercer.
4: Huguito nos va a dar la tranquilidad, ya verás.
2: Porque en vez de 2-1.
4: Ya verás. Acuérdate.
5: Sí, porque ellos, la primera que han tenido, sí, la han mandado para adentro. Es que porque recordemos que la anterior situación estaba invalidada por fuera de juego en el primer disparo que han tenido entre palos.
4: Ellos.
5: Y cuando parecía que el Valencia ponía tierra de por medio, han reaccionado muy rápido a ese
4: ellos,
5: segundo tanto
4: Víctor,
5: nuestro.
4: Ellos, hay que reconocer que ellos atrás, a la hora de defender, no son nada contundentes, ni, o sea, y la juegan muy bien, la retienen, salen muy bien jugando, pero a la hora de defender es de lo más flojito que hay, ¿eh?, en la competición. Y eso hay que aprovecharse.
5: Estuani con César Tárrega, se fue al suelo el central de Aldaya.
2: Pues va Traoré, Stole Dimitrievski, el portero de Valencia, Dimitrievski, buscante el pase ahí para Diego López. Palo ahí de Urinic. Ramazzani, me lo alojo, no la perde el Ramazzani. No la perde. Se la emporta Ramazzani, ahora es Ramazzani. Buscaba el pase. Ahí a la izquierda, pero allá. Allá.
4: Encárale, encárale.
2: Allá, buscante a Diego López, ahora Diego López. Pues es córner. El córner ahí al talle.
4: Y Hugo pidiéndola, esperando ahí.
5: Sí, se disculpó José con él, la sintió Hugo con la cabeza, era una buena opción, pero también la de Diego López. Finalmente saque de esquina para el Valencia. El tercero para nuestro equipo en lo que llevamos de partido.
2: Ser córner, Peral Valencia. Punta arriba a la michora de esta segunda par. 30-70 sin de partido. Es un guañante el Valencia. Venga. Esta victoria no se nos puede escapar, que es importantísima en la lluita por la permanencia. Allá va Luis Rioja. Del cantodre de la portería del Girona. A botar ese córner. Allá va. El balón a Munt, la toca Guido, tampoco arriba Pepelu per Poquet.
5: Y el balón Pepelu entra. Ni Ramazzani, qué lástima.
2: Pero estaba ahí Urinic para recuperar la pelota. El Valencia, ahí está el suiz. Urinic, Unai Núñez. La seua reapareció el basque, jugando de lateral dret. Entra Perrenzo Sarabia, ahí está Unai Núñez. Y ese balón arrere. Espera que la traga ya Dimitrievski. Pilota larga y no arriba Diego López. Es Bichel el que la vais a terra. El que la ayuda para el Girona. Importante y se való. Arnau Martínez a la izquierda. Ahora ahí tratan de chugar el Girona. Se va a perder su ojo y se való a la frontal. Busquen a Brian Gil. La centrada de Islaria y se való. Pues a córner.
5: La sacó Guido,
2: A córner, sí, la ha tret Guido.
5: Y ahora necesita ayuda, claro. Parece que tiene algún calambre Guido, ¿eh?
2: Ya digo, no se descuiden, porque están arribando en perill.
4: Pues igual sale
2: a
4: André,
2: la portería del Valencia,
4: igual sale André Almeida por él. ¿Está calentando André?
2: Sí, está André.
5: Sí, está aquí en la banda, ahora están ayudando a Guido a levantarse, pero está con calambres el argentino. Hablan ahí en el cuerpo técnico, Corberán creo que pide un cambio, Mira, calentar Rubén Iranzo.
2: Bueno, pues va lo que ayuña el Valencia en ese córner. Ahora recupera el Girona, torren a pinchar a pilota Islaria. Juicio balón.
4: Falta.
2: Miaba.
5: La indica el colegiado. Balón falta, para el Valencia.
2: Sí. Falta el Girona. La pelota que va a ser.
5: Corberán ha mandado a calentar a Rubén Iranzo ante la posibilidad de que no pueda seguir Guido para adelantar a Pepelu y meter a Rubo atrás. Y ahora, por cierto, Dimitrievski en el suelo.
4: Y aún ahí en el centro.
2: Dimitrievski, el portero de Valencia en problemas. 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Chopará 32-76 de partido.
5: Mira, en el verde Guido ordena a Diego López y a Hugo Duro, les acerca a él, les da instrucciones, parece que ser que está ok, Guido.
4: Qué largo se va a hacer esto, Rubi.
5: Ahí también se refresca Gallá, Larry Ramazzani, juego detenido, las asistencias médicas. Ahí con Stole Dimitrievski, 77 de partido. Y una permuta que nos queda por realizar, ¿eh? Y calentando la banda, decíamos Rubén Iranzo, también Dan Juma, André Almeida y Jesús Vázquez. El otro día sumó 100 partidos ante el Mallorca.
2: 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El de Macedonia, el porter, que se hace mal en esa última jugada.
5: Ahí va Stuani también a hablar con el árbitro y a pedirle agilidad a la hora de la atención al guardameta del Valencia, que ahora se incorpora. Hoy médico de campo, el doctor Aliaga. Y parece ser que esto le está ok. Y se va a reanudar el partido.
2: Bueno, pues se va a remampendre el partido en este minuto 78-33. En la segunda parte, 2-1 guañante el Valencia. Bueno, ahora si podemos.
4: Esto es oficio, ¿eh?
2: Sí, este es oficio, veteranía, experiencia también hay que tindre, güey.
4: Esto es oficio.
2: En este tipo de partidos. Voy a tratar de guañar Temps. Ahora Luis Rioja que intenta.
4: A que este falla, va, va, que este falla.
2: A Chaniga, que la juga larga ahí, daban la presión Luis Rioja. Allá que vol recuperar la pilota. No ha pogut. Es de nuevo el Girona, el que se emporta y llévalo. Está Brian Hill, el Sevilla, el ex del Valencia, buscante el pase para Chigankov, el ucranés. Pero anda dreta atacante y Chara. Ahí estaba César Tárrega. Anticipanse. Ahí va Martín. Ambiente y llévalo fuera. Y va a ser para el Girona. Trau Rapid. Brian Hill. Iván Martín, Brian Hill, ojo a la central Islaria y llévalo. Y atreta y Urinić. Atreta y Urinić. Y ahora el Girona apretarnos. A lo que ha tocado Diego López. El Girona ahora que está buscando a la desesperada. Empatar. Pues este partido. Porque evidentemente la derrota para Deitch también es dicha en una situación pues difícil, ¿eh?
4: Bueno. A mí, Plin.
5: Ellos estarían cuatro por encima del descenso.
4: Lo que le pase al Girona, como comprenderás.
2: No, lo digo yo, porque están buscando
5: el paso definitivo, sí, posiblemente. Si no, definitivo,
4: está claro,
5: casi.
4: Está claro.
2: Pero a nosotros la victoria es importantísima. En esos 39 puntos, avances al Girona, te coloques a 5 del Sevilla a la espera de que pase de más. Es un pas muy importante el que donaría sí, el porque, Valencia Perla.
4: Sí, porque juegan Pamplona.
2: Permanencia. Pero bueno,
5: el próximo
2: Nia,
5: partido nosotros en Mestalla, ¿eh? Pero antes hay que cerrar este.
2: Correcto. Primer ni hay que tancar este partido.
4: No vayamos tan lejos, que este aún no acaba.
2: Pero yo diría yo que el Girona no se el Girona este resultado olival y está apretándonos. Y ahí está Jugant desde Darre, Traventi ya pilota Arnau Martínez, para Vitor Reis. Canta ahí el pase para Alejandro Francés. Alejandro Francés. Y ya pasada para Hugo Rincón. Entra
4: cuidado.
2: Hugo Rincón. Arriba la pilota.
4: Cuidado.
2: La treta ahí. Pues César Tárrega. Y el balón a córner. No era Pepe. Era César Tárrega. Sí, el que
5: sí,
2: había
5: tenido
2: ese balón. Y es córner. Pues córner. Peral Girona. De nuevo, jugada, balón parada, tensa ahí, a les marques, y se baló, ni a que ayuñarlo, ahí le queda Luis Rioja.
4: A ver, larga, larga, que ahí está Ramachani.
2: Ahora Luis Rioja, el abol chugar Luis. Continúa Luis Ambel, baló. Luis.
5: Estaba muy solo.
2: Sí, estaba
4: pero
2: solo,
4: pégale pelotazo largo, que estaba Ramachani.
2: Para Bichel, ahora es el Girona, ataque Nech, el balón.
4: Ojo que aquí hay tres amarillos, ¿eh?
2: Hugo Rincón, perseguís Diego López, Chigankov. Desde la banda derecha.
4: Sin falta, sin faltas.
2: La pilota ahí a Rere, para que la ayude Alejandro Francés. Francés y Chigankov. El pase para Brian Hill. Brian Hill que intenta. Retalla Brian Hill, pero ahí estaba. Molvey se hace mal, ojo, se hace mal.
5: Falta sobre Gallán. Pepelu.
2: Pepelu, Se hace mal Pepelu en la jugada de Brian Hill.
5: Y han llamado desde el banquillo a Andrea Almeida. Va a ser la quinta y última sustitución en nuestro equipo.
4: Sí, para tener el balón, provocar faltas, que vaya pasando el tiempo. Pero sobre todo para tener un poquito de posesión del balón y que el equipo no sufra a la hora de tener que ir detrás del Girona.
2: 82 de partido, 37. Eso parata tenente ahí a Pepelu. Han problemas en rampes. Salsa el de Denia. Eva Reman Pendre. El partido en este tram final de encontre. Guañante el Valencia 2-1. No ni a qué.
4: Dásela a Hugo. Tírasela a Hugo alta. Alta al Hugo. Ahí.
2: Ya va Dimitrievski.
4: Eso es.
2: Balo buscando Hugo Duro, no arriba, Boredigo López. Francés. Que envíe ese balón fuera.
4: Déjala que saque Gaya, hombre, claro.
2: Espera que.
5: Primero va a venir el cambio. Y la permuta es.
2: Ramachani
5: por Almeida. El autor de esa primera diana. Que de momento abre el camino hacia la victoria para el Valencia. 6 dianas, aplausos de Mestalla para Largi. Se retira del terreno de juego el 17, choca la mano con Pepelu. Y ahí está André Almeida, el portugués,
3: el último en entrar al verde, mientras ordena desde la banda Carlos Corberán a sus futbolistas.
2: Pues ahí está André Almeida, el portugués, entrando al terreno de Joper Largi Ramazzani, el autor del gol, del primer gol del Valencia, el que abre el camino de la victoria en este 2-1. Y habrá que disputar fins el final, que eso en cara no se acaba. En el 84, ahí está André Almeida. Amb la pilota, André Almeida se n'ha tallat al córner. El valor que recupera el Girona, Brian Gil.
4: I André falta, Almeida. Le falta, claro.
2: I la ja falta està. Que fa André sobre Brian Gil. Valor per a... La traga el Girona. Es Gazzaniga. El passe. Se valor ahí,
4: vamos.
2: Per a que traga Vítor Reis.
4: Vamos, Hugo, aprieta, aprieta, Hugo, aprieta ahí.
2: Apretando, Hugo,
4: aprieta,
2: duro,
4: ahí,
2: sí.
4: Bien.
2: La pilota para Francés. Francés que la yuña, busca a Brian Gil. Allá al Tallana, Tai Pepelu para enviar y se baló fuera. A servicio de banda. Pero al Girona, otra vez rápido.
3: Le pide vuelta, sí. Corberán a los suyos. Para que se ubiquen ahí.
2: Francés y Víctor Reis. Traguen la pelota desde Darrere. Central Saí del Girona. Vítor Reis, ojo y se baló, que talla muy bien. Ahí, molto oportú. Estaba ahí Pepe Lu, larga y se baló, pero Diego López, corre Diego López.
4: Sigue Diego, sigue Diego.
2: No puedo arribar.
4: Ahí, ahí.
2: Pero ahí está también Hugo
4: Duro. Ahí, bien, ahí.
5: Un poquito le ha faltado a Hugo.
4: Bien.
2: También.
5: Apláudeme, está claro, el esfuerzo de claro. Diego, Hugo y Filip.
4: Claro.
2: Ananta ahí a la presión, para poder recuperar.
5: Y ahora nos ordenamos otra vez.
2: Sí. La pilota es para el Girona. Se va a operar que llueve Chigankov. Hugo Rincón desde la banda derecha. Rincón y Francés. El central. El Girona. Buscaba el pase a Rere para Vítor Reis. El Valencia ya ordenat en la seu área. Juntan líneas. Baló a la izquierda. Ahora para el Girona. Atacantara. Enisha. Posición.
5: Es portería, muy bien defendido Luis. Aprieta Rioja, puño Luis Rioja, sí, lo celebra como si fuese un gol, ¿eh? Ya le choca las manos ahí una y
4: que jugadas así, amigo, le das un alivio a tu equipo y a tu defensa, increíble, ¿eh?
2: 86 de partido, tram final de encontre, 41 de la segunda parte. Tremen ese momento decisivo de un partido. Cuando estás ganando con este 2-1. Para estar ahí más concentrado, más eficaz que mai, para evitar errades que te pueden costar car si no pueden marcar, pues a defensar esta victoria que es muy importante para el equipo. Balón que trae Dimitrievski, ataca Hugo Duro en el pit, el balón que se va fuera y es banda para el Girona. Servicio de banda. Entra ya el equipo catalá. La pilota ahí arrere para centrals. Para que la traga Francés. Francés y Rincón. Rincón buscando a Brian Gil. Brian Gil y Alejandro Francés que voltó esa pilota en terreno de choque. El Valencia la pincha. Busca
4: portero,
2: Chico.
4: Portero.
5: Me estalla Manchester. Que también empuja al equipo coreando el nombre de nuestra entidad.
2: Sí, tiene también el soporte ahí de la afición de Mestalla. De estos mes de 44.000. Que han vingut hoy así a Mestalla, que están vechent como el segundo equipo está guañant, brindándolos una victoria importantísima.
4: Vamos, Dieguito.
2: Ahora se va a lollar, pero Diego López. Diego. Ahora el Guajín en compañía en la disputa.
4: Bien, Diego, bien.
2: Vítor Reis.
5: Es portería.
2: Y es portería, sí, Peral Girona.
4: Bien, Diego, 80, bien.
2: 43. Esta segunda parte, venga. No puede marcar lo que han dicho. A defensar. Amtote este 2-1, esta victoria. Estén tocante en la punta de Sditch. Pero que ni habrá que lluitar fins el final. Ahí está ese balón. Que vol traure ya al Girona. Llarga Francés. Directamente a les mans. Ve. Pero Stole Dimitrievski. El portero del Valencia que se fa en bella. Venga. Ahora también hay que saber jugar estos últimos minutos. Víctor, ¿eh?
5: Desde luego. Al final hay que tirar ese otro fútbol para que el Girona apenas tenga oportunidades de aproximarse a nuestra portería.
3: Y por supuesto el factor Mestalla empujando a nuestra gente. Ahora pues, juntitos, porque lo van a intentar de nuevo.
2: Pues ahí está, jugante el Girona, el Rincón, el que buscaba ahí el pase a Boreuris, que recupera la pelota, la juega Diego López, va a ser una topasada, Diego López, continúa el balón a Boreuris, que se la vuelve a emportar, se la emporta a Urinic, ve Urinic, emporta ese balón a Boreuris, que entra, Hugo Duro, el remate, el balón que la...
3: Ahí estaba Richard, el de Hugo. Sí,
2: ahí estaba, pero bueno...
3: Tuvo suerte Francés porque le golpeó, después del remate que Hugo había... dirigido.
2: Y ahora es el Girona el que torna a la carga, es Hugo Rincón, la pilota para que la juegue Iván Martín, este envían ese minuto, quasi 90, arribanta al 90, 45, queremos estar pendientes también del tenso fechit, balón que recupera el Girona, es Francés, el que busca el pase a Brian Gil, el Valencia defensante, esta jugada, Oriche balón, la trae Dimitrievski, la trae Dimitrievski, quina parada salvadora, quina parada salvadora, perquè era el gol de l'empat, era el gol de l'empat, com la trae Dimitrievski, mare meua, quina parada, el xoc continua, a Oriche balón que juga Diego López, busca 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
2: 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Quina parada.
3: Providencial, Stole, vaya mano, ha sacado el guardameta macedonio, que se ha celebrado como si fuese un gol.
2: Quina barbaridad.
3: No es para menos.
2: Parada salvadora.
3: Corea Mestalla, el nombre de Stole Dimitrievski. Vaya mano, ha sacado el guardameta del Valencia. Espectacular.
2: Era una jugada de molt de perill. Y ahí que ve. 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
3: Y que no sea uno más después de esta interrupción del partido.
2: Encara queda molt.
3: Y Mestalla lo sabe, por eso anima, empuja. Mira, es un partido importantísimo ganar ante un rival directo, alejarnos de la zona
2: sí
3: de descenso.
2: Tosuns, equip, jugadors, afició, Mestalla, vinga, per assegurar esta victoria, perquè no se'ns escape. Ahí está el Girona, Brian Gil, ojo la centrada, el balón.
3: Había falta sobre uno de nuestros jugadores.
2: El balón que se n'ha anat, era falta, y ni a tarjeta també.
3: Las protestas, ¿no?, de Stuani.
2: Sí. Tarjeta groga per Estuani, quina parada, Ricardo Arias ha fet Stole Dimitrievski, parada salvadora, espectacular en este final de partit.
4: Es importante que en estos momentos aparezca la gente con más experiencia y que sobre todo haya suerte, ¿no?, para el desenlace de las jugadas.
2: Providencial.
4: Es un riesgo que corren todos los equipos, el meter, como se suele decir, el culo atrás. Pero es que es lo que hay, un resultado tan ajustado normalmente pues te lleva a eso, ¿no? A temer por que te empaten.
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4: Bueno.
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4: Venga,
2: venga, tocat apretar de
4: ahí delante, ahí
2: Hugo
4: delante,
2: Duro, la pilota que se'n va fora.
4: Que no salgan.
2: Va a ser servici de manga, vinga, un esforç final. Ahí para asegurar este triunfo. Baló Yark, que trago ahí el Girona. A Boreuris, que vol recuperar la pilota, la juga ahí. Y esa pilota para que se embacha. Diego López, intentando. Diego López busca Hugo Duro. A Bore Hugo Duro en la disputa y esa pilota.
4: Se queja
2: Hugo Duro, no ni a res de un árbitro.
3: Se queja de un golpe en la cara Hugo Duro.
2: El árbitro que no, que sigan. La pilota para Dimitrievski. La trago en Yark. El portero del Valencia. Ahora es el Girona. El que vol recuperar la pilota se la emporta Francés. 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
4: Però hay que mirar,
3: madre mía, corre.
4: Hay que mirar atrás, hay que mirar siempre las espaldas.
2: Madre meua.
3: Vaya doble ocasión para ellos.
4: Es que habían dos jugadores solos detrás en el segundo palo. Hay que mirar las espaldas, no hay que mirar tanto el balón.
2: Mare meua, que el Girona ha estat a punt una altra volta d'empatar el partit.
3: En el descuento está apretando, y de qué manera el Girona, resistiendo como puede el Valencia. Cuarto córner para el equipo de Mitchell. Hay que defender con toda esta acción.
2: Bueno, pues
3: faltan tres minutos para llegar al 97 minutos, pero se va a añadir otro más,
2: corner, ¿eh? Sí, y ni a córner para el Girona, ni a córner para el Girona. Vinga, defensar ahí en tot amb ungles i dents. Balón una altra volta penxat amunt, a veure Dimitrievski. Se fa la pilota el porter del Valencia, pero quin patiment,
4: qué
2: quin
4: bueno,
2: patiment.
4: Qué bueno tener un portero que por arriba se las queda todas, ¿eh?
2: Bueno, pues gran final de este partit.
3: Ahí hay Tangana, ¿eh? Sí, se la están teniendo Estuani y compañía, con César Tárrega, Pepelu, está Witzel de por medio. Y el colegiado que separa a futbolistas de uno y otro equipo. Pondrá el balón en movimiento Stole Dimitrievski.
2: Pues está en el 95, se va a cumplir el 95. Quedarían dos. Messi afechís algo, dos minutos. Més lo que si afechís uno más. L'àrbitre este final de partit, que está guanyant el València. Tocante en la punta desdich la victoria, pero está apretante el Girona. Portan perilla la portería Dimitrievski. Ahora es Hugo Duro. Ahora André Almeida, que se emporta esa pilota. André Almeida, que se la emporta. Ve André. Continúa André. Ahora André. Lilán lleva a Hugo Duro. André arriba. La coloca Peragaya.
4: Se pilota.
2: Que la trago el Girona. La pilota. Ahí para Unai Núñez. Y Unai Núñez ahí para Dimitrievski. Que trao Jan Jark una otra vuelta. Buscante ahí André Almeida. Ahora André. En la disputa Isai Baló. La vol jugar ahí, talla Unai
4: solo,
2: Núñez.
4: Solo.
2: Arriba,
4: ahora.
2: Diego López. Arriba, Diego López.
4: Ahora
2: espera que
4: juegue
2: Urinic. Ahora Urinic, que este está fresco, que está en fuerza. El Suiz. Urinic la tiene que jugar arriba, buscar ahí a Diego López. Urinic una otra vuelta. Urinic una, buscante el pase para Luis Rioja.
3: Luis quédatela Rioja. Ahí, quédatela ahí.
2: Ahí va Luis, la coloca Luis. Espera Urinic, el pase arriba, Hugo Duro.
4: ¡Oh, Dios! Fuera. Es córner.
3: Saque de esquina.
2: Es córner, pero ahí la ha tenido Hugo Duro, ¿eh? Ahí la tinguda Hugo Duro.
4: Es que la desvía el defensor. Wow.
2: Qué bella, y la había colocada ahí Filip Urinic.
3: La pone el defensor, que va con todo al suelo.
2: Y ahí,
4: ahora que se quede en el balón ahí en el córner.
3: Y mira Mestalla, todo el banquillo de pie, no. El público en la grada también. Tres puntos
2: venga,
3: importantísimos.
2: Caso ya estaba. Que estén tocando en la punta de Sis, la victoria no se espota escapar.
4: Claro, ahí, que te hagan,
2: estén ya
4: que te hagan
2: en el último minuto. Va lo que se va fuera, banda. Vinga, va, que esta victoria es clau, es importantísima para respirar más tranquilos, para allunyar-nos del descens, para asegurar la permanencia un poco más. Ahora juega el Girona, baló llarg per Estuani, a veure la disputa y se baló, la tret.
4: Solo.
2: Ahí molt bé Pepelu, buscant a Guido Rodríguez, a veure Guido, que perte el baló, el recupera el Girona, la pilota de Borrincón, buscant a Brian Gil, ya se ha cumplit el temps, ahí está Pepelu.
3: Y es banda para nosotros.
2: El baló es nuestro, sí señor. Celebra Pepelu. Celebra Pepelu. 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
3: Pot ser, no hay nadie sentado jugada, en el estadio de Mestalla.
2: Pot ser esta l'última jugada, vinga, pot ser esta l'última jugada. Va a traure José Luis Gallà, el temps ja està complit.
4: Pita, pita al final, árbitro.
2: 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Hugo Duro que la toca, ojo que recupera la pilota.
3: Va a dejar hasta el 98.
2: A ver. Sabore Diego López y se baló. La pilota que se va fora i ahí está.
4: No, ahí está.
2: Vinga,
4: nada.
2: Que ahí está. Estem ja, pues, arribant al 98, lo que dia Víctor, ha fechit un minut més.
3: Pues deja la falta, falta para el Girona.
2: Y ahora pita falta.
3: Sube Gazzaniga.
2: Y ahora pita falta.
3: En pie todo el banquillo del Valencia. Jugadores, miembros del cuerpo técnico, staff, todo Mestalla. Esta es la última.
2: Esta es la última, sí.
3: El triunfo
2: esta
3: juego.
2: Sí, es la última. Esta sí que es la última. Y ahí se va Gazzaniga también, el portero del Girona, a rematar esta última jugada. Vinga, y hay que defensar en tot. En bungles y dents.
4: Atrás, que hay cuatro amarillos ahí. Vinga, atrás solos.
2: Defensa ahí. Era esta última jugada. Era que no se escape la victoria en esta jugada. Balón para la pencha el Girona. El balón, venga, ahí está el final. Ahí está el final.
4: Vamos,
2: ahí está el final.
4: Bien.
2: El Valencia guaña. El Valencia guaña. 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
4: Yo el resumen lo tengo muy corto y muy claro. Hemos ganado que lo que no necesitábamos. Ole, enhorabuena a los jugadores. No voy a entrar a valorar el partido porque creo que no es lo que le gusta a nadie, pero lo mejor es el resultado. Perseguíamos una victoria, la hemos obtenido y un gran respiro.
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4: bueno, ahora,
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3: Y ahí está la celebración en el terreno de juego de los jugadores que estaban sobre el césped, de los que aguardaban en el banquillo impacientes porque el colegiado señalase el final del encuentro, y por supuesto los más de 44.000 espectadores que hoy han sufrido con los nuestros. Todos juntos hemos logrado el triunfo importantísimo gracias a los goles de Larry Ramachani y de Sadiq Umar. Un triunfo para el Valencia después de 3 jornadas sin lograr el más 3, que sirve para alejarnos de la zona de descenso y que es sinónimo de rostros de alegría y de felicidad sobre el verde por la importancia del partido hoy ante un rival directo. Había que sacarlo como fuera. Mestalla estuvo con los suyos ofrecieron a los valencianistas la victoria. ¡Qué triunfo tan importante!
4: Sí.
3: Nos viene ahora el Atlético de Madrid, pero hoy había que cumplir, y vaya si lo ha hecho el equipo, con una segunda mitad en la que, en ese arranque, los goles del belga y del nigeriano, más la mano de Stole Dimitrievski en tiempo de descuento, han sido providenciales para llevarnos la victoria.
4: Verás cómo el partido del sábado que viene va a ser totalmente diferente. Porque no es lo mismo jugar con necesidad que jugar con tranquilidad.
2: Sí, jugar en esa ansiedad de necesidad de punts, de guanyar, això també, pues...
4: No es lo mismo.
2: Te crea dubtes, te crea intranquilitat, te genera, pues, esos nervis, ¿no? Y ahora yo creo que, con tu bedí, Ricardo, afrontar el partido con l'Atleti de Madrid el pròxim dissabte, así en Mestalla, pues la afronta en esa tranquilidad. Son 39 punts. Que si tú guañes el dissabte ya...
4: Es un colchón.
2: Pues
4: un colchón,
2: asegurar prácticamente la permanencia.
4: Es un colchón ya, no decisivo, pero sí importante, ¿no? Porque, bueno, ahora también traspasas, con este resultado, traspasas la responsabilidad a los otros equipos, ¿no? La necesidad de tener que ganar también para no quedarse descolgados. Nosotros, lo más importante era no pensar en lo de los demás, sino en que nosotros sí o sí teníamos que ganar, y hemos ganado. Y me da igual haber jugado bien, regular, mal.
2: Oui,
4: me da igual.
2: Oui, perdamón del choque estaba el resultado.
4: Exacto. Hoy por encima de todo estaba el tener que ganar, y se ha ganado.
2: Pues mira, tú ahora te coloques en el Joconse, la tabla de clasificación, 39 punts. Ha superat a Rayo Español, a Girona, a l'Alavés, que ha guanyat avui. Y bueno, pues el Sevilla.
4: La verdad que por arriba no tiene ninguna emoción, pero... Del décimo onceavo para abajo en la clasificación, yo creo que la liga es la liga,
2: victoria
4: la liga,
2: era importantísima,
4: la liga más cara de hace muchos años.
2: Y bueno, lo que he comentado también, te retrobes perfil en la victoria, en 3 partidos en Coneixer el triunf, el empate en Mallorca, que l'has fet bo, ni ha que fer bo davant el Girona, el empate davant el Mallorca s'ha fet bo. Y bueno, tornes a guanyar, recuperes bones sensacions, que també era important, sí. Ricardo.
4: No, para la confianza, ¿no? Y la tranquilidad de los jugadores. Ahora ya miras de otra manera y afrontas el partido con el Atlético de Madrid de otra manera. No vas a estar tan expensas de todos los demás, sino de realizar un buen partido, porque el Atlético de Madrid me imagino que también estará pensando en otras cosas que no sea en pasar al Villarreal, porque lo veo una meta casi imposible de poderlo coger. Y ojalá conceda alguna ventaja, ¿no?, en el aspecto de las alineaciones.
2: Eche vindrán pensante.
4: Porque si nosotros fuéramos capaces de ganar ese partido ya.
2: No, en 42 puntos ya Autesfet.
4: Que se vayan de vacaciones los jugadores.
2: Ya Autesfet. Y bueno, pues de momento haremos saborir esta victoria. Que

0: Yo creo, hemos hecho un buen partido, hemos sido valientes y así es la línea, tenemos que seguir así hasta el fin de temporada.
1: Había que reaccionar después del empate el otro día en Mallorca, un punto que decíamos, había que hacerlo bueno hoy, pues lo hemos hecho bueno.
0: Sí, seguro, creo que venimos de un periodo muy difícil y reaccionar así en casa, importantísimo.
1: Partido que hoy sacamos adelante gracias a una segunda mitad en la que sí hemos tenido esa efectividad, porque lo decías, en la primera parte hemos tenido opciones de correr, no sé si con precipitación o algo, pero no acabamos de concretar, y en la segunda, primero tú y luego Sadik, los goles de la victoria.
0: Creo que sí, la primera parte fue un poco, no sé, hemos faltado la última decisión, yo primero, pero en el segundo hemos calmado y meterla en la portería.
1: El sexto gol. Larry, hemos visto la carrera, cómo has driblado el defensa, le has puesto el palo largo, la calma y la voltereta.
0: Sí, he visto que el balón ha caído a Javi y ahí es a correr. Y creo que es un balón fenomenal y he tenido tranquilo con la cabeza muy fría y le he puesto en el portería.
1: Importante tu gol, importante el tanto también de Sadik, pero vaya última mano que ha sacado Dimitrievski para evitar el segundo gol del Girona.
0: Ha sido fenomenal lo de Dimitrievski. Nosotros confiamos en él siempre y es así, cada jugador hace su trabajo y hay que estar juntos y seguir hasta el fin de temporada. Y creo que hoy el partido es de la afición, nos ha ayudado mucho.
1: Hoy más de 44.000 en Mestalla, sobre todo en esos últimos minutos, ¿cómo empujaban? Sabiendo de la importancia del partido, de la victoria de hoy, al lado del equipo siempre, como dices, y ahora más, el Atlético de Madrid en casa.
0: ¿Perdón?
1: Y ahora el Atlético de Madrid en casa también con nuestra gente.
0: Sí, sí, hay que seguir así en esta línea y a por Atlético.
1: Gracias, Larry.
0: Gracias.
1: Las palabras de Larry Ramachani, el jugador belga del Valencia.
2: Ramachani, el autor del primer gol, el que abre el camino de la victoria, esta victoria vital, fundamental para el Valencia, una victoria para la tranquilidad, para respirar. 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
1: Saludos, ¿qué tal? Muy buenas tardes, sean bienvenidos al informativo del Valencia. Continuamos una jornada más contándote toda la actualidad de nuestra entidad. En un día, el de hoy, miércoles 15 de julio de 2026, donde sí, por supuesto, vamos a hablar del Valencia Club de Fútbol, pero en nuestro país solo se habla que del pase de la selección española a la final del Mundial. 16 años después, ayer por la noche, España logró el triunfo por 2-0 frente a Francia. La gran favorita para muchos para alzarse con el título mundial, hasta que llegaron los chicos de Luis de la Fuente y una vez más demostraron a la hora de la verdad

0: que son un equipo campeón y que quieren conseguir para nuestro país la segunda estrella. En 2010 lo logramos en Johannesburgo, en el Soccer City, en Sudáfrica. Veremos si en Nueva York España puede conquistar la final de la Copa del Mundo por segunda vez en su historia. Ahora falta ver si ante Inglaterra o ante Argentina. El pase de ayer se vivió, por supuesto, también en el hotel de concentración del Valencia Club de Fútbol, en ese stage de pretemporada que está realizando durante la presente semana el equipo de Carlos Corberán. Como no podía ser de otra manera, la jornada acabó reuniendo a los nuestros en torno a la mesa y frente a las pantallas de televisión para seguir los 90 minutos que dieron con los goles de Mikel Oyarzabal y de Pedro Porro, este segundo un auténtico golazo, y rubricando lo que decimos, el pase de nuestra selección a la final del Mundial. Después de superar el escollo más difícil por el momento que había sido esa eliminatoria de octavos de final frente a Portugal, ahora tocaba la hora de la verdad, ante el que estaba siendo el mejor equipo hasta el momento en la competición. Una Francia que se había mostrado solvente, que había conseguido ganar en todos y cada uno de sus compromisos, hasta que se cruzó con la selección española. Ayer, una primera mitad igualada, donde la picardía de Lamine Yamal forzó un penalti a favor de nuestra selección, y una segunda mitad en la que los nuestros fueron plenamente superiores al combinado francés, dio con ese definitivo 2-0 y el pase a la final de la selección española. Lógicamente, en nuestro país solo se habla de eso y de lo que va a hacer cada uno el próximo domingo, también a las 9 de la noche, cuando España pelee por alzar el título frente a, ya decimos, la selección de Inglaterra o la de Argentina. Ayer, en esa concentración, lógicamente, la amplia mayoría iba con el combinado nacional, como no puede ser de otra manera. Había algún que otro infiltrado, como es el caso de Dimitri Fulquier, al que algún compañero le gastó alguna que otra pequeña broma a la conclusión del encuentro, pero fruto del buen rollo y del buen ambiente que se está respirando durante estos días en esa concentración de nuestros futbolistas. Hoy, por cierto, Guido Rodríguez estará muy atento a lo que vaya a hacer Argentina. Un Guido que en el anterior Mundial precisamente se proclamó campeón del mundo con su país y que esta noche seguro, al igual que el resto de la expedición, va a estar muy pendiente de lo que suceda entre sus compatriotas y los ingleses. Pero aquí estamos nosotros para alegrarnos, por supuesto, de la victoria de la selección española, de ese pase a la final, pero también para contaros por dónde va la información en nuestro equipo. Hoy, segunda jornada de trabajo para los de Carlos Corberán. Una mañana marcada por las altas temperaturas. Aquí en Valencia, situación insufrible. Cuando uno sale a la calle, lo mejor es rápidamente buscar resguardo y protegerse porque el calor aprieta y de lo lindo. Estamos en estado de alerta, así que hay que seguir todas y cada una de las recomendaciones que van fijando con el paso de las horas las autoridades. Y, por supuesto, estar bien hidratado a lo largo del día y, si puede ser a la sombra y con una temperatura adecuada, mucho mejor. Y para entreteneros, aquí estamos nosotros. Os decía, una mañana marcada por el calor en la concentración del Valencia Club de Fútbol. Esta tarde volverán a ejercitarse los nuestros, que ya poco a poco van completando sesiones hasta el próximo sábado, donde ya sabéis, se producirá la primera prueba en la preparación de los nuestros con ese partido de entrenamiento frente al Petro de Luanda, un equipo de Uganda, el campeón, por ejemplo, de su país en esta última temporada, que va a ser el primer test que superen los de Carlos Corberán. Pero ahora profundizaremos porque, insisto, es un partido de entrenamiento en el cual, por ejemplo, nosotros no vamos a estar presentes para retransmitir el choque, ya que no se afronta como un partido de carácter amistoso como tal, como sí sucederá la siguiente semana con los partidos frente al Eldense y al Castellón aquí en la ciudad deportiva de Paterna. Los nuestros trabajando, con los lesionados aquí presentes en la Ciudad Deportiva de Paterna, pendientes de los movimientos de mercado y viendo cómo evoluciona este verano 2026 para el Valencia, que de momento, ya sabéis, ha podido completar la ampliación de contrato de Stole Dimitrescu, ha incorporado a 4 futbolistas, uno de ellos que ya estuvo los últimos meses, como es Guido Rodríguez, y que sigue trabajando en el mercado, tanto en el apartado de las entradas como en el de las salidas. Recientemente se produjo la de Baptiste Santa María y próximamente parece ser que puede tener lugar la salida de Cenk, el futbolista turco que estuvo cedido en la Bundesliga la pasada temporada y que ahora va a volver a abandonar nuestra entidad si finalmente se llega a un acuerdo, todo se rubrica y todo se firma. Así que vamos a tratar estos asuntos. También, por supuesto, vamos a hablar de nuestra academia con el trabajo que está llevando a cabo tanto el filial como el juvenil. Hoy ha sido el primer día de trabajo sobre el campo para el Valencia Club de Fútbol Femenino. En la academia, en cuanto al apartado femenino, también tenemos fichajes en las últimas horas. Vamos a hablar de ello. En definitiva, no te va a faltar ningún tipo de información referida al Valencia Club de Fútbol, porque aquí estamos a lo largo de todo el verano, ya sabéis, desde este mes de julio, emitiendo este informativo a través de nuestro canal de YouTube y, por supuesto, también a través de nuestra aplicación oficial y de nuestra página web www.valenciacf.com. Así que todo lo que tiene que ver con la actualidad valencianista, aquí te lo contamos en nuestro día a día y, por supuesto, también desde el hotel de concentración, desde el cuartel general del Valencia Club de Fútbol. Allí, una jornada más, acompañando a los nuestros. Josep Rovira, hola Robi, ¿qué tal? Muy buenas.
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0: Pues enseguida profundizamos, porque lógicamente en nuestro país solo se habla que del triunfo de ayer, como es normal, frente a España, pero la mañana de hoy, ¿cómo ha sido? Ahí en ese cuartel general del Valencia Club de Fútbol. Aquí calor sofocante, allí no estáis exentos tampoco de las altas temperaturas.
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0: Así está ahora mismo el Valencia, a la espera de esta tarde completar de nuevo sobre el verde una nueva jornada de entrenamiento tras la sesión de activación en la mañana de hoy, en unas últimas horas en las que, como nos decía Josep Rovira, pues el Valencia Club de Fútbol, la expedición desplazada, vivió lo que fue el partido de la selección española frente a Francia. Ayer, en turno de tarde, después de la sesión, todo el mundo rápidamente a la mesa, y a eso de las 9 ya, sin perder detalle de la pantalla de la televisión, donde la expedición valencianista vivió, Robi, ese pase de España a la final del Mundial.
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0: Sí, ahí estábamos viendo imágenes de esa segunda diana de la selección española, un auténtico golazo, por cierto, de Pedro Porro, y Javi Guerra le tocaba así el hombro por detrás a Mukhtar Diakabi. Javi Guerra, que precisamente, Robi, ha estado conviviendo con muchos de los jugadores en ese instante inicial de concentración para la selección española, en lo que fue la preparación de cara a un Mundial que se está desarrollando de la mejor manera posible para nuestra selección, que es de momento estando en esa final, esperando rival, ya sea Inglaterra o Argentina, pero lo cierto es que Javi Guerra pues formó parte de este grupo en esos primeros días. Estuvo con Luis de la Fuente y los futbolistas que estaban citados desde el primer día, siendo Javi Guerra un jugador que estaba dentro de ese cupo de futbolistas que sirvieron de apoyo en los primeros entrenamientos, incluso llegando a debutar con la selección española, el centrocampista de Chilet, que celebraba, como no podía ser de otra forma, al igual que el resto de la expedición, los dos goles que han supuesto la clasificación de la selección española para la final del Mundial. Y sí, José Luis Gallá, el capi del Valencia, que ha vestido en tantas ocasiones la camiseta de España, pero ahí me quedaba yo servidor y te decía, Robi, con esa imagen, Javi Guerra, que ha estado con el grupo, que inició lo que fue el principio del camino de la selección española en este Mundial y que también celebraba y apretaba los puños en cada uno de los goles que hemos visto que marcó nuestra selección.
1: Sí, va a ser también Javi Guerra, ¿no? Con tú estás comentando que va a estar pues en esos entrenamientos de ayuda de la selección española previs al Mundial, del que pues, también pues alegraba y mol, ¿no? El de Chilet. 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
2: a Francia, ¿no?
0: Que es era, que lo pues, fue, ¿eh? Gran, no sé favorita, hasta qué punto sí. También hay en la concentración que se habla de fútbol y un poco lo que podía dar de sí el encuentro. Yo comentaba en el inicio de este informativo que fue una primera parte muy igualada, marcada por ese momento de pillería de Lamine Yamal, que propició que España se pusiera por delante, pero el paso por vestuarios dio con una selección española muy superior a Francia, donde recuperó el balón por completo. Francia, que había sido quizás la mejor selección del Mundial en cuanto a sensaciones se refiere, solvencia y resultados cómodos ante los rivales a los que se ha ido enfrentando, estuvo a merced, sobre todo, insisto, en esa segunda mitad de la selección española, que amplió la ventaja en el marcador, que pudo tener un resultado final incluso más amplio, pero una superioridad la mostrada por los nuestros, que lógicamente, pues ahora todo el mundo habla del favoritismo de España para conseguir esa segunda estrella.
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0: Desde luego. Y ahora, ¿Inglaterra o Argentina? Supongo que esta noche también, después de la sesión vespertina, se vivirá ese encuentro, no con tanta pasión, pero sí sobre todo un hombre como ese Guido Rodríguez, vigente campeón del mundo. Esa vitola ya es verdad que no se la quita a nadie, pero es la última selección que ha sido capaz de levantar esa copa. Ahí estaba Guido Rodríguez, ahora en el hotel de concentración de la selección española, es decir, del Valencia Club de Fútbol.
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0: Servidor prefiere una final del Mundial contra Argentina. No sé qué piensas. Es que además venimos de jugar la final de la Eurocopa en 2024 ante Inglaterra, pues por aquello de tener la opción ante una de las grandes del fútbol, como es la albiceleste y vigente campeona, tener la oportunidad de derrotarla. Yo creo que sería algo bonito, ¿no? En lo que además sería el adiós de Leo Messi.
1: Sí, però no.
0: Sí, però crec que prefereix sí. 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
0: Desde luego, sea quien sea, será un hueso duro de roer, pero a España ya nadie le quita la vitola de favorita, y más después de lo acontecido ayer ante Francia, porque una selección que se había mostrado tan superior, pues apenas tuvo presencia sobre el césped y apenas tuvo oportunidad alguna de estar en partido y de tratar de superar al combinado de Luis de la Fuente, que suma y sigue. España es vigente campeona de Europa. Vigente medalla de oro de los Juegos Olímpicos. La famosa finalísima no se jugó frente a Argentina finalmente. Y ahora optando a ser campeón del mundo. Desde luego lo que está consiguiendo este grupo es algo espectacular. Y ayer por la noche ver cómo un país unido celebraba los goles de los nuestros, desde luego eso es algo que queda en la retina y que a muchos nos llevó aquel verano también de 2010, donde en aquel famoso Soccer City de Johannesburgo, el 11 de julio de 2010, Andrés Iniesta en esa prórroga consiguió el gol de todos los españoles con la dedicación para su amigo Dani Jarque y con esa primera estrella. Ojalá este próximo domingo llegue la segunda para la selección española. Ya estamos ahí y vamos a ver esta noche qué es lo que sucede. Los valencianistas, Robi, eso sí, que la final la verán ya aquí en casa, porque el sábado por la noche estáis de vuelta a la capital del Turia. Mientras tanto, y nos centramos ya en lo nuestro, nos decías antes, mañana con una única sesión de activación, la que ha tenido lugar, los jugadores comiendo, en nada a descansar, y por la tarde a entrenar ya sobre el verde.
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0: Pensando sobre todo en los nuevos, más allá de Justin de Haas, es verdad que yo creo que a Ludien jugando en Egipto y Sato viniendo de Japón, con el calor que allí también hacen ciertas épocas del año, bueno, pues lo llevarán más o menos bien, al igual que el resto y la mayoría de la expedición valencianista, pero desde luego cuando aprieta el calor aquí en verano, pues se nota y eso dificulta a la hora de poder llevar a cabo las sesiones. Pero los nuevos que siguen integrándose y que siguen acoplándose.
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0: Al final es un entrenamiento diferente, pero un entrenamiento al fin y al cabo, aunque hay un rival delante. Y como contamos, esa primera prueba, ese primer test, no lo vamos a emitir nosotros, porque es eso, como una sesión más, así se considera dentro del cuerpo técnico del Valencia Club de Fútbol, aunque es verdad que los nuestros pues trabajan durante estos días con ganas de que también llegue el sábado y coincidiendo con el final de ese primer stage del Valencia. Ya sabéis, el segundo será en tierras inglesas. Tengan la opción los nuestros de participar en ese compromiso. Un Valencia que está muy cómodo, que está muy satisfecho, que repite en las instalaciones del Royal Bear Training Center. Y nosotros ayer que charlábamos con la CEO de las instalaciones, con Mireia Morera, que nos contaba que ellos también están muy contentos de recibir por segunda campaña consecutiva al Valencia Club de Fútbol.
2: Sí, la veritat és que estem molt i molt contents i il·lusionats de poder tornar a tenir aquí a tot l'estaf tècnic i a tot l'equip, tots els jugadors del València a les nostres instal·lacions. 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
0: Satisfechos ellos y satisfechos nosotros con la semana que lleva a cabo durante estos días el Valencia Club de Fútbol, intensificando esa preparación de cara al inicio de curso. Nosotros hacemos una pausa y ahora enseguida volvemos para retomar toda la actualidad del Valencia Club de Fútbol aquí en este informativo. 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
0: Seguimos contándote la actualidad del Valencia Club de Fútbol en nuestro informativo de hoy, miércoles 15 de julio de 2026, donde en nuestra primera parte hemos hablado, lógicamente, de la reacción que tuvo ayer la expedición valencianista a ese compromiso, a ese pase de la selección española a la final del Mundial, y donde también, por supuesto, estamos muy pendientes del trabajo que está llevando a cabo nuestro equipo durante la presente semana en el primero de los dos stages, en este caso en tierras catalanas, en Girona, zona de la Garrocha, donde ya estuvo el equipo el pasado curso y donde, recuerden, en los próximos días el Valencia después de volver a trabajar aquí durante una semana en la ciudad deportiva de Paterna, se marchará en este caso a tierras inglesas, al habitual lugar de concentración de la selección inglesa, para completar ese segundo momento de preparación, esa segunda concentración que van a vivir nuestros futbolistas en esta pretemporada 26-27, pensando en el inicio de curso, que ayer ya os contamos, ya luego repasaremos, se ha aplazado el primero de los partidos que tiene que disputar el Valencia Club de Fútbol. Por ello, ahora centrados única y exclusivamente en la preparación. El sábado, ya sabéis, os lo hemos dicho, ese primer test en forma de entrenamiento frente al Petro de Luanda. Luego ya vendrán la oportunidad de medirnos a más conjuntos. Y mientras tanto, los nuestros trabajando, entrenando. Próxima sesión en la tarde de hoy, en una concentración en la que Robi, antes hacíamos alusión, por ejemplo, que estaba Dimitri Fulquier, que de los lesionados, de los jugadores que durante los últimos meses no han podido participar, es el único que está junto al resto del equipo, eso sí, trabajando. Ayer lo hacía, por ejemplo, en solitario.
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0: Pues paciencia, y poco a poco irá entrando en dinámica Dimitri Fulquier cuando así lo estime oportuno el cuerpo médico, pero es una lesión que le obligó a parar el pasado curso, a pasar por quirófano, y por lo tanto hay que tener cautela. De momento trabajando al margen, y vamos a ver cuál es la evolución del lateral diestro del Valencia Club de Fútbol, que está, como decimos, en tierras catalanas, no así el resto de los lesionados que se encuentran en estas instalaciones de la ciudad deportiva de Paterna, con su trabajo diario. Aquí tienen todo lo necesario para continuar con sus respectivos procesos de recuperación y, por lo tanto, en estas instalaciones completan esas jornadas para evolucionar de manera positiva, como así lo están haciendo los nuestros, con lesiones, eso sí, de diferente consideración. Ya sabéis que, por ejemplo, el último en caer fue Diego López, desgraciadamente con esa lesión de rodilla en el último partido de Liga frente al FC Barcelona, que le obligó a pasar por quirófano y por lo tanto a estar alejado de los terrenos de juego durante los próximos meses. Los que también están en tierras catalanas son los hasta 9 canteranos. Ayer Robi Vicent Burguete nos hacía el perfil de los, entre comillas, nuevos, ¿no? Los que suman su primera experiencia en una concentración de este tipo, porque es verdad que de los 9 jugadores de la academia hay algunos que ya tienen cierto recorrido, que han debutado, que han participado con el primer equipo, pero otros que están completando esa primera experiencia y que también quieren ser observados por el cuerpo técnico de Carlos Corberán.
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0: Los 9 futbolistas que están completando el trabajo junto al resto de los futbolistas del primer equipo durante estos días en tierras catalanas. Lo dicho, en la tarde de hoy, el equipo que va a retomar el trabajo en el verde y seguirán intentando dejar buenas sensaciones al cuerpo técnico que dirige Carlos Corberán, y vamos a ver si tienen también la oportunidad de participar en ese encuentro de entrenamiento frente al equipo del Petro de Luanda, el cuadro de Uganda, este próximo sábado, para poner el punto y final a la concentración que está llevando a cabo nuestro equipo. Una concentración que forma parte de un primer periodo de la pretemporada, una pretemporada que está planificada hace tiempo y que ayer el Valencia vio cómo en lo que es la recta final cambiaba, puesto que va a tener una semana más de entrenamientos antes de que comience la liga para los nuestros, porque se confirmó que el Valencia va a aplazar su partido de la primera jornada frente al Betis. En este caso así lo trasladó la liga. Ayer conocimos los horarios de las 3 primeras jornadas y por lo tanto, donde el Valencia estaba preparando ese arranque de competición para el fin de semana del 15-16 de agosto, finalmente nuestro primer partido va a ser el próximo día 22 de agosto. Es decir, queda más de un mes por delante. Hoy justo iba a quedar un mes para el inicio de la competición, porque los primeros partidos son 14, 15, 16 y 17 de agosto. Bueno, pues el Valencia, su primer duelo, lo jugará también en Mestalla, pero en este caso frente al Celta y no ante el Betis. Como digo, sábado 22 de agosto a las 7:30 de la tarde. Lo que provoca, Robby, que al final los nuestros, por esa situación que ya veníamos comentando de las opciones que podían disponer de ellas los equipos que contasen con internacionales, retrasasen su primera jornada y en este caso pues a los nuestros que les toca esperar 7 días más antes de dar el pistoletazo de salida a la competición.
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0: És un gran esfuerzo inicial, perquè en 8 dies tienes que jugar 3 partidos con la necessitat del període de recuperació i con esa situació també de en un mes d'agosto en nuestro país jugar con situaciones en cuanto a temperatura se refiere que no son las mismas que conforme va avanzando la competición y te encuentras con una situación más agradable. Eso provoca una necesidad de recuperación mayor y vamos a ver cómo afrontamos. Pero desde luego, 3 partidos en 8 días. Sábado 22 ante el Celta en Mestalla a las 7:30. Martes 25 a las 9 frente al Betis también en Mestalla. Y luego el domingo 30 a las 7:30 cerramos el primer mes de competición frente al Deportivo de La Coruña, un recién ascendido en Riazor. No queda otra que afrontar la cosa como viene y para ello, insistimos, los nuestros se están preparando, por ejemplo, en la presente semana en esa concentración en tierras catalanas. Robi, para cerrar información del primer equipo en cuanto al mercado se refiere, sin demasiadas novedades destacadas respecto a lo que ya contábamos en la jornada de ayer.
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0: Pues iremos contando las novedades que se vayan produciendo al respecto del mercado de fichajes del Valencia, ya sabéis, con esas 4 llegadas, la ampliación de Stoile Dimitrievski, de momento la salida de Baptiste Santamaría, y vamos a ver cómo se desarrolla la situación en las próximas fechas. El CEO de fútbol, Ron Gurley, que continúa trabajando en este sentido para ir encajando poco a poco las piezas del puzzle de la plantilla de la próxima campaña de la 26-27 para el conjunto de Carlos Corberán. Así que, lo dicho, pendientes de la salida de Txen y el club trabajando en reforzar esa posición en el lateral derecho, además, por supuesto, de otras demarcaciones. Robi, si no hay ninguna noticia más desde el hotel de concentración del Valencia Club de Fútbol, lo dejamos para mañana. Esta tarde, simplemente recordatorio, los nuestros trabajarán sobre el césped.
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0: Y seguiremos la evolución de ese partido y de nuestro futbolista. Robi, hasta mañana, un abrazo.
1: Venga, adeu.
0: Josep Rovira, del Hotel de Concentración del Valencia Club de Fútbol, con la última hora de los nuestros, en esa segunda jornada de entrenamientos que está llevando el Valencia en tierras catalanas. Antes de dar paso a toda la actualidad de la Academia del Valencia Club de Fútbol Femenino, un recordatorio, sabéis que ya está en marcha la campaña de socio VCF de la 26-27, y nosotros insistimos y recalcamos en su importancia en la presente campaña por el hecho de que de cara al traslado al nuevo estadio es... condición indispensable para tener opción a tener tu asiento en lo que sea la nueva 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Ahora sí, pausa y vamos con la parte final de este informativo. Enseguida tenemos con nosotros aquí a Vicent Burguete, que nos cuenta toda la última hora de la Academia Valencianista.
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0: Afrontamos la recta final del informativo hablando de nuestra academia. Tenemos ya por aquí a Vicent Burguete. Hola, Vicent, ¿qué tal? Muy buenas.
11: Buena vesprada, Víctor. ¿Cómo estem?
0: Sobreviviendo al calor, ¿no?
11: Hombre, la verdad que así, menos mal que en el estudio estem en el aire acondicionado, no me queise, pero sí que es deberes que cuando me toca ir fuera, vamos, es para cagarse en otro clase que se dio.
0: Sometiéndose a las altas temperaturas, el filial blanquinegro y el juvenil, que entrenan bien prontito, precisamente por la alerta que hay decretada a lo largo de este mes de julio y de agosto se ejercitan habitualmente a horas más tempranas, pero desde luego hoy aguantando el calor que desde primera hora pues caí ahí de lo lindo aquí en esta ciudad deportiva.
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2: Hola, buenas tardes, Robbie. ¿Cómo estamos?
1: Pues molt bé. Bueno, pues el fred que ha vingut de repente.
2: Correcto. Llevamos
1: ya estem en hivern, pero bueno, ya tocaba. Pero claro, es que fa no res, feia calor.
2: Por supuesto, fred. Correcto. Hemos estado a 20 grados algunos días. Pero llevamos desde el fin de semana pasado con temperaturas mucho más bajas y con viento, además, que también vamos a hablar de eso.
1: Bueno, pues anem allà amb les preguntes dels xiquets, dels pares de l'acadèmia, que estan per ací i que bueno, volen preguntarte. Primera pregunta.
3: Hola, ¿cómo puedo abrigar a mi hijo para no pasar frío jugando al fútbol?
2: Muy bien, me gusta esa pregunta porque en invierno, como hemos hablado, las temperaturas bajan, hace frío y hay que evitar algunos problemas de salud, como los típicos constipados o resfriados. Incluso es muy importante, Robbie, que sepa la gente que el frío aumenta el riesgo de sufrir lesiones deportivas, ¿de acuerdo? Entonces es un factor fundamental a tener en cuenta. Entonces es muy importante que los jugadores de nuestra academia o de otros equipos se abriguen bien cuando vayan a entrenar o a jugar. Y para combatir el frío, pues es muy importante, por ejemplo, el uso de la camiseta térmica o de las mallas térmicas, ¿de acuerdo? Es muy porque absorben el sudor y te mantienen el cuerpo caliente. Entonces te aísla del frío y también sirve para evitar el viento, ¿de acuerdo? Entonces es muy importante lo de la camiseta térmica, lo de las mallas, y también, por ejemplo, para las manos y los pies, que son las extremidades donde la circulación puede llegar con mayor dificultad y puede haber más frío, usar guantes y calcetines gruesos o medias gruesas o incluso doble calcetín para no pasar frío en las manos y en los pies. Y luego también incluso gorro. Hoy la típica braga que se pone para proteger el cuello, ¿de acuerdo? Es muy importante. Y luego comentaros que para evitar la sequedad de la piel, de la cara, de los labios, que se nos cortan, lo típico, pues usar protectores labiales, vaselina, y luego para después cremas hidratantes en la cara para hidratarla bien.
1: El tema de la bebida, ojo, que también es importante.
3: ¿Qué puedo darle de beber a mi hijo para combatir el frío cuando juega al fútbol?
2: Muy bien. Si son adultos, si son jugadores adultos, pues el té caliente va muy bien, ¿de acuerdo? Es una bebida que te activa, porque la teína es similar a la cafeína y te activa, va muy bien, más que el café en este caso. Un té caliente puedes entrar en calor y va muy bien. Luego, que las bebidas tipo agua e isotónicas que tomen, que no estén frías, que sea la temperatura ambiental normal, ¿de acuerdo? Y luego incluso para después de entrenar o de jugar, los chavales podrían tomar chocolate caliente, ¿de acuerdo? Les pueden ir muy bien. Y para cenar o comer, las cremas calientes, sopas calientes, caldos, ¿de acuerdo? Calientes que les puede venir muy bien para entrar en calor.
1: Del menjar también es importante el tema del fred, y de això va la tercera pregunta.
3: ¿Qué se puede comer para combatir las bajas temperaturas cuando se juega al fútbol?
2: Muy bien, pues fíjate, aconsejamos, porque es verdad que la comida es importantísima en los chavales que practican deporte, y en este caso el fútbol, que aumenten el consumo de las legumbres. Las legumbres son un alimento muy calórico, pero con bastantes proteínas y hidratos de carbono, que nos aportan mucha energía, y en las épocas de frío, viene muy bien un plato caliente de alubias, garbanzos, ¿de acuerdo? Lentejas, y vienen muy bien. Igual que las cremas de verduras, de patata, calentitas, las sopas de fideos, de
1: poca arroz. Poca grasa.
2: Correcto. Dejemos eso, tienes razón, Robby. Las alubias.
1: Les lentillas, el sigrón, fabuloso, pero poqueta grasa. Sí, sin, ni sin, que fijarlo, no,
2: correcto,
1: no alimentarlos molt.
2: Sin el chorizo ni en la morcilla, pero podemos también comentarlo con un poquito de jamón, de pollo, que viene muy bien, son proteínas y no tienen grasa, y luego mezclarlo también las lentejas con arroz, los garbanzos con patata, son una combinación muy importante, pero es verdad quitarles la grasa, pero que tengan ese aporte de legumbres por lo menos dos veces a la semana. Dos o tres. Y luego las cremas de verduras, de patatas, los caldos. Y sí que es verdad que aconsejo que las legumbres no las tomen el día que compitan el partido.
1: Cuarta pregunta.
4: Hola, soy Borja y quiero saber cómo me puedo proteger si llueve cuando juego al fútbol.
2: Muy bien, pues lo más importante es usar un tipo de prenda que sea para viento. Las venden en las tiendas deportivas, que lo que hacen es, no te mantiene caliente, pero ni te abriga, pero te aísla del aire, ¿de acuerdo? Entonces es muy importante. Entonces, se pueden usar este tipo de protectores, de paravientos, pero aparte, si estamos en invierno y hace frío y aire, también aconsejo luego la camiseta térmica debajo. Pero usar este tipo de paraviento que sirve para aislarte del aire.
1: Abrigarse con diem es molt importante también para combatre el fred. Es una obviedad, pero bueno, pero ni a que fero. Y la última pregunta, la quinta.
5: Hola, soy Juanjo y quiero saber cómo me puedo proteger del aire cuando juego al fútbol.
2: Perfecto, pues lo más importante es usar una prenda impermeable, el típico chubasquero que tenemos también en... Para que sea ligero, cómodo, pero que pueda ser impermeable a la lluvia, y entonces de esa manera no te mojes. Y entonces es muy importante usarlo, y eso sí, cuando acabemos de entrenar, si estás mojado, es muy importante que no estén estirando en la zona que esté aún lloviendo, sino meterse dentro del vestuario a estirar o dentro del gimnasio a estirar para no quedarse con la ropa húmeda. Y luego, muy aconsejable, una duchita caliente en invierno, ¿eh? Normalmente, porque ya hemos hablado muchas veces que el frío para nivel muscular va muy bien, acabar con un poquito de agua fría en las piernas, por ejemplo. Pero en este caso, para entrar en calor, ducharse con agua caliente y secarse bien, usar ropa seca para cambiarte, y el pelo, secártelo muy bien con secador, para que no quede mojado y te puedas constipar.
1: Pues abrigarse bé y alimentarse bé, evidentemente, también es muy importante para combatre el fred. Doctor Álvaro Sala, muchas gracias y la semana que ve més.
2: De res, un placer. A cuidarse. Adeu.
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2: Sí, por supuesto, porque mira, la higiene corporal es fundamental porque una falta de higiene en nuestro cuerpo pues puede ser consecuencia luego de enfermedades. Que puedan perjudicar al jugador o al chico que practica fútbol.
1: Pero eso es una cosa que bueno, que ya desde chicotet tenía que educar e implantar al futbolista, ¿no?
2: Correcto, es así. Es muy importante fomentar la educación de la buena higiene corporal a los padres, a los cuerpos técnicos y desde nuestro punto de vista y desde nuestro apoyo desde los servicios médicos, pues también estar pendiente de que se mantengan esas costumbres.
1: 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Primera pregunta.
3: Soc Aaron i he de saber com me tinc que dutxar després d'entrenar.
2: Por supuesto que sí. Es fundamental porque cuando uno practica el fútbol pues suda y se eliminan toxinas en la piel, por lo tanto después hay que usar un jabón neutro fundamentalmente para limpiar esas suciedades que hay en la piel y entonces lo ideal es el mismo vestuario donde practican fútbol pues coger y con agua, jabón neutro y agua en principio templada o caliente, ducharse, enjabonarse bien, luego usar un buen champú para el cabello y en los que tengan caspa usar un champú específico y lo ideal, fíjate, es acabar con un poquito de agua más fría porque mejora la recuperación muscular de los jugadores de fútbol.
1: Segunda pregunta.
4: Soy Joan y quiero saber si tengo que usar chanclas en la ducha.
2: Por supuesto, porque el no llevar chanclas además en vestuarios comunes o duchas comunes puede fomentar que aparezcan un tipo de hongo, el pie de atleta, entre los dedos de los pies y que es una infección que luego habría que tratar. Entonces, el llevar las chanclas previene que puedas coger ese tipo de infección en los pies, aparte de prevenir también con las chanclas, secarse muy bien los pies con la toalla, que estén bien secos, para evitar también que pueda aparecer el pie de atleta.
1: 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Altre tema que és molt important i que a voltes descuidem també, doctor, el tema de les dents, de llevar-se les dents.
5: Soy Lina y quiero saber cuántas veces debo lavarme los dientes por día.
2: Correcto, pues es algo importantísimo. Y ahora os voy a contar unos estudios que han demostrado que la mala higiene de los dientes pueden fomentar, aumentar las lesiones. Pues el lavarse los dientes es fundamental siempre después de cada comida. Hay que hacerlo, cepillarse los dientes. Si no nos lavamos bien los dientes, en los deportistas de fútbol que consumen muchos hidratos de carbono y azúcares simples, podemos fomentar que aparezcan caries. Las caries están causadas por unas bacterias, ¿de acuerdo?, que afectan al esmalte de los dientes, porque al haber azúcares ahí producen una acidez en la boca y entonces fomenta que aparezcan esas bacterias y produzcan caries, incluso gingivitis, que son inflamaciones de las encías. Si hay caries, ¿de acuerdo? Estas caries que están causadas por unas bacterias pueden pasar al torrente sanguíneo y llegar a los músculos, a las articulaciones y a los tendones y causar lesiones musculares, tendinosas y articulares, ¿de acuerdo? Incluso luego pueden hacer que la recuperación de esa lesión sea más larga.
1: Mireu si és important llevar-se les dents, perquè això pot previndre moltes lesions musculars.
2: Correcto, ese sí, es cierto. Además, ha habido casos en jugadores de élite que han tenido lesiones como consecuencia de la boca. Y te comento, Robi, que estamos pendientes de que nos aprueben con una clínica de aquí de Paterna hacer un estudio, una revisión de los dientes para toda la academia, gratis. Revisión que la haríamos aquí en la ciudad deportiva. Estamos pendientes de confirmarlo, pero sería para todo fútbol 11 y fútbol 8.
1: Bueno, pues yo creo que queda suficientemente claro. Cuarta pregunta, doctor.
6: Hola, soy Juanjo y voy a saber qué ropa he de usar para jugar al fútbol.
2: Pues bueno, es muy importante que sea ropa cómoda, de materiales naturales, no sintéticos, ¿de acuerdo? Que estén adaptadas pues para el fútbol, que ayuden a evaporar el sudor, ¿de acuerdo? Luego, pues que faciliten los movimientos, que no sean muy apretadas, muy ceñidas, que permitan la circulación sanguínea y la respiratoria, ¿de acuerdo? Y que, aparte, no tengan costuras, por ejemplo, muy gruesas o estrecheces que impidan. Y luego, por ejemplo, eso sería ideal que la ropa, por ejemplo, de entrenamiento, en verano fuera de color blanco y en invierno de color más oscura. ¿Por qué? Porque el color blanco hace reflejar la radiación solar y entonces evitamos que aumente la temperatura corporal de nuestro organismo por la ropa que llevamos. Y la ropa oscura absorbe la radiación solar y entonces aumenta la temperatura cuando hace frío.
1: Es curioso, pero son coses que, bueno, que estem de prenent nosaltres també, perquè a voltes pues desconeixem este, hasta el color de la camiseta pues pot afavorir, con día el doctor, una cosa o una otra.
2: Luego también, por ejemplo, el calzado deportivo es fundamental. En el caso de los niños de fútbol 8, que la mayoría aquí en la academia juegan en hierba artificial, hemos visto que ha habido problemas de algunas lesiones y dolores en los pies porque usan botas con tacos muy grandes y pocos tacos, y entonces eso facilita lesiones del crecimiento en los huesos del pie.
1: Per tant, doctor, y es la quinta pregunta.
7: Soy Jorge.

0: y quiero saber qué tipo de botas tengo que usar.
1: Perfecto, pues en hierba artificial, fundamentalmente, lo ideal serían botas de multitacos, pequeñas, con pequeños tacos y muchos tacos, porque las superficies suelen ser más duras, ¿de acuerdo? Y en hierba natural serían usar las botas pues de menos tacos, más altos, para que se agarre más. Lo que pasa es que muchas veces los niños quieren comprarse las botas de los de futbolistas de sí. Primera división y juegan en terrenos más duros de hierba artificial y nos vienen con problemas de lesiones en los huesos, dolores, que podrían prevenirse si usaran una buena bota.
2: Pues ya sabemos, tenéis que hacerle caso al doctor. Y la última pregunta, doctor.
3: Hola, soy la madre de un jugador del Valencia, Benjamín. Y quería hacer una pregunta. ¿Cómo tengo que cortarle las uñas a mis hijos?
1: Pues es fundamental, porque muchas veces cometemos el error de cortar las uñas de las manos igual que las de los pies. Entonces, en la de las manos se puede cortar de forma redondeada, no hay ningún problema. Pero en cambio, la de los pies hay que cortarlas de forma recta, ¿de acuerdo? ¿Por qué? Porque si lo hacemos de forma redondeada puede hacer que la uña, el borde externo, se clave en la piel del dedo y cause el típico paraíso o uñero, que es muy doloroso y produce pus y impide que pueda jugar a fútbol. Por lo tanto, hay que cortar las uñas de los pies en forma recta y la de las manos de forma circular.
2: Pues no ha estat mal, no ha estat gens mal els consells que ens ha donat avui el doctor Álvaro Sala dels Servicis Mèdics de l'Acadèmia del València. Ara tot això, doctor, n'hi ha que ficar en pràctica.
1: Por supuesto, los niños y los padres tienen que tenerlo en cuenta y hacer caso porque va a venir muy bien para la salud de sus hijos.
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1: Venga, que os lo decíamos al inicio de nuestro Sentiment VCF, que hoy vamos a hablar con el Departamento Médico del Valencia Club de Fútbol, dentro de esta sección que de forma periódica un poco tratamos diferentes asuntos que tienen que ver con la salud, y hoy en concreto nos acompaña pues un miembro del Departamento Médico, como es el doctor Juan Aliaga, que yo creo que aquellos que sois seguidores de VCF Media Radio le conocéis perfectamente, porque de vez en cuando aparecen sus consejos de salud y demás, y hoy está aquí para acompañarnos en este estudio José Manuel Reina, de la Ciudad Deportiva de Paterna. Hola, doctor, ¿qué tal? Muy buenas.
2: Buenas tardes.
1: En concreto, para hablar en la jornada de hoy del acuerdo reciente alcanzado por parte del club con Canon Medical Systems, que se convierte en proveedor oficial de equipos médicos del Valencia Club de Fútbol, lo cual supone una muy buena noticia el hecho de establecer una colaboración con una empresa puntera y vanguardista, ¿no?
2: Nosotros estamos muy contentos, porque es cierto que siempre intentamos tener nuestras herramientas a la última, y te llevábamos bastante tiempo ya con herramientas muy buenas, pero que llevaban bastante tiempo en funcionamiento. Entonces, el poder acceder a este tipo de acuerdos con una empresa tan puntera como es Canon, y poder tener a disposición nuestra un ecógrafo de última generación, tanto para diagnóstico puntual como incluso para prevenir lesiones, para hacer buenas observaciones, pues es fundamental. Uh-huh. Es nuestra principal herramienta de trabajo hoy en día para atender a los chavales.
1: Y porque, para que la gente lo sepa, hablamos de un acuerdo con una empresa que es líder global en soluciones efectivamente de diagnóstico por imagen.
2: Sí, efectivamente.
1: Canon. Esto traducido al usuario oyente / persona de calle.
2: Pues te explicaré un poquito. Las empresas que trabajan en el tema de la ecografía llevan muchos años investigando, primero porque es un campo para ellos de venta, porque hoy en día cualquier médico que se dedica a la medicina y al deporte, incluso los fisioterapeutas, muchos de ellos también suelen adquirir equipos de estos, y todo eso lo que lleva es a una competencia leal entre todas las empresas para poder ofrecernos los equipos más desarrollados en imagen, en capacidad de trabajo, en almacenamiento de datos, en procesamiento de esos datos, incluso con inteligencias artificiales, que te ayudan mucho al diagnóstico. Y bueno, pues de todas las empresas que hay en el mercado, que muchas de ellas son equivalentes, pues una de las que destaca es la empresa con la que hemos alcanzado el acuerdo, con Canon. Canon ofrece unos equipos muy buena calidad, una imagen que para el día de hoy está probablemente en el top de las calidades en cuanto a, sobre todo, a buena visión de las lesiones, buenas lesiones de los tejidos, buena diferenciación.
1: Ver al futbolista por dentro, ¿no? Para que la gente nos entienda.
2: Sí, realmente.
1: muscularmente hablando.
2: Esos aparatitos para nosotros es poder introducirnos dentro del cuerpo de nuestro deportista y ver si le pasa algo, qué es lo que le está pasando, y si lo estás revisando, pues ver las posibilidades, cosas, las posibles lesiones que ha tenido antiguas, las cicatrices que pueda tener, si le queda alguna secuela de alguna lesión anterior, y con eso pues planificar un poquito junto con el cuerpo técnico los trabajos de recuperación cara a que cuando llegue al entrenamiento pues esté en óptimas condiciones y que pueda jugar al 100%, que es lo que todos deseamos.
1: Muchas veces nosotros utilizamos el término gestión de cargas de trabajo cuando hablamos de, por ejemplo, la presencia de un futbolista o no en un entrenamiento, pues en parte viene por mediciones que dan aparatos como este, entre otros factores.
2: Entre otros factores, pero digamos que desde el punto de vista del servicio médico, de lo que somos cuerpo médico, probablemente es la herramienta con la que nosotros basamos, además de la exploración clínica, que normalmente va adelante, pero es con lo que basamos nuestros criterios de gestión de cargas de nuestros jugadores cuando pasan por nuestras manos. El jugador que ha tenido algún tipo de alteración, contusión, golpe o lesión y pasa por allí, nosotros lo vemos, analizamos los resultados que nos ofrece la herramienta y junto con la exploración que ya le hemos realizado, hablamos con el cuerpo técnico y decimos, pues este jugador está en este nivel, debería de hacer esto, debería de entrar, debería de hacer antes esto y comprobar o pues, manejar un poquito la situación. Uh-huh. Y si tienes la herramienta que te lo permite hacer con mucha mejor garantía, pues mejor que mejor.
1: Es la confirmación, y para que la gente lo sepa, cuando nosotros hablamos aquí de muchas veces todo suma y cada uno aporta su granito de arena para que al final el equipo consiga la victoria, que es el fin último, ¿no?
2: Sí, es una herramienta más, es la que podemos ofrecer nosotros.
1: Claro.
2: Sí, sí.
1: Y luego es importante también destacar al respecto del uso de esta maquinaria que comentabas, es importante tanto el diagnóstico, pero la prevención, sobre todo de lo que estábamos hablando anteriormente, y también el tratamiento de esas lesiones.
2: Claro, nosotros cuando recibimos a jugadores, los jugadores son gente que tiene un deporte de riesgo y que en el transcurso de sus carreras profesionales pues han tenido lesiones, han tenido problemas. Cuando tú los revisas, normalmente lo que haces, una de las cosas que haces cuando lo revisas, aparte de ver el estado cardiológico, uh-huh, y cómo están de forma física en ese momento, pues es introducirnos dentro de él y comprobar el estado general de sus articulaciones, de sus músculos, de su musculatura, de los tendones, de las estructuras que podemos ver con el ecógrafo de mejor manera, que básicamente son las estructuras más blandas.
1: Uh-huh. Eso también, cuando hablamos de un futbolista, por ejemplo, que padece una lesión, lo que permite es optimizar esas estrategias para llevar a cabo de recuperación de los jugadores.
2: Sí, a ver, en el proceso que nosotros utilizamos, en el protocolo nuestro, la herramienta principal de diagnóstico en campo, quien dice campo, hablamos de Paterna cuando, uh-huh, vienen los jugadores, es esta. Normalmente, y así lo tenemos establecido, cuando queremos confirmar los diagnósticos que hemos hecho ecográficamente, necesitamos por protocolo la resonancia, que la resonancia sabéis que es externa, ¿no? Sí. Nosotros no tenemos aquí, uh-huh, y tú pues por medio de la mutualidad pues los envías allí. Y una vez confirmas que en el 99% de los casos, si la herramienta ecográfica es buena, sobre todo en temas musculares o musculotendinosos, el diagnóstico ya viene hecho, simplemente necesitas confirmar y graduar. A partir de ahí, el control de la lesión durante el tiempo que esté de baja el deportista, si es de baja o si no ha llegado a estar de baja, pues mientras va recuperando la forma completa, uh-huh, es con la exploración física y con la revisión ecográfica. Hoy en día para nosotros es el arma fundamental que nos permite comprobar que la cicatrización anda por buen camino, que el trabajo que estamos haciendo es el adecuado, y también nos permite considerar que el deportista ya está apto para empezar a entrenar con el grupo. A partir de ahí los tiempos de entrada van a depender de los tiempos de parón, eso ya lo sabéis. Pero nosotros necesitábamos una herramienta de este estilo porque ya las que teníamos anteriores las teníamos ya mucho tiempo, y aunque nos hacían el servicio y el papel, pues ya nos quedaban probablemente cortas para ciertos controles, sobre todo de la evolución del deportista cara a poder reincorporarse al entrenamiento.
1: Se trata en definitiva de invertir en la salud del jugador, que es primordial.
2: Efectivamente, fíjate que estamos hablando de ello. Al final lo que queda en la finalización es que necesitamos herramientas para que la salud de nuestros deportistas esté al 100% para poder competir.
1: Entiendo que esto es como todo, ¿no? Pero seguramente al tratar a algún futbolista, más de uno sentirá curiosidad, ¿no? A la hora de utilizar aparatos de vanguardia y de esta tecnología.
2: Sí,
1: que
2: sí.
1: Preguntan, ¿no? Que dicen,
2: tenemos,
1: ¿y esto que
2: tenemos
1: se ve?
2: Tenemos algunos deportistas que tienen tanta experiencia como nosotros ya en el campo de la ecografía y con los cuales podemos hablar incluso de lesión y de evolución, y digo, mira lo que tienes aquí, acuérdate. Ah, sí, doc, ya lo veo. Sí, vale, pues mira, pues esto está así, ahora tenemos que ir a este paso. Ya el que él colabore un poquito también en ese proceso.
1: La explicación es importante.
2: Exacto. Y nosotros siempre, todos los compañeros médicos que trabajamos aquí, tenemos esa mentalidad. Creemos que el deportista debe de saber lo que le está pasando, porque, uh-huh, es más fácil que él colabore si él sabe realmente lo que hay, y cuanta mejor es la visión, es más fácil que lo vean. Con los aparatos anteriores pasaba menos, ahora es ellos lo ven mejor también, y eso pues te ayuda, porque él sabe lo que hay, tú se lo cuentas, y si coincide también hay un aumento también en la confianza del jugador, eso es importante.
1: Por supuesto, al final también es otro de los factores que decíamos que ayuda la recuperación y a cómo está un futbolista sobre el terreno de juego en un momento óptimo. Esto es sinónimo también el cambio de uso de un material a otro, el avance tecnológico que nos da con el cuerpo médico del Valencia, también teniendo que conocer y profundizar en el conocimiento de estas herramientas.
2: Efectivamente.
1: Es decir, aquí hay trabajo para todos, doctor.
2: Hemos de agradecerle mucho a la empresa que nos ha ofrecido, una vez hemos puesto en contacto para poder adquirir los elementos, que nos hayan hecho cursos de formación para poder manejar bien las herramientas, porque aunque el diario, el ABC, lo conoces, los aparatos según se van sofisticando, pues van necesitando de que tú tengas en cuenta que la herramienta tiene más cosas que tú puedes utilizar cara a tener más beneficios. Y la verdad es que la empresa se nos ha hecho unos cursos muy, muy adecuados. Y estamos contentos con ellos porque nos ha ofrecido todo este tema.
1: Y a partir de ahí, a funcionar y a trabajar. Y es parte de la jornada del equipo médico del Valencia Club de Fútbol, con la incorporación de este nuevo proveedor oficial de equipos médicos. Hoy hemos querido tener con nosotros al doctor Aliaga para que nos explique un poco cómo funciona también el Valencia por dentro, en este caso el departamento médico, cómo se tratan diferentes situaciones que yo creo que también ayudan a acercar al aficionado a los nuestros. Doctor, como siempre, un placer hacer y seguimos en contacto para futuras charlas.
2: Gracias, hasta la próxima.
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1: 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Primera pregunta, Pau.
2: ¿Qué entendemos por nuevas tecnologías aplicadas a la medicina?
3: Yo, como ingeniero de la unidad de pediatría, pues lo que mi trabajo consiste en aplicarlas a diario. Entonces, para mí, ¿qué son las nuevas tecnologías? Pues para mí son un conjunto de instrumentos, de dispositivos, de herramientas para poder trabajar que se han desarrollado a partir de los nuevos avances. Es decir, de aplicar los nuevos conocimientos tanto en el sector técnico como en el sector científico. Uno de los ejemplos que a mí más me gusta destacar, sobre todo pues en la población ahora que nos está escuchando, los niños que nos están haciendo las preguntas, pues es el teléfono. El teléfono hasta hace poco pues lo que servía era para hacer llamadas y escribir SMS. Ahora mismo, el aplicar las nuevas tecnologías lo que ha permitido es desarrollar unos dispositivos que no solamente nos permiten hacer llamadas, sino que podemos hacer incluso videollamadas, escuchar música, ver películas, etcétera.
1: Bueno, Pau, segunda pregunta.
4: ¿Qué son los wearables?
3: Sí, los wearables son sin duda uno de esos productos que se han derivado de estas nuevas tecnologías. Son dispositivos que son ponibles, es decir, si traducimos literalmente la palabra wearables al castellano, serían ponibles o llevables, ¿no? Y pueden abarcar desde prendas de vestir hasta relojes, pulseras o incluso gafas. Se aplican en un montón de campos, por ejemplo, el del ocio y el entretenimiento, el del deporte, incluso el de la salud, como nosotros. Vosotros que sois del Valencia, pues por ejemplo, si nos centramos en el deporte, pues hay ciertas aplicaciones donde pues tú sales a correr, sales a pasear y cuando vuelves a casa lo subes al ordenador, incluso puedes interactuar con tus amigos viendo la actividad que has hecho. Nosotros eso también lo hacemos muy parecido aquí en lo del programa PAIDO del Hospital General.
1: 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Altra pregunta, Pau, que te fan els xicons.
5: ¿En què nos podemos beneficiar los niños?
3: Sí, buena pregunta. Esto de las nuevas tecnologías, hay muchas maneras de beneficiar. Primero como niños, ¿no? Las nuevas tecnologías y sobre todo las que nosotros gastamos y están más a la mano, el primer objetivo quizás sea el fomentar la actividad física, ¿no? Los wearables permiten fomentar la actividad física. ¿Por qué? Pues porque tú puedes salir, dar un paseo, pasear a la mascota, hacer incluso un poco de footing, lo que sea, y eso tú después lo subes en el ordenador e interactúas con tus amigos o incluso al mismo tiempo que estás realizando la actividad puedes interactuar con tus amigos, con tu familia y es una manera de fomentar la actividad física. Entonces, el fomentar esa actividad física al final, si lo prolongamos lo suficiente en el tiempo, nos permite crear hábitos saludables y esto indudablemente redunda en el beneficio del niño. Si nos centramos más desde un punto de vista de deportista, ¿vale? Pues bueno, lo que permite estos wearables es conocer el grado de esfuerzo que nuestro cuerpo está soportando haciendo una actividad determinada. Pues, por ejemplo, en vuestro caso, jugar un partido de fútbol o hacer un, por ejemplo, en vuestro caso, jugar un partido de fútbol.

0: analizar, pues ver los grados de esfuerzo que cada uno está cometiendo y a lo mejor pues ajustar las alineaciones en función de si un niño ha descansado más o ha descansado menos, o está o ese día ha entrenado peor o ha entrenado mejor, etcétera. Nosotros eso pues nos permite desarrollar estrategias en nuestro campo para que el grado de adherencia de los niños tanto a las estrategias de prevención como a las de tratamiento pues sean mayores.
1: Y la última pregunta, Pau.
2: Hola, ¿cómo nos van a ayudar en el futuro las nuevas tecnologías?
0: Sí, pues estas nuevas tecnologías han venido para quedarse. Cada vez estos avances, tanto en el sector de las comunicaciones como en los textiles, incluso en el desarrollo de los nuevos sensores, lo que han hecho es que estos wearables sean una realidad y que cada vez sean más asequibles económicamente. Indudablemente su aplicación en el campo de la salud, sobre todo con el objetivo, como ya he dicho antes, de personalizar diferentes estrategias en el campo de la obesidad para prevenir y tratarla, pues es sin duda un signo que hay que valorar como de calidad, porque al final el paciente es personalizado, cada uno en función de sus de su fisonomía, por decirlo de algún modo, y no todos como si fueran todos iguales.
1: Pues Pau Redón, yo creo que ha quedat suficientment clar que les noves tecnologies, ahí on tu estàs treballant com a enginyer en la unitat de pediatria de l'Hospital General, també ajuden a combatre la obesitat infantil.
0: Sin duda, sin duda.
1: Pues gràcies Pau i continuarem parlant.
0: Muchas gracias a vosotros.
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5: Yo soy Fernando Javier Valls Suñer. Y soy hijo de José Valls Prats, que es el que ha sido socio número 2 del Valencia hasta el día en que desgraciadamente falleció. Bueno, la historia de mi padre es de la de una persona pues, muy vinculada al equipo, siguiendo al equipo desde que tenía 10 años. Esto ya le venía de su padre, que lo hizo socio infantil, y entonces pues su padre fue socio también, y su padre fue de los primeros que digamos se hicieron socios cuando se fundó el Valencia. Y mi padre, pues según lo que nos contaba él y tal, a los 10 años ya fue socio infantil. Eso pilló la época de la guerra. Mi padre nació en el 26, en el 36 empezó la guerra civil. Y entonces él nos contaba que se suspendieron los partidos y tal, pero ellos seguían pagando la cuota. Y bueno, para ellos era, no solo era el seguir al equipo, sino que era el ambiente que se habían formado entre ellos, ¿no? Yo empecé a venir al fútbol también con 10 años precisamente, y en la tribuna las sillas eran de Enea. Y entonces ahí pues había todo un grupo que estaba formado por mi padre, por su primo, por mi abuelo, por el hermano de mi abuelo, en fin, toda una serie de gente, por el socio de mi abuelo, por el yerno del socio de mi abuelo, o sea, todo un grupo que venían juntos al campo, y entonces pues tenían un ambiente ahí fabuloso. Mi padre pues sentía mucho los colores y el equipo, las que la pusimos todo lo que era él. Él había sido profesor de dibujo, escultor, había sido teniente de ingenieros también del ejército de tierra, y pusimos socio número 2 del Valencia. Eso lo pusimos, era importante. El Valencia era su deporte y el equipo de su ciudad y era su vida.
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6: Valencianistas, soy Andrea Almeida.

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1: Asiento 164, fila 15 de la tribuna central.
2: Mi padre era tan valencianista que siempre ha presumido de haberse caído en la ceca de Mestalla, la que dio nombre al estadio. Solo tenía 9 años y me llevó a la final de la Copa del 67, que le ganamos al Athletic. Ni siquiera me acuerdo de las horas que tardamos en llegar. Un desprendimiento de retina le dejó ciego hace casi 40 años. La pérdida de la vista le hizo aún más valencianista. El día del Carluer fue su último partido por televisión. Dijo que nunca más, y por eso solo iba a los de Mestalla, a sentir los partidos, a sentir el Valencia. Él disfrutaba con el ambiente y yo le narraba las jugadas.
3: Son las 2:13.
2: 2004 fue el año más feliz de su vida. Este año lo tenía marcado en el calendario desde hacía 20. Por eso sé cuánto le hubiera gustado estar aquí el año del centenario. Y por eso sé que no se lo va a perder.

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1: Bienvenido, Stole, a Mestalla, club histórico. ¿Cómo te sientes?
2: Encantado.
1: ¿Bien?
2: Muy bien, la verdad, que muy contento, muy feliz.
1: Oye, y cuéntame lo del café, que es esta afición loca que tienes por el café.
2: Bueno, es un hobby que tengo, una pasión. En Macedonia, en mi país, siempre se habla como aquí, vamos a tomar algo y más allá vamos a tomar un café, y al final me he aficionado, he investigado y me gusta el estilo de café, el café de especialidad en varios países, de investigar, de probar nuevos cafés.
1: Sí, sí, ¿eh? Pero qué nivel tienes tu cafetera en casa. ¿Llegas a hacer dibujitos también? ¿A probar hacer el escudo del Valencia? Ya.
2: Bueno, ya es ya mucho más difícil, pero sí, alguno art latte que llaman, que está bien.
1: Así, ah, sí.
2: Se me da bien.
1: Podemos decir un friki del café.
2: Sí, más o menos.
1: Muy bien. Yo soy más de horchata.
2: Ah, muy bien, también.
1: ¿La has probado ya?
2: Sí, sí, sí.
1: ¿Y cosas así de Valencia, paella, ya?
2: Bueno, tendré que probarle la típica. Hay muchas dudas ahí que tengo entendido de muchas polémicas, pero la típica tendré que probarla.
1: Pollo, conejo, bachoqueta y garrofón. Esa es la auténtica, esa es la que tienes que probar. Oh,
2: tendré que probarla, claro.
1: Nosotros estamos muy ilusionados con tu llegada. ¿Tú cómo te sientes? ¿Contento también?
2: Bueno, la verdad que muy, muy feliz, muy, muy contento de lograr un sueño de jugar un gran club de España como es Valencia, y la verdad que muy feliz, con ganas de empezar.
1: Llegas a un gran club, pero has compartido ahora un sketch con un gran personaje histórico de la televisión, Jesús Quesada, de Cámara Café. ¿Conocías la serie?
2: Bueno, sí, cuando llegué en España la había visto un poco, y la verdad que estoy contento de anunciar mi bienvenida, mi llegada,
1: sí,
2: en Valencia, y muy contento de haberte conocido en persona.
1: Muy bien, pues venga.
2: Encantado.
1: Un placer. Enhorabuena y
2: gracias.
1: Que haya mucha suerte en esta nueva andadura.
2: Bueno, seguro que sí, gracias.
1: Amun Valencia.
2: Amun Valencia.
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1: Yo iba más detrás de ella, pico pala, y poco a poco pues la conquisté. En el 2015 ya decidí que tocaba ya casarme. Estábamos en la iglesia y íbamos mirando el móvil ahí de refilón mientras que no nos mirara el cura.
2: Recuerdo del día de la boda, el Valencia jugaba contra Las Palmas y de estar llegando hacia el altar con mi padre del brazo y mi tía asomarse al pasillo y decirle, Rafa, que el Valencia va ganando 1-0 y decir, vale, es mi boda. Son anécdotas que recuerdas y que pues, el Valencia siempre está ahí.
1: Tenemos que dar una sorpresa, pero os tenemos que llevar con los ojos vendados, claro. No imaginábamos ni a dónde íbamos ni qué íbamos a hacer, y mucho menos que íbamos a ir a pisar mi estadio otra vez. Nos fuimos a Nueva York y a Riviera Maya.
2: Jesús, para todo, tenía que llevar la camiseta del Valencia. Delante del estadio de los Yankees, a 0 grado, se quitó la chaqueta para hacerse una foto delante del estadio con la camiseta del Valencia. Quería dejar huella valencianista por donde pasara. Cuando el Valencia pierde, él está de mala leche. Y cuando el Valencia gana, le puedes pedir lo que quieras. Dile, vámonos a cenar a celebrarlo. Y te dice, vámonos. Yo fui a la final de la Champions en París y en Milán. Y a mí me encantaría ir a la tercera final de Champions con él y encima ganar. La tercera va la vencida, o sea que a esa tenemos que ir juntos y ganar.
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0: Creo que hace 4 años vine, que me invitaron al palco, como vine con Pepe Benet. Estoy cojo y no puedo andar bien. Eso es lo que me ha imposibilitado venir. Mi padre era el gran amigo de todos los jugadores de Valencia. Es más, en un partido que fue mi padre con unos amigos a ver al Valencia fuera, en coches de aquella época, al regreso volcaron. Y el Valencia les regaló un palco para toda la temporada que quedaba de temporada por haber ido y haber tenido el accidente. Y tenía a muchos jugadores de Valencia que muchos días iban a Chiva, a casa de mis abuelos, y allí se pegaban cada fritada de longanizas y morcillas y todo, allí venían. Y tenía mucha amistad, y cuando falleció mi padre, Salvador Monzón y Vicente Asensi fueron a Chiva al entierro y lo llevaron a mi padre a hombros. Nos sacó el pase mi padre, a mí y a mi novia. Y me recuerdo que veníamos de Juan de Altea, que vivíamos entonces, tomábamos el café en la Gran Vía, en el Aquarium, y luego nos veníamos a Mestalla. Fuimos a Barcelona, íbamos con la ilusión de ganar, porque sabemos que si ganábamos éramos campeones. Pero había una posibilidad, y es que si empatábamos o perdíamos, si Barcelona y Atlético de Madrid empataban, también éramos campeones. Y perdimos. Entonces estábamos todos ya pendientes, entre ellos yo, con un cacharrito aquello que habían antes de aparato de radio, en la oreja, viéndolo bien, y cuando acabó el partido, el Valencia automáticamente quedó campeón. Y me acuerdo la avalancha de gente que nos tiramos al césped de Sarriá, y la gente, los jugadores y todos, que fueron a abrazar a Di Stéfano, fue muy, muy, muy bueno.
1: Cuando me trajo mi abuelo, pues aún no me enteraba mucho, ¿no? Yo me enteraba de que era el Valencia y que me gustaba, pero tampoco me enteraba más como ahora. Entonces yo me acuerdo de los primeros partidos por allí a un Valencia Racing, marcó un golazo Canales y eso es como que no se me borra la cabeza nunca. Y mi padre pues luego me siguió sacando el pase y hasta ahora. Conseguí que jugadores del Valencia históricos como Ayala, como Gallá ahora, se pusiesen en contacto con él mediante un vídeo o una llamada. Y que lo felicitasen, que sé que la haría ilusión.
2: Muy buenas, señor. Muy buenas. ¿Cómo está?
0: Ricardo María.
2: ¿Cómo está?
0: Muy bien, estoy encantado de verte.
2: Muchas gracias, igualmente.
0: Yo me acuerdo de ti más que de mucho más joven. Tú y yo, imagínate.
2: ¿Cómo se encuentra?
0: Yo bien. ¿Sí? Ah, artrosis. Pero con
2: yo le traigo un detallito.
0: Muchas gracias.
2: De nada, hombre. ¿Te gusta?
0: Hombre.
2: Mejor que estrenarla aquí, ya me dirá.
0: Una alegría porque he visto un valencianista, un gran jugador del Valencia, ha sido un tío que ha admirado jugando al fútbol porque era una maravilla, como central. Y seré valencianista pues hasta que me muera. Primero porque soy muy valenciano. Y luego porque soy valencianista.
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0: Sheila, estamos aquí en Mestalla. Parecía un sueño increíble hace un año pensar que hoy estaríamos aquí. Y todo llega, ¿no? No ha sido fácil, pero has trabajado muy duro. Tú tienes muchas ganas de empezar una nueva vida y este es un ejemplo de todo lo que te está pasando.
1: Sí, tengo claro que con esfuerzo y ganas, pues las cosas pueden cambiar. Estoy muy contenta con todo lo que he conseguido gracias a Skol Skol Blanquinegre. Apareció un día estando en instituciones penitenciarias y nada, me incorporé al equipo, estuve siendo la capitana varios años, también me influyeron mucho en los estudios.
0: Yo me acuerdo un día que os comenté, digo, pues Sheila lo está haciendo muy bien y vamos a intentar ayudarle a encontrar trabajo cuando salga, ¿no? Siendo hoy en día todo bastante difícil, las cosas han funcionado muy bien y ya estás trabajando.
1: El Valencia siempre ha estado muy pendiente de mí para ayudarme a conseguirlo y al final, pues un día me llamó Clece para una entrevista y he conseguido un puesto en la Universidad Politécnica, del cual estoy muy orgullosa.
2: Clece, debido a su RSC, tenemos un compromiso con los colectivos vulnerables. Entonces, a través de Fundación Adeco, nos llamó por teléfono y bueno, me dijo, mira, tengo esta candidata y creo que tiene un gran potencial y me gustaría que la vieras porque creo que es muy interesante. Pensé que lo mejor era tener una videollamada con ella y verla. Y bueno, yo en esa primer toma de contacto ya vi que bueno, que Sheila tenía una actitud que, vamos, que a mí es lo primero que veo. Tuvimos una segunda entrevista ya con el que iba a ser su jefe, su encargada general. Hizo una entrevista perfecta, súper respetuosa, súper amable, una actitud, un compromiso, que es lo que quiere Clece. Y así empezamos todo. Así le ofrecimos un puesto de trabajo y está en Clece, en la Universidad Politécnica de Valencia, pues realizando su trabajo perfectamente, con unas notas muy, muy, muy buenas.
3: Hoy es un día de éxito para la Fundación Valencia Club de Fútbol, porque a través de su colaboración estratégica con Fundación Adeco tenemos pues el orgullo de decir que Sheila pues ha conseguido un puesto de trabajo, uno de los propósitos del proyecto Skol Skol Blanquinegre, ¿no? Todo el proceso ha sido muy sencillo. Fundación Adeco enseguida se vinculó, ¿no? Entendió la vocación social de este proyecto, consiguió entender cuál era el perfil de Sheila y encontrarle la empresa adecuada. La empresa ha sido Clece, que entiende que este tipo de perfiles y de personas pueden ser las más comprometidas, ¿no?, en un puesto de trabajo, y realmente esa es un poco la conclusión y el logro, ¿no?, de esa colaboración estratégica Fundación Valencia Club de Fútbol, Fundación Adeco y Clece. Nuestro resultado y nuestro éxito es Sheila.
1: Un día en el trabajo pues es como ganar la Champions, porque es un sueño que tenía, no me veía salir, conseguir un trabajo, lo veía como difícil.
0: Has tenido esa ambición que mucha gente cree que no es posible y por eso pues tira la toalla antes de empezar, ¿no? Y seguimos soñando, ¿no? Ojalá puedas compatibilizar tu trabajo de entre semana en la limpieza con el trabajo de fin de semana de árbitra.
1: Sí, es una de las ilusiones que tengo, poder sacarme la titulación de árbitra federada y empezando pitando partidos de benjamines, alevines, y nada, para los fines de semana estaría muy bien, es una ilusión que tengo. Y voy a luchar por conseguirlo.
0: Pues, por ello, vamos a por ello.
2: Nosotros siempre hemos dicho que nosotros abrimos un poquito la puerta y es ellas los que tienen que entrar. Y Sheila tenía unas ganas de entrar hasta dentro y lo está haciendo fenomenal. Muy bien, muy bien. Mucha actitud, muchas ganas, mucho compromiso y que siga así.
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1: Yo me siento realmente contento, feliz del cariño y el afecto de la gente que tiene conmigo y nunca podré olvidar a este equipo, Valencia Ciudad y a la gente de aquí.
2: De Juan Sol tengo el mejor recuerdo de una persona, de una muy buena persona con un corazón enorme.
3: Yo es admiración lo que siento por él, ¿no? Una persona entrañable, una persona positiva, una persona que suma. Lo que necesitabas siempre estaba a tu disposición. La verdad que tendría muchos calificativos para él.
4: Loki, ¿no? Como le llamábamos todos, es una persona emblemática dentro del club, una leyenda, y yo creo que ha dejado huella dentro del valencianismo.
5: Hablar de Juan es hablar de cercanía, de amistad, de honradez profesional, de un cariño realmente especial, porque era una persona realmente peculiar y especial. Ha sido un grandísimo jugador, ha sido internacional, ha llegado a lo más alto y como persona, lógicamente, creo que todo ese afecto, ese cariño que se ganó, creo que se lo ganó con creces y se lo merece por completo.
2: Si como futbolista era un jugador bravo, que lo daba todo en el campo, fuera de él, era una persona muy cercana, una persona que no tenía enemigos.
3: Íbamos a cualquier campo de España y veías que siempre había un gesto de agradecimiento a Juan Sol, ¿no? Eso era que la gente lo quería.
6: Y era raro a la persona que nos acercaba a él y que no le daba un abrazo, ¿no? Yo creo que es lo que era Juan Sol, era un gran abrazo.
4: No distinguía, ¿no? Él trataba a la persona como una persona se merece y como él tenía ese cariño y esa cercanía en trato, ¿no?
7: Sol era una persona encantadora, que te atrapaba automáticamente con su forma de ser. Los que hemos tenido la suerte en esa vida separada del fútbol, a nivel laboral, contactar con él, era todo alegría. Era toda alegría, no había ningún problema y lógicamente eso se agradece muchísimo, ¿no?
4: Yo lo recuerdo pues desde que entré yo en el Valencia con 15 años, seguía dentro del club, había sido futbolista, era delegado del primer equipo y lo tenía siempre como una referencia, ¿no? de lo que era el Valencia, ¿no? De lo que era la élite del club, la élite del Valencia. Y bueno, pues luego ya cuando yo pasé etapas dentro del club y iba ascendiendo de categorías, lo llegué a conocer personalmente, pues bueno, te das cuenta de que era una persona excelente, maravillosa. Ahí dentro, en las instalaciones de la Ciudad Deportiva, cruzarte con él, hablar con él, siempre dispuesto, ¿no? pues a la broma, al trato muy cordial, muy cercano. Y eso, pues a ti como chaval que estabas ahí dentro, te agradaba, ¿no? Y te hacía sentir bien ahí dentro, él te hacía sentir bien a ti, él te trataba como uno más. Yo que lo he podido vivir ahí dentro, pues eso era maravilloso.
3: Lo primero que recuerdo de él es siendo delegado del primer equipo, pues bueno, yo tendría 19, 20 años, llegar a la Ciudad Deportiva y a la primera persona que ver todas las mañanas era él, ¿no? Formaba parte del día a día del entrenamiento, ¿no? El primer saludo siempre era a Juan Sol.
2: Yo lo conocí ya también cuando estaba delegado en el Valencia, desde fuera, y luego ya cuando ha sido consejero, y además teníamos un círculo de amistades donde coincidíamos en comidas, cenas y diferentes eventos, ¿no? Por lo tanto, también lo conocía en profundidad y por eso digo que es una de las grandes personas con las que me he cruzado en la vida a nivel humano.
6: Como amigo yo lo he tenido como compañero de fútbol. Cuando debuta él, cuando viene del Madrid, me cambian a mí y sale él, ¿no? Es un orgullo el haber estado de compañero y amigo de Juan Sol, ¿no? Con todo lo que él representa para el Valencia.
3: Nosotros siempre teníamos una broma, ¿no? Como él era vasco y llevaba muchos años aquí, pues yo cuando lo veía, pues siempre le hablaba en vasco, ¿no? Le ponía esa entonación así y le hablaba pues las típicas frases vascas de decir, tú, por ser vasco, a ver qué pasa aquí, qué frío, no hace frío aquí, en camiseta corta, ¿no? Siempre nos reíamos mucho, ¿no? Con el acento vasco él también lo ponía y parecíamos pues dos locos hablando en vasco, pero graciosos.
7: Uno de los últimos actos que trabajamos juntos como embajadores, volvía cantando inclusive, ¿no? Dentro del coche. El que esté allí esa lona yo creo que es muy merecida porque sin duda que es una representación básica para nosotros. Siempre cuando se hable de él se va a hablar como un ejemplo a seguir.
5: Creo que está ocupando el lugar que le corresponde. Creo que es una persona que se ha ganado, con sus hechos, se ha ganado más que de sobra todos los merecimientos que tenga y, lógicamente, debería estar ahí a perpetuidad, por supuesto.
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tengo varios, desde los partidos con el Barcelona a la octavos, cuartos y semifinales de Champions y los finales de temporada en el cual es como que nos fundíamos en un abrazo con toda la afición festejando lo logrado en ese momento, ya sea posiciones de Champions, ya sea haber logrado una final de Copa o semifinales o finales de Champions. La seguidilla esa con el Barcelona es algo que siempre... por más que yo no lo tenga en la memoria, que sí lo tengo, pero por más que yo no lo tenga, me lo recuerdan siempre. Esa época marcó un antes y un después de mi relación con la afición y con el club y con todo. La primera vez fue en la presentación con gente aquí en el estadio y bueno, salir al campo y conocerlo por primera vez y ver de lo que se trataba me causó una excelente impresión. Dimensionar de tener la gente, el aficionado tan cerca al campo, te recargaba de energías, me daba muy buena sensación. Primero el campo, cómo está posicionado con las gradas y bueno, después lo otro lo pone el aficionado y el jugador. El aficionado por de la forma que quiere, que ama este club y de la forma que lo acompaña. Y el jugador al sentir ese cariño, al sentir esa fuerza externa que viene, al tratar de darlo el 110% todas las veces que tiene la oportunidad de jugar aquí. El campo, al estar tan cerca de las gradas, al estar tan cerca del campo, tú sientes el sentimiento, la fuerza, lo que te da la afición, que en definitiva hace que te dé más fuerzas y que te dé más ganas de poder hacerlo mejor. Podías divisar a la gente mucho mejor, podías sentir, se le podía ver las facciones de la cara cuando era tristeza, cuando era alegría, cuando disfrutaban, sobre todo cuando caías en las bandas o caías detrás de portería y tenías ese segundo para poder levantar la vista y ver, y eso te cargaba de energía. Hay muchas sensaciones que van y vienen. Sí que notabas el empuje cuando, no sé, cuando recibías un balón y tenías espacio para correr y poder trasladar el balón, sí que notabas eso. Es como que la afición te lo avisaba, ¿no? O te lo hacía notar. En eso, en los gritos de los festejos de los goles, es un sentimiento, no se puede explicar tanto porque hay que vivirlo un poco más, y en eso creo que era la unión que teníamos con la afición, ¿no? De nosotros tratar de hacer dentro del campo lo que ellos pensaban desde fuera. Cuando sales al campo, desde el himno hasta que empieza a correr el balón, eso sí se sentía. Hombre, más que felicitarlo, que realmente se lo merecen porque son gran parte de la historia de este estadio, es el agradecimiento de estar siempre ahí apoyando y de estar siempre ahí aguantando el equipo.

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1: Goles por árboles. El quiz. ¿Cuándo se celebra el Día del Árbol en la Comunidad Valenciana?
2: El 31 de enero.
1: ¿Por qué se celebra en enero en la comunidad?
2: Por la escasez de agua que hay en verano.
1: ¿Qué variedad de árbol es óptima para plantar en zona de sombra?
2: Carrasca.
1: ¿Otra para zona de sombra?
3: Roble.
1: ¿Cuál es el segundo paso en el proceso de plantación?
2: Poner el árbol, la plantación.
1: ¿Y el último?
4: Pisarlo y poner piedras. Para
5: no,
4: que
5: no,
4: se
5: no, el último.
4: El último, pues poner piedras. Mejor, dejarlo al final.
1: No.
4: ¡Poner piedras! ¡Poner piedras!
2: ¡Sombra!
4: ¡Poner piedras!
1: ¿Por qué es importante colocar piedras alrededor del árbol?
2: Para la sombra.
1: ¿Tres variedades para poder plantar en zonas soleadas?
2: Pilloner, Piblanc y Sabina.
1: ¿En qué pueblo se ha llevado a cabo la acción Goles por Árboles?
2: Albaida.
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1: Soy José María Hidalgo Bernat y me apodo, me llamo Tote. Yo tengo 32 años. Soy de Valencia. Pues me siento en el sector 29, fila 11, butaca 44. Y para mí es un sentimiento, es de pena hasta sufrir y llorando de la emoción. Fíjate cuántas etapas hemos vivido. Fue alucinante, gracias a mis padres, que fui a todas las finales. Pues yo le diría, muchas gracias, papá, por haberme ido a todas las finales. ¡Oh, man!
2: Ha ha ha.

yo vi que tenían muchas ganas de venir al fútbol y dije, pues tenéis que venir conmigo. Entonces, bueno, me los traje, primero a los gemelos y luego fueron viniendo todos los demás, se fueron juntando muchos y ahora ya somos un montón, no sé cuánto venimos, pero muy bien, y estamos encantados.

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1: Está Hugo Duro, esa pelota que queda muerta, Dislaria.
2: Fuera de juego, Nacho.
1: Malo.
2: Y ojo que se ha hecho daño a Jacabí, ¿eh?
1: Hace mal día casi.
2: Ojo que se ha hecho daño de Jacabí en la rodilla.
1: Se hace mal día casi.
2: Advierten rápidamente las asistencias, ¿eh?
3: Sí.
2: Y se llevan, ojo, gestos de preocupación en futbolistas, ojo.
1: Sí.
2: Pidiendo rápidamente el cambio, Gallá se lleva las manos al rostro, Hugo Duro también, José Lu, Rüdiger, ojo porque Camilla. Lesión Camilla, importante,
1: sí,
2: ¿eh?
1: Sí, lesión breve, ¿eh?
4: Noto Tchouaméni caerse encima de mí, de mi rodilla, y noto como un crack, pero largo, y luego ya viene el dolor. Noto el crack y luego también mirando mi rodilla veo que no está bien colocado, un dolor que no puedo explicar, que era difícil de aguantar este dolor. No tienes tiempo de pensar, pero ya te dices que estás fuera durante muchísimo tiempo. Sí, cuando veo las caras de mis compañeros, de los jugadores del Madrid, al final lo han visto como yo, que es algo muy, muy grave, que no están acostumbrados de ver. Ya sabes lo que tienes, ya sabes que es muy grave porque es una lesión que nunca has tenido y era una sensación rara. Y todos los objetivos que tenía tú mismo ya se sueltan, se caen, no sé cómo explicarlo, pero ya el futuro no lo tienes, no, es como que no tienes futuro. Le he pensado más o menos así. En el principio no quería verla, pero como me fui en las redes sociales o internet, cada vez que iba en una aplicación veía mi lesión y es como que me obligaban a ver mi lesión. A día de hoy no me hace algo a verlo porque la vi, no sé, 50, 100 veces.
5: Mestalla se pone en pie. Los más de 47.000 cantando Diakabi.
6: Analizamos rápidamente la jugada y vimos que era una situación grave. Fue una jugada grave, vimos cómo el jugador contrario caía sobre Diakabi y además sucede una situación que es bastante normal en el defensa, que es intentar ponerse las manos detrás para proteger una acción de penalti. Entonces, esa acción, cuando el jugador contrario le cae encima, le genera una caída y esa posición de las manos detrás evita que pueda girar, con lo cual aún, digamos que hace que la lesión sea más grave. Si hubiera tenido las manos delante, probablemente podría haber girado más, pero al tenerlas detrás todavía agrava más la situación. Una situación, en este caso, como un rescate. Es decir, es una lesión grave, había mucha incertidumbre alrededor, muchos nervios, jugadores, todos estaban muy afectados. Tienen que oír solo a una persona, en este caso fui yo, que era el que tomó la decisión, y el jugador tenía que mirarme a mí para que yo tuviera claro que no cometiéramos ninguna imprudencia a la hora de tratar la lesión. En ese momento lo que hago es evitar reducir la articulación y comprobar que tanto el nervio como la arteria se encuentran en buena situación. Si hubiera producido una afectación vascular, se podría haber corrido el riesgo incluso de que se produjera un problema en esa pierna, incluso hasta, y es una afectación vascular severa, haber podido perder la pierna. Nos dirigimos a la clínica del estadio y desde ahí ya yo lo que hacemos es ponernos en contacto con el centro de asistencia, en este caso con el hospital, y ya nos dirigimos a través de una ambulancia al hospital de referencia. En todo momento llevábamos la articulación, en este caso la pierna, la teníamos sujetada desde que lo asisto en el campo hasta que llegamos al hospital. Este tipo de lesiones no son habituales en el fútbol, esto solemos verlo mucho en accidentes de tráfico. En este caso lo que se había generado era mucho revuelo alrededor, con lo cual la situación emocional del jugador era importante. Es decir, había comentarios en muchas redes alrededor, si iba a poder volver a andar, en fin, la situación de jugador emocionalmente era compleja.
5: Está el doctor Aliaga pasando justo por delante nuestro.
1: Están Toches Meches de Valencia, alcalde del Services Medics.
5: Uf, Diakabi, sí, una lesión muy grave.
7: Sí. Si te cuento, esa noche no pude dormir. Estaba ahí en Mestalla y no pude dormir.
3: Recuerdo una llamada de un compañero que me dijo, tengo hasta mal cuerpo. Y por la noche, de madrugada, a las 2 de la mañana, hablando. Te pones quizás en el peor de los casos, la verdad, porque es una lesión, un trauma de alta energía muy complicado y seguramente la lesión más difícil que hemos tenido aquí. Lo primero consistía en hablar con el jugador, calmar un poquito, no es que estuviera alterado, sino simplemente pues, lo que te he dicho, resolver preguntas, dudas.
7: ¿Qué tal? ¿Cómo está mi niño?
8: ¿Cómo está?

0: propio jugador nos plantea la posibilidad de ir a Francia, a operarse de Francia, en su ciudad, con su familia. Y después de la situación como la estábamos viviendo alrededor, pensamos que era una decisión muy acertada, porque de esa manera también quitábamos al jugador toda la presión que estaba soportando en ese momento mediática.
1: Era mejor para mí desconectar de todo eso, olvidar un poco de lo que se habla, de también hablar con los míos, con mi familia, estar cerca de mi familia, que en Francia es más fácil para ellos de estar conmigo y es más por eso, era más por eso que me fui a hacer la cirugía en Francia. Cambia mucho. Que al final no estoy acostumbrado a ese ritmo de no jugar al fútbol, de levantarme por la mañana, a ir a entrenando, a correr también.
2: Estuve desde el primer momento y estuve en las primeras fases, los primeros meses. Ahí había mucha interacción con los fisioterapeutas, hacíamos bastante trabajo, fue una lesión muy importante, los medios dudaban incluso que volviese a jugar al fútbol y eso al jugador, pues, aunque intenta aislarse, le afecta. Y él al principio es verdad que estaba afectado y ese cambio, ¿no?, de esas primeras fases, un poco que el entorno ha sido hostil, a ese momento en que ya empieza a apoyar, ya empieza a encontrarse un poquito mejor, a ser más autónomo, y vio que realmente quería jugar al fútbol, quería seguir jugando al fútbol y realmente ha sido posiblemente la clave de su rehabilitación.
0: Coger esa rodilla al principio, ver un poquito la inflamación, un poquito la temperatura, la cicatriz, coger esa rodilla y se hacía un pre. Readaptación en camilla, consistía en mover el tejido, hacer un poquito de bajada de inflamación, un poquito, estaríamos hablando de 3-4 horas diarias. Y siempre hemos sido un poquito optimistas, siempre acompañado, que Diaca, por suerte, es una persona que la sonrisa no la ha perdido en ningún momento y es un tío optimista, y una frase de él es: esto forma parte del fútbol.
1: Yo veía un camino largo, duro, pero que es posible, que era posible.
0: Él te lo ves tranquilo y poco a poco te va lanzando las preguntas que él tiene en la cabeza. Incluso vino un día con el móvil, que se ve que apunta algunas cosas, y me las estuvo diciendo: pues hoy en casa he notado esto, y hoy con mis hijos alguna acción tal.
3: Derecha azul, izquierda rojo, izquierda amarillo, derecha amarillo.
1: Son cosas que habitualmente lo haces solo y es como que necesitas a todo el mundo para hacer cosas pequeñas. Y eso es verdad que duele. Cada uno prefiere hacer sus cosas y yo no puedo hacer mis pequeñas cosas solo. Hay días que llegas también, no estás animando, no estás, necesitas a tu familia para cumplir tus objetivos. Pero siempre han estado positivos y creían, como yo mismo, en el mismo objetivo y me ayudaban. Dos pequeños.
4: ¿De qué edad?
1: De 5 y de 3. Y a veces también, como le gustan saltar, todo eso, ellos no sabían que tenía una lesión grave y saltaban. Y durante los primeros meses es difícil, pero luego, como tienes más tiempo, como no viajas, no juegas los partidos, tienes más tiempo con la familia y disfrutas realmente con ellos. Ellos también estaban contentos a veces de que estoy más con ellos.
2: Fue evolucionando poco a poco y cambiando la cara, sonriendo. El apoyo de los compañeros creo que ha sido muy importante también.
1: Y cada vez me preguntaban como si voy bien o no. Cada vez me preguntaban cuándo vas a volver, cuándo vas a empezar a correr. Ellos también querían ver lo que yo pensaba. Quería ver si podría correr, volver. Te motivan también. Hay días que llegas y hablas con uno o dos y ya tienes más motivación.
0: Se hace un poquito de vínculo con el jugador, que es normal, ¿vale? Y bueno, pues el servicio médico ha estado con él en todo el proceso. Hemos seguido pesados. Hemos sido, como yo le decía a él, poli bueno y poli malo. A veces me odiarás, a veces me querrás. Mira, hablamos de familia, hablamos de cómo estaban sus hijos, de cómo estaba la familia. Pues a él le gusta también la moda, le gusta la ropa y los coches, que también le gustan, y de fútbol. Es un chico que sabe mucho de fútbol, pues ahí entretenías un poquito en la camilla para también despejar un poquito la mente. Y que no todos los días eran color de rosa.
2: Y acá, cuando hacíamos algún trabajo en bici, además, a él le gustaba mucho poner en las pantallas en el gimnasio goles, y no sé la de cientos de goles que habremos visto durante este tiempo, pero solo ponía goles, y claro, yo le decía, pero bueno, si tú eres defensa, a mí me gustan los goles, a mí me gusta meter goles, digo, vale, hay otros jugadores que prefieren música, prefieren otro tipo de, pero él no, él goles.
1: No te das cuenta también del trabajo que hacen, bueno, he tenido varias lesiones, pero no eran lesiones así. Ellos también están aquí para ayudarte a volver y te ayudan mentalmente también. La confianza es muy importante y yo tenía confianza en ellos como ellos en mí.
0: Han sido fases muy, muy costosas en el tiempo, que habría que transmitirle confianza y seguridad y luego no cometer el error de querer ni anticiparse ni tampoco por detrás. Una vez vamos superando las primeras fases, pues la siguiente fase es pasar de la camilla, que es la parte donde la fisioterapia es muy importante. Nos ha hecho un trabajo extraordinario. Estoy muy contento con todo el trabajo que ha llevado a cabo mi equipo, especialmente los fisioterapeutas y los preparadores físicos, los adaptadores en este caso. Pasamos a la fase de trabajo en campo, es decir, una primera fase inicial donde tiene que ser muy progresivo para evitar sobrecargas, y una siguiente fase en la que tenemos que readaptarle al gesto deportivo, es decir, volver otra vez a hacer gestos que son los propios del fútbol en este caso.
4: Pues yo inicié con él la primera semana de julio. Él viene de un periodo vacacional en el cual ha estado trabajando y me encuentro una sorpresa. Esperaba algo más apático al jugador, pero me encuentro que la primera persona que tira de este proceso es el propio jugador. Incluso con toda la duda que podía haber por el tipo de lesión que era, una persona que enseguida te demuestra que no va a haber ningún problema en el proceso, que va a salir bien. Yo me encuentro un jugador que acaba prácticamente de empezar a caminar con normalidad. Es un jugador increíble con la capacidad de trabajo que ha tenido. Este tipo de lesiones de larga duración son muy complejas porque pasan por muchos altibajos. La suya, si cabe, todavía más, porque es algo que no se ha vivido nunca y que espero no tener que volver a encontrarme dentro de la carrera deportiva. Encantadísimo con la facilidad que nos ha puesto a la hora de nosotros tomar las decisiones de cómo llevar este proceso y cómo ir avanzando según las fases hemos ido creyendo. Creo que el cálculo que hice desde que lo cogí en julio hasta mitad de enero, que más o menos hizo una incorporación ya casi total del grupo, mis cálculos no fallaron, 170 sesiones. O sea, mucho tiempo, muchas horas con él. Hay una frase que hemos utilizado mucho, que es que la rodilla siempre ha ido peligrosamente bien, porque no nos esperábamos en ningún caso que la rodilla respondiera con tan buenas sensaciones. Lo que más nos ha acompañado durante todo el proceso es trabajo del BFR, que él le encanta, lo odia a muerte, que es trabajo en oclusión que le poníamos, y eso le generaba una sensación de fatiga en el momento bastante chula. Boca cerrada y a trabajar, cabecita agachada y a trabajar. Y eso es algo que hasta el día de hoy sigue acompañándole.
1: Los días en gimnasio, es que todos los días estar en la misma sala, haciendo los mismos ejercicios, eso hay días que eran muy, muy difícil. Ya te cansas de hacer las mismas cosas. Las dudas se convirtieron en certidumbres, ¿no? Y cuando veía que cada paso iba bien, yo creía más a que podría volver a correr, a jugar, a todo eso. De la mente soy una persona muy, muy optimista y creo que soy una persona fuerte mentalmente.
0: Decidimos darle el alta médica. Esto ocurrió aproximadamente hacia el mes de enero, finales de enero, y dentro de ese alta médica ya entramos en las fases finales, que para nosotros son la 4 y la 5, que es el alta deportiva y competitiva. No nos fijamos una fecha exacta para volver, pero siempre íbamos en sentido positivo, dando los pasos que cada vez nos veíamos que era capaz de tolerar.
4: Yo personalmente, mientras según más iba acercando el momento, ir soltándolo, yo cada vez más cagado. La actitud de lo inconsciente que es el jugador, que se lo he dicho muchas veces, nos ha ayudado mucho porque no ha tenido en ningún momento ninguna sensación de miedo. Ha ido con una total confianza y cuando ves al jugador en el campo, en las acciones, que está con total confianza, a ti te tranquiliza.
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0: vuelta es un trabajo de muchas personas.
1: Pues mira, tengo la piel de gallina ahora mismo porque, por una parte decirlo así, no esperamos que debutara contra el Barça ya. Sabíamos que estaba próximo porque estaba entrenando bien. Debuta en Barcelona y cuando lo veo que calienta, digo, pues me parece que va a debutar.
0: Muy serio, muy concentrado. Yo estaba un poco entregado por el resultado, pero muy satisfecho de al final pisar un campo de liga que hacía mucho tiempo y tenía ganas de volver, de ayudar al equipo. Mis sensaciones eran muy buenas. Yo era solamente disfrutar, coger sensaciones, coger ritmo también. Ahí también me aplaudieron en Montuí. Al final, el fútbol se recuerda de esta lesión y compartieron conmigo en esta lesión. El fútbol para mí lo veo como una familia. Tenemos, somos más o menos rivales, pero el fútbol es algo que reúne todo el mundo y que cuando pasa una cosa así, el mundo del fútbol es una familia.
1: Tengo que ser sincero, se vive pues como angustia al principio, porque claro, es el trabajo que llevas haciendo tantos meses y quieres ver si realmente funciona. Una vez termina el partido y ves que ha funcionado bien, pues bueno, también es una ilusión y una alegría para todos, entiendo.
2: Yo personalmente, has estado tanto tiempo con él, que joder, tienes claro que está todo bien y que va a salir bien, pero si no, no lo soltaríamos, pero esa sensación de angustia, sobre todo lo ves debutar y la alegría es inmensa, pero yo creo que la alegría fue más inmensa cuando pitó el árbitro el primer partido, de saber que se había conseguido un objetivo, que el jugador había vuelto a debutar, la cara del jugador pese al entorno de ese día, el contexto de ese día del partido que no fue el adecuado por el tema del resultado, pero al jugador se le veía una cara de felicidad que teníamos todos y compartíamos todos.
1: Cuando acaba el partido me da un abrazo y nos fundimos todos con él en un abrazo también y al final pues muy de esa parte satisfacción y agradecimiento, la verdad, por el trabajo, pues al final ha salido bien. Es como se ha completado un proceso que el servicio médico puso desde el minuto uno toda la carne al asador y al final se ha completado.

0: los sentimientos ahí de todo lo que has vivido es que te unen mucho, ¿no? Es como cuando uno vive una situación difícil y extrema, pues digamos que los lazos que generas con la empatía que generas realmente con alguien que lo estaba pasando mal es mucha. Entonces, claro, verle volver a sonreír, verle feliz, verle sentir futbolista, yo creo que es indescriptible cuando luego le das un abrazo, porque yo creo que lo sientes como una parte también tuya, ¿no?
1: La relación que se establece es estrecha, y sí que es verdad que esa misma semana, después de debutar, me puso un mensaje por el móvil, y la verdad que se lo agradezco también, porque un poco agradeciendo, ¿no? Como habéis dicho, la implicación que en esas primeras fases tuvimos, o estuve yo trabajando con él.
2: Dan me da un abrazo, me choca la mano, me da un abrazo y me da la camisa. Me dice, está para ti. Y no le pedí, le dio la camisa, optó de él. Y dije, ya que no sé el momento idóneo, pero te lo agradezco mogollón el detalle. Esto para mí es un detalle. La camisa quizás tal, pero para mí es un detalle, detallazo.
3: No cumples los objetivos solo, es como un futbolista cuando gana el Balón de Oro, le gana, pero sus compañeros le han ayudado a ganar este título personal. Y lo mínimo era dar mis primeras camisetas a Rai y a Tony. Bueno, yo esperaba eso durante mi lesión. El día que voy a volver a Mestalla va a ser bonito.
4: Se pone en pie la afición del Valencia Club de Fútbol para recibir al central de nuestro equipo después de la grave lesión, 11 meses después, muy tardía que había el césped.
3: Ya, porque tengo que entrar y estar en el foco. Tenemos un objetivo hasta el final de temporada y ha pasado todo esto, pero ya tengo que estar en el partido, ya tengo que ayudar a mis compañeros, ya tengo que aportar al grupo. Es verdad que recibí un montón de aplausos. Y era un momento muy, muy, muy bueno. Y me felicitan, me abrazan. Y ha sido un momento bueno porque hemos ganado ese partido y entré y ha pasado ese momento y casi marcó ese gol.
4: Abre Luis a la pelota, Luis la coloca para Pepe Lu. ¡Y acá!
5: Si marca Diakabi, madre mía.
4: ¡Diakabara!
3: Ha sido todos estaban contentos para mí, porque ellos han visto el trabajo que he hecho para volver.
6: Y acá, me gusta tu trabajo. Y acá.
3: Con la pista bonita, ¿eh? Poco a poco me siento mejor, cogiendo ritmo. Cuando vienes de casi 11 meses sin jugar al fútbol de élite, tienes que acostumbrarte al ritmo ya, ¿no? En eso no tengo miedo, voy a full, a todas. Hay un plan y hay que seguirlo. Necesitamos un tiempo para volver a tener ese ritmo. Se decía un año o más, o no jugar al fútbol o no, y al final estás jugando a los 10 meses y 20 días. Lo normal es que me voy a mi sitio, pero como yo tenía esa determinación de marcar un gol, porque ya me pasó el último partido en Mestalla contra el Celta. He tenido dos también en el córner, la toco yo. Ya son señales en el fútbol que puedes hacerlo. Créetelo más a cada razón, créetelo más. Yaka, créetelo más, lo puedes hacerlo. Siento que el balón podría llegar a mi sitio y me la devuelve muy bien Diego. No sé cómo me la devuelve, no sé si creo que me ve, pero hay que creerlo. Y cuando pasa, no te lo crees también. No, era como, no me lo creo. Lo que está pasando es de locos. No me lo creo. No he marcado gol, no.
7: No.
3: Imposible, no. Es de locos. ¡Buah! Con todo eso y con toda la afición, con todo... No.
7: ¡Pégale!
4: ¡Rioja, ya sabes de Rioja, Dimitrovic! ¡Ahí está, Diakabi, gol! ¡Diakabi, gol! ¡Gol! ¡Diakabi, te mereces! ¡Gol! ¡Te mereces, Diaka! ¡Mestalla el Sapenpeo! ¡El gol de Diakabi!
2: Ya que mete el gol, no te lo crees. O sea, si él se vuelve loco, nosotros en la grada nos volvemos locos, abrazamos hasta a los aficionados que tenemos alrededor, porque fue una sensación... Esas cosas son las que marcan un poco los hitos dentro de la carrera deportiva, tanto de ellos a nivel futbolístico como nuestros, que son cosas que no se nos van a olvidar nunca. Se sabe el cariño que le tiene Mestalla porque el jugador sale al campo por primera vez y que el estadio corría su nombre. Entonces, el momento que el jugador encima mete el gol, el estadio se vuelca y se crea un clima, una atmósfera que es inmejorable.
4: La ovación del cuerpo técnico puesto en pie todo el mundo al grito de Diakabi te quiero, celebra Mestalla el tanto de Mukhtar, el segundo del equipo.
1: Te pone la piel de gallina realmente oír al estadio cómo ruge apoyando a un jugador como Diakabi, pero lo has comentado tú, es un jugador muy querido, de verdad. Yo creo que el aportar ese gol al equipo, aparte de la satisfacción personal, yo creo que él también pensaba en el equipo y de ahí esa explosión de felicidad y que se le cayesen las lágrimas, de verdad. Y viéndolo realmente te emocionas y creo que él puede ser una figura en la defensa que nos puede ayudar mucho a salvar la situación y él está totalmente implicado en ello. Aparte de su recuperación. Yo creo que piensa más en el equipo ahora mismo que en él, por lo que he hablado el otro día que estuve hablando un poco con él.
3: Es determinación, es, no sé, la fuerza mental, la, no sé. Es, no sé explicarlo, es que la sensación que yo tenía ahí es, no sé, indescriptible. Se acumula muchas cosas en mi cabeza, se acumula todos los tiempos que he pasado durante la lesión y el estadio, los aficionados también, que lleva ese ambiente y que al final ese 2-0... antes de la segunda parte, volver a marcar un gol a Mestalla después de todo eso y después de la situación que tenemos, era para mí algo importante y quería marcar mi vuelta también. Muy emocionante, que al final, cuando voy a mi sitio, es como que cuando veo a la afición contar mi nombre y todo eso, sí, me hace algo en todo, en el corazón, en el cuerpo. Nuestro objetivo a cada jugador es que los aficionados estén contentos. Y si he dado esa alegría, estoy muy, muy satisfecho y muy contento de lo que cumplí. Era eso también, es cerrar el capítulo. Es por eso quería marcar mi vuelta, marcar gol, y que llevaba antes de la lesión también mucho tiempo sin marcar gol, y yo lo tenía ahí, marcarlo, voy a marcar un gol.
2: La lesión no acaba aquí, la lesión empieza, se acaba una etapa y empieza otra. Que hay que tener la rodilla, que hay que cuidarla, hay que adaptarla, hay que manejarla, hay que escuchar también al jugador, hay que escuchar la rodilla.
8: Él no viene de una lesión normal, con lo cual el jugador, aparte de su trabajo, tiene que seguir protegiendo esa rodilla y tiene que seguir dentro de un proceso que le va a acompañar probablemente durante toda su carrera deportiva. Y nosotros tenemos que estar ahí.
0: es un chico muy, muy profesional, es un chico muy organizado. Con él sabemos lo que tenemos que seguir haciendo, él también lo sabe. Yo creo que es muy obediente, es decir, no quiere cometer errores en esto. Y la verdad es que no, seguimos muy bien. La verdad es que ya te digo que sí, están contentos, pero él sabe muy bien que todavía hay mucho trabajo que seguir haciendo. El trabajo que ha hecho mi equipo, yo estoy muy orgulloso de ellos. Es decir, no puedo decirte ninguno que no haya trabajado día a día o no hayamos puesto mucho en la recuperación de Yacabí.
2: Reconocimientos para todo el servicio médico y hemos trabajado mucho. Hemos sido muy pesados con él. Muchas veces acaba el entrenamiento, Diaca, tienes que hacer esto. Ahora tengo que hacerlo. Sí, lo siento, tienes que hacerlo.
1: Yo creo que ha sido un trabajo en equipo bonito, largo, duro en algunos momentos, pero que viendo el resultado, pues realmente estamos muy satisfechos.
8: Vamos, con muchísimos hechos nos ha demostrado lo agradecido que está. Ojo, súper agradecido. Se le agradece que lo diga en los medios, pero es que él lo hace ver diariamente. Entonces eso es un poco lo que más valoramos, lo que más valoro dentro de él, porque él es la persona que más fácil ha hecho este trabajo dentro de todo el proceso. Somos un grupo muy grande, pero el núcleo es él. Y él es el que nos ha ayudado a todos a que la cosa funcione como ha funcionado.
2: En esa línea, para mí lo definiría como un éxito de servicio médico.
0: Es que es un chico que es un 10, o sea, trabajador, responsable. Yo creo que si alguien se merece esto que le ha pasado y el poder estar otra vez de vuelta, yo creo que es él.
8: Es un jugador muy querido dentro del equipo, es un jugador muy querido dentro de la afición, y eso no creo que no es cuestión de suerte ni es aleatorio. Al final es una persona que es muy cercana, es un tío bonachón y eso se hace ver.
3: Ahora estoy más paciente que antes, mucho más paciente. Y te hace crecer mucho, muchísimo.

a día de hoy, fuera del campo de fútbol, no tengo rivales en el mundo del fútbol. Y que, como le he dicho antes, el mundo del fútbol es una familia. Y quiero decir gracias a todo el mundo. Solo puedo estar muy feliz, muy, muy contento de todos los que me ayudaron, y a ellos los quiero decir gracias.

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1: Te hablo de ambición, te hablo por ganar muchos más partidos en Mestalla, que es nuestro templo, que es nuestra casa. Nos tenemos que sentir muy fuertes en Mestalla y más en su última temporada. Al final, cuando hemos hecho grandes temporadas, Mestalla nos llevaba. Nosotros al final jugábamos, teníamos, ¿no?, esa comunión y esa entrega constante con ellos, y yo creo que eso es lo que tenemos que hacer esta temporada, ¿no? Que Mestalla sea un fortín.
2: Es José Luis Gallá, el capitán del Valencia Club de Fútbol, hablando de ambición, hablando de Mestalla, de una temporada muy especial y de un fortín para que las cosas vayan como todos queremos en esta 26-27. Saludos, ¿qué tal? Muy buenas, bienvenidos al informativo de este jueves 16 de julio de 2026. Aquí estamos una jornada más para contar la última hora del Valencia Club de Fútbol y hoy hacerlo por voz de un gran protagonista. Nuestro capitán, José Luis Gallá, 15 temporadas en el Valencia Club de Fútbol. Con él hemos charlado desde la concentración que está llevando a cabo el Valencia en la presente semana en tierras catalanas. En Girona hemos podido hablar con el de Pedreguer y hemos repasado todos los aspectos referidos a la actualidad y al curso que recién está comenzando con este periodo tan importante como es la preparación. Extensa charla la que ha mantenido Josep Rovira con José Luis Gallá, que vamos a escuchar de forma íntegra en este espacio, como hacemos habitualmente, acompañándoos desde la 1 hasta las 2 de la tarde y, por supuesto, siempre quedando nuestro programa ahí presente en las diferentes plataformas, en nuestro canal de YouTube, en nuestra aplicación oficial y en nuestra página web, para que tú, valencianista, cuando lo desees, lo puedas ver o escuchar. José Luis Gallá ha hablado claro. José Luis Gallá sabe lo que es el Valencia Club de Fútbol y ha mostrado su ambición de cara al curso 26-27, donde una temporada más seguirá sumando partidos, colándose entre los jugadores del Valencia que más veces han vestido nuestra camiseta. Sin duda para él un año muy especial, como para todos nosotros, pues Gallá ha hablado al respecto de todo lo que está por venir durante los próximos meses y aquí lo vamos a escuchar. Mientras que avanza la semana de preparación de nuestro equipo en tierras catalanas, en esas instalaciones de Royal Albert Training Center, donde se está ejercitando el conjunto de Carlos Corberán en la segunda semana de pretemporada y en el primero de los dos stages, donde los nuestros van a completar estos próximos días de preparación con un partido formato entrenamiento el próximo sábado antes de regresar a la capital del Turia. Escucharemos, por supuesto, a José Luis Gallá, que es nuestro plato principal, pero también conoceremos cómo va evolucionando

0: gestionando la semana de nuestros futbolistas. Y ayer, por supuesto, una vez acabó el entrenamiento en turno de tarde, todos se pusieron a ver el partido entre Inglaterra y Argentina. Suerte para Guido, su selección, Argentina, va a disputar la gran final del Mundial ante la selección española. Seguramente el partido que todos queríamos, la mejor final que se podría dar, teniendo en cuenta que nosotros queríamos, como no podía ser de otra forma, que estuviese la selección española. Pues qué mejor que ayer ese pase de Argentina, con esa unión que existe entre el Valencia Club de Fútbol, Argentina y la historia, con los grandísimos jugadores que han vestido nuestra camiseta y también la albiceleste, pues que se diera esa oportunidad para que el mundo del fútbol, para que el mundo entero pudiera ver ese España-Argentina, que ya digo, anoche, al igual que el partido de España, se siguió desde la concentración que está llevando a cabo el Valencia Club de Fútbol, con especial atención y cariño, por supuesto, Guido Rodríguez, siguiendo a sus compatriotas y los compañeros que felicitaron a Guido por la parte que le toca, puesto que este domingo Argentina va a estar en esa gran final. Suerte para Guido hasta ayer. El domingo, lógicamente, queremos bordar en nuestra camiseta la segunda estrella después de lo que fue la consecución del primer Mundial para nuestro país en el año 2010. 16 años después, este próximo domingo, España puede volver a levantar el título de campeón del mundo. Tenemos partidazo por delante y seguro mañana vamos a tener tiempo para charlar de forma más pausada acerca de lo que va a ser el encuentro, del que, como no puede ser de otra manera, habla todo el mundo a día de hoy, y más después de la clasificación ayer del albiceleste con esa remontada frente a Inglaterra. Pero nosotros tenemos que hablar de más asuntos que rodean al Valencia, y lo vamos a hacer, por ejemplo, con situaciones que interesan y mucho a nuestros aficionados, como es la posibilidad de presenciar en directo los primeros compromisos o alguno de los partidos de preparación que vaya a llevar a cabo el conjunto de Carlos Corberán, empezando por el de la próxima semana aquí en el Antonio Puchades de la Ciudad Deportiva de Paterna frente al Eldense, o también con las entradas que han salido a la venta para el Trofeo Taroncha, para ese próximo día 8 en el Camp de Mestalla frente al Newcastle. Bueno, pues os vamos a contar enseguida toda esa información, cómo puedes ver dichos encuentros, y también, por supuesto, haciendo alusión al repaso habitual en cuanto al mercado se refiere, sin demasiadas novedades y pendientes de la salida de Cenk, el central turco del Valencia Club de Fútbol, que ya sabéis, no ha viajado hasta Girona y que espera próximamente concretar su salida, a falta, por supuesto, también de otros movimientos que se van a producir en un sentido y en otro en las filas del Valencia Club de Fútbol de aquí al cierre de mercado, con situaciones ya confirmadas, con 4 nuevas altas, con la ampliación de contrato de Stole Dimitrievski y con esas novedades con las que está trabajando nuestro entrenador en este primer momento de la pretemporada. Y, por supuesto, también hoy haciendo alusión a nuestra academia. Ayer hubo traspaso, se marcha Isma Santana, y hoy un anuncio muy especial. Sabíamos que en esta pretemporada el Valencia Mestalla, el filial blanquinegro, se iba a medir al Club Deportivo Alcoyano. Bueno, pues desde hoy ya es oficial, está anunciado que ese partido va a servir como tributo a Fernando Martín. Primer memorial, Fernando Martín, vinculados dos de los equipos de su vida, el Club Deportivo Alcoyano y el Valencia Club de Fútbol. En unos minutos Vicent Burguete nos cuenta más, porque nosotros tenemos mucho que repasar desde ahora y hasta las 2 de la tarde. Y para abrir boca nos marchamos, como no podía ser de otra manera, hasta el hotel de concentración en el cual se encuentra el Valencia Club de Fútbol en la presente semana. Junto a ellos, una jornada más, Josep Rovira. Hola, Robi, ¿qué tal? Muy buena vesprada, muy buenas tardes.
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0: Enseguida hablamos y ampliamos, antes de escuchar a nuestro capitán, a José Luis Gallá, repasamos algunos de esos números, principales titulares, pero Robi, el equipo ahora mismo preparado para comer antes del trabajo intenso que le espera en la tarde de hoy a los futbolistas de Carlos Corberán. No sé si en cuanto a temperaturas sigue apretando igual que ayer o da una pequeña tregua el calor y las altas temperaturas a los nuestros.
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0: Uy, creo que hemos perdido la comunicación con Josep Rovira. Hay algún que otro pequeño problema en cuanto a la cobertura se refiere. Y nos estaba contando, Robi, que ayer el equipo trabajó en turno de tarde de forma más intensa y que, por supuesto, están esperando el partido de este próximo sábado. Ya os contamos ayer, formato entrenamiento, no va a ser encuentro como tal, de hecho nosotros no lo vamos a retransmitir, ya que es una sesión más que hay programada dentro de las que ha pautado el cuerpo técnico para la presente semana en tierras catalanas, pero sí, lógicamente, los jugadores tienen ganas de que llegue ese partido y que puedan tener la oportunidad de, ante un rival, sumar los primeros minutos de preparación. Así que pues será interesante el hecho de ver a los nuestros como poco a poco van, además de sumando entrenamientos, sumando también los primeros compromisos de los que, insisto, ahora vamos a hablar porque tenemos información de servicio en cuanto a entradas se refiere, en concreto para el partido primero de la próxima semana aquí en el Antonio Puchades frente al Eldense, y también con novedades porque ya están a la venta las entradas para el Trofeu Taroncha del próximo sábado 8 de agosto. Pero lo importante es ir afrontando el día a día de la pretemporada de nuestro equipo, y en eso están hoy continuando en tierras catalanas con esa preparación, con ese stage de pretemporada que están llevando a cabo los nuestros y que, como ya sabéis, está sirviendo para que sobre todo las caras nuevas, los fichajes del Valencia Club de Fútbol realizados hasta el momento, sobre todo Justin de Haas, Aliu Dien y Ryu Sato, tengan la oportunidad de integrarse en el equipo, de convivir con sus compañeros y de ir adquiriendo poco a poco esos detalles técnicos y tácticos que quiere el míster Carlos Corberán de cada uno de ellos. Pero lo dicho, aprieta el calor y, como es normal, el trabajo más intenso se queda para el turno de tarde. Creo que ya hemos recuperado la comunicación con Josep Rovira, que estábamos hablando, Robi, de la importancia de la presente semana, de poco a poco ir sumando sesiones de trabajo y de también cómo los nuestros esperan ese entrenamiento diferente que va a ser el choque ante el equipo ugandés del próximo sábado.
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0: Pues turno de tarde, turno de trabajo para los nuestros, pero en este informativo, lo decíamos, Robi, el gran protagonista va a ser el capitán del Valencia, José Luis Gallá. Parece mentira, pero José sigue superando registros y esta temporada va a seguir acumulando encuentros. Es que son ya 15 temporadas defendiendo los colores del primer equipo del Valencia Club de Fútbol. Una auténtica barbaridad, leyenda blanquinegra.
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0: ¿Cómo has encontrado a José en esa charla que ahora en unos minutos vamos a escuchar de forma íntegra? ¿Cómo se encuentra el capi?
1: Pues yo creo que muy tranquil y sobre todo bueno, como hemos escoltat en la portada del informatiu, pues bueno, ell i l'equip, els jugadors volen ser més ambiciosos de lo que en lo que va a ser esta próxima temporada. 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
0: Ganes de més, ganes de crecer, d'evolucionar, de conseguir cuotas mayores, esos mensajes que trasladan los jugadores del Valencia Club de Fútbol creo que son muy importantes y que dicen mucho acerca de la idea que hay en mente, el trabajo que se está realizando en estos momentos en cuanto a la preparación para llegar de la mejor forma posible al curso que tenemos por delante, y luego ojalá seamos capaces de plasmarlo sobre el verde. Bien, pues lo dicho, en unos minutos la charla íntegra que ha mantenido Josep Rovira con nuestro capitán, con José Luis Gallá, leyenda del Valencia Club de Fútbol, con esos mensajes que ahora enseguida vamos a escuchar. Pero Robi, ayer por la noche también en la concentración del equipo, si el día anterior había sido turno para seguir y con mucha devoción el partido de la selección española y ese pase a las finales, ayer era el turno para la selección argentina de Guido Rodríguez, que con remontada en el tramo final consiguió el billete que le va a permitir jugar contra los chicos de Luis de la Fuente. Guido, ayer supongo que el más satisfecho, sonreía el experimentado centrocampista del Valencia, ojo, y campeón del mundo en el último mundial en Qatar con la albiceleste.
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0: Pues enhorabuena para la selección argentina, no le podemos desear suerte para el próximo domingo. Queremos la segunda estrella situada justo encima del escudo de la selección española. Pues eso será el domingo, mañana, vamos a ver si tenemos tiempo en el informativo para hablar de lo que será ese partidazo a las 9 de la noche que va a centrar la atención del mundo entero, el duelo entre España y Argentina, la final del Mundial de 2026. Esperemos 16 años después volver a decir que somos campeones del mundo. El equipo, ya lo hemos contado, en apenas unos instantes que van a desfilar los jugadores por el comedor, luego tiempo de descanso, entrenamiento en turno de tarde. También tenemos que echar un vistazo, Robi, al mercado, sin demasiadas novedades en cuanto a situaciones destacadas o diferentes a las que ya comentábamos en la jornada de ayer, pero por un lado, en cuanto a salidas se refiere, esperando a que se pueda concretar y está ya todo encaminado para que Cenk deje de ser jugador del Valencia Club de Fútbol, y en cuanto a las entradas se refiere, el club trabajando en esa demarcación en el lateral derecho para poder incorporar a un futbolista, que es una de las necesidades que ya contábamos tenía el Valencia en el mercado, y que con la situación de Meunier y su llegada finalmente al Sunderland, pues eso provoca que haya que buscar alternativas que ya las había, pero en las cuales hay que profundizar y poder concretar.
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0: Así está el mercado del Valencia Club de Fútbol a esta hora de la tarde, y remarcamos a esta hora de la tarde, porque sí, ya habéis visto cómo situaciones que parecían que podían ser una cosa acaban siendo otra, tanto en las entradas como en las salidas, con esos nombres propios a los que ha hecho alusión Josep Rovira. Lo que también estamos pendientes nosotros es de lo que va a ser la pretemporada del Valencia Club de Fútbol. Y os decía en nuestra portada que teníamos novedades, información de servicio y sobre todo para vosotros valencianistas la oportunidad de ver en acción a los nuestros antes de que comience la competición oficial. En primer lugar, lo más inminente, el primer partido de pretemporada que va a jugar el Valencia aquí en el Antonio Puchades. Es la próxima semana, el rival es el Eldense. Bueno, Robby, a la gente hay que decirle que si es socio VCF puede acceder al Antonio Puchades de forma gratuita siempre y cuando adquiera su localidad. Y para ello lo que tiene que hacer es entrar en la página web del Valencia Club de Fútbol.
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0: y rapidito porque van a volar. Se están adquiriendo a gran velocidad de esas localidades para presenciar en directo el choque frente al Eldense. El partido, recuerden, es el próximo día 22 a las 8 de la tarde. Es el segundo partido de la pretemporada de los que tiene por delante el Valencia Club de Fútbol. La próxima semana también será ese compromiso frente al Club Deportivo Castellón, de nuevo en el Antonio Puchades. Pero donde también tenemos que informaros al respecto de la opción de poder acudir a presenciar a nuestro equipo en directo es de cara ya al Trofeu Taroncha, porque también han salido las entradas para el partido frente al Newcastle del próximo día 8, con precio reducido para el socio VCF y para el socio abonado. Precio algo más elevado para el público en general y también, esto es importante decirlo, para aquellos que seáis abonados del Valencia Club de Fútbol en la grada de animación, tenéis este choque incluido en el abono del curso. Así que, Roby, también aquel que quiera presenciar en el Camp de Mestalla el Trofeu Taroncha, ya puede adquirir sus localidades.
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0: Pues así está la actualidad en el Valencia Club de Fútbol con esas entradas que ya están a la venta para el Trofeu Taroncha el próximo 8 de agosto en el Camp de Mestalla frente al Newcastle, y también con la opción de acudir el próximo día 22, es decir, la semana que viene, aquí al Antonio Puchades de forma totalmente gratuita si eres socio VCF, entrando en nuestra página web y reservando. Hasta dos localidades cada socio VCF puede tener de cara a ese partido frente al Eldense. Y por supuesto, VCF Media retransmitiendo esos encuentros de pretemporada del Valencia Club de Fútbol. Ahora, pausa y a la vuelta, la charla de Josep Rovira con nuestro capitán José Luis Gallá, leyenda valencianista, 15 temporadas en el primer equipo del Valencia Club de Fútbol.
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0: Continuamos en el informativo, aquí dispuestos a escuchar ahora a nuestro capitán, José Luis Gallá, la charla que ha mantenido Josep Rovira con el 14, con el de Pedreguer, hablando de una temporada en la que el equipo afronta con ambición todos los retos que están por venir en esta 26-27.
1: Aquí estamos con José Luis Gallá, el capitán del Valencia, en este estadio de la pretemporada, aquí en Olot, en Girona. En una temporada que va a ser muy especial para el Valencia, club de fútbol, porque es la última temporada en el estadio de Mestalla, que tan buenos recuerdos nos va a dejar, y también para José Luis Gallá, porque afronta ni más ni menos que la 15 temporada en el Valencia, que se dice pronto, desde su debut en Llagostera, ya por el 2012. ¿Qué tal, José Luis Gallá? Qué temporada tan especial, ¿eh?
6: Sí, al final el tiempo, como tú dices, pasa muy rápido. Hace ya 15 años, ¿no?, del día de mi debut en Llagostera y bueno, ahora cumplo 15 temporadas. Al final para mí es un sueño, ¿no?, lo que estoy viviendo y lo que he vivido desde el día de mi debut y nada, un año muy especial, sobre todo por lo de Mestalla, que va a ser el último año y nada, vamos a intentar despedir Mestalla como se merece.
1: Sí, porque va a ser un adiós muy especial, porque Mestalla nos ha dejado, ya hemos dicho, pues grandes recuerdos, grandes noches, y esta temporada yo creo que esa despedida tiene que ser muy especial para Mestalla, para la afición y para el equipo.
6: Sí, nosotros en ese sentido lo tenemos muy claro. Vamos a trabajar muy duro, sobre todo ahora en pretemporada, para intentar llegar de la mejor manera posible al inicio de liga, que es cierto que estos últimos dos años el equipo en la primera vuelta no ha estado a la altura, esa es la realidad. Entonces nosotros tenemos que ser mucho más ambiciosos desde el principio, porque luego el equipo en las segundas vueltas acaba como un tiro, pero tenemos que intentar y hacerlo sí o sí desde el primer día, y para eso es muy importante el stage aquí, entrenar mucho y sobre todo pues eso, llegar de la mejor manera posible al primer partido de liga, intentar hacer una gran primera vuelta para acompañarla con una segunda vuelta mejor.
1: Lo estamos comentando, José, que es una temporada esta, la 26-27, para, por todo lo que hemos comentado, ¿no?, en el inicio, para llevar al Valencia donde se merece, ¿no?
6: Sí, claro, al final, por eso te estaba diciendo que es una temporada especial. Como he dicho, ¿no?, tenemos que ser más ambiciosos desde un principio, porque las primeras vueltas, sobre todo estos últimos dos años, nos ha costado mucho, no hemos estado bien y al final luego en las segundas vueltas el equipo siempre ha reaccionado, pero tenemos que intentar que esa reacción que llega en la segunda parte de la temporada que sea desde el principio, ¿no? Y para eso es tan importante prepararnos bien.
1: Sí, y aquí estamos, en este stage de Olot en Girona, bueno, en estas sesiones de trabajo, mañana, tarde, para coger fuerzas, porque el inicio de liga, con ese aplazamiento del partido contra el Betis, después vamos a tener tres partidos en una semana, y hay que empezar, tú lo has dicho, fuertes.
6: Sí, un poco sorprendidos estamos, ¿no? Que nos metan al final tres partidos nada más empezar la liga. Es algo que creo que no se ha visto nunca. Al final, con el calor que está haciendo y todo, pues es algo que la verdad que es extraño. Y luego también, pero bueno, al final nosotros nos tenemos que intentar adaptar lo antes posible, pero es importante empezar bien. Los dos partidos en casa, sobre todo, los dos primeros, arrancar bien la temporada, eso va a ser muy, muy importante.
1: Hacerse fuertes en Mestalla, que yo creo que esa tiene que ser la clave de cara a lo que estamos hablando de esta temporada, para mejorar esos resultados y ese rendimiento del equipo, lo que tú hablabas, de la primera vuelta a la segunda vuelta. Mestalla tiene que ser clave, y este año más que nunca.
6: Sí, cuando te hablo de ambición, te hablo por ganar muchos más partidos en Mestalla, que es nuestro templo, que es nuestra casa. Nos tenemos que sentir muy fuertes en Mestalla y más en su última temporada. Al final, cuando hemos hecho grandes temporadas, Mestalla nos llevaba. Nosotros al final jugábamos, teníamos, ¿no?, esa comunión y esa entrega constante con ellos, y yo creo que eso es lo que tenemos que hacer esta temporada, ¿no? Que Mestalla sea un fortín desde el primer partido de liga hasta el último.
1: Lo decía también el otro día Guido en la presentación, que es una temporada para estar todos juntos, equipo, jugadores, afición, Mestalla, todos juntos, unidos en busca, ¿no?, de lo que evidentemente ese reto, esa exigencia merece, ¿no?, el equipo.
6: Sí, la unión, el equipo, yo creo que eso es clave, ¿no? Y cada vez en el fútbol, donde prima cada vez más lo físico, al final el que es más equipo, el que va todo, van remando todos hacia la misma dirección, el que se entrega al máximo, el que lo da todo, al final ese equipo, como los partidos están muy igualados, como el nivel de fútbol cada vez está más superior, el que sea más grupo, el que sea más equipo, muchas veces es el que se va a llevar los partidos, y en este caso tenemos que ser una familia, y es lo que tenemos que intentar hacer desde el principio.
1: ¿Cómo está siendo esta pretemporada, estos primeros días? Se empezó en la Ciudad Deportiva de Paterna, ahora aquí en este stage de Girona. ¿Cómo lo estáis llevando?
6: Bien, al final siempre las primeras semanas cuestan un poco, vienes de vacaciones y siempre cuesta un poco coger el ritmo, pero bueno, cuando ya van pasando los entrenos, cada vez nos vamos sintiendo mejor. Aquí es verdad que también hace bastante calor, pero bueno, no es la humedad que hace en Valencia, y a ver si eso nos permite pues también poder subir un poco el ritmo, y es un poco lo que estamos haciendo.
1: Imagino que ahora ya con muchas ganas, ¿no?, de jugar ese primer partido de la pretemporada, porque lo hemos comentado, son muchos entrenamientos, mañana, tarde, cargas de trabajo importante, pero bueno, lo que os gusta es el fútbol y jugar.
6: Sí, al final está claro que nos tenemos que preparar muy bien en los entrenamientos, mucho trabajo de fuerza, mucho trabajo de carrera, sobre todo al principio, para recuperar pues la forma y para mejorar, pero al final el futbolista, donde realmente disfruta al máximo, es jugando, es compitiendo. La competición siempre es otra cosa, y con muchas ganas, ¿no?, aunque sea un amistoso, los primeros partidos de pretemporada también los afrontas con muchas ganas porque llevas tiempo sin competir y estamos muy ilusionados.
1: Hey, ¿cómo estás viendo a los nuevos fichajes, a De Haas, a Dien, a Sato? Porque bueno, vemos que se han acoplado bastante bien al grupo, ¿no?
6: Sí, la verdad que en estos primeros días de entrenamientos los veo muy bien, los veo muy implicados a todos, con muchas ganas, ¿no? de dar alegrías a la afición y nosotros intentar ayudarles, ¿no? A que se adapten lo más rápido posible, porque al final vienen de ligas diferentes, no conocen bien la liga española y entonces nosotros tenemos que intentar ayudarles para que intenten rendir al máximo nivel lo más pronto posible.
1: Porque a Guido también, pues bueno, es un fichaje, podríamos decir, aunque estuvo aquí ya la pasada temporada, en la segunda vuelta, lo conocemos y muy bien, ¿no?
6: Sí, al final Guido también, claro que cuenta como un fichaje, aunque ya lo tuvimos la segunda vuelta del año pasado, nos ayudó muchísimo, nos aportó mucha jerarquía, mucho liderazgo en el medio campo y es un grandísimo jugador que estoy seguro que nos va a ayudar muchísimo.
1: Volviendo a lo personal de esta temporada, en especial pues para ti, porque como decíamos es tu 15 temporada en el Valencia, son palabras mayores allá.
6: Sí, al final van pasando los años y al final no acabas de valorar, ¿no? Que al final son muchísimos años, porque esto va muy rápido, porque al final yo trato de mirar el día a día, pero ahora cuando lo dices, pues sí, me emociono, ¿no? Porque son muchos años defendiendo a este club, esta camiseta, y para mí no hay nada más grande.
1: Porque claro, hablas de, es la 15 temporada que vas a afrontar en el Valencia. Son 15 pretemporadas, ¿cómo se afronta? Cada una puede ser diferente, no sé, ¿tú cómo lo llevas?
6: Sí, cada pretemporada es diferente, pero al final con la misma ilusión, ¿no? Que la primera, es verdad que desde otro rol, ¿no? Cuando empecé la primera, pues era prácticamente un chiquillo, ¿no? Con 16, 17 años, y ahora pues ya tengo más experiencia. Y ahora pues al final, al principio me gastaban las bromas a mí y ahora soy yo el que las gasta, todo eso es una experiencia, ¿no? Poder vivirlo.
1: 15 temporadas, además tu debut en el Valencia allá por el 2012 fue muy cerquita aquí en Llagostera, en la Copa del Rey, ¿eh?
6: Sí, sí, fue cerquita de aquí y es un recuerdo que lo tengo como si fuera ayer, ¿no? Prácticamente. El tiempo al final pasa muy rápido, por eso hay que intentar valorar todo lo que tenemos. En este caso yo siempre he valorado mucho el hecho de estar aquí, porque como siempre digo, ¿no? Mestalla y Valencia es mi casa.
1: 15 temporadas en el Valencia, que se dice pronto, pero yo creo que es una demostración de fidelidad, de compromiso y de amor por unos colores allá.
6: Sí, al final desde bien pequeñito, ¿no? Me inculcaron lo que es el Valencia, mi padre, mi abuelo, mi hermano saben lo que es el Valencia, entonces me lo inculcaron de la mejor manera que ellos sabían y al final es un sentimiento, ¿no? Y el hecho de desde los 11 años haber llegado aquí, haber crecido aquí, es un valor extra y la verdad que estoy muy feliz, ¿no? de haber cumplido tantos años aquí.
1: ¿Qué piensas cuando estás en el top 4 ya de jugadores, ¿no? Con más partidos en la historia del Valencia, son 408 partidos los que llevas cumplidos y esta temporada puedes superar a otro grande y mítico como es Santi Cañizares con 416 partidos, se dice pronto.
6: Sí, me emociono, ¿no? al escuchar eso, al final son muchísimos partidos, he ido superando a leyendas que para mí han sido ídolos, que era pequeñito, pero bueno, lo intento llevar siempre con naturalidad, suelo mirar mucho el día a día, me gusta enfocarme en el presente, entonces le tengo que dar, a lo mejor le tendría que dar más importancia a veces de la que es, ¿no? Porque al final son leyendas y el hecho de ir superando a todas esas leyendas para mí es muy importante, pero es algo que nunca ni he mirado ni me lo he propuesto, ¿no? Al final es algo que va pasando y muy feliz, ¿no? De poder ir pasando a gente como ellos.
1: 15 temporadas estamos comentando, y las últimas, además con la responsabilidad de ser capitán del Valencia, porque esta que entra son ya 7 temporadas como capitán.
6: Sí, empecé muy joven siendo capitán. Al final no es lo normal, ¿no? Que asuma, ¿no? Que me toque ser capitán siendo tan joven. Normalmente los capitanes llevan más años, pero en este caso yo también llevaba muchas temporadas ya en el club, sé lo que es el Valencia y sé de la exigencia y la responsabilidad que tiene ser capitán del Valencia y lo intento asumir de la mejor manera posible y trato de hacerlo lo mejor que sé.
1: Por cierto, España está en la final del Mundial. Tú has sido internacional, conoces muy bien a muchos de esos jugadores que van a jugar la final el domingo. Lo celebrasteis también ayer aquí de manera especial, viendo el partido. Bueno, es algo pues muy grande, histórico. Después de 16 años, el Valencia, el España va a jugar de nuevo una final de un Mundial.
6: Sí, al final esta selección nos ha demostrado, ¿no? Lo importante que es ser un equipo, que es ser una familia. Son una familia, llevan muchos años y cuando yo estaba pues también, ¿no? Se notaba un feeling especial entre los jugadores. Antes estaba Luis Enrique y ahora está De La Fuente y sigue todo un poco el mismo plan, ¿no? De familia, de unión, de grupo, y eso es algo muy importante, ¿no? Que al final en grandes torneos, como puede ser un Mundial o una Eurocopa, donde el nivel de las selecciones está muy igualado, al final el ser familia, el ser grupo, el ser bloque, el que los que no juegan, yo veo el banquillo de España, que los que no juegan empujan más que los que están en el campo, ¿no? Entonces, todo eso es lo que te hace tener éxito, ¿no? Y ayer le ganaste bien a la favorita, que puede ser Francia prácticamente con lo que había demostrado hasta ahora, y fuiste muy superior a ellos.
1: Por lo que estás diciendo, es un poco el espejo donde mirarse, ¿no? De cara al Valencia, lo que estamos hablando, a la próxima temporada, el ser una familia, el ser un equipo, el ir todos a una, ¿no? Que al final da buenos resultados, el rendimiento.
6: Sí, eso es claramente un espejo, ¿no? Al final, cuando nosotros también hemos hecho aquí cosas importantes, también ha sido así, ¿no? No veo otra manera de tener éxito que no sea esa, ¿no? La de ser un grupo, la de ser una familia, la de empujar cada día, la de que querer que al compañero le vaya bien. Todo eso es lo que va a hacer que hagamos una buena temporada y en ellos tenemos el espejo.
0: José Luis Gallá, el capitán del Valencia Club de Fútbol, y esa última reflexión que yo creo, Robi, que es con la que hay que quedarse de la charla que has mantenido en las últimas horas con nuestro capitán: unión, grupo, familia, ambición para tener por delante en esta 26-27 una temporada en la que seamos capaces de sonreír y cumplir con las expectativas.
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0: Desde luego, repasando la temporada que nos viene por delante y también, por supuesto, haciendo repaso al registro en cuanto a partidos se refiere, José Luis Gallá con la camiseta del Valencia Club de Fútbol. Esta temporada ojalá sume muchos más, que vaya alcanzando a otros mitos del Valencia Club de Fútbol que tiene por delante y sobre todo que lo haga con buenos resultados y cumpliendo objetivos, que eso es lo que seguro realmente hace feliz a nuestro capitán, a José Luis Gallá. Bueno, la charla la podéis volver a escuchar de forma íntegra en nuestro canal de YouTube y a través de las diferentes plataformas oficiales del Valencia Club de Fútbol. Robi, ya para cerrar, simplemente dos detalles. Uno de última hora. Se acaban de agotar las entradas ya para el partido frente al Eldense. Como decíamos, si os dabais prisa podíais llegar, pero la afición del Valencia, el socio VCF en este caso, tiene ganas de ver a los suyos en acción y se va a llenar el Puchades para ese primero de los dos partidos que vamos a jugar la próxima semana aquí delante de nuestro público.
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0: Y esta tarde, lo más importante, sigue la preparación de los nuestros, como ya te ha contado Josep Rovira. Entrenamiento en la tarde de hoy para los futbolistas de Carlos Corberán, que han disfrutado una mañana diferente y que de nuevo van a regresar al verde en una noche en la que, eso sí, no habrá partido. Después de dos noches seguidas en las que los nuestros han vivido en directo esos pases a la final, primero de España y ayer de Argentina. Robi, mañana más. Fuerte abrazo, a descansar. Chao, chao.
1: Así lo contaré en Víctor, adeu.
0: Josep Rovira desde el hotel de concentración, hoy con José Luis Gallá, el capitán del Valencia Club de Fútbol, como gran protagonista. Ahora hacemos una pausa y hablamos en los últimos minutos de la Academia del Valencia Club de Fútbol.
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0: Recta final del informatiu, se suma Vicent Burguete. Hola Vicent, ¿qué tal? Muy buena vesprada.
8: Buena vesprada, Víctor.
0: Eso es sinónimo de que hablamos de la Academia en formato flash, porque nos quedamos sin tiempo, pero en primer lugar, Isma Santana, jugador formado en estas instalaciones, que se marcha traspasado finalmente al Logroñés.
8: Así es, va a estar Cedit esta temporada pasada en el Logroñés, va a hacer una grandísima temporada en primera federación, 7 gols y 7 asistencias, va a convertir el seu choque en cifres, y el jugador canari, que va a plegar así en etapa de cadet, va a ser part d'esa maravillosa generació 2004 que va deixar prouta casi en l'acadèmia, ara hi ha alguns companys seus com Mario Domínguez en el València-Mestalla, pues Isma Santa Anna, que s'incorpora ja oficialment de manera definitiva al Logroñés.
0: Suerte para él en esta nueva andadura en el conjunto de Logroño. Y para acabar, hoy el club ha anunciado que ese compromiso frente al Alcoyano va a suponer, Vicente, el primer memorial Fernando Martín.
8: El primer memorial Fernando Martín, ya saben, después de esa tragedia el pasado mes de

Iniciativa compartida entre Valencia Club de Fútbol y Alcoyano, que bien merece la pena y que va a tener este verano su primera edición de un memorial en recuerdo a la figura de Fernando Martín, en su día efectivamente jugador del Alcoyano y posteriormente técnico de la academia, tanto en el masculino como en el femenino. Hasta aquí llegamos en el informativo de este jueves 16 de julio de 2026. Regresamos mañana para cerrar semana justo antes de la final del Mundial entre España y Argentina y en la recta final también de ese stage de pretemporada del Valencia Club de Fútbol en tierras catalanas.

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1: Calboni, Claudio López, gol! Gol del València, cuarto gol del València, gol de Claudio López.
2: Gran jugada de Carboni, buena dejada y ha aparecido otra vez. Pues ese hombre que tiene cogida la medida al Barcelona, ¿no? Claudio López, que no había tenido una gran participación en lo que había sido el juego hasta ahora, y ha aparecido en el minuto 91 para hacer un gol que coloca al Valencia en una posición muy buena de cara al partido de vuelta.
1: El partido ha llegado ya a su punto culminante. Termina el encuentro, ganó el Valencia 4-1.
2: ¿Y qué decir? Yo creo que solamente hay que escuchar al público, hay que escuchar este ambiente.
3: 4-1 es una renta suficiente para jugar contra el Barça en el Nou Camp.
4: Mire, nunca es una renta suficiente. Yo creo que nunca es una renta suficiente porque el fútbol es complicado, es difícil y si uno deja despertar al León puede tener complicaciones. Así que nosotros iremos al Camp Nou con la misma actitud que hemos tenido hoy.
5: Hola, ¿qué tal? Buenas tardes. 2 de mayo de 2000, seguramente no miento si digo que es una de las 3 o 4 noches más felices para el valencianismo, una de las más disfrutadas por un estadio, por una ciudad, por un sentimiento. Es el momento en el que nos vimos en París. Decir que el Valencia fue un equipo pletórico posiblemente se quede muy corto. El derroche de fútbol y de goles es absolutamente inolvidable. Una auténtica apisonadora, un vendaval, fue capaz de noquear por la vía rápida a todo un Fútbol Club Barcelona y romper así los sueños de tantos y tantos aficionados, de tantas empresas, televisiones, del mercado en general, que se relamía por una posible final de Champions entre Barcelona y Real Madrid. Y es que algunos no contaron con el Valencia. El equipo de Cooper dio una grandísima lección y nos dejó para el recuerdo una noche memorable, de las que se quedan para siempre, porque aquella noche, por primera vez, a pesar de que había que jugar la vuelta todavía, todos nos vimos en lo que quizá nunca podíamos imaginar, nada más y nada menos que en una final de la Liga de Campeones. Festival Che y una alineación escrita con letras de oro en la historia del club: Cañizares, Anglomá, Pellegrino, Jukic, Carboni, Mendieta, Gerard, Farinós, Angulo, Kili y Claudio López. Hoy retrocedemos casi 17 años para situarnos en la escalera hacia la cima. El Valencia se quedó a solo un peldaño de subir a lo más alto, pero el camino hasta esa final fue sencillamente precioso. El 4-1 al Barça, que nos hizo más grandes y nos puso en París. Lo primero que hacemos es situarnos de nuevo en ese 2 de mayo de 2000. Vamos a escuchar el primer fragmento de esa retransmisión de Televisión Española con Paco Grande y con Andoni Zubizarreta, de ese Valencia 4, Barça 1. Aquella noche fue, como decía yo al principio, radiante para todos los valencianistas. Fue una noche sin duda feliz, porque por primera vez en nuestra historia nos vimos, aunque todavía no lo estábamos matemáticamente, pero sí nos vimos virtualmente en una final de la Champions.
6: Y el ambiente increíble y seguramente inenarrable, como ustedes podrán comprobar durante toda la transmisión. Andoni Zubizarreta, buenas noches.
7: Hola, buenas noches.
6: Hemos visto la alineación del Valencia, ahora tenemos ya la del Barcelona. Tú has sido campeón de la Copa de Europa con el Barça en el año 92, jugaste la final del 94, 4 temporadas en el Valencia. Tenemos que preguntarte por un pronóstico.
7: Hombre, yo creo que es de esos partidos en los que uno tiene el corazón de tres colores, diríamos, si contamos los dos del Barça y, o cuatro, los dos del Valencia. Pero bueno, evidentemente yo tengo ahí muchos amigos, muchas emociones, muchas ilusiones en ambos equipos, y sé de muchos que se pueden

0: Alegrar si gana su equipo, pero también la alegría de uno se corresponde con otros muchos que se pondrán tristes y pierden. Pero lo que creo que es importante es que tenemos dos equipos españoles.
1: Dieta, el remate de Jukic, y ahí está Angulo, gol. Gol del Valencia, gol de Angulo.
0: Bueno, pues me gusta una jugada de acción a balón parado. Esa pelota ahí perdida tal vez ha quedado a duda un poco, un momento. La salida al rechace, y Angulo ha estado muy oportuno. Es un hombre que está ahora mismo en racha, en una racha excelente, y le ha venido muy bien al Valencia en estos últimos partidos. Y lo decíamos, el Valencia buscaba un poco el efecto Lassie, tenemos la repetición. La pelota que remata Jukic y la dejada de Pellegrino perfecta, toca un poquito en Puyol y 1-0.
1: 1-0, 9 minutos de la primera parte. Angulo abre el marcador, su segundo tanto este año en la Liga de Campeones. Ahí está el remate que supera a Esk. Ahí está Zenden y gol.
0: Gol.
1: Autogol de
0: Pellegrino.
1: Empata el Barcelona.
0: Esta era una de las opciones claras. El pase ahí raso, fuerte. Yo creo que entre Pellegrino y Cañizares, Pellegrino no ha llegado a ver a Cañizares que salía esa pelota. Parecía que llegaba bien porque lo había visto bien el pase.
2: Es el recuerdo del 4-1 pletórico, memorable, del Valencia Club de Fútbol al Barcelona en las semifinales de la Champions 99-2000. Recuperamos esa retransmisión de Televisión Española con Paco Grande y Andoni Zubizarreta.
1: Al final consiguió controlar, pero le arrebata la pelota a Farinós. Kylie González pide Angulo en el punto de penalti. Viene a buscar Angulo. ¡Gol! ¡Qué bien lo ha visto! Qué bien lo ha visto Angulo.
0: Miren el movimiento.
1: Qué bien.
0: Importantísimo el robo de balón de Farinós en el centro del campo. Robo de balón y primer pase seguido a Kylie González. Y esa jugada es la que el Valencia la ejecuta a una velocidad enorme. Ahí tiene llegada tanto Angulo como a veces suele ser Cerar, como puede ser Mendieta. Pase fuerte, bien colocado ahí. Y Angulo llega lo justo para tocar el balón para mandarla adentro. Yo creo que es una jugada muy parecida a un gol que hizo contra el Rayo el sábado pasado, que al final se anuló, pero muy bien, oportunista.
1: Claudio López, Gabri deja la pelota a Farinós. Va a llegar Angulo. Penalti. Lo forzó bien Angulo, lo buscó, sí. Y al final Usnayer pitó el penalti. Va a lanzar el penalti Mendieta. Mendieta, gol para el Valencia.
0: Increíble la frialdad que tiene Mendieta en el lanzamiento desde el punto de penalti. Un hombre todavía joven, pero un hombre con una gran experiencia. Un hombre que tiene ese toque para el lanzamiento, ese toque especial. A mí me recuerda muchas veces a Ronald Koeman, que tenía esa tranquilidad para esperar al último momento a ver al portero el movimiento.
2: Seguimos escuchando el sonido que hoy nos acompaña como telón de fondo, ese 4-1 al Barcelona de las semifinales de la Champions 99-2000, retransmisión en Televisión Española con Paco Grande y Andoni Zubizarreta.
0: No, yo creo que el...
1: Carboni, Claudio López, gol. Gol del Valencia, cuarto gol del Valencia, gol de Claudio López.
0: Gran jugada de Carboni, buena dejada, y ha aparecido otra vez, pues el... Ese hombre que tiene cogida la medida al Barcelona, ¿no? Claudio López, que no había tenido una gran participación en lo que había sido el juego hasta ahora, y ha aparecido en el minuto 91 para hacer un gol que coloca al Valencia en una posición muy buena de cara al partido de vuelta. 4-1 ya es un resultado difícil. Ahí vemos la dejada. Disparo de una posición difícil porque es cruzado con la izquierda, palo, y el mismo efecto que lleva el balón a la banda de la red.
1: Es el sexto gol de Claudio López, máximo goleador del Valencia en la Liga de Campeones, y además es el gol número 12 que el jugador argentino hace al Barcelona en los enfrentamientos que han tenido en los últimos años en Liga y Copa. Claudio López, la auténtica pesadilla para Van Gaal. El partido ha llegado ya a su punto culminante, termina el encuentro, ganó el Valencia 4-1.
0: No qué decir. Yo creo que solamente hay que escuchar al público, hay que escuchar a este ambiente, y hemos visto un gran partido de fútbol, un resultado importante, pero tampoco vamos a dar por muerto al Barcelona.
3: 4-1 es una renta suficiente para jugar contra el Barça en el Nou Camp.
4: Mire, nunca es una renta suficiente. Yo creo que nunca es una renta suficiente porque el fútbol es complicado, es difícil, y si uno deja despertar al León puede tener complicaciones. Así que nosotros iremos al Camp Nou con la misma actitud que hemos tenido hoy.
5: Nosotros tenemos que jugar un partido.
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1: Dile a Roberto que el domingo está, el miércoles está seleccionado para jugar contra Irlanda en Sevilla. Vicente Pérez viene y me lo dice. Yo digo, habla con Mundo, si Mundo me necesita, yo el Valencia es primero que la selección. Pero así de claro.

Pues llego al Valencia primero de la mano de Rino siendo juvenil y después al primer equipo del Valencia después de jugar en Mestalla. Eso fue el año 54-55. Mi madre era una valencianista a muerte. Estuvieron toda la historia mía en el campo, menos cuando fui entrenador. Cuando fui entrenador les prohibí ir. Dije no, porque mi madre puede armar de entrenador, te pueden decir una burrada a su lado y mi madre no se aguanta, no podéis ir. El primer partido con el Valencia lo jugué en el homenaje Puchades. Esa misma semana que Rino me dijo de ir al Valencia, se jugaba en mayo un partido homenaje a Puchades y él jugó con el número 6, 6 minutos, se retiró y entré yo. Y ahí empezó un sustituto que quería ser como él, pero no he podido ser como él. Como él no hay nadie. Y el segundo partido cesaron a Quincoces y vino Otto Bumbel. Y Otto Bumbel contra el Madrid ya me puso de medio al lado de Sendra. Y ahí ya estuve jugando ya siempre. Yo era un jugador, creo que más táctico que técnico. Y los entrenadores siempre, como Paquito era siempre muy alegre de juego, pues a mí me hicieron retrasar. Y jugué más defensivamente, estando Paquito siempre a mi lado. Pero yo normalmente era jugador de ataque. Normalmente yo intentaba a los que venían de afuera a integrarlos con nosotros. De hecho, de mis mejores amigos, diría, del fútbol, eran Héctor Núñez, Juan Carlos Quincoces y Ricardo Zamora. Y Sánchez Laje, un argentino, un catalán madrileño, un vasco, un uruguayo, con Paco Sendra. Cuidado, Paco Sendra ha sido como mi padre futbolístico. Primero empecé con el 8, después con el 6... porque Paquito siempre le ha gustado el 4... y como habré jugado allá los 200 partidos en primera división con Paquito, pues él con el 4 y yo con el 6... Scopelli fue un entrenador que empezó con una final, la ganó, y terminó con una final y la ganó, la misma final de la Copa de Ferias, ganó las dos el mismo año, y ni así le renovaron. Hay uno que yo recordaré siempre toda mi vida, que fue la semifinal antes de ganar la final del 67, con Mundo de entrenador contra el Elche. Las semifinales, después de haber eliminado en cuartos de final al Madrid, nos tocó el Elche, que tenía el mejor equipo de su historia. Al año siguiente fue finalista el Elche, contra el Athletic Bilbao, que entonces jugaba la final siempre, o casi siempre todos los años, el Athletic Bilbao. Los vascos decían que la final era el Athletic Bilbao y otro. Pues ese partido contra el Elche en Mestalla, habíamos perdido allí 2-1. Y fue un partido impresionante de fuerza, el campo abarrotado, aquello era. Había que resolver aquello como fuera, había que ganar como mínimo 2-0. Y 2-0 quedamos. Y aquel partido, todos me destacaron, dijeron que había sido el mejor y tal. Normalmente cuando yo entré, el capitán era el más antiguo del equipo. Y eso lo rompió el mundo conmigo. Porque el día que me dijo, Chiqué, tú vas a ser el capitán. Digo, mister, que está Piquer, está Héctor Núñez, está Manolo Mestre. Estos son más antiguos que yo. Dice, con eso ya hablaré yo. Tú vas a ser el capitán a partir de ahora. Piensa que en aquel momento yo tenía 26 o 27 años. Yo siempre puse a Manolo Mestre de bandera, que era el más antiguo. Siempre, en todo el día de la final, siempre lo tuve a mi lado. La copa la llevó más él que yo. En eso sí que fui siempre mirado porque, ya digo, fue un momento que se cambió todo. Los desplazamientos eran a Sevilla, a Cádiz, siempre en autobús, a Pamplona, a San Sebastián. Salías, comías por el camino, dormías por el camino. Impresionante, ahora te cogen el avión y a las 3 de la mañana ya está, marido y mujer en la cama. Dile a Roberto que el miércoles está seleccionado para jugar contra Irlanda en Sevilla. Vicente Pérez viene y me lo dice. Yo digo, habla con Mundo, si Mundo me necesita, yo el Valencia es primero que la selección. Pero así de claro. Y me fui a Budapest a eliminarlos y a seguir con el Valencia. Y ya no me llamaron más.

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1: Nos encontramos en la sede de la Asociación de Futbolistas del Valencia Club de Fútbol, lugar casa de todos aquellos que vistieron la camiseta del conjunto valencianista y que tienen a bien colaborar, participar de diferentes actividades y que además sirve de lugar de reunión para los que en su día defendieron nuestro escudo. Y para hablar del bueno de Tónico Puchades, nos hemos venido hasta aquí porque tenemos cita con otra leyenda del Valencia Club de Fútbol, don Vicente Guillot. Hola, Vicente, ¿qué tal? Muy buenas.
2: Hola, buenos días, ¿qué tal?
1: Bien. ¿Cómo estamos?
2: Bien, de momento bien, aquí estamos, como tú has dicho, pues aquí a almorzar con los amigos y estamos aquí un rato, pasamos un poco la mañana y luego ya pues cada uno a sus casas.
1: Además, por ejemplo, decía yo, actividades múltiples, ayudando siempre, estando presente en diferentes actos. Esta semana, por ejemplo, estáis en un taller con una residencia.
2: Sí, precisamente estuvimos ayer. Ya llevamos tres o cuatro años que empezamos. Yo me acuerdo que empezamos en Vallesol, en Burjassot. Empezamos, seguimos la segunda en Vallesol, en la Patacona. La tercera estamos en Vallesol, ahí en Gobernador Viejo. Y esta, en la cuarta, que es en Domus, que está en la calle, puedo decir, es la calle entre Islas Canarias y Avenida Baleares. Ahora no me acuerdo la calle, precisamente. Allí estamos, sí.
1: Colaborando, ayudando y haciendo valencianismo también.
2: Sí, bueno, es que es bonito. Lo que estamos haciendo es muy bonito porque prácticamente hablas con mucha gente que te reconoce, sabe quién eres, y entonces pues hablas con ellos y empiezas a recordarle cosas antiguas. Hay gente que no lo conoce, hay señoras también, como en este viaje, que prácticamente incluso no han ido al fútbol. Pero te voy a decir una cosa, empezamos desde hace un mes y pico, seis semanas o por ahí llevamos, y no ha fallado ninguno, ni ninguno. O sea, cuando no falla nadie es señal de que lo pasan bien, y más las personas mayores. Se distraen con nosotros, nosotros nos distraemos con ellos, cuentamos las batallitas de unos y de otros, y parece que no, y en vez más que nada, y aprendemos también los que vamos allí, O sea que son una cosa muy bonita y fenomenal.
1: Fíjate que precisamente este programa de VCF Media Radio, del centenario, sirve para eso, ¿no? Para recordar los 100 años de historia del Valencia Club de Fútbol, momentos muy importantes, lugares, escenarios, futbolistas, y eso pues también viene al pelo, ¿no? Al hilo de lo que nos comentabas y nos contabas. Recordar siempre es muy bonito.
2: Sí, efectivamente, claro, nosotros les hablamos de la época, incluso antes que la nuestra, mía, o sea que quiero decirte que hablamos de los años 50, de los 60, pero claro, los que vienen ahora no se acuerdan de ninguno, porque incluso no va, pero de aquella época, y hay gente que sí se acuerda, incluso me acuerdo una vez Joaquín, que estuvimos en el Gobernador Viejo, sabía más de fútbol que nosotros, es que además leía todos, incluso te voy a decir una cosa, me regaló un libro que yo no la había visto ni sabía nada que existía, y me regaló un libro que se lo estoy muy agradecido, porque además eran todos los goles y todas las participaciones del Valencia Club de Fútbol en Europa, y me quedé maravillado. O sea, y tenía, sabía de todo, sabía, pero incluso te digo la verdad, más que nosotros. Si nosotros somos dos o tres o cuatro, automáticamente sabía mucho más que los cuatro juntos. O sea, a veces te cuesta y resulta ser que te emociona ver esas cosas. Quiero decirte con eso de que aparte de esa anécdota, digamos, con este señor, pues creo que, ya te repito, pasamos muy bien, ellos se acuerdan, hay personas que vienen allí, oyen, no hablan mucho. Otro detalle, nosotros estuvimos aquí, empezamos, e incluso la directora que estuvo el primer día que estuvimos allí, automáticamente había una señora, un señor, mejor dicho, que lloraba. O sea, se llama, y no hablaba casi. Empezó a hablar y nos quedamos, se quedó solo prácticamente. Y después había otra señora que no hablaba tampoco, y habla muchísimo también. O sea, eso quiere decir que parece que estamos entrando, o lo hacemos bien, o sea, o lo hacemos bien, una cosa de dos.
1: Seguro que muchas de esas personas recordarán a la figura de Tónico Puchades, que es por lo que estamos hoy aquí. Precisamente Tónico Puchades también se involucraba con asuntos de la Asociación de Futbolistas, y hablamos hoy de una figura que a nivel del Valencia Club de Fútbol y de gente de la casa, pues es eso, una leyenda. Su fotografía está ahí, en el balcón, en el estadio de Mestalla.
2: Bueno, ahí en el balcón puede ser, está ahí, pero yo creo que también Toñigo Puchades, aunque estuviera, debía estar en todas las partes, porque Toñigo Puchades ha sido único. Toñigo Puchades ha sido una institución de las grandes, y de Valencia, encima valenciano, para más señas. Quiero decirte con eso de que Toñigo Puchades se acuerda a todo el mundo. ¿Y qué no se va a acordar de Toñigo Puchades? Yo vuelvo a repetirte, yo no tuve la suerte de jugar con él. La suerte, porque soy más joven, pero la desgracia de no jugar con él, pero me hablaron mucho, vi jugar. Yo lo único que pasa es que creo que, no me acuerdo bien, pero creo que jugué un partido contra él en el año 55-56, pero nosotros jugábamos en, digamos, en filial y un equipo, y fuimos a jugar y estuvimos jugando un partido los jueves, que normalmente se entrenaban en Mestalla, que es cuando se entraba por primera vez, o sea, una vez a la semana para entrar, para pisar el campo, y jugamos los partidos contra el filial. Yo creo que fue un partido en lo que jugué. De todas maneras, ya ese año o al año siguiente creo que se retiró. O sea, pero de todas maneras, antes se había hablado mucho, yo prácticamente no lo llegué a ver muchísimas veces, porque tampoco iba mucho al fútbol. Yo de verdad que te diga, porque si jugaba al Valencia, nosotros jugábamos fuera, y prácticamente no coincidíamos casi nunca. Pero te digo una cosa, por lo oído, por lo que sé y por lo que me han dicho, muchas veces, yo me he encontrado muchísimas veces con él, ha sido en peñas, cuando hemos ido a peñas de cerca, de Sueca, porque Puchades últimamente ya no conducía, tenían que llevarlo, pero yo me he encontrado con él en muchas peñas. Sé también una otra cosa, anécdota de él, que era un fenómeno jugando al dominó allí en Sueca. O sea, quiero decirte con eso de que prácticamente, pues, como persona creo que ha sido maravilloso, porque creo que era maravilloso, y como jugador, ¿qué te voy a decir? Yo creo que para mí ha sido, si no el número uno, encima del uno.
1: Es que, fíjate, yo creo que se destaca con el paso del tiempo y de las generaciones, aunque haya mucha gente que no la haya visto jugar, por lo que se dice, por lo que se lee, por lo que se escucha, incluso por algún vídeo que pueda haber de la época, los valencianistas lo tienen presente, y es difícil a día de hoy, por ejemplo, ver jugadores que pasan toda una trayectoria en un club. En su Valencia, que Toñigo Puchades decía que era su Valencia y tuvo oportunidades para salir, y eso todavía aún más si cabe, pues a las nuevas generaciones les llama mucho la atención, ¿no?
2: No, efectivamente, es que es lo que estás diciendo, te voy a decir, Puchades tuvo muchas ofertas para marcharse, ya lo creo que tenía, pero Puchades dijo que no se movía de Valencia, o sea que prácticamente, además, Puchades tenía una anécdota muy buena, según tengo entendido, que me dijeron, él entrenaba en Valencia y después iba al campo de arroz. O sea, que él trabajaba en los campos de arroz, prácticamente. Ahora, ya te digo, Puchades, lo único que tal vez le faltara sería un poco de técnica. Pero prácticamente tenía una cosa, él se metía en el medio campo y decía, olvidaros de mí. Y después tenía una cosa muy buena, también tenía un jugador mucho más técnico que él, bastante más técnico, que era Paseguito. Entonces, Puchades también era una cosa que en el fútbol, que es lo que hay que hacer y aprender, creo, en estos momentos. Y es hacer lo que sabes. Puchades cogía el balón y automáticamente cogía y se la daba al jugador más cerca. Siempre podía tener a Paseguito porque él hacía la jugada. Pero Puchades sabía hasta dónde era su límite y sabía lo que tenía que hacer. Que hoy en día hay muchísimos jugadores que no saben cuándo es su límite, quieren hacer cosas que no saben, y eso es lo que está pasando en el fútbol también.
1: Es hacer el papel que uno tiene que desarrollar dentro del terreno de juego, hasta donde pueda llegar. No intentar hacer más, porque si no se perjudica a él y perjudica al equipo.
2: Es como todo en la vida. Tú no puedes hacer más de lo que no sabes. Si no lo sabes, no lo hagas o no lo intentes. ¿Por qué? Porque te puede salir mal. A lo mejor te puede salir alguna vez bien, pero es muy raro que si no lo sabes, no lo puedes hacer. Ahora, tú haz tu trabajo bien hecho y a partir de ahí ya está. Y Puchades lo que hacía, su trabajo lo hacía, bueno, bien hecho no, mejor que bien hecho. Automáticamente tenía esas cualidades. Esas cualidades después las tenía para que después saber, listo, que sabía lo que tenía que hacer, automáticamente era eso. En el fútbol no hay que complicarse la vida. Si el fútbol es sencillo, está a cierto punto en ese aspecto. Sencillo me refiero que tiene que hacer cada jugador hacer lo que sabe. Cuando, repito, cuando cambias de disco, la estropeas.
1: Para que la gente se pueda hacer un poco a la idea, muchos comparan la figura de Albelda con la de Puchades, por la forma de desenvolverse sobre el terreno de juego, la posición, lo que aporta sí. también un hombre de la casa.
2: Sí, efectivamente, pueden ser muy parecidos. Albelda es muy, muy parecido a Toni Puchades. Albelda también tenía esa capacidad de estar en el campo, saber dónde estaba, y cubría mucho, por eso también muchas cosas, aunque también era trabajador, Baraja era, digamos, se complementaban, pero digamos, una especie de pasivo Puchades de aquella época a Baraja Albelda. O sea, era muy parecido, bastante parecido. Yo, por ejemplo, calculo que la similitud de un 70, un 80% tendrían de similitud. O sea, quiere decir que es mucho. Albelda también era. Albelda era un típico jugador que en el centro del campo y aquí estoy yo y aquí estaba él.
1: Y al final, pues esa figura de futbolista que hace el otro fútbol, vamos a llamarlo así, que no es tan vistoso igual a la hora de un delantero que marca muchos goles, pero que es un futbolista que todo el mundo y que todo entrenador quiere tener en su equipo, ¿verdad? Esa figura de hombre que marca la raya, como decías, a mí dejadme aquí en el centro del campo que yo me encargo de todo.
2: Es que eso es fundamental, y más hoy en día. O sea, si te das cuenta, la mayoría de los equipos, tenemos aquí el caso de Congovia, que es un jugador que abarca mucho terreno y corta mucho el terreno, pero claro, tiene que estar complementado, como tenemos a Carlos Soler, como podemos tener a Parejo, pero son gente que tiene que jugar. Eso es lo que hay que hacer. Vuelvo a repetirte, el jugador que está hoy en día, y miras tú como hoy en día también se está imponiendo más la fuerza que la técnica. Antiguamente había mucho más técnica que ahora. Lo que pasa es que ahora es por la preparación física y por lo que fuera, hoy en día la condición física se está imponiendo bastante más. Cuidado, hay individuales. Hay jugadores que juegan de fenomenal, hay jugadores técnicamente que son sobresalientes, que eso no quiere decir que a lo mejor no tengan la condición física adecuada como la puede tener otro. Eso también es de nacimiento, digamos, de raíces, digamos. Pero ya te vuelvo a repetir, prácticamente esto, pues hoy en día lo que sí está claro es que un jugador como Puchades, y Albelda, te digo una cosa, cualquier equipo del mundo lo quisieran tener.
1: Y fíjate que eso, que no eran precisamente creadores de fútbol, pero estoy muy de acuerdo con la reflexión que realizas de que quizá hoy en día ya va más a lo físico y hay uno, dos, tres futbolistas a lo sumo en un equipo que son los que marcan la diferencia técnica y táctica.
2: Exacto, claro, si te das, es lo que te estaba diciendo, tú fíjate que la cantidad de jugadores que hoy en día, por la condición física, están jugando. No por la subcapacidad técnica. Antes, antiguamente, era mucho más, porque también no había los medios que hay ahora, ni mucho menos, porque el fútbol ha evolucionado una barbaridad de aquella época nuestra a esta época. Antes iban con unos autobuses, que ahí tienes aquí uno, que lo puedes mirar, fíjate cómo viajaban. Esos autobuses pues tardaban no sé cuántas horas en ir a Madrid, ¿me entiendes? O sea que prácticamente nosotros, por ejemplo, ahora hoy en día van a jugar un partido contra la Coruña, el sábado por la tarde, hasta el sábado por la tarde salen y automáticamente a la hora y media están en La Coruña, juegan el partido y por la noche están aquí. O sea, salen sábado por la tarde. Antiguamente nosotros salíamos un viernes a las 9 de la mañana y regresábamos un lunes a las 10 de la noche. O sea, 4 días para ir a jugar un partido. O sea, ¿cuándo entrenabas? Después veníamos el martes, fíjate, 4 días, la paliza que te habías pegado, cómo estabas, y a las 10 de la noche que llegabas. Al día siguiente, vamos, prácticamente, pues te entrenabas un poco fuerte, era los miércoles, el jueves tenías que jugar al partidito, el viernes ya prepárate porque te ibas a traer de viaje. O sea, te entrenabas 2 o 3 veces a la semana. Hoy en día, hoy en día, el otro día estuve viendo, hace tiempo, hace 2 o 3 años, fui a los terrenos de Paterna, he ido varias veces, pero vi a un amigo que era allí y me dice, yo he visto, digo, no he visto nada por ahí dentro, yo está todo esto, me quedé, digo, ostras, ¿cómo está esto?
3: He cambiado.
2: Y por fuera, cuidado, y entro dentro, y vi unos gimnasios, vi una piscina, vi, madre de Dios, digo, madre, igualito.
1: Correcto. Supongo que para ti será un orgullo, al igual que lo sería para Puchades, el hecho de ver a futbolistas como Gallá, como Carlos Soler, el hecho de que esos futbolistas puedan estar tantos años también en el Valencia.
2: Por eso te digo, bueno, es que hoy en día ojalá estuviera muchos años, pero fíjate que han tenido, nosotros han salido jugadores en sí, ahora que he leído también que hay que hacer un traspaso de tanto pasta y tanto eso, automáticamente ya veo a dos por lo menos que se, y precisamente que no sean Valencias, pero parece que los van a tocar, que va a ser Gallá y Carlos Soler, porque en estos momentos esos son los únicos que son muy potables por la juventud y por lo conforme están jugando. Pero de todas maneras, bueno, vamos a ver, De todas maneras, ¿yo qué quieres que te diga? Pues está hecho de una manera la cosa que, de verdad, me estoy desilusionando un poco en el fútbol. Voy a decirte una cosa, yo el fútbol veo muy poco. Yo estamos aquí, venimos, nos juntamos y yo me voy por ahí a dar una vuelta. Nada más grito y cuando digo, oh, entro y grito. A mí es que nunca me ha gustado el fútbol.
1: ¿Nunca?
2: Nunca. Verlo.
1: Jugaros otra cosa.
2: Yo he llegado a jugar en juveniles porque estaba trabajando en una empresa, empecé a trabajar a los 15 años y montaron ahí un equipo de aficionados y después yo estaba en el juvenil de los salesianos y a lo mejor terminaba un partido y me iba a jugar el otro y además de un día paró, o sea, jugaba en uno y jugaba el otro porque claro, los aficionados allí no habían fichas, o sea, no había nada, entonces yo jugaba dos partidos y no pasaba nada. También en aquella época no se miraba si jugabas como ahora que hay que pasar 24, 48, en aquella época jugabas dos o tres partidos en el mismo día y no pasaba nada, ¿sabes? O sea, eso sí, jugar.
1: Estar dentro, vivirlo.
2: Verlo de verdad, y además, a lo mejor soy un poco maniático, pero claro, y hablo con gente de aquella época, a lo mejor, y no es porque he estado yo en aquella época, incluso la de Puchades, la época de aquella delantera tan famosa del Valencia y todo, he hablado con gente de aquellas épocas, y prácticamente me decía que antes el fútbol era era espectáculo. Había algún partido, ¿no? Pero es que hoy es espectáculo, ¿no? Ves en el campo de fútbol, no nos engañamos, se juega a no perder.
1: Demasiada tensión, demasiados intereses de por medio, necesidades.
2: Jugamos todos atrás a verlas venir. Hoy en día, por ejemplo, estamos ahí, estoy aquí, somos dos o tres jugadores de Valencia a veces, estamos viendo y hablamos entre nosotros y decimos, joder, macho, el balón para atrás, el balón lateral, el balón para atrás. En aquella época tiramos el balón para atrás tres veces y nos vamos del campo, nos sacan al campo a bofetas.
1: Puchades era la excepción, se jugaba con muchos más delanteros.
2: Bueno, sí, eso, sí, era, pero aparte, por es que, bueno, se jugaban con muchos más delanteros, indudablemente. Pero es que de todas maneras, vuelvo a repetirte, es que muchas veces creo que no habría tirado nunca un balón para atrás. ¿Me entiendes lo que dices? En la época nuestra también, te tirabas para atrás alguna vez. Joder, te pitaban. O sea, que quiero decirte que prácticamente eso la gente no lo concebía. Y hoy en día, fíjate, aunque ya hay momentos en que tanto pam, pam, pam, la gente se cansa. Por eso te digo que el espectáculo se está perdiendo. Antes era más intenso, adelante, arriba, arriba, arriba. O sea, más movimiento. Ahora, fíjate, a veces para salir un equipo de atrás tarda 5 minutos para llegar a la portería contraria. Es que le ha tocado 120 pases, oye, sí. Y a veces llega al mismo sitio. Yo he visto partidos que ya salía de la espalda, pam, pam, ha llegado el delantero y ha vuelto al defensa central o al portero, que es más aún.
1: Hay mucho más orden táctico y es más difícil también.
2: Sí, hoy en día mucho más difícil, sí, eso está muy claro.
1: Estamos hablando del fútbol de hace años, de un fútbol diferente que permitía que jugadores como tú estuvieses muchos años en el Valencia, Puchades que estuvo toda una vida, eso también es bonito, ¿verdad?
2: Sí, hombre, claro que sí. Yo estuve 9 años en el primer equipo y 2 en el Mestalla en segunda división. O sea, que prácticamente, pues sí, que claro que es bonito estar en un club. Y además de tu tierra, ya me explicarás si es bonito. Y la ilusión de normalmente de todos los chavales que juegan al fútbol o que están en la escuela o están empiezan, la ilusión es jugar en Valencia. O sea, que prácticamente es la prioridad. Si tú has hablado con muchos jugadores y dices, dale igual, ah, no, mi ilusión era jugar en Valencia. Y de los que están jugando ahora, lo han dicho. O sea, que quiero decirte que esa es la ilusión de todos los jugador que está un jugador valenciano que está aquí en Valencia, o sea que está juega en Valencia, no en el Valencia, en cualquier equipo de la región valenciana, ya estoy hablando de más de chiquitos, cuidado, no de los 23 o 24 años, porque eso ya no hay nada que hacer, eso está más claro que la una, pero chiquitos de 14, 15 años, 10, 13 o 14 o 15 años, que dice, ¿qué, tú te, dónde te gustaría jugar? En la Valencia. Estoy seguro que te lo dicen, el 99% dirían en Valencia.
1: Fíjate, dos de los que tenemos precisamente, hablamos antes de Gallá, que dormía con las sábanas del Valencia cuando era pequeño, y que Carlos Soler estaba en los partidos de la Liga de Campeones hace muchas temporadas aquí, pues pidiendo fotos, participando de recoge pelotas. Sí, sí. Gente de esa es la que hay que cuidar, ¿verdad? Para que estén toda una vida como estuviste tú, como estuvo Puchades.
2: No, hay que cuidarlos, pero yo vuelvo a repetir, y ojalá los cuidemos, pero según las circunstancias, vamos a ver lo que pasa. O sea, no lo digo ya más claro porque creo que es así, pero quiero decirte que el problema es que está calles ahí. Ahora, yo vuelvo a repetirte que tenemos al chiquito Estelato, que también está en buen momento, y no juega, pero eso es lo que pasa, que a veces tienes dos o tres, dos en la misma situación, y prácticamente es muy difícil.
1: El propio Ferran Torres.
2: El propio Ferran Torres, que es un grandísimo jugador también. A mí me está jugando de Ferran Torres, el Carlos Soler y Alba.
1: Gaya
2: y después Lato me gustan enormemente. No sé si hay algún valenciano más, creo que ya no hay ningún valenciano más.
1: Está Jaume Domènech, pero que vino más tarde.
2: Sí, Jaume Domènech, ya de portero, ya hablo también, es fenomenal. Además, me estoy dando cuenta que ese chiquito es fenomenal, por una sencilla razón, por las declaraciones que hace, de conforme hablan de él y todo, debe ser un fenómeno. Y además, cada vez que ha salido al campo, lo ha hecho fenomenal.
1: Lo es.
2: Un jugador que esté de suplente como está él y un jugador que haga lo que está haciendo él, demuestra que tiene una categoría humana fuera de lo normal. Bueno, pues por eso te lo decía, que prácticamente es eso. Yo vuelvo a repetirte, ojalá triunfaran y hubieran más. El problema que tengo yo es que, fíjate, Ferran, yo creo que Ferran debían de darle un poco más de confianza, pero ¿sabes lo que pasa? Es que conforme está el equipo, conforme está la situación, prácticamente a veces no se atreve un entrenador. Este es el problema que hay. Que es ahora normal que entren más los intereses económicos o intereses que lo que es lo otro. Y por eso en estos momentos creo que está pasando eso a Carlos Soler, porque yo creo que si a lo mejor a Ferran le dieran lo mismo que le han dado a Carlos Soler, yo creo que también estaría jugando titular.
1: Es la cantera y es un valor que hay que aprovechar y que hay que potenciar, y siempre que sirvan, tenerlos ahí presentes y además luciendo brazaletes, siendo capitanes y personas con peso específico.
2: Tú mira que en la selección nacional, conforme están triunfando los dos, Carlos Soler y Ferran. Entonces aquí, es que vuelvo a repetir, es que hay un problema muy grande aquí. Aquí es que entra más los intereses. Aquí y después también, hoy en día el aficionado no es tan... en el aspecto de tener confianza con los jóvenes, lo veo que no es tanto como era también, ¿me entiendes? Y yo creo que el entrenador es el que también no se fía. Pero el entrenador yo creo que... Es que el entrenador está muy mediatizado en que a lo mejor, mira, si tienes que perder, pierde con los que crees que son mejores. Pero si pierde con los que no tienen, ¿para qué has puesto este? ¿Para qué? Pues, ¿me entiendes?
1: Es mucha la presión. Fíjate, hablabas de jugadores que a día de hoy son internacionales: Gallá, Carlos Soler, gente salida de la casa. El propio Puchades también llevó ese camino, sí. Del Valencia a la selección y a disputar un mundial y estar en Maracaná.
2: Sí, señor. Puchades fue allá y además fue también uno de los mejores que jugaron allí. Puchades no tenía ningún problema. Puchades, yo creo que si en aquella época hubieran habido partidos internacionales como los que están habiendo hoy, pues Puchades habría salido de la tabla en partidos oficiales con la selección, porque era insustituible. Además, es que además era una cosa que los que estaban al lado de Puchades triunfaban. Los hacía bueno Puchades. Porque como no se notaba que no trabajaran o como no se notaba, pues prácticamente era eso. ¿Me entiendes?
1: Fíjate, Vicente, que estamos hablando de la figura de Puchades, de la importancia de los partidos internacionales, de vestir la camiseta del Valencia toda una vida, pero hablando el otro día también, hablando con Paz, con su sobrina, nos decía la importancia que tenía Puchades, ya no solo en Valencia, sino especialmente en Sueca. Y tú que has vivido con él a posteriori, ya una vez retirados, esas vivencias... La gente, supongo que con Puchades sentía auténtica devoción.
2: Efectivamente, bueno, era porque era. Pero ten en cuenta una cosa, es que de allí habían 4 o 5 jugadores del Valencia que estaban allí, Estaba los hermanos Ibáñez, estaba Puchades, estaba Maño y estaba Sendra. O sea, que fíjate tú en un pueblo que salgan los que han salido, ¿me entiendes? Quiero decirte con eso de que prácticamente, pues, eso allí se notaba. Pues, además, Puchades era muy campechano. Puchades allí iba y estaba lo que era antes. Y además, no era él, No, eran sus orígenes. Él no se acordaba nunca de que era jugador del Valencia. O sea, que no presumía de ser un jugador de Valencia, no presumía de allí. El pueblo era uno del pueblo. El pueblo.
1: Si presumía de algo era de ser de Sueca.
2: Exacto, sí, sí. Y además, él, pero prácticamente por ser sueca, no. Vale, pues ya está. Pero prácticamente él por jugar al fútbol. Y eso no, él allí. Además, tenía los mismos amigos. Yo te voy a decir una cosa. No es por nada, es que depende también de la gente. Yo creo que la mayoría también de los jugadores de hoy en día también, como en la época mía y en todo. Yo creo que siempre tenemos unos amigos que prácticamente son los que han sido. ¿Me entiendes lo que quiero decirte? Amigos. O sea, pero eso te lo digo.
1: Escuchamos de fondo Fichas de Dominó. Tengo entendido, me han chivado que jugaba y mucho al dominó.
2: Sí, bueno, es que ahora hacen la partida. Yo muchas veces no, porque yo ahora, pues, por ejemplo, ayer no hice andar, yo me voy andando al andar. Y ahora por las mañanas, muchísimas mañanas, cojo pum pum. Si veo que hay cuatro para jugar, me voy. Y después, si veo que no hay cuatro, que falta uno, automáticamente me sigo.
1: Si estuviera Tónico aquí, estaría ya ahí sentado seguro jugando al dominó.
2: Seguro, seguro que estaría sentado, sí. O sea que quiero decirte con eso de que, pues, mira, de momento ya están buscándonos la mesa, que estamos aquí porque nos estamos quitando la mesa para jugar. O sea, con eso que te diga bastante.
1: Pues entonces vamos a ir acabando. Simplemente, Vicente, es un año muy especial, un año muy bonito, un año para recordar, el año del centenario del Valencia Club de Fútbol. ¿Tú pensabas que este club, cuando tú jugabas, cuando Puchades jugaba, a día de hoy iba a cumplir 100 años siendo lo que es, una institución tan importante?
2: No, yo, ¿quién? ¿Puchades?
1: Y el Valencia en general.
2: Bueno, hombre, tampoco lo pensaba, pero normalmente es un equipo que prácticamente yo creo que cumplirá los 200 años y más también. O sea, eso sí que, o sea, no creo que un club como el Valencia vaya a desaparecer nunca en la vida, nunca en la vida. Y luego, por ejemplo, pues indudablemente yo voy a, si Dios quiere, pues si aguanto un medio añito o eso, voy a tener la suerte de
1: por supuesto.
2: A ver si lo aguanto, así si aguanto medio añito más, y por lo menos sí que lo veré también.
1: Es, para alguien que ha jugado ahí, para alguien que ha estado en Mestalla, vivir un centenario, ¿cómo se va a vivir?
2: Debe ser, ¿no? Yo sé más o menos, pues, porque teniendo en cuenta que nosotros aquí en la asociación estamos preparando cosas. Entonces yo estoy ilusionadísimo. Pero lo único que pasa es que esperemos que salga todo bien. O sea, ese es el problema que podemos tener prácticamente, pero eso espero que salga todo bien.
1: Es que en el fútbol siempre está la variable de la pelotita, que entre o que no entre.
2: No, pero bueno, esto de centenario es aparte. O sea, no vamos a... nosotros el centenario lo tenemos, vamos a intentar organizarlo y prácticamente con el permiso del Valencia vamos a organizarlo, que prácticamente saldrá bastante bien. O sea, yo no, hombre, si está el Valencia, la afición contenta vendrá más. Nosotros seguramente vamos a hacer un partido de leyendas, sí, que se ha hablado, y prácticamente creemos que va a ser un éxito total, porque vamos a traer los jugadores, siempre todos los que podamos, de los que jugaron la Copa de las finales de la Copa de Europa, de la Champions. Vamos a traer los máximos jugadores de aquella época y de los que hayan por aquí también.
1: Eso va a ser desde luego todo un éxito. La última, lo que habría dado Puchades por poder vivir en persona el centenario de su Valencia.
2: Yo creo que, aparte de Puchades, con todo el cariño de Puchades, creo que muchos más también hubieran querido estar aquí. Va a ser muy bonito.
1: Desde luego. Vicente, que ha sido un auténtico placer que nos recibas aquí en la Asociación de Futbolistas del Valencia para recordar tiempos pasados en este programa del Centenari, donde dedicamos a que la gente se empape de valencianismo, que sepa de dónde venimos para conocer el presente y el futuro de estos 100 años de historia que vamos a vivir.
2: Pues nada, pues de Tonín Fuertes lo digo todo. Era una persona fenomenal y un jugador fenomenal, y todo lo que se diga es poco. Así es que, Tonín, desde allá arriba, que vea muy bien el centenario.
1: En la peña eterna del valencianismo, decimos nosotros, que está.
2: Sí, efectivamente.
1: Muchas gracias, Vicente.
2: De nada. Gracias por venir a recordarme cosas, porque a veces yo no me acuerdo tampoco de muchas cosas.
1: Gracias a ti por compartirlas. Un saludo.
2: Gracias, igualmente.
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1: Vamos a marchar a la temporada 2000-2001. El Valencia Club de Fútbol vive un partido aciago. No tanto el partido en sí, sino el final del encuentro, ese último instante, ese último suspiro de la temporada que deja al Valencia fuera de la máxima competición continental, con un gol que seguro los valencianistas que nos estáis escuchando al otro lado del transistor no habéis olvidado todavía. Se habló de Rivaldazo cuando el Barcelona fichó a Rivaldo, se volvió a hablar de Rivaldazo con este gol que contaban así en la cadena COPE José María García y Alfredo Martínez, también con el sonido entonces de Digital Plus.
2: Y ese detalle...

0: ¡Quedad castigo!
1: Viene el balón de Fran de Boer, Rivaldo con el pecho, la chilena de Rivaldo, ¡gol! ¡Madre mía, qué golazo! ¡Lo que ha hecho Rivaldo!
2: Van a escuchar una reemisión del informativo. 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
3: Te hablo de ambición, te hablo por ganar muchos más partidos en Mestalla, que es nuestro templo, que es nuestra casa. Nos tenemos que sentir muy fuertes en Mestalla y más en su última temporada. Al final, cuando hemos hecho grandes temporadas, Mestalla nos llevaba. Nosotros al final jugábamos, teníamos, ¿no?, esa comunión y esa entrega constante con ellos, y yo creo que eso es lo que tenemos que hacer esta temporada, ¿no? Que Mestalla sea un fortín.
4: Es José Luis Gallá, el capitán del Valencia Club de Fútbol, hablando de ambición, hablando de Mestalla, de una temporada muy especial y de un fortín para que las cosas vayan como todos queremos en esta 26-27. Saludos, ¿qué tal? Muy buenas, bienvenidos al informativo de este jueves 16 de julio de 2026. Aquí estamos una jornada más para contar la última hora del Valencia Club de Fútbol y hoy hacerlo por voz de un gran protagonista, nuestro capitán José Luis Gallá. 15 temporadas en el Valencia Club de Fútbol. Con él hemos charlado desde la concentración que está llevando a cabo el Valencia en la presente semana en tierras catalanas. En Girona hemos podido hablar con el de Pedreguer y hemos repasado todos los aspectos referidos a la actualidad y al curso que recién está comenzando con este periodo tan importante como es la preparación. Extensa charla la que ha mantenido Josep Rovira con José Luis Gallá, que vamos a escuchar de forma íntegra en este espacio, como hacemos habitualmente, acompañándoos desde la 1 hasta las 2 de la tarde y, por supuesto, siempre quedando nuestro programa ahí presente en las diferentes plataformas, en nuestro canal de YouTube, en nuestra aplicación oficial y en nuestra página web, para que tú, valencianista, cuando lo desees, lo puedas ver o escuchar. José Luis Gallá ha hablado claro. José Luis Gallá sabe lo que es el Valencia Club de Fútbol y ha mostrado su ambición de cara al curso 26-27, donde una temporada más seguirá sumando partidos, colándose entre los jugadores del Valencia que más veces han vestido nuestra camiseta. Sin duda para él un año muy especial, como para todos nosotros, pues Gallá ha hablado al respecto de todo lo que está por venir durante los próximos meses y aquí lo vamos a escuchar. Mientras que avanza la semana de preparación de nuestro equipo en tierras catalanas, en esas instalaciones de Royal Bear Training Center, donde se está ejercitando el conjunto de Carlos Corberán en la segunda semana de pretemporada y en el primero de los dos stages, donde los nuestros van a completar estos próximos días de preparación con un partido formato entrenamiento el próximo sábado antes de regresar a la capital del Turia. Escucharemos, por supuesto, a José Luis Gallá, que es nuestro plato principal, pero también conoceremos cómo va evolucionando la semana de nuestros futbolistas. Y ayer, por supuesto, una vez acabó el entrenamiento en turno de tarde, todos se pusieron a ver el partido entre Inglaterra y Argentina. Suerte para Guido, su selección, Argentina, va a disputar la gran final del Mundial ante la selección española. Seguramente el partido que todos queríamos, la mejor final que se podría dar, teniendo en cuenta que nosotros queríamos, como no podía ser de otra forma, que estuviese la selección española. Pues qué mejor que ayer ese pase de Argentina, con esa unión que existe entre el Valencia Club de Fútbol, Argentina y la historia con los grandísimos jugadores que han vestido nuestra camiseta y también la albiceleste, pues que se diera esa oportunidad para que el mundo del fútbol, para que el mundo entero pudiera ver ese España-Argentina, que ya digo, anoche, al igual que el partido de España, se siguió desde la concentración que está llevando a cabo el Valencia Club de Fútbol con especial atención y cariño, por supuesto, Guido Rodríguez siguiendo a sus compatriotas y los compañeros que felicitaron a Guido por la parte que le toca, puesto que este domingo Argentina va a estar en esa gran final. Suerte para Guido hasta ayer. El domingo, lógicamente, queremos bordar en nuestra camiseta

0: La segunda estrella después de lo que fue la consecución del primer mundial para nuestro país en el año 2010. 16 años después, este próximo domingo, España puede volver a levantar el título de campeón del mundo. Tenemos partidazo por delante y seguro mañana vamos a tener tiempo para charlar de forma más pausada acerca de lo que va a ser el encuentro del que, como no puede ser de otra manera, habla todo el mundo a día de hoy y más después de la clasificación ayer del albiceleste con esa remontada frente a Inglaterra. Pero nosotros tenemos que hablar de más asuntos que rodean al Valencia y lo vamos a hacer, por ejemplo, con situaciones que interesan y mucho a nuestros aficionados, como es la posibilidad de presenciar en directo los primeros compromisos o alguno de los partidos de preparación que vaya a llevar a cabo el conjunto de Carlos Corberán, empezando por el de la próxima semana aquí en el Antonio Puchades de la Ciudad Deportiva de Paterna frente al Eldense, o también con las entradas que han salido a la venta para el Trofeu Taroncha, para ese próximo día 8 en el Camp de Mestalla frente al Newcastle. Bueno, pues os vamos a contar enseguida toda esa información, cómo puedes ver dichos encuentros y también, por supuesto, haciendo alusión al repaso habitual en cuanto al mercado se refiere, sin demasiadas novedades y pendientes de la salida de Cenk, el central turco del Valencia Club de Fútbol, que ya sabéis, no ha viajado hasta Girona y que espera próximamente concretar su salida, a falta, por supuesto, también de otros movimientos que se van a producir en un sentido y en otro en las filas del Valencia Club de Fútbol de aquí al cierre de mercado, con situaciones ya confirmadas, con cuatro nuevas altas, con la ampliación de contrato de Stole Dimitrievski y con esas novedades con las que está trabajando nuestro entrenador en este primer momento de la pretemporada. Y por supuesto, también hoy haciendo alusión a nuestra academia, ayer hubo traspaso, se marcha Isma Santana y hoy un anuncio muy especial. Sabíamos que en esta pretemporada el Valencia Mestalla, el filial blanquinegro, se iba a medir al Club Deportivo Alcoyano. Bueno, pues desde hoy ya es oficial, está anunciado que ese partido va a servir como tributo a Fernando Martín. Primer memorial, Fernando Martín, vinculados dos de los equipos de su vida, el Club Deportivo Alcoyano y el Valencia Club de Fútbol. En unos minutos Vicent Burguete nos cuenta más, porque nosotros tenemos mucho que repasar desde ahora y hasta las 2 de la tarde. Y para abrir boca nos marchamos, como no podía ser de otra manera, hasta el hotel de concentración en el cual se encuentra el Valencia Club de Fútbol en la presente semana. Junto a ellos, una jornada más, Josep Rovira. Hola Robi, ¿qué tal? Muy buena vesprada, muy buenas tardes.
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0: Enseguida hablamos y ampliamos, antes de escuchar a nuestro capitán, a José Luis Gallar, repasamos algunos de esos números, principales titulares, pero Robi, el equipo ahora mismo preparado para comer antes del trabajo intenso que le espera en la tarde de hoy a los futbolistas de Carlos Corberán. No sé si en cuanto a temperaturas sigue apretando igual que ayer o da una pequeña tregua el calor y las altas temperaturas a los nuestros.
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0: Ui, creo que hemos perdido la comunicación con Josep Rovira. Hay algún que otro pequeño problema en cuanto a la cobertura se refiere. Y nos estaba contando, Robi, que ayer el equipo trabajó en turno de tarde de forma más intensa y que, por supuesto, están esperando el partido de este próximo sábado. Ya os contamos ayer, formato entrenamiento, no va a ser encuentro como tal, de hecho nosotros no lo vamos a retransmitir, ya que es una sesión más que hay programada dentro de las que ha pautado el cuerpo técnico para la presente semana en tierras catalanas, pero sí, lógicamente, los jugadores tienen ganas de que llegue ese partido y que puedan tener la oportunidad de, ante un rival, sumar los primeros minutos de preparación. Así que pues será interesante el hecho de ver a los nuestros como poco a poco van, además de sumando entrenamientos, sumando también los primeros compromisos de los que, insisto, ahora vamos a hablar porque tenemos información de servicio en cuanto a entradas se refiere, en concreto para el partido primero de la próxima semana aquí en el Antonio Puchades frente al Eldense y también con novedades porque ya están a la venta las entradas para el Trofeu Taronja del próximo sábado 8 de agosto, pero lo importante es ir afrontando el día a día de la pretemporada de nuestro equipo y en eso están, hoy continuando en tierras catalanas con esa preparación, con ese stage de pretemporada que están llevando a cabo los nuestros y que, como ya sabéis, está sirviendo para que sobre todo las caras nuevas, los fichajes del Valencia Club de Fútbol realizados hasta el momento, sobre todo Justin de Haas, Aliu Dien y Ryu Sato, tengan la oportunidad de integrarse en el equipo, de convivir con sus compañeros y de ir adquiriendo poco a poco esos detalles técnicos y tácticos que quiere el míster Carlos Corberán de cada uno de ellos. Pero lo dicho, aprieta el calor y como es normal, el trabajo más intenso se queda para el turno de tarde. Creo que ya hemos recuperado la comunicación con Josep Rovira, que estábamos hablando, Robi, de la importancia de la presente semana, de poco a poco ir sumando sesiones de trabajo y de también cómo los nuestros esperan ese entrenamiento diferente que va a ser el choque ante el equipo ugandés del próximo sábado.
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0: Pues turno de tarde, turno de trabajo para los nuestros, pero en este informativo, lo decíamos, Robbie, el gran protagonista va a ser el capitán del Valencia, José Luis Gallá. Parece mentira, pero José sigue superando registros y esta temporada va a seguir acumulando encuentros. Es que son ya 15 temporadas defendiendo los colores del primer equipo del Valencia Club de Fútbol. Una auténtica barbaridad, leyenda blanquinegra.
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0: ¿Cómo has encontrado a José en esa charla que ahora en unos minutos vamos a escuchar de forma íntegra? ¿Cómo se encuentra el Capi?
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0: Ganes de més, ganes de crecer, d'evolucionar, de conseguir cuotas mayores. Esos mensajes que trasladan los jugadores del Valencia Club de Fútbol creo que son muy importantes y que dicen mucho acerca de la idea que hay en mente, el trabajo que se está realizando en estos momentos en cuanto a la preparación para llegar de la mejor forma posible al curso que tenemos por delante, y luego ojalá seamos capaces de plasmarlo sobre el verde. Bien, pues lo dicho, en unos minutos la charla íntegra que ha mantenido Josep Rovira con nuestro capitán, con José Luis Gallá, leyenda del Valencia Club de Fútbol, con esos mensajes que ahora enseguida vamos a escuchar. Pero Robi, ayer por la noche también en la concentración del equipo, si el día anterior había sido turno para seguir y con mucha devoción el partido de la selección española y ese pase a las finales, ayer era el turno para la selección argentina de Guido Rodríguez, que con remontada en el tramo final consiguió el billete que le va a permitir jugar contra los chicos de Luis de la Fuente. Guido, ayer supongo que el más satisfecho, sonreía, el experimentado centrocampista del Valencia, ojo, y campeón del mundo en el último mundial en Qatar con la albiceleste.
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0: Pues enhorabuena para la selección argentina. No le podemos desear suerte para el próximo domingo. Queremos la segunda estrella situada justo encima del escudo de la selección española. Pues eso será el domingo. Mañana vamos a ver si tenemos tiempo en el informativo para hablar de lo que será ese partidazo a las 9 de la noche que va a centrar la atención del mundo entero. El duelo entre España y Argentina, la final del Mundial de 2026. Esperemos 16 años después volver a decir que somos campeones del mundo. El equipo, ya lo hemos contado, en apenas unos instantes que van a desfilar los jugadores por el comedor, luego tiempo de descanso, entrenamiento en turno de tarde. También tenemos que echar un vistazo, Robi, al mercado, sin demasiadas novedades en cuanto a situaciones destacadas o diferentes a las que ya comentábamos en la jornada de ayer, pero por un lado, en cuanto a salidas se refiere, esperando a que se pueda concretar y está ya todo encaminado para que Schenk deje de ser jugador del Valencia Club de Fútbol, y en cuanto a las entradas se refiere, el club trabajando en esa demarcación, en el lateral derecho, para poder incorporar a un futbolista, que es una de las necesidades que ya contábamos tenía el Valencia en el mercado, y que con la situación de Meunier y su llegada finalmente al Sunderland, pues eso provoca que haya que buscar alternativas que ya las había, pero en las cuales hay que profundizar y poder concretar.
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0: Así está el mercado del Valencia Club de Fútbol a esta hora de la tarde, y remarcamos a esta hora de la tarde, porque sí, ya habéis visto cómo situaciones que parecían que podían ser una cosa acaban siendo otra, tanto en las entradas como en las salidas, con esos nombres propios a los que ha hecho alusión Josep Rovira. Lo que también estamos pendientes nosotros es de lo que va a ser la pretemporada del Valencia Club de Fútbol, y os decía en nuestra portada que teníamos novedades, información de ese servicio y sobre todo para vosotros valencianistas la oportunidad de ver en acción a los nuestros antes de que comience la competición oficial. En primer lugar, lo más inminente, el primer partido de pretemporada que va a jugar el Valencia aquí en el Antonio Puchades. Es la próxima semana, el rival es el Eldense. Bueno, Robbie, a la gente hay que decirle que si es socio VCF puede acceder al Antonio Puchades de forma gratuita siempre y cuando adquiera su localidad. Y para ello lo que tiene que hacer es entrar en la página web del Valencia Club de Fútbol.
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0: Y rapidito porque van a volar. Se están adquiriendo a gran velocidad esas localidades para presenciar en directo el choque frente al Eldense. El partido, recuerden, es el próximo día 22 a las 8 de la tarde. Es el segundo partido de la pretemporada de los que tiene por delante el Valencia Club de Fútbol. La próxima semana también será ese compromiso frente al Club Deportivo Castellón, de nuevo en el Antonio Puchades. Pero donde también tenemos que informaros al respecto de la opción de poder acudir a presenciar a nuestro equipo en directo es de cara ya al Trofeu Taroncha, porque también han salido las entradas para el partido frente al Newcastle del próximo día 8 con precio reducido para el socio VCF y para el socio abonado. Precio algo más elevado para el público en general y también, esto es importante decirlo, para aquellos que seáis abonados del Valencia Club de Fútbol en la grada animación, tenéis este choque incluido en el abono del curso. Así que Robi, también aquel que quiera presenciar en el Camp de Mestalla el Trofeo Taroncha, ya puede adquirir sus localidades.
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0: Pues así está la actualidad en el Valencia Club de Fútbol con esas entradas que ya están a la venta para el Trofeo Taroncha el próximo 8 de agosto en el Camp de Mestalla frente al Newcastle y también con la opción de acudir el próximo día 22, es decir, la semana que viene aquí al Antonio Puchades de forma totalmente gratuita si eres socio VCF entrando en nuestra página web y reservando. Hasta dos localidades cada socio VCF puede tener de cara a ese partido frente al Eldense. Y por supuesto, VCF Media retransmitiendo esos encuentros de pretemporada del Valencia Club de Fútbol. Ahora, pausa y a la vuelta, la charla de Josep Rovira con nuestro capitán José Luis Gallá, leyenda valencianista, 15 temporadas en el primer equipo del Valencia Club de Fútbol.
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0: Continuamos en el informativo, aquí dispuestos a escuchar ahora a nuestro capitán, José Luis Gallá, la charla que ha mantenido Josep Rovira con el 14, con el de Pedreguer, hablando de una temporada en la que el equipo afronta con ambición todos los retos que están por venir en esta 26-27.
1: Aquí estamos con José Luis Gallá, el capitán del Valencia, en este estadio de la pretemporada, aquí en Olot, en Girona. En una temporada que va a ser muy especial para el Valencia Club de Fútbol, porque es la última temporada en el estadio de Mestalla, que tan buenos recuerdos nos va a dejar, y también para José Luis Gallá, porque afronta ni más ni menos que la 15 temporada en el Valencia, que se dice pronto, desde su debut en Llagostera, ya por el 2012. ¿Qué tal, José Luis Gallá? Qué temporada tan especial, ¿eh?
4: Sí, al final el tiempo, como tú dices, pasa muy rápido. Hace ya 15 años, ¿no?, del día de mi debut en Llagostera y bueno, ahora cumplo 15 temporadas. Al final para mí es un sueño, ¿no?, lo que estoy viviendo y lo que he vivido desde el día de mi debut y nada, un año muy especial, sobre todo por lo de Mestalla, que va a ser el último año y nada, vamos a intentar despedir Mestalla como se merece.
1: Sí, porque va a ser un adiós muy especial, porque Mestalla nos ha dejado, ya hemos dicho, pues grandes recuerdos, grandes noches, y esta temporada yo creo que esa despedida tiene que ser muy especial para Mestalla, para la afición y para el equipo.
4: Sí, nosotros en ese sentido lo tenemos muy claro. Vamos a trabajar muy duro, sobre todo ahora en pretemporada, para intentar llegar de la mejor manera posible al inicio de liga. Que es cierto que estos últimos dos años el equipo en la primera vuelta no ha estado a la altura, esa es la realidad. Entonces nosotros tenemos que ser mucho más ambiciosos desde el principio, porque luego el equipo en las segundas vueltas acaba como un tiro, pero tenemos que intentar y hacerlo sí o sí desde el primer día, y para eso es muy importante el stage aquí, entrenar mucho y sobre todo pues eso, llegar de la mejor manera posible al primer partido de liga, intentar hacer una gran primera vuelta para acompañarla con una segunda vuelta mejor.
1: Lo estamos comentando, José, que es una temporada esta, la 26-27, por todo lo que hemos comentado, ¿no?, en el inicio, para llevar al Valencia donde se merece, ¿no?
4: Sí, claro, al final, por eso te estaba diciendo que es una temporada especial. Como he dicho, ¿no?, tenemos que ser más ambiciosos desde un principio, porque las primeras vueltas, sobre todo estos últimos dos años, nos ha costado mucho, no hemos estado bien, y al final luego en las segundas vueltas el equipo siempre ha reaccionado, pero tenemos que intentar que esa reacción que llega en la segunda parte de la temporada, que sea desde el principio, ¿no? Y para eso es tan importante prepararnos bien.
1: Sí, y aquí estamos, en este stage de Olot, en Girona, bueno, en estas sesiones de trabajo, mañana, tarde, para coger fuerzas, porque el inicio de Liga, con ese aplazamiento del partido contra el Betis, después vamos a tener 3 partidos en una semana y hay que empezar, tú lo has dicho, fuertes.
4: Sí, un poco sorprendidos estamos, ¿no? Que nos metan al final 3 partidos nada más empezar la Liga. Es algo que creo que no se ha visto nunca. Al final, con el calor que está haciendo y todo, pues es algo que la verdad que es extraño. Y luego también, pero bueno, al final nosotros nos tenemos que intentar adaptarlo lo antes posible. Pero es importante empezar bien. Los 2 partidos en casa, sobre todo, los 2 primeros, arrancar bien la temporada, eso va a ser muy, muy importante.
1: Hacerse fuertes en Mestalla, que yo creo que esa tiene que ser la clave de cara a lo que estamos hablando de esta temporada, para mejorar esos resultados y ese rendimiento del equipo, lo que tú hablabas, de la primera vuelta a la segunda vuelta. Mestalla tiene que ser clave, y este año más que nunca.
4: Sí, cuando te hablo de ambición, te hablo por ganar muchos más partidos en Mestalla, que es nuestro templo, que es nuestra casa. Nos tenemos que sentir muy fuertes en Mestalla, y más en su última temporada. Al final, cuando hemos hecho grandes temporadas, Mestalla nos llevaba, nosotros al final jugábamos, teníamos, ¿no?, esa comunión y esa entrega constante con ellos, y yo creo que eso es lo que tenemos que hacer esta temporada, ¿no? Que Mestalla sea un fortín desde el primer partido de Liga hasta el último.
1: Lo decía también el otro día Guido en la presentación, que es una temporada para estar todos juntos, equipo, jugadores, afición, Mestalla, todos juntos, unidos en busca, ¿no?, de lo que evidentemente ese reto, esa exigencia merece, ¿no?, el equipo.
4: Sí, la unión, el equipo, yo creo que eso es clave, ¿no? Y cada vez en el fútbol, donde prima cada vez más lo físico, al final el que es más equipo, el que va todo, van remando todos hacia la misma dirección, el que se entrega al máximo, el que lo da todo, al final ese equipo, como los partidos están muy igualados, como el nivel de fútbol cada vez está más superior, el que sea más grupo, el que sea más equipo, muchas veces es el que se va a llevar los partidos, y en este caso tenemos que ser una familia, y es lo que tenemos que intentar hacer desde el principio.
1: ¿Cómo está siendo esta pretemporada, estos primeros días? Se empezó en la Ciudad Deportiva de Paterna, ahora aquí en este stage de Girona. ¿Cómo lo estáis llevando?
4: Bien, al final siempre las primeras semanas cuestan un poco, vienes de vacaciones y siempre cuesta un poco coger el ritmo, pero bueno, cuando ya van pasando los entrenos, cada vez nos vamos sintiendo mejor. Aquí es verdad que también hace bastante calor, pero bueno, no es la humedad que hace en Valencia, y a ver si eso nos permite pues también poder subir un poco el ritmo, y es un poco lo que estamos haciendo.
1: Imagino que ahora ya con muchas ganas, ¿no?, de jugar ese primer partido de la pretemporada, porque lo hemos comentado, son muchos entrenamientos, mañana, tarde, cargas de trabajo importante, pero bueno, lo que os gusta es el fútbol y jugar.
4: Sí, al final está claro que nos tenemos que preparar muy bien en los entrenamientos, mucho trabajo de fuerza, mucho trabajo de carrera, sobre todo al principio, para recuperar pues la forma y para mejorar, pero al final el futbolista donde realmente disfruta al máximo es jugando, es compitiendo. La competición siempre es otra cosa, y con muchas ganas, ¿no?, de, aunque sea un amistoso, los primeros partidos de pretemporada también los afrontas con muchas ganas, porque llevas tiempo sin competir, y estamos muy ilusionados.
1: Hey, ¿cómo estás viendo a los nuevos, fichajes, a De Haas, a Dien, a Sato? Porque bueno, lo vemos que se han acoplado bastante bien al grupo, ¿no?
4: Sí, la verdad que en estos primeros días de entrenamientos los veo muy bien, los veo muy implicados a todos, con muchas ganas, ¿no?, de dar alegrías a la afición, y nosotros intentar ayudarles, ¿no?, a que se adapten lo más rápido posible, porque al final vienen de ligas diferentes, no conocen bien la liga española, y entonces nosotros tenemos que intentar ayudarles para que intenten rendir al máximo nivel lo más pronto posible.
1: Porque a Guido también, pues bueno, es un fichaje, podríamos decir, aunque estuvo aquí ya la pasada temporada, en la segunda vuelta, lo conocemos y muy bien, ¿no?
4: Sí, al final Guido también, claro que cuenta como un fichaje, aunque ya lo tuvimos la segunda vuelta del año pasado. Nos ayudó muchísimo, nos aportó mucha jerarquía, mucho liderazgo en el medio campo y es un grandísimo jugador que estoy seguro que nos va a ayudar muchísimo.
1: Volviendo a lo personal de esta temporada, en especial pues para ti, porque como decíamos es tu 15 temporada en el Valencia, son palabras mayores, Gaya.
4: Sí, al final van pasando los años y al final no acabas de valorar, ¿no? Que al final son muchísimos años, porque esto va muy rápido, porque al final yo trato de mirar el día a día, pero ahora cuando lo dices, pues sí, me emociono, ¿no? Porque son muchos años defendiendo a este club, esta camiseta, y para mí no hay nada más grande.
1: Porque claro, hablas de, es la 15 temporada que vas a afrontar en el Valencia. Son 15 pretemporadas. ¿Cómo se afronta? Cada una puede ser diferente. No sé, ¿tú cómo lo llevas?
4: Sí, cada pretemporada es diferente. Pero al final con la misma ilusión, ¿no? Que la primera, es verdad que desde otro rol, ¿no? Cuando empecé la primera, pues era prácticamente un chiquillo, ¿no? Con 16, 17 años. Y ahora pues ya tengo más experiencia. Y ahora pues al final, al principio me gastaban las bromas a mí. Y ahora soy yo el que las gasta, todo eso. Es una experiencia, ¿no? Poder vivirlo.
1: 15 temporadas, además tu debut en el Valencia allá por el 2012 fue muy cerquita aquí en Llagostera, en la Copa del Rey, ¿eh?
4: Sí, sí, fue cerquita de aquí y es un recuerdo que lo tengo como si fuera ayer, ¿no? Prácticamente el tiempo al final pasa muy rápido, por eso hay que intentar valorar todo lo que tenemos. En este caso yo siempre he valorado mucho el hecho de estar aquí, porque como siempre digo, ¿no? Mestalla y Valencia es mi casa.
1: 15 temporadas en el Valencia, que se dice pronto, pero yo creo que es una demostración de fidelidad, de compromiso y de amor por unos colores allá.
4: Sí, al final, desde bien pequeñito, ¿no? Me inculcaron lo que es el Valencia. Mi padre, mi abuelo, mi hermano, saben lo que es el Valencia, entonces me lo inculcaron de la mejor manera que ellos sabían y al final es un sentimiento, ¿no? Y el hecho de desde los 11 años haber llegado aquí, haber crecido aquí, es un valor extra y la verdad que estoy muy feliz, ¿no? De haber cumplido tantos años aquí.
1: ¿Qué piensas cuando estás en el top 4 ya de jugadores, ¿no? Con más partidos en la historia del Valencia, son 408 partidos los que llevas cumplidos y esta temporada puedes superar a otro grande y mítico como es Santi Cañizares con 416 partidos, se dice pronto.
4: Sí, me emociono, ¿no? Al escuchar eso, al final son muchísimos partidos, he ido superando a leyendas que para mí han sido ídolos, que era pequeñito, pero bueno, lo intento llevar siempre con naturalidad, suelo mirar mucho el día a día, me gusta enfocarme en el presente, entonces le tengo que dar, a lo mejor le tendría que dar más importancia a veces de la que es, ¿no? Porque al final son leyendas y el hecho de ir superando a todas esas leyendas para mí es muy importante, pero es algo que nunca ni he mirado ni me lo he propuesto, ¿no? Al final es algo que va pasando y muy feliz, ¿no? De poder ir pasando a gente como ellos.
1: 15 temporadas estamos comentando y las últimas, además con la responsabilidad de ser capitán del Valencia, porque esta que entra son ya 7 temporadas como capitán.
4: Sí, empecé muy joven siendo capitán. Al final no es lo normal, ¿no? Que asuma, ¿no? Que me toque ser capitán siendo tan joven. Normalmente los capitanes llevan más años, pero en este caso yo también llevaba muchas temporadas ya en el club. Sé lo que es el Valencia y sé de la exigencia y la responsabilidad que tiene ser capitán del Valencia y lo intento asumir de la mejor manera posible y trato de hacerlo lo mejor que sé.
1: Por cierto, España está en la final del Mundial.
5: Tú has sido internacional, conoces muy bien a muchos de esos jugadores que van a jugar la final el domingo. Lo celebrasteis también ayer aquí de manera especial, viendo el partido. Bueno, es algo pues muy grande, histórico. Después de 16 años, España va a jugar de nuevo una final de un mundial.
4: Sí, al final esta selección nos ha demostrado, ¿no?, lo importante que es ser un equipo, que es ser una familia. Son una familia, llevan muchos años, y cuando yo estaba pues también, ¿no?, se notaba un feeling especial entre los jugadores. Antes estaba Luis Enrique y ahora está De La Fuente, y sigue todo un poco el mismo plan, ¿no?, de familia, de unión, de grupo, y eso es algo muy importante, ¿no?, que al final en grandes torneos, en como puede ser un Mundial o una Eurocopa, donde el nivel de las selecciones está muy igualado, al final el ser familia, el ser grupo, el ser bloque, el que los que no juegan, yo veo el banquillo de España, que los que no juegan empujan más que los que están en el campo, ¿no? Entonces, todo eso es lo que te hace tener éxito, ¿no? Y ayer le ganaste bien a la favorita, que puede ser Francia, prácticamente con lo que había demostrado hasta ahora, y fuiste muy superior a ellos.
5: Por lo que estás diciendo, es un poco el espejo donde mirarse, ¿no?, de cara al Valencia, lo que estamos hablando, a la próxima temporada, el ser una familia, el ser un equipo, el ir todos a una, ¿no?, que al final da buenos resultados, el rendimiento.
4: Sí, eso es claramente un espejo, ¿no? Al final, cuando nosotros también hemos hecho aquí cosas importantes, también ha sido así, ¿no? No veo otra manera de tener éxito que no sea esa, ¿no? La de ser un grupo, la de ser una familia, la de empujar cada día, la de que querer que al compañero le vaya bien. Todo eso es lo que va a hacer que hagamos una buena temporada, y en ellos tenemos el espejo.
0: José Luis Gallá, el capitán del Valencia Club de Fútbol, y esa última reflexión, que yo creo, Robi, que es con la que hay que quedarse de la charla que has mantenido en las últimas horas con nuestro capitán: unión, grupo, familia, ambición para tener por delante en esta 26-27 una temporada en la que seamos capaces de sonreír y cumplir con las expectativas.
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0: Desde luego, repasando la temporada que nos viene por delante y también, por supuesto, haciendo repaso al registro en cuanto a partidos se refiere, José Luis Gallá con la camiseta del Valencia Club de Fútbol. Esta temporada ojalá sume muchos más, que vaya alcanzando a otros mitos del Valencia Club de Fútbol que tiene por delante y, sobre todo, que lo haga con buenos resultados y cumpliendo objetivos, que eso es lo que seguro realmente hace feliz a nuestro capitán, a José Luis Gallá. Bueno, la charla la podéis volver a escuchar de forma íntegra en nuestro canal de YouTube y a través de las diferentes plataformas oficiales del Valencia Club de Fútbol. Robi, ya para cerrar, simplemente dos detalles. Uno de última hora. Se acaban de agotar las entradas ya para el partido frente al Eldense. Como decíamos, si os dabais prisa podíais llegar, pero la afición del Valencia, el socio VCF en este caso, tiene ganas de ver a los suyos en acción y se va a llenar el Puchades para ese primero de los dos partidos que vamos a jugar la próxima semana aquí delante de nuestro público.
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0: Y esta tarde, lo más importante, sigue la preparación de los nuestros, como ya te ha contado Josep Rovira. Entrenamiento en la tarde de hoy para los futbolistas de Carlos Corberán, que han disfrutado una mañana diferente y que de nuevo van a regresar al verde en una noche en la que, eso sí, no habrá partido. Después de dos noches seguidas en las que los nuestros han vivido en directo esos pases a la final, primero de España y ayer de Argentina. Robi, mañana más. Fuerte abrazo, a descansar. Chao, chao.
1: Así lo contaré en Víctor, adeu.
0: Josep Rovira desde el hotel de concentración, hoy con José Luis Gallá, el capitán del Valencia Club de Fútbol, como gran protagonista. Ahora hacemos una pausa y hablamos en los últimos minutos de la Academia del Valencia Club de Fútbol.
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0: 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Muy buena esprada.
7: Buena esprada, Víctor.
0: Eso es sinónimo de que hablamos de la Academia en formato flash porque nos quedamos sin tiempo, pero en primer lugar Isma Santana, jugador formado en estas instalaciones, que se marcha traspasado finalmente al Logroñés.
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0: Suerte para él en esta nueva andadura en el conjunto de Logroño. Y para acabar, hoy el club ha anunciado que ese compromiso frente al Alcoyano va a suponer, Vicente, el primer memorial Fernando Martín.
7: El primer memorial Fernando Martín, ya saben, después de esa tragedia el pasado mes de diciembre, que va a acabar en la vida de ahí y de ese Seusis, pues el València i el Club Deportiu Alcoyano han aplegat a un acord per fer ese memorial Fernando Martín en la idea, i atenció a això, és que se repetisca en el pas del temps. 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
0: Pues una iniciativa compartida entre València Club de Fútbol y Alcoyano que bien merece la pena y que va a tener este verano su primera edición de un memorial en recuerdo a la figura de Fernando Martín en su día, efectivamente, jugador del Alcoyano y posteriormente técnico de la Academia, tanto en el masculino como en el femenino. Hasta aquí llegamos en el informativo de este jueves 16 de julio de 2026. Regresamos mañana para cerrar semana justo antes de la final del Mundial entre España y Argentina y en la recta final también de ese stage de pretemporada del Valencia Club de Fútbol en tierras catalanas.

0: El Valencia y no pudo controlar Lucas Beltrán. 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Ahí estaba la presión con Dien de Sadik. Buena recuperación la cafeta el Valencia. 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Ahí está Luis Rioja tratando de anarse en el Sevilla. 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Però un agi, el marroquí, quan n'hi ha hagut falta. Ha hagut falta.
1: Y llama el colegiado a César Tárrega para advertirle. Decirle que vaya con tranquilidad. César dice que no había absolutamente nada. Se quejaba, al margen de la falta abajo, de un golpe en el rostro. El futbolista del Girona, sirven ellos ya la falta en corto.
0: Bueno, pues ahí está jugante el Girona. Desde darrere traguen la pilota. 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Ara a la dreta. 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Ahí está Vitor Reis. Buscant Arnau Martínez, el lateral en banda. Ojo ahí. Que se'n va. Chigankov per banda, ojo ahí a la centrada, la pilota Rere, ahí estaba bien colocada Javi Guerra, per a Traure, y se baló, per a que jugue ya José Luis Gallá, desde la izquierda, la pilota per a Sadik, Sadik en la disputa y se baló, ahí está Sadik, Gallá, y Gallá, a Rere ya, ayudándose ahí en Pepelu, que ahí está jugando de central el de Denia, sí señor, después del bon partido a fer en Mallorca, Paranta. A Muriqui, pues ahí está Pepelo en la pilota. Pepelo en curtet, Javi Guerra. Javi Guerra vol traure ese balón desde darrere. Y Chara también presionándose ahí, le hice de balón. Tenía que superar esa presión.
2: Ojo esos balones ahí.
0: Allá, espera Dimitrievski. Y Dimitrievski en curtet. Espera que traga la pilota Pepelu. Pepelu jugando la llarga, buscante de Lucas Beltrán. Control Lucas Beltrán. Aparece Ramazzani, no ha pogut. Allá va una otra vuelta Javi Guerra, reclama un Smans. Javi Guerra, pero el árbitro que no pasa res, que continúe el choc. Y la pilota espera al Girona. Ahora per banda izquierda Alex Moreno. Alex Moreno que busca el pase para Unagi, el marroquí. Pero qué tente estaba ahí, que ve Luis Rioja con Lila. Lleva Luis Rioja en la chuda defensiva, era importante.
2: Vamos a Sadik, vamos a Sadik.
0: Ese balón ya, espera Sadik. Corre en compañía de Vitor Reis, Sadik. El brasiler y el nigeria. Ahí
1: falta
0: está Sadik.
1: Falta, sí.
0: La falta de Sadik, porque dio el árbitro que la agarrat. Que la agarrat a Vitor Reis y la falta.
2: Una mano he visto yo moverse por el aire, o sea que.
1: Sí, Sadik agarró al defensor del Girona, lo vio claro Muñiz Ruiz, que señaló esa infracción.
0: Bueno, pues la pilota que va a ser para el Girona en este minuto ya 5. Supera H sin primeros minutos de shot de esta primera parte. Empata 0 marcador entre Valencia y Girona. Lo que vol recuperar el Valencia. La pilota que se va fuera había tocado en Javi Guerra. Per tant, el balón en servicio banda que va a ser favorable al Girona. Desde darrere a la trau Gazzaniga, el porter Yark. 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Ramazzani que la vol recuperar, se limba el balón. Si le mete el balón a Ramazzani y es banda favorable al Girona. 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
0: 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Witzel. Y Unagi. Ojo que este es molt habilidoso, Este marroquí es un jugador perillosísimo. Es desequilibrante. Y era
2: Vete.
1: Pita falta.
2: Déjale,
1: de
2: hombre.
1: Falta,
2: sí. Claro.
1: Porque dice que le golpeó en el rostro al futbolista de Girona.
0: Se enfada Ramazzani, hombre. Se enfada también Mestalla.
2: Hombre, la ley de la ventaja, déjale que termine la jugada.
1: Falta a favor del Girona, Richard.
2: No, sí, ya, porque estoy viendo al amarillo en el suelo, sí.
0: Bueno, pues...
1: golpe en el rostro del futbolista del Girona por parte de Ramazzani y... balón para ellos.
0: Bueno, pilota para el Girona. Que digo que...
2: no, pero es una jugada involuntaria. Ramazzani se protege con el cuerpo, abre los brazos y sin querer golpea con el codo al...
1: Arnau.
2: No lo ve venir. Es que no lo ve venir.
0: Bueno, pues ojo a esta falta... que es perillosa en contra del Valencia. Falta en la zona tres cuartos de camp. Ahí van a buscar una jugada de estrategia, seguro. Está Thomas Lemar, está Witzel, el francés y el belga del Girona.
2: Este Witzel,
0: el que jugó en la Atleti Madrid.
2: No me extrañaría que tirara gol, desde ahí.
0: Estamos juntos.
2: El campo está muy rápido.
0: Estamos juntos.
2: Lo que hay que hacer es estar pendiente de...
0: la dice, pero que siga Thomas Lemar. La pelota referee Iván Martín de nuevo y se baló. Pero a Witzel pero a Unagi. El marroquí desde la banda izquierda. La pilota, ahí, en falta, ahora...
1: para el juego porque...
2: ¿esto qué es? ¿Pero esto qué es? O sea, dice que continúen y después pita falta.
1: Se fue al suelo el jugador del Girona, diciendo que sufrió una falta por parte de Rioja, que se las tiene ahora con Alex Moreno y Witzel.
0: Sí, se está queixando.
2: Cuando empiezan a aparecer este tipo de cosas... ya,
0: Luis Rioja
2: ya,
0: le dijo que no se upatán.
1: Está enfadadísimo Luis Rioja.
2: Ya no me está gustando esto. Pues empiezan a aparecer estas tonterías, esas.
0: Pues de nuevo ahora falta lateral en contra del Valencia.
1: Y Luis Rioja que le sigue diciendo cosas a Unagi, ¿eh?
0: Sí, pero yo creo que este es buen jugador, pero también es algo teatrer, ¿eh? Pues anima ahora y ya falta en contra de Valencia, falta lateral, ni hay que defensar la B. El balón de Thomas Lemar, la pilota al segon pal, la ha centrado una otra volta, Islaria, la bola a Junyar Sadik, le queda a Alex Moreno. Alex Moreno que la coloca, espera que busque ahí la pasada, llévalo a Rere, espera Blind, espera el neerlandés y veterano jugador del Girona, busca de nuevo a Lemar, Lemar espera Unagi, buscaba el pase... ahora para Witzel, cambiante el choc. Para Chigankov, de nuevo ahí para Witzel, tocanla. El Girona en esa zona, tres cuartos de camp. El balón, que vol jugarla.
2: Vamos a presionar más y mejor, va.
0: Vol jugar ahí el Girona. En terreno dicho el Valencia. Lemar, coloca esa pilota dins. Ahí está Pepe Pelu. Ahí está Pepe Pelu al Tai.
1: Y el jugador del Girona también se queja de un golpe en el rostro de Pepe Pelu.
0: Tocha terra.
1: De pie Carlos Corberán que daba instrucciones a sus futbolistas, manejando esa situación defensiva, donde ellos circulaban de un costado a otro. A juego parado, el balón será para el de Girona. Se queja ya el futbolista que hoy viste de amarillo, se interesa Muñiz Ruiz por su estado. Es Sigankov el que intentaba esa jugada. Banda para ellos.
0: Servicio de banda. Pero el Girona va a ser Arnau Martínez el lateral y capitán del equipo gironí. El que fique la pelota en movimiento. En este minuto ya 11 que estén de la primera parte. Arnau Martínez busca el pase. Ahí a Rene. Pero Lemar. Presionad per Ramazzani, se la vola en porta Ramazzani, vuelve que se la emporta,
2: vamos,
0: se la emporta Ramazzani,
2: sigue, allá sigue se va el belga,
0: se va a pedir Ramazzani, busca el pase, espera que entre ahí Luis Rioja, pero estaba atento ahí Alex Moreno, para enviar esa pilota a Rere, y ya ficar el balón en movimiento, y para que era Alan Perduteich, banda.
1: Venga,
0: que trao rápido el Valencia,
1: sí,
0: hay que ficarle ritmo, intensidad al partido, juguemos en casa... y tienen que ser ambiciosos.
2: Mira Gaya.
0: Pues ahí está, el pase de Pepe Lupera Gaya. A la izquierda. Controla Gaya. Busca la centrada Gaya. Entra Sadik. Abore Sadik que se va a la pilota. Sadik arrere. Guavía Fed B. Continúa Sadik amb el baló. Abore Sadik. Sadik que la vol chuar. Continúa Dislaria. Sadik una otra vuelta para Gaya. Gaya que se entra. La pilota. Corre una otra vuelta Sadik a disputar dicha pilota. A botar perdal.
1: Falta de Sadik.
0: Está perdal y le piden falta a Sadik.
2: De todas formas, en esas jugadas también hay que ser un poco más inteligentes. Solamente por la inercia que te lleva a ir a presionar y tal, pero si el jugador está de espaldas, no entres tan fuerte, no hagas falta, porque sabes que ahí vas a tocar a un defensor y te van a pitar falta enseguida. Hay veces que el ansia de intentar conseguir algo positivo te hace incurrir en errores de estas características, pero hay que jugar también con la cabeza.
0: Pues la pilota que la va a Traoré, Paolo Gazzaniga, el porter del Girona. Icarri, esa pilota, movimiento en camadreta larga, la Yuña ahí buscando terreno, de hecho el Valencia botaba Pepelu, avanzándose ahí.
1: Y otra vez la el jugador del Sadik, Girona al suelo.
0: Favore Sadik, que buscaba el pase para Luis Riojas, avanza Alex Moreno.
2: A ver, que este falla.
0: El balón para Gazzaniga.
2: Este va a fallar.
0: La yuga larga. Está que Isanse Chigankov, es Chigankov.
1: Al suelo Iván Martín, después del choque con Pepelu, se había levantado, pero ahora se vuelve a ir a tierra. Finalmente se levanta porque ve que el árbitro no va a parar. El balón lo tiene el Valencia.
2: Mira, Gaya. Mira, ya.
1: Yo creo que está sangrando, es lo que le está diciendo.
0: Ahora para el árbitro.
1: Y ahora para el partido.
2: Está sangrando, tiene que salirse del campo.
0: De un golpe en el cap. Que te san.
1: La acción anterior con Pepelu.
0: Ahí también, pues, en la banda, se desesperen los nostres. Bueno, pues, es Iván Martín.
1: El que se tiene que abandonar el terreno de juego porque al tener sangre.
0: Sí, asegúrate en el salt.
1: Sí, con Pepelu, sí.
0: Y se va a retirar Iván Martín, espera que siga Tess en la banda. Minuto.
1: Pero
0: 14.
1: Claro, le hace abandonar el terreno de juego por la parte que está próxima al banquillo. Y se tiene que cruzar todo el césped.
0: Bueno, pues. Minuto 14. Esta primera par continúa el empate a cero marcador entre Valencia y Girona.
1: Aprovechemos que estamos ahora con uno más.
0: El Girona. En un jugador Mench, atenenta Iván Martín en la banda. Pilota para Gallá.
2: Venga, desde va, la banda izquierda. Ayudarle.
0: Gallá. Y Guido Rodríguez. Arrericha pilota. Para César Tárrega. El Aldaya en Curté buscando ahí a Pepelu. Pepelu en el balón. Entra Gallá pero anda. Ahora sí que el veo. Ahí.
2: Ponla
0: está
2: bien,
0: Gallá.
2: Bien.
0: Las entradas. Retalla ve Gallá. Abore Gallá de Islaria. La pilota Munt. El balón que traen ahí. Es central del Girona. Pero recuperemos una otra vuelta. La pilota. Ahí está Luis Rioja. Luis Rioja buscaba el pase para Javi Guerra. Entra Javi Guerra, la vol deixar, no. Ha pogut centrar el balón que ha retrucat ahí en Blin.
2: Otra Gallá.
0: Y es nuestro una otra vuelta. Ahí está Pepelu, coloca Lila. A José Luis Gallá, de nuevo en la banda izquierda. Tiene que ayudarse ahí en Ramachani. Ahora en el luz contra uno el belga. Ramachani que se va, continúa Ramachani. Vol penchar la pilota, la trago en hecho una otra vuelta de la seguaria. Recupera la pilota al Valencia. Ahora es Ramachani en Belvaló. Ramachani en Liu contra un. Trata de entrar Ramachani. Centra Ramachani. Sadik.
1: Arana Sadik.
0: Pues anem a vore. Porque el árbitro dice que salse.
2: Hombre, le coge del brazo.
0: Se están todos minchando al árbitro.
2: Claro, es que eso es lo que hay que hacer.
1: Vaga ya como capitán. Le dice al colegiado que le agarra claramente la camiseta, vamos, desde mi posición se ha visto muy claro, protesta Mestalla, todo el mundo en pie, también todo el banquillo puesto en pie.
2: A ver si le llaman,
0: pero cree que también,
1: No, se ve claramente cómo le estira la camiseta, Gallá no se lo puede creer, le dice a Muñiz Ruiz que ha sido penalti, Muñiz Ruiz que le pide a los otros jugadores de Valencia que se alejen.
2: Pero que pronto ha dicho que no hay nada, que pronto.
1: No, están revisando la acción
0: ahora
1: en el VAR.
0: Ahora tiene que revisar el VAR. El VAR está, recordé, en Pizarro Gómez, el del A3 de Mallorca,
1: Y venimos de donde venimos,
0: La agarra,
1: Claro
0: la
1: que
0: agarra
1: la agarra.
0: Dani Blind, La agarra,
1: Yo creo que le gana la posición
0: y
1: Blind tiene que agarrar a Sadik.
0: La agarra Dani
1: Blind. Ya está desesperado, diciendo que es increíble que no pite ese penalti.
0: La agarra Dani Blind. Claramente.
1: Gallá está haciendo el gesto de que la agarra.
0: La agarra Dani.
1: Corner. Dice que no hay nada.
2: Increíble, la verdad.
1: Dice el colegiado, después de que se revise la acción en el VAR, que no hay nada.
2: Te he dicho,
0: Pizarro Gómez.
2: Desde que ha empezado el partido, que no me
0: Pizarro
2: gusta.
0: Pizarro Gómez, que ya no va a bore. El penalt en Mallorca, güey, tampoco veo penalt. Pizarro Gómez tampoco veo penalt.
2: Que no me
0: en
2: gusta
0: esta
2: nada.
0: Jugada. Pues, en fin. Pues bueno. Pero a nosotros ni agarró clarísimo. Pues la pilota que trajo el córner, el remata ahí
1: Es córner.
0: Pepe Pelu y es córner una otra volta, sí. Es córner una otra volta.
2: Jugar uno en corto y uno en largo.
1: El banquillo del Valencia, por cierto, sigue protestando, ¿eh? No, no, ahora y... con el cuarto no, árbitro.
0: Es que es penalti, es que es penalti.
1: Vosotros
0: es que
1: habéis visto la repetición. Penalti, sí. Servido aquí abajo, no tiene opción.
0: Pues va Javi Guerra una otra volta. Ha trao el córner, pero a Valencia. La pilota al primer palo. Ha trao en Edge. El rechazo hay que recuperar Luis Rioja. La coloca para Javi Guerra. Retalla Javi. Busca el pase para Pepe Lu. Javi Guerra que se entra. Dislaria. El balón al pal. El balón al pal.
1: Lucas Beltrán.
0: Lucas Beltrán ha buscado el remate ahí al primer pal.
2: Qué pena.
0: Y ya está Bellat la pilota al pal. Y bueno, no se puede imaginar. Todos los mensajes que tenemos así. Digan que es penalti, es penalti, es penalti. Sí, evidentemente es penalti. Menos para Muñiz Ruiz y para Figueroa Vázquez. El Mateix de Mallorca. Que ya no va a pitar, no va a revisar la jugada de Gallá. Will ha revisado y dice que no es penalti, pero bueno. En fin.
1: Pues eso, a ver, de todas formas yo creo que esta situación debe servir tanto al equipo como a Mestalla para animarnos y ver que somos capaces. Lo hemos demostrado durante estos últimos minutos con dos, tres situaciones de peligro en la portería rival. Ahora hay que darle continuidad.
2: Sí, y aprovechar que la zona de Gallá está desguarnecida. El peligro lo ha creado Gallá.
0: ¡Oh, mira, Ramazzani! ¡Que se la emporta! ¡Y apunta la cartera, Blin! ¡Ramazzani, Sadiq! Y ahí no ha podido rematar, Sadiq. ¡Qué listo ha estado ahí! ¡Qué atenta está Ramazzani con Lía Furtá la cartera! A Dani Blind se nanata, busca la central y no ha podido rematar.
2: Porque sin querer se ha escorado hacia la derecha. Pero esa jugada es para que la finalice él.
0: Bueno, pues ahí
1: qué
0: estaba.
1: Lástima, porque
2: claro, esa jugada para
1: robó
2: finalizarla.
1: Y conforme iba avanzando, vio que entraba Sadiq, no pudo rematar el nigeriano, qué pena.
0: Bueno, pues ahí está. Jugante de Girona. Pues dice penaltará. Pasaremos a llegir a Gus Missatges, pero claro, la indignación, el cabrets, después de venir Don Benim de Mallorca, pues continúa. Y me estén en cuenta que está Figueroa Vázquez en el bar también. Bueno, pues ahí está, recuperan la pilota. Pues la volía a recuperar Lucas Beltrán, no ha pogut. 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Blind y Vitor Reis, es dos centrals del Girona. 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
0: també...
2: No me gustaría que este tipo de jugadas fueran en aumento, ¿eh? Este partido no están como para tener estos problemas arbitrales, ¿eh?
0: Bueno, pues jugant el Girona. Superé al minut 21 d'esta primera part. Continua el 0-0 al marcador. Quantar ahí, es el Girona el que ataca, pero onda esquerra. Ojo, y se baló que se volía emportar. Alex Moreno, pero está atento ahí en la chuda también. Luis Rioja, buscando a César Targa. César para Lucas Beltrán, le ha guañado ahí.
2: Pero tírate Itzel al suelo.
0: A Lucas Beltrán.
2: Lupitas, tírate al suelo.
0: El balón arrere, para Blind. Blind y Unagi, el marroquí, que trata de chuar. Unagi buscando a Bitzel. El jugador belga. La tacona Unagi, Targa que talla, Guido que vola a portar esa pilota, la coloca ahí para Sadiq. Sadiq y Lucas Beltrán, entra per banda Luis Rioja, se la vola a portar el Sevilla, y ahí está Luis Rioja ya buscando a Javi Guerra.
2: Vete Gallá, vete Gallá, vete Gallá.
0: Javi Guerra, si veo a Gallá, que entra Gallá, que entra Gallá.
2: Claro, es
0: que
2: claro.
1: El pase no es sencillo, me refiero. Si estás iniciando jugada y ves al lateral que se incorpora, si arriesgas en el pase, te pueden robar y generarte peligro a la contra ellos. Hizo bien en aguantar esta vez Javi.
0: Bueno, pues juga entre el Valencia. La pelota le dice pasar Guido. Buen pase ahí para Ramazzani. Ramazzani, Islaria, Ramazzani. Continúa Ramazzani. Entra Ramazzani, el balón arrere. La pelota que la traba defensa del Girona. La recuperé nosotros una otra vuelta.
2: Hay que aprovechar que ellos atrás...
1: Estamos creciendo en el partido.
2: Ellos
1: sí,
2: atrás no...
0: Sí, estén teniendo el control. Anem a veure si pot fructificar en alguna jugada d'ataque amb el gol del València. Luis Rioja buscant el passe per a Guido Rodríguez. Guido, Javi Guerra, buscava ara obrir a banda esquerra per a Gallà. Gallà que no arriba. Corre Javi Guerra per anticipar-se a Chiganков. Ahí está Guido. Molt
1: muy
0: bona
1: bien,
0: recuperació
1: Guido.
0: De Guido. Sí, senyor.
1: Robando en campo contrario.
0: Sí, senyor.
1: Y seguimos con la presión ahora.
0: Y la pilota para nosotros. Buena recuperación de Guido Rodríguez.
2: No parece el juego, César. No parece el juego, hombre.
0: Ahí está Guido buscando el pase para Lucas Beltrán. Lucas Beltrán, la pilota. Obrinta a la derecha para Luis Rioja, atacante del Valencia. Ahora Luis buscando el pase para Ramazzani. Ramazzani en la frontal del área. No sé, y la lleva hasta Lemar. Y la lleva hasta ahí. Tomás Lemar.
2: Apretar ahí.
0: La
2: apretar
0: pilota
2: todos.
0: Para el Girona. Ahora es Unagi. Desde Darrere busca el pase a Rere. Ahí para Blinde, el veterano central del Girona. Ahora para Bitzel.
2: Este no se retira nunca, este.
0: Y ahí está, ahora creo... falta, ni pita falta de Javi Guerra.
1: La falta fácil.
2: Creo que ya tiene.
0: Javi Guerra.
2: Este creo que ya tiene hasta nietos.
1: Pues fíjate que yo creo que Sadik debería emparejarse con él, Richard.
2: Claro, totalmente.
0: Bueno, también tenemos al amigo de Zaragoza, un clásico también. Miguel Abbas, que también ha salutación, Ricardo.
2: Muchas gracias, igualmente, hombre.
0: Y vamos con todo, bueno, pues en Ore.
2: Sí, disfrutamos de una victoria hoy, hombre. Que va a ser complicado, pero...
0: Bueno, pues... Tenía que intentar o tenía molto en shock.
2: Para los que estamos aquí,
0: en este partido.
2: Estamos viendo que está poquito a poquito está creciendo.
0: Sí, Valencia Granat.
2: Está apareciendo. Está apareciendo el equipo.
0: De mencha mes. Bueno, pues... Espérate que aparece el mes... 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El control d'Àlex Moreno en lateral. Buscava la centrada. Ahí per a Claudio Echeverri. 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
1: Sacamos ràpido.
0: Ja tres ràpid ahí. Lucas Beltrán.
2: No lo hagas difícil.
0: La pilota per a Sadik. 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Ojo ahí a Guido. Guido ahí. Que vol eixir de la pressió. Y el balón ahí que recupera Pepelu. Canta ahí a Renzo Sarabia. Debutan Wii en Mestalla. La Argentí. La pilota Luis Rioja. Bore Renzo. Cau.
2: Pero qué pita.
1: Falta de Luis Rioja.
2: Se tira.
0: Pita falta de Luis Rioja.
2: Ay, Dios.
0: A lo que va a ser Peral Girona. Minut 25. Esta primera parte continúa el empate a cero al marcador. 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
2: Cuidado.
0: La passada per a que entre Lemar. Lemar el balón arrere. Ojo, esa pilota. La trau
2: Javi
0: Guerra.
2: Vámonos.
0: Vámonos. Vinga, que sin rapid. Ahí se la emporta. Per Ramazzani. Se'n va en velocitat el belga. Ahora Ramazzani. Busca Sadik. Ahí ha tallat Vitor Reis.
1: Le dio muy bien Vitor Reis la intención a Ramazzani.
2: Pero es que saben que se buscan tanto. Se buscan entre ellos siempre. Y eso lo tienen memorizado los jugadores. No estos, cualquier equipo,
0: La pilota ara, que la vol jugar el Girona, ahí no arriba.
2: Va ser en carrera y un defensor cuando va a defender una jugada así, se ve venir uno de cara con esta velocidad, está temeroso porque no sabe qué hacer, qué hago, le tengo que hacer falta porque cómo lo paro. Y Ramazzani se tiene que aprovechar de eso.
1: Sí, el problema yo creo ahí en esa acción era que
2: claro,
1: Ramazzani veía que los que venían por detrás le cogían en la carrera.
2: Seguir encarando.
0: Balón que va a traer el Valencia. Deporte ahí está Dimitrievski. Dimitrievski buscando ahí a César Tárrega. Tárrega y Renzo Sarabia. Sarabia buscando el pase para Guido, para el seu compatriota. Ahí está Guido Rodríguez a la pilota. El balón para Renzo Sarabia, se la importa bien Renzo. Ahí que se va, el lateral argentino. Continúa Renzo Sarabia a la pilota. Abore Renzo buscando el pase a la derecha. Espera Luis Rioja. Luis Rioja que pencha y se baló. La pilota que va a Gallá. El control de primes de Gallá. La pencha Gallá. No arriba ahí Sadik. Ni a una caiguda de Islaria. No, ni a res de un árbitre. Y el balón que acaba sent porta. Pero al Girona.
1: Qué buena la jugada que inicia Renzo Sarabia. Se suma al ataque el lateral. Luego abre al costado donde Luis Rioja cambia la orientación de juego. Y una pena que el balón que cuelga Gallá no pueda rematarlo.
2: Pero
1: Sadik,
2: más pausa. Yo creo que en las jugadas, tal y como está recibiendo Gallá, tiene que esperar a que le llegue el apoyo de algún compañero para, ¿me entiendes? Para intentar hacer otra cosa.
0: Javi Guerra. Y falta Ara. Falta Ara. Les pita totes, ¿eh?
1: Y César Tárrega que se enfada con el colegiado por señalar esa falta.
0: La falta a Claudio
1: sobre
0: Echeverri.
1: Sí.
0: El jugador argentí del Girona, cedit pel Manchester City. Un arbitraje, ya dic. En el penalti, claro, continúan arribamos missatges del penalti, ¿eh? Que todos la han visto, claro. Menos Pizarro Gómez, que está en el VAR, el de Mallorca. Pues ahí está, jugante el Girona. La pilota era Tomás Lemar. El francés, buscant el pase ahí per Arnau Martínez. El capità, Lugarrere. La pilota per a Vitor Reis. El brasiler, Arrere ara per a Blind. 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Lateral argentí del València. Y arriban a la mitja hora, de partit. El 29. Y el 0-0 al marcador. Guido Rodríguez, que la jugaba llarga. Buscaba ahí a Lucas Beltrán. No arriba. De nuevo Guido Rodríguez. La torna a penchar. Talla Blind de cap. La pelota para Iván Martín. Iván Martín arrere. Y el balón para Arnau Martínez. El lateral dret del Girona. Y capita. Que entre Reis la pelota buscando a Vitor Reis. Ahora ahí para Bitzel. Bitzel para Blind. Que ixan el balón jugat desde darrere. Lind buscando una otra vuelta a Echeverri. La marca de César Targa. Javi Guerra. A Borisa Pilota que recupera a Guido Rodríguez.
2: Vámonos.
1: Venga, que no está bien.
2: En cara, en cara.
0: Ni a Keixi Ràpid. Ni a Keixi Ràpid. A por el pase. Espera Sadik. Sadik que entra a Islaria. Sadik que se espera. Sadik que busca el lanzamiento.
2: ¿Qué haces? ¿Pero qué haces, Sadik, chico?
0: Sadik que lanzamiento fuera. A Volgut buscar portería. A Volgut buscar portería. Pero balón se le net fuera. Molt desviat a Sadik Umar. Estas jugadas ni hay que aprovecharles mejor, Ricardo.
1: Sí.
2: No, lo que pasa es que si
1: lo decía Richard antes, un poquito de calma, ¿no?
2: Claro.
1: Ahí en esa decisión de Sadik se precipitó.
2: Si la primera idea la que tienes es de tirar a gol, hazlo a la primera. No esperes tanto, porque en la duda, de alguna manera, el defensor le das ventaja para que pueda llegar a cortar la jugada. Vamos, vamos, Javi, vamos, vamos, tú.
0: Bueno,
2: tú.
0: Pues ahí estaba tratando de chuar Javi Guerra. Ahora que ha tocado en Chigankov, se va fuera y es banda. Favorable al Valencia. Va a traure José Luis Gallá. Arrere ahí para Pepelu. Pepelu, Javi Guerra. Torna en darrere y se va para que juegue César Targa. Ayudanse ahí en Renzo Sarabia. Sarabia el pase ya para Luis Rioja, se le va fuera. Se le va fuera la pilota. Al lateral argentí del Valencia. Y el balón para el Girona. Àlex Moreno. Desde la parte izquierda. Ficar la pilota en movimiento. Es lo que no tiene presa. Está Àlex Moreno arrere. Espera que la traga Vitor Reis. Y la pilota ahí para Buscanti se pase para.
2: Va, que vamos a robar
0: Tomás Lemar. Arrere la pilota per Arnau Martínez. 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Corre Luis Rioja la pilota. Arriba Luis Rioja. Ojo, ese balón molt forçat Javi Guerra. Però pot arribar Gallà. Ahí está Gallà. Amb el balón. Allà que la vol jugar llarga i xa pilota. Ahí Vitor Rey
1: reclame, manos.
0: Sí, reclamen que se le han portado
1: y la pita al colegiado.
0: Reclamen que se le han portado en la mano a Vitor Rey.
2: Esa sí.
0: Y son mans. Este sí que les pita, ¿no?
2: Esa sí.
1: Por cierto, acabo de ver repetida la acción. Que en el fútbol actual situaciones de ese tipo no sean penalti y otras sí, yo no acabo de entenderlo.
0: Es que ahí está el problema. Pero no tres penal porque se han pitado. Y ese penal se ha pitado ya en tres camps. Pero lo de siempre. En fin, 32 y mig. Falta favorable al Valencia. Vinga, tenía que buscar ese gol que encarrile el camí de la victoria en este partido, que es muy importante para el Valencia. Ahí está Javi Guerra, Luis Rioja, el colpeix de la pilota. 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
1: Hay que seguir, vamos.
0: Bueno, pues... Jugant el Girona. 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Juan Carlos des de Benidorm. Diu, hoy ganamos, Robi. Pinta bien. Un saludo a don Ricardo, maestro.
2: Gracias, hombre. Igualmente. Bueno, pues, ojalá.
0: Está la familia de Juan Carlos. Una familia molt valencianista, sí señor. 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Era respirar más tranquils. Ahora buscante ahí Gaya. Se la emporta Gaya. Busca la centrada Gaya. Era Sadik. No arriba tampoco Sadik. No arriba tampoco Sadik.
1: Y hay falta de Sadik sobre falta. Blin.
2: Encima le pita la falta.
0: Están pitando, a Sadik Willy le están pitando todo en contra. Le están pitando todo en contra al davanter del Valencia. La pilota ahí per al Girona. El baló arrere. 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Lemar que buscava Claudio Echeverri. I ahí... Cuidado. Antes y la cuidado. Pilota que la recupera el Valencia. Boris Chevaló para Luis Rioja. Ojo a la entrada, ojo a la entrada de Blin. Ojo a la entrada de Blin sobre el Rioja.
1: Pita la falta.
2: No había ni pitado,
0: Entrada de Blin. Es dura ahí sobre Luis Rioja,
1: Se interesa el colegiado por el estado de Luis Rioja, que se duele, se lleva la mano al tobillo izquierdo.
2: Qué menos. Porque el mismo árbitro señala con el gesto de los brazos que ha tocado balón. Entonces qué pasa, que no es falta.
0: Bueno, pues balón Peral Valencia. Controla la pelota desde arriba Pepelu. Ayúdanse ahí en César Tárrega. Ante ahí Renzo Sarabia y Javi Guerra. Javi Guerra que se embola Nar. El balón que había Ishit. Ahí va Martín, pero el árbitro que no. Y ahora pita falta de Renzo Sarabia y tarjeta.
1: Y tarjeta amarilla para Renzo. Porque dice que va con la pierna arriba. Protesta el argentino, también protesta Lucas Beltrán.
0: Y Ishit, Es que el balón había Ishit perdiendo de banda,
1: Pues la primera cartulina amarilla para Renzo Sarabia.
2: Te he dicho que no me está gustando
0: el arbitraje,
2: nada.
0: El arbitraje.
2: Desde la primera falta que pita.
0: Del VAR. En fin. Pues ahora falta y tarjeta groga. Pero a Renzo Sarabia.
1: Recordemos por parte del Valencia, percibido. La G Ramachani, si hubiera cartulina amarilla, no estaría frente al Atlético de Madrid, el belga.
0: Pues balón, la falta que va Traoré. El Girona, Bitzel para Lemar. Lemar Arrere. Pero Vitor Reis, corre y Lucas
2: venga,
0: Beltrán.
2: Venga, aprieta, Luquita, se aprieta.
0: Del Girona, entre ahí, la pelota para Gazzaniga. A Traoré y se való para Vitor Reis. Ayudanse en Arnau Martínez, lateral, que la yuga Yarga y se való, que talla Vega ya de cap. La pilota Munt. A Boris, a pilota que recupera.
2: Vamos, Javi,
0: Javi
2: tú
0: Guerra.
2: solo.
0: Se la porta Javi Guerra, Boris se való. De Javi Guerra, buscando a Lucas Beltrán. Ahí no es antes Lucas Beltrán. Sadik que no, la disputa y la pilota.
2: Toca la de primera.
1: Y acaba haciendo falta Sadik.
0: Y pita falta Sadik. Y le piten la falta a Sadik.
2: Si sabe que le cuesta salir de ese tipo de situaciones, toca la primera y vete. Que el jugador más inteligente es el que, cuando no le sale nada, intenta hacer las cosas lo más fácilmente posibles. Pero quiere controlar, quiere darse la vuelta, quiere gambetear, quiere regatear, quiere... Chico, toca y vete, lo fácil, toca y vete.
0: Pues entre mira el minuto 40, tram final de esta primera parte, empata 0 al marcador. 0-0, Juan Yuga el Girona, Unagi, el marroquí Herrera para Vitor Reis. Ayudanse ahí en Arnau Martínez en el lateral. Arnau Martínez, tragente y se pilota, veríamos a Martín. Ahora pero una trabolta, pero un Aji. Presionaba Lucas Beltrán. El balón a Rene. No, pero Arnau Martínez.
2: Vámonos.
0: Buscaba Blind, por el Luis Rioja.
2: Opa, ¿y ahora qué?
0: Y ahora ya han chocado Luis Rioja. Y Blind. Y Samporta el balón. Alex Moreno. Ahora Alex Moreno la disputa y se pilota.
1: Falta sobre Sarabia.
0: Falta Renzo Sarabia, sí.
2: Y ahora no saca
1: y encima, ahora sí, le saca amarilla porque ha desplazado el balón.
0: Tarjeta groga Alex Moreno.
1: Una para cada equipo ya. Y Luis Rioja que está tendido sobre el césped después de esa acción en la que chocó con Dani Brin.
2: ¿A quién se la ha sacado?
0: Alex Moreno. Al lateral.
1: Ha sido el que ha hecho la falta, pero es que además luego ha desplazado el balón. Hugo Duro que salía del banquillo, por cierto, a protestarle al cuarto árbitro. Enfadados los futbolistas suplentes del Valencia con alguna de las decisiones que se están tomando, al igual que el público, por supuesto.
0: No, es que el arbitraje de Muñiz Ruiz, pero no nominal del VAR. Pero bueno, pues va Traoré y ya falta Stole Dimitrievski, el portero del Valencia. Allá va en camadreta Yarga a buscar territorio del Girona. La pilota de Alex Moreno, la toca de cap. Javi Guerra que volía a tornar ahí, buscar a Sadik. Sadik, protechinte el balón. No pot. Y la han llevado.
1: Sería la falta, Sadik.
0: Y la pelota que se la emporta el Girona. Traventi se va a perder desde arriba. Vitor Reis, buscando a Raúl Martínez. La yuga Yarga, Raúl Martínez. La pelota para Chigankov. Ahí corre César Targa para anticiparse a Echeverri. Y Ficari se va a arriba. Pero a Dimitrievski. Y la yuga de nuevo Yarga ahí, buscando a Lucas Beltrán. Estaba Lucas Beltrán, pero el rechazo ahí que ha recuperado Mitchell, que la envía directamente fuera. Espera que siga servicio de banda. Favorable al Valencia, Guido. Guido Arrere, a pilota. Espera que la jugue.
2: Cuidado.
0: Ahí para Gallá. Gallá volía jugar ahí de primeres. Porque arriesgaste. Y se pase. Que ha recuperado el Girona. Pilota una otra vuelta. El equipo gironí ahí buscando Bitzel. El belga. Buscando ahí a Unagi. Ahí a Tallat.
2: Vamos a ver.
0: Pepe Lubín,
2: venga,
0: y se va la contra rápida. Y se va la contra rápida. Anem a vore.
2: Sigue tú.
0: Lucas Beltrán. Lucas Beltrán que se va la pilota. Se va. Continúa Lucas Beltrán. Cao. No ni a res de un árbitre. No ni a res de un árbitre. No aprofiten tampoco estas jugadas,
2: no.
0: A vore que se ha cortado la pilota. Que ve Ramazzani. Que ve Ramazzani. Como ha recuperado. Y se va a continuar Ramazzani. Pero él ha llevado. Y la ha llevado ahí Vitor Reis. A Ramazzani. Y la pilota que va a ser. Pero al Girona, balón otra volta arrere, verás Catalans.
1: Qué pena, porque esas transiciones rápidas no las hemos aprovechado y solemos sacar partido de ese tipo de situaciones.
2: Ya, pero tenemos metido más en mente el cuando perdemos un balón, marcharnos todos para atrás que irnos todos para adelante a presionar. Y eso cambia totalmente la compostura del equipo.
0: Bueno, pues este en el minuto 43, tram final de esta primera par, 0-0 al marcador. Esta primera par que está marcada per ese penalt que no ha pitat Alejandro Muñiz Ruiz y tampoco el VAR, después de revisarlo, Pizarro Gómez.
2: Bien, Renzo, bien.
0: Y después...
2: Bien apretado, bien.
0: Traoya Sarabia, la pilota de Sarabia, Herrera, pera César Tárrega.
2: Vete, sal, Pepelu,
0: sal. Se emporta el balón. Se la emporta ahí.
2: Sal por la izquierda, claro. Vete por ahí,
0: está,
2: hombre.
0: Pepelu, se envasó, les continúa Pepelu, sí. Ahí guañan metres. El pase para Gallá. Aborega arriba Gallá. Arriba Gallá. Coloca la pilota para Ramazzani. Ramazzani amaga el tir. Busca la pilota de Islaria. No ha controlado ahí Sadik. Están fuera de shock.
2: Es que de verdad. Es que encima que participa shock, Sadik, mal en todas las jugadas. Encima tiene la desgracia de incurrir en fuera de juego.
0: Bueno, no, pues...
2: Yo estoy tranquilo, pero vamos 0-0.
0: Arribant al minuto 45. Ya va a fechir poc, ¿eh?
1: Si bueno, como algo. Hubo la revisión, yo creo que igual un minutito, ¿no?
0: Ahora Ramazzani para Gallá, no, arriba ahí. Gallá. La pilota para el Girona, la bola entra Oreig. Llévalo de Vitor Reis y Blind. Es dos centrales.
1: Pues mira, dos minutos hasta el 47, nos vamos a marchar.
2: Sí, por la jugada del penalti.
0: Sí, pero la revisión. Ese penalti.
2: La no revisión.
0: Pero bueno. Dos minutos le queden a esta primera parte. Que está empatante el Valencia. 0-0. El balón opera. El Girona Blind. Canta ahí el pase. Unagi. Arrere, per a Vitor Reis, este per Arnau Martínez. Arnau Martínez que se va perdint el lateral. Continúa Arnau Martínez, la pilota de nou per a Blind. Va a la presión Lucas Beltrán, la coloca Blind. Buscante el pase per a Echeverri, a vore Tàrrega. Tàrrega ahí. Que lixa y se való. Espera que la traga Dimitrievski.
2: Pues ha salido,
0: Dimitrievski.
2: Ha salido, ¿eh?
0: Y a Nos
1: aprovechamos.
0: La aprovecha Javi Guerra. Abore que la pota ofrecitar Javi Guerra. Se va Javi Guerra en Belvalo. Busca el pase de Ins. Era Ramazzani, no le hit. Continúa Luis Rioja. Luis Rioja la pilota, busca. Lanzament.
2: Está Gallá solo, pero si está Gallá solo. ¿Por qué no se la dan a Gallá?
1: No estamos sabiendo leer esas jugadas,
0: ¿eh? Ojo a la contra, ojo a la contra el Girona. El balón para... Que Juvenage, la pilota para Lemar. Lemar, y ni a falta Lucas Beltrán. Y puede ser la última jugada de esta primera parte.
1: Qué lástima, porque era una muy buena opción la que hemos tenido ahí. Esas transiciones que en otras ocasiones, insisto, sí que hemos sabido leer mejor. Al menos tener la posibilidad de finalizar, nos está costando. Toma decisiones erróneas Y al ojo la falta, que esta sí que es peligrosa para buscar la portería de Dimitrescu.
2: Mucha precipitación
0: falta
2: a la hora de, a la hora de elegir el...
0: Esta es la última jugada de la primera parte. Esta falta es perillosa en contra del Valencia. Porque ahí tienen buenos lanzadores, Anem a veure. Falta davant la frontal del área del Valencia.
1: La ha colocado Echeverri.
0: Claudio Echeverri, sí, el argentí. Y le pega B. El jugador cedit pel Manchester City al Girona.
1: La barrera está súper lejos, ¿no?
2: Pues sí, bastante.
0: Pues ahí está Claudio Echeverri. Era colpechar. Y ya falta. Ya la última jugada de esta primera parte.
2: No, le va a pegar el ucraniano, creo.
0: Está también Chigankov, sí. Está también Chigankov al... Es dos Chigankov y Echeverri. Y allá va la falta para el Girona.
2: Ojo el rechace, por si hay rechace del portero. Ojo.
0: Pues allá va el balón. Y va a pegar Echeverri el lanzamiento. Fuera. Fuera, fuera. Pero...
1: Pues ajustadita, ajustadita al palo de la portería de Dimitrescu,
0: Buscante el palo izquierdo de la portería de Dimitrescu. Y amb esta jugada acaba la primera parte. Amb empat a cero entre València i Girona. Una primera parte. Evidentment, on han passat poques coses, però n'hi ha hagut un penal que no ha pitat.
2: Creo que la más destacable, ¿no? La única jugada, la polémica. Es que estar hablando de una jugada y porque ha sido una polémica dice muy poco, ¿no? En cuanto a que, bueno, la verdad es que en juego ha estado muy igualado, ¿no?
0: Sí, muy igualado. Han pasado pocas cosas.
2: Ni uno no ha tenido ocasiones claras.
0: Tampoco
2: han sabido
0: aprovechar también las jugadas en ataque.
2: Por lo tanto, todo queda en el aire, ¿no? A ver en la segunda parte si somos capaces de resolver el partido, porque por lo menos meterle una marcha más al partido y un poquito más de agresividad, de constancia y sobre todo de tranquilidad a la hora de tomar las decisiones en los últimos metros. Nos estamos precipitando mucho.
0: Sí, porque ha habido precipitación en esas jugadas en ataque. No han sido lo suficientemente claros y eso también se ha penalizado.
2: Bueno, esperemos que hayan aprendido la primera parte y que ahora pues bueno se lo hagan ver desde aquí qué es lo que ha pasado y qué es lo que tenemos que hacer para poder llegar con más tranquilidad, con más claridad y sobre todo con más peligro, ¿no? Porque es que no hemos llegado con ningún peligro. Sí, hemos tenido las aproximaciones han sido muy rápidas y muy directas, pero después han muerto cuando hemos pasado al área grande ya nos hemos muerto con la defensa del Girona. Menos mal que ellos también,
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1: Demasiadas prisas hemos tenido en los últimos metros. Las prisas son malas consejeras y visto y demostrado está, ¿no? Yo creo que le da la pausa donde no se la tiene que dar. Estamos muy, muy reticentes y muy lentos a la hora de sacar el balón desde atrás, por temor, desde luego, porque es por temor, al igual que ellos, porque este partido ahora se va a enfocar más en los dos, en no perderlo que en ir a ganarlo. Por lo tanto, el que sea más atrevido, más decidido, yo creo que es el que se llevará el partido. Ojalá sea el Valencia. Vamos a ver si en la mente del míster hay algo nuevo que aporte y que revolucione el partido, porque la verdad es que tanto Sadik como Ramachani como Luca Beltrán están muy sujetos, muy controlados.
0: Y tampoco están muy fines.
1: Claro, no. La verdad es que, bueno, el temor siempre te hace que tú aglomeres mucha gente en defensa. Y si ellos lo hacen, lógicamente, tú también lo vas a hacer.
0: Bueno, pues va a comenzar la segunda par, Víctor, sense cambios en el Valencia, es Mateixos.
2: Siguen los mismos protagonistas que arrancaban el encuentro en el inicio de esta segunda mitad. Ya rueda el esférico en Mestalla, hoy ante 44.394 espectadores.
1: ¿Cuánto?
2: 44.394.
0: 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Se l'emporta en falta Sadik. I se baló sobre Vitor Reis.
2: Protestava Sadik, però el colegiado decía que hubo falta sobre el defensor del Girona.
0: La pilota que va a ser...
1: Creo que no se da cuenta muchas veces de su propia envergadura.
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1: Menos mal.
0: 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Pues... una jugada només començar...
1: Juga para adelante.
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1: Balón largo, que trauga así, ya, ahí, que la peleen.
0: La pilota per a Sadik per a Lucas Beltrán. Vamos. Se la porta Lucas Beltrán, ahí no pot.
1: Es que ni eso, eh?
0: La pilota, ara n'hi ha falta... no sobre el jugador del Girona. En este comenzamiento de segunda parte.
1: Ahí van Hugo, Diego.
2: Son los dos primeros futbolistas que van a la banda, el 16, el 9. Junto a Sergi Benet.
0: Los cambios.
2: Posibles sustituciones parte, sí. Y ahora enseguida se sumarán tres futbolistas más.
0: Hugo Duro, Diego López. Está también Danjum, Almeida, Raba, Ugrinić, dos también de ataque.
2: Mira, es el suizo, Filip Ugrinić, también que se suma, ya van tres.
0: Entre tanto, Servicio de banda favorable al Girona.
1: André Almeida, pilota, creo que va a ser otro. Y Jesús Vázquez,
0: traga ahí Bitzel, el belga, el miscampiste. Bitzel y Arnau Martínez.
1: No, André Almeida, sí.
0: Arnau Martínez espera a Chigankov. Chigankov ama el balón. Perseguir por Luis Rioja. Busca ahí a Bitzel. Pel centre. Ahora la pilota para que le juegue Tomás Lemar. Y Bitzel. Ahora se ha anticipado. Muy bien, Pepelu. A Echeverri. Y la pilota de no para el Girona. Talla y Gallá. Traba Lemar, pero anda. Y el balón para el Girona, que ya fica la pilota en movimiento desde arrere. La voltra de Vitor Reis. Vitor Reis y Dani Blind.
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0: esa forma. Espléndido el zurdazo del argelino Macher, hizo levantar a los aficionados de sus asientos. Fernando lanza la falta máxima y bate a Eldon. Vemos cómo Fernando transforma la falta máxima que le valía al Valencia el último empate de la noche, en 3-3. Y a continuación, esta otra en la que es derribado Futre y en la que Riera Morro tampoco quiso saber nada. Pidieron los jugadores del Atlético de Madrid pena. Y atención, porque veremos a continuación el gol del triunfo colchonero, obra de Futre, tras un error de Javier Subirach. José Manuel Sempere iniciaba la salida, falla Subirach y el portugués marca el definitivo 3-4 para los del Manzanares.
1: Hola, ¿qué tal? Buenas tardes. 7 de mayo de 1988. Es uno de los partidos más recordados en el Luis Casanova en la década de los 80. Uno de esos encuentros vibrantes, trabados, con alternativas, con más pasión que fútbol, con emoción hasta el final y con un marcador que refleja todo eso. 3-4 se impuso el Atlético de Madrid de Futre, aunque la victoria pudo ser para cualquiera. Se sentaba ya Roberto Gil en el banquillo valencianista. Había sido destituido un par de meses antes Di Stéfano. Ante la marcha negativa del equipo, aquella tarde, una falta prodigiosa de Madjer abrió el marcador cuando solo se habían consumido 6 minutos de partido. Después un toma y daca que iba a culminar Futre. Fernando y Alcañiz marcaron los otros goles del Valencia. Aquel partido estuvo marcado también por la polémica al término del encuentro. Enfrentamientos verbales bastante duros entre Roberto Gil y Arteche, que había tenido sus más y sus menos con un joven Nando del Valencia. También Jesús Gil intervino en ese cruce de palabras. En fin, un final ajetreado para un partido eléctrico en una temporada en la que el Valencia Club de Fútbol salvó con apuros la categoría, pero que sirvió sin duda para poner los cimientos de un equipo que estaba destinado a crecer en las siguientes campañas para abrir la puerta a la década de los 90 como uno de los grandes, otra vez, de la Liga. Hoy retrocedemos 28 años para situarnos en la noche en la que Futre resolvió un partido absolutamente loco en el Luis Casanova. Bienvenidos a Cuánto Sabes del Valencia, bienvenidos al gran concurso de la afición valencianista. Son las 7 y 3 minutos en directo en VCF Radio, en la radio oficial del Valencia Club de Fútbol, en la radio del Sentiment, en este jueves 10 de noviembre de 2016. Inmersos, ya lo sabéis, en la segunda fase del concurso, en la que se ven las caras 64 participantes aquí en el Media Center de la Ciudad Deportiva de Paterna, desde donde cada tarde emitimos este programa. 64 valencianistas que se han clasificado, que se han metido en esta segunda ronda del concurso y que ahora buscan ya el acceso a la tercera eliminatoria. Preparados están ya nuestros concursantes para buscar esa victoria en el día de hoy con las dos camisetas oficiales del Valencia Club de Fútbol que ponemos en juego cada semana aquí en el concurso. Ya sabéis, dos camisetas oficiales en juego entre los 8 participantes que vienen de lunes a jueves a concursar. El viernes ya sabéis que tenemos el mejor programa de la semana repetido, la remisión del mejor programa de cada semana. Veremos quiénes son los ganadores de esas dos camisetas de esta semana. Lo conoceremos ya al final, al término del concurso de hoy. 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Como hacemos cada tarde, abrimos las redes sociales, abrimos Twitter, @cuantosabesvcf, @cuantosabesvcf. Esa es la dirección a través de la cual os podéis poner en contacto con nosotros desde ahora y hasta las 8 de la tarde. Podéis contarnos lo que queráis, por ejemplo, los recuerdos que tengáis de ese partido que hoy rescatamos, ese 3-4, derrota del Valencia, pero en un partido recordado y vibrante en el estadio Luis Casanova ante el Atlético de Madrid a finales de los 80. Y como hacemos siempre, como hacemos cada tarde, os invitamos a que juguéis, a que participéis con nosotros intentando acertar las preguntas a las que se van a someter nuestros dos concursantes que están ya listos.

0: Aquí en el estudio de VCF Radio en la ciudad deportiva de Paterna. Hola, Moisés Toledo, 41 años, Ribarroja, ¿qué tal? Buenas tardes.
1: Hola, buenas tardes.
0: Bienvenido de nuevo al gran concurso de la afición valencianista, Moisés. Cuéntanos un poco cuál ha sido tu trayectoria hasta llegar hasta aquí.
1: Bueno, pues estuve muy reñido contra José del Cabañal y la verdad que empecé perdiendo 3-1 y al final pude remontar.
0: Hubo remontada, ¿eh?
1: Sí, sí, sí.
0: ¿Cuántas veces hay remontada en este programa? Es increíble.
1: Empecé 3-1 que... y bueno, al final pude remontar.
0: Tu rival sí que lo conoce porque viene de repesca, pero tú no, Moisés. ¿Qué te ha parecido, al menos desde fuera, el nuevo sistema, el nuevo formato del concurso?
1: Está muy bien, pero a veremos. Tengo las dudas, a ver cómo reacciona.
0: Muy bien. Moisés, ¿recuerdos de este encuentro que estamos recordando hoy?
1: Sí.
0: ¿Los tienes?
1: Sí. Me acuerdo sobre todo del gol de Mayer a la escuadra y que perdimos. De lo demás, no me acuerdo mucho, pero del gol de Mayer a la escuadra, sí.
0: Uh-huh. Moisés, que tengan mucha suerte en el programa de esta tarde.
1: Gracias.
0: Y saludo a Juanmi Contreras, tiene 38 años, es de Torrent. Hola, Juanmi, buenas tardes.
2: Hola, buenas tardes, Darío.
0: Bienvenido de nuevo al gran concurso de la afición valencianista. Juanmi ha estado ya dos veces con nosotros esta temporada, en esta nueva etapa en VCF Radio, porque participó en la repesca, es decir, ya conoce el nuevo sistema a la perfección. Haznos un resumen, Juanmi, de cómo han sido esos dos días para ti.
2: Bueno, pues el primer día tenía casi ganado la competición, como se suele decir, y me remontaron un 3-1, como ha dicho Moisés, que le pasó a él, a mí al contrario.
0: Sí.
2: La última pregunta me lo quitaron, y luego la última de la repesca empatamos a todo, y la pregunta de desempate rápida acerté yo la segunda.
0: Ajá. Y aquí estás, para intentar colarte en esa tercera fase. Juanmi, a tus 38 años, 3 años menos que Moisés, no sé si tú tienes algún recuerdo de ese partido o te pilla un poquito lejos.
2: Yo esa temporada recuerdo que ficharon a Mayer, que mi padre me llevó cuando vino a jugar el primer partido que vino a jugar Mayer, a Mestalla, y no me acuerdo nada más de esa temporada, la verdad.
0: Juanmi, familia, amigos, escuchándote.
2: Imagino que sí, espero que sí.
0: Espera que sí, que tengan mucha suerte en el programa de hoy. Gracias. Son las 7 y 8 minutos en directo en la radio oficial del Valencia Club de Fútbol. Lo primero que hacemos es retroceder de nuevo a ese día, a esa tarde. La tarde del 7 de mayo de 1988, más bien la noche, porque ese encuentro se jugó a una tradicional hora, a las 10:30, en el recinto de la Avenida de Suecia. Por esa época era habitual que el Valencia jugase los sábados en ese horario. 7 de mayo de 1988, Valencia 3, Atlético de Madrid 4, partidazo por todo lo alto que iba a abrir Mayer con un golazo de falta a los 6 minutos de encuentro y que iba a resolver al final, después lo escucharemos, Futre en la recta final en los últimos minutos del partido. Es el resumen de Televisión Española en Estudio Estadio.
3: El primero de ellos llegaría en el minuto 7. Arteche provoca una falta a Nando, con el que tuvo sus más y sus menos en el transcurso del encuentro. La lanza al argelino Rabah Mayer y el balón entra junto al poste izquierdo de esa forma. Espléndido el zurdazo del argelino Mayer, que hizo levantar a los aficionados de sus asientos. Era el 1-0. El Valencia seguía presionando el portal del Duayen. Fernando centra a pase de Mayer y Arteche salva in extremis el gol. 3 minutos más tarde será Futre quien dispone de esta buena ocasión. El esférico se estrella en la escuadra del portal de Sempere. Los dos conjuntos elaboraban un buen fútbol y las réplicas eran continuas, con lo que el gol no se hizo esperar. Corría el minuto 18 y el portugués Futre se cuela con el esférico por la izquierda de la línea medular, pasa a Salinas, este sobre Armando, que se anticipa a la defensa blanca, marcando así el gol del empate. Armando solo tiene que empujar el esférico batido ya a Sempere. Era el primer gol para el corchonero Armando. Poco tiempo duraría el empate, pese a que Alcañiz dispuso de esta ocasión para adelantar al Valencia. No sería así, y quien sí se adelantó fue el conjunto colchonero, gracias a Chus Landaburu. Observen a este hombre, dorsal número 11. Se trata del jovencísimo Aguilera, de 18 años, en una soberbia carrera. Centra y Landaburu, sin parar, marca el 1-2 para los del Manzanares. Vemos otra vez la acción personal de Aguilera por su banda, centra, y Chus Landaburu, que venía desde atrás, marcando el 1-2.
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0: Son las 7 y 12 minutos en directo en VCF Radio. Primeros mensajes que nos llegan a través de Twitter, @cuantosabesvcf. Javier Spartan nos dice: hoy a escuchar cuánto sabes del Valencia antes de ir a entrenar con Independent Dalbuisec. Ale Inde. Ahí está Javier, gracias por estar con nosotros pendientes del programa, como tú, muchos otros valencianistas cada tarde. Os agradecemos ese seguimiento masivo en las redes sociales, en el podcast, que ya sabéis, podéis recuperar en cualquier momento a través de la página web oficial del Valencia Club de Fútbol. A mi izquierda está Moisés Toledo, 41 años, Ribarroja. A mi derecha, Juanmi Contreras, 38 años, Torrent. Comienza el concurso.
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0: Te recuerdo, Moisés, ahora nos enfrentamos a la primera prueba de la tarde. Tienes 65 segundos para resolver 11 preguntas tipo test. Tienes que elegir entre dos opciones. La recomendación, como siempre, es que si tienes dudas es mejor elegir una de las dos opciones antes que, bueno, quedarse pensando demasiado tiempo, porque tenemos un tope, 65 segundos como máximo para resolver las 11 preguntas. Si suena la campana, es síntoma de que habrán transcurrido esos 65 segundos y no podremos continuar preguntando o respondiendo, dependiendo del punto en el que nos encontremos en ese momento de la primera prueba. Moisés Toledo, ¿estás preparado?
1: Sí.
0: Atención. Tiempo. Álvaro Cervera, ¿jugaba de extremo izquierdo o de medio centro?
1: Extremo izquierdo.
0: Sí, el nombre Héctor Raúl corresponde a un entrenador del Valencia, español o argentino.
1: Argentino.
0: Sí, en la Cartuja se cantó Un beso y una flor o El pobre Miguel.
1: El pobre Miguel.
0: Sí, Juan Sánchez le marcó dos goles al Lazio o al Leeds.
1: Al Leeds.
0: Sí, Melchor Hoyos fue presidente antes o después que Paco Roig.
1: Antes.
0: Sí, Alves paró un penalti esta temporada en el Molinón o en Butarque.
1: En Butarque.
0: Sí, fue segundo entrenador del Valencia, Kempes o Giner.
1: Kempes.
0: Sí, Tristante Oliva o Pino Zamorano pitó el famoso penalti de Marchena a Raúl.
1: Tristante Oliva.
0: Sí, contrató a Luis Aragonés, Paco Roig o Pedro Cortés.
1: Paco Roig.
0: Sí, el Valencia fichó al Pichichi de segunda, Lucho Flores o Alcañiz.
1: Alcañiz.
0: Sí, también jugó en el Tenerife Curro Torres o Jorge López.
1: Curro Torres.
0: Sí, señor, pleno de Moisés Toledo. Impresionante Moisés Toledo, nuestro participante de Ribarroja, que pone muy complicadas las cosas a Juanmi. Ahora enseguida estoy contigo, pero antes, Moisés, no sé, ¿cómo te has sentido?
1: Bien, bien, ¿no? Más o menos. En alguna duda un momento, pero me ha venido a la cabeza.
0: 11 de 11. Espectacular registro para Moisés. Ha hecho un pleno absoluto en esta primera prueba. Al final más tranquilo de lo que pensabas, quizás.
1: Sí, sí, sí. Sí, sí, porque...
0: Con aplomo.
1: Ya te he dicho que lo de la ubicación del estadio era lo que más...
0: No te ha salido ninguna,
1: ¿no? Tenía, ¿no? Ha salido
0: Moisés
1: ninguna.
0: Me decía antes de empezar el programa que él desde siempre ha tenido muy claro la ubicación de cualquier punto en Mestalla, y que es una pregunta que a veces aparece
1: suele aparecer.
0: Hoy no ha sido así para él, pero tenías miedo a quedar mal en esa en la que tú consideras que,
1: claro, que
0: eres experto,
1: lo sé, pero
0: ¿no?
1: En ese momento siempre
0: claro.
1: Lo pienso mucho.
0: Bueno, pues Moisés, enhorabuena, 11 puntos, vas encaminado a conseguir el primer punto de la tarde, aunque ojo porque tienes un duro rival enfrente que todavía no ha comenzado. Es Juanmi Contreras, nuestro concursante de Torrent. Supongo, Juanmi, esto es lo que tiene ser el segundo. Aquí ya depende de, bueno, pues la suerte de estar en primero o en segundo lugar para empezar el programa. No sé si esto te traslada presión o no.
2: Si lo sé, no vengo, vamos.
1: Es que aburre.
0: Bueno, tranquilidad, que queda mucho programa. Suceda lo que suceda en esta primera pregunta. Momento, turno para Juanmi Contreras. ¿Preparado? Atención. Tiempo. ¿En los 80 o en los 90 se convierte el Valencia en Sociedad Anónima Deportiva?
2: En los 80.
0: No, Gaizka se escribe con C o con K.
2: Con K.
0: Sí, Quique Romero vino procedente de Osasuna o Logroñés.
2: Logroñés.
0: Sí, ¿perdió el Valencia en los penaltis ante el Guadix o ante el Novelda?
2: Ante Guadix.
0: Sí, ¿de Caravaca de la Cruz es Mista o Silva?
2: Mista.
0: Sí, ¿las sillas de la grada detrás de la portería en Mestalla eran azules o verdes?
2: Verdes.
0: Sí, ¿es delegado del Valencia Mestalla Arroyo o Camarasa?
2: Camarasa.
0: Sí, ¿Jesús Paredes fue un secretario técnico o un preparador físico del Valencia?
2: Preparador físico.
0: Sí, ¿Regueiro coincidió con Joaquín o con Soldado?
2: Con Joaquín.
0: Sí, ¿nació en Argelia Rebelier o Saif?
2: Saif.
0: Sí, ¿en mayo o en junio ganó el Valencia la Liga en 2002?
2: En junio.
0: ¡No! 9 puntos para Juanmi Contreras. Ha fallado dos. La primera y la última.
2: La primera que me la sabía, pero no sé por qué he dicho.
0: La primera y la última te ha pillado en frío, ¿no?
2: Sí, la última 50%, pero la primera sí que me la sabía.
0: Te ha pillado en frío esa conversión del Valencia Club de Fútbol en Sociedad Anónima Deportiva, que ya es en los años 90, y la última fallaste. El Valencia ganó en mayo, concretamente el día 5 de mayo de 2002, aquella primera liga de Rafa Benítez. Fallaste primera y última, así que son 9 puntos. Ojo, Juanmi, no nos llevemos a engaño. Una genial puntuación, fantástica, pero es verdad que Moisés ha arrasado en esta primera prueba con 11, así que el primer punto es para nuestro participante Moisés Toledo de Ribarroja. Juanmi, ¿cómo lo has vivido?
2: Bien, ya sin emoción. Fallé la primera, ya sin emoción.
0: Sí,
2: pero
0: ahí
2: bueno,
0: te has venido un poco abajo, es verdad, pero has mantenido el tono a la perfección para hacer un registro
1: todas
0: magnífico.
1: Seguidas.
0: Todas seguidas, excepto la primera y la última. Así ha empezado la tarde, esta tarde de jueves en Cuánto Sabes del Valencia. Estás escuchando el gran concurso de la afición valencianista en VCF Radio, en la radio del sentiment. Abrochamos la semana. Hoy vamos a conocer los ganadores de esas dos camisetas oficiales que ponemos en juego aquí en el estudio, aquí en el concurso, en cada semana en la radio oficial del Valencia. Antes de las segundas preguntas, ya sabéis que vamos a situarnos a través de un sonido histórico, vamos a situarnos en ellas. La segunda pregunta para Moisés va precedida de esto, del partido que disputó el Valencia Club de Fútbol ante la Unión Soviética en el verano de 1991, partido dentro del Trofeo Naranja que acabaría conquistando el conjunto valencianista al ganar al Sao Paulo también en el tercer y definitivo encuentro. Este es el primer partido, el que vamos a escuchar. Empate a uno entre el Valencia y la Unión Soviética, por cierto, en uno de sus últimos partidos, uno de los últimos partidos de la historia de la Unión Soviética, porque pues poco después se iban a producir los acontecimientos políticos que todo el mundo conoce y iba a desaparecer la URSS como tal. Esta es la retransmisión de Miquel Ángel Picornei en Canal Nou en el verano del 91 de ese Valencia 1 URSS 1.
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7: 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El balón mort. Atención Fernando. Es el primer gol del partido que acaba de marcar el capitán del Valencia cuando encara no se ha cumplido el minuto 4 de esta primera parte. Un balón que ha quedado muerto en el área y que ha aprovechado con el su oportunismo habitual Fernando, el capitán del Valencia, que de nuevo en esta pretemporada se está convirtiendo en uno de los principales golechadores del equipo de Iding.
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0: Bueno, pues esa era la retransmisión de Picornei y Carrascosa en ese empate a uno del Valencia ante la URSS del año 91. Nos sitúa más o menos en un momento histórico y en relación a esa época va la segunda pregunta para Moisés. ¿Preparado, Moisés? Atención. ¿Quién marcó el gol que llevó a la prórroga el Barcelona-Valencia de la Copa 91-92, octavos de final, partido de vuelta? ¿Quién marcó el gol que llevó a la prórroga el Barcelona-Valencia de la Copa 91-92, octavos de final, partido de vuelta? Las cuatro opciones, Moisés, son estas. Opción A, Nadal. Opción B, Laudrup. Opción C, Arroyo. Opción D, Penev. ¿Quién marcó el gol que llevó a la prórroga el Barça-Valencia? Barça-Valencia de la Copa 91-92, octavos de final, partido de vuelta. Opción A, Nadal. Opción B, Laudrup. Opción C, Arroyo. Opción D, Penev. ¿La sabes, Moisés?
1: Sí, la C, Arroyo.
0: La opción C, Arroyo. Te veo muy convencido, sí, segurísimo.
1: Sí,
0: sí. Sí. ¿Recuerdas el partido?
1: Sí,
0: ¿recuerdas
1: sí,
0: la cronología del encuentro?
1: Sí. De acuerdo.
0: ¿Crees que es Arroyo la opción C? No tienes ninguna duda,
1: no,
0: por lo que veo.
1: En esta no.
0: Aplastante seguridad de nuestro participante de Ribarroja, de Moisés. Juanmi, ¿tú crees saberla?
8: Sí, sí, lo sé.
0: ¿La sabes también? ¿Quieres saberla? Seguro. las 7 y 22. Os recuerdo que a las 8 continúa la programación de VCF Radio con el informativo, con la última hora del Valencia Club de Fútbol, con Gonzalo Naya y con Vicent Marco. Vamos a marcar entonces a instancias de Moisés la opción C, Arroyo, y comprobamos. Muy bien, Moisés, enhorabuena. Segundo punto para ti. Has empezado de una manera sensacional en esta tarde de jueves. Pendientes en arroba cuánto sabes VCF, acertaban Alejandro Ferriol, que creo que fue rival tuyo, Juan, sí, creo, en el último programa, en la
2: buena pesca.
0: Primero de repesca, de hecho, primero sí. Después del verano. Acertaba también Raúl Josa. Vamos con la segunda pregunta para Juanmi Contreras, que se ve con la obligación de empezar a puntuar para que no se le vaya escapando el programa ante, bueno, pues el vendaval que nos está ofreciendo Moisés en este arranque. Nos situamos en una época con este sonido, Juanmi, un sonido que no es la primera vez que aparece en el programa, tampoco va a ser la última, porque es un sonido que desde luego marca un antes y un después, yo creo que en el fútbol español, en la década de los 90. Escuchamos el penalti de Jukić, aquel que paró González en la última jornada de la temporada 93-94, así se contaba en la cadena COPE con José María García, Gaspar Rossetti y Alfredo Martínez.
8: Ha sido que tenga punta de penalti, tenía para Benito, que se está planando, que viene,
9: penalti.
8: La liga, hay penalti, la liga en juego, la liga en juego en Riazor. ¿Qué pasa en el Nou Camp?
9: Las manos a la cabeza, nadie se lo quiere creer,
8: va a tirar Jukić. El serbio colocando la pelota.
10: Se fueron todos a derecha de Gaspar, pero no quiso la responsabilidad. Tira Miroslav Jukić.
8: Atención a Jukić. Jacinto ha sido
10: para la liga.
8: Vale una liga. Atención que va Jukić.
9: Vale una liga.
8: Silencio, se rueda. Jukić junto a la pelota. 44 y medio. Va Yugoslavo. Para.
0: Vaya momento del que el Valencia, bueno, pues fue al final involuntario protagonista en ese último capítulo de la Liga 93-94. Hemos escuchado esa retransmisión desde Riazor con Gaspar Rossetti, después Alfredo Martínez en Barcelona, con José María García en la cadena COPE, contando pues quizá el momento más dramático, más intenso seguro, dramático para el Depor, no así para el de Barcelona, para el que fue un momento muy feliz, pero seguro el momento más intenso de aquella década, probablemente de toda la década en el Campeonato Nacional de Liga. Juanmi, segunda pregunta para ti. En la 93-94, Hiddink regresó al Valencia en un 3-2 en el Bernabéu. Fue el debut de uno de estos futbolistas. Repito, en la 93-94, Hiddink regresó al Valencia en un 3-2 en el Bernabéu. Un partido que terminó 3-2 en el Bernabéu. Fue el debut de uno de estos futbolistas. Las cuatro opciones son A, Aristizábal; B, Mendieta; C, Diego Rivera; D, Gálvez. Te repito la pregunta. En la temporada 93-94, Gus Hiddink regresó al banquillo del Valencia con un 3-2 en el Bernabéu. Fue el debut, ese partido, de uno de estos futbolistas. Opción A, Aristizábal; opción B, Mendieta; opción C, Diego Rivera; opción D, Gálvez.
2: El escorpión Aristizábal.
0: El escorpión Aristizábal.
2: Sí.
0: ¿Recuerdas el partido?
2: Recuerdo que le tangaron dos fuera de juego de su campo y le levantaba la bandera.
0: Sí, a Aristizábal.
2: Sí, en su debut. En su campo arrancaba el tiro y levantaba la bandera al línea dos veces.
0: En Twitter, arroba cuánto sabes VCF, Raúl Chimo Viñes aciertan. Raúl Josa también. Hay dos Raúles, Raúl Montal y Raúl Josa. Enhorabuena a todos. Entonces, ¿estás seguro de que es Aristizábal?
2: Ese partido pasó eso, ¿eh? Yo creo que fue su debut.
0: ¿Te suena que fuera su debut? No te encaja ahí ni el debut de Mendieta, ni el de Diego Rivera, ni el de Gálvez, ¿no?
2: Gálvez fue después y no.
0: Marcamos entonces la opción A,
2: Diego
0: Aristizábal.
2: Diego Rivera debutó con Héctor Núñez, creo. Y hasta Mendieta después, sí, Aristizábal.
0: Hay mucho nivel, ¿eh? Mucho nivel, como prácticamente cada tarde, aquí en el Media Center de la Ciudad Deportiva de Paterna. En cuanto sabes del Valencia, Juanmi de Torrent marca la opción A. Por cierto, Moisés, ¿tú quieres saberla?
1: Sí.
0: ¿Quieres saberla? Juanmi marca la opción A. Aristizábal fue ese 3-2 en el Bernabéu, primer partido de Hiddink en su regreso al banquillo. El debut de Aristizábal. Juanmi, enhorabuena.
2: Gracias, ya me suena, ya tengo un puntito.
0: No era una pregunta tampoco fácil, así que Te estrenas, sumas tu primer punto. 2-1 en el marcador se está imponiendo Moisés de Ribarroja a Juanmi de Torrent. Aún queda mucho, muchísimo. Hasta las 8 puede suceder cualquier cosa en el gran concurso de la afición valencianista. Antes de las terceras preguntas, seguimos escuchando ese sonido que no es del todo bueno. Tenemos que pedir disculpas porque la calidad del sonido no es la que nosotros deseamos. Evidentemente, a veces, bueno, pues encontramos lo que encontramos, se conservan los sonidos de la manera que se conservan, pero en este caso creemos que, aunque la calidad del sonido no es la ideal, vale la pena recuperar este partido que, sin duda, bueno, pues recuerda a gran parte de la afición valencianista. Ese 3-4 ante el Atlético de Madrid, victoria del conjunto colchonero en un encuentro vibrante. 7 de mayo de 1988, el Valencia Club de Fútbol de Roberto Gil poniendo en apuros al Atlético de Futre.
3: El capitán Ricardo Arias se lesionaría en esta jugada. Tendría que salir del campo en camino, siendo sustituido por Torres. Arias sufre estiramiento del bíceps femoral izquierdo, con lo que prácticamente para él ha terminado la temporada. Y ya a 2 minutos del final de esta primera parte, falta de Tomás sobre el argelino Mayer, que pudo haber significado el empate para los de Roberto Gil. Sin embargo, el Duayen se luce en la estirada como pueden. Así, con ventaja para los colchoneros, terminaría la primera mitad. Estamos ya en el segundo tiempo, en el cual se volvería a disfrutar de buen fútbol por parte de los dos conjuntos y de la afición, que disfrutó de lo lindo el sábado por la noche. Aunque, eso sí, hay que decirlo, tuvo rachas de endurecimiento que no fueron cortadas por el colegiado balear Riera Morro, que no gustó a la parroquia de Mestalla. En el minuto 10 y medio, Alcañiz inteligentemente cede a Arroyo, quien falla de esta forma un gol de los llamados cantado. Segundos después, precisamente, será Pedro Alcañiz quien consigue el empate de cabeza tras el rechace del Duayen. Era el 2-2. Nando centra, toca Mayer y Pedro Alcañiz consigue la igualada de cabeza tras el rechace del portero del Atlético de Madrid.
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0: 32 minutos sobre las 7 de la tarde, estamos en directo en la radio oficial del Valencia. Así está el marcador. Moisés Toledo, 41 años, 2 puntos. Juanmi Contreras, 38 años, 1 punto. Ribarroja y Torrent, cara a cara, frente a frente. Aquí, en el estudio de VCF Radio, en el Media Center de la Ciudad Deportiva, buscando un hueco, buscando una plaza en la tercera eliminatoria del concurso, en la que ya solo quedarán 32 concursantes. Moisés, vamos con la tercera pregunta para ti, vamos con esas preguntas históricas, las más antiguas, las que corresponden a un fragmento de la historia del Valencia que ni Moisés ni Juanmi han vivido en primera persona. Moisés, esta primera es para ti, esta tercera, mejor dicho, es para ti. Tenía la costumbre de, tras conseguir un título en otro estadio, hacer parar al autobús que llevaba a la expedición en la frontera con la provincia de Valencia, bajar y besar el suelo. Me estás haciendo que sí con la cabeza, pero...
1: Porque me suena la historia, pero...
0: Te voy a repetir. Tenía la costumbre de, tras conseguir un título en otro estadio, hacer parar al autobús que llevaba la expedición del Valencia en la frontera, cuando entraba a la provincia de Valencia, bajar del autobús y besar el suelo. ¿Quién lo hacía? Te voy a dar 4 opciones. Opción A, Amadeo. Opción B, Puchades. Opción C, Mundo. Opción D, Badenes. Amadeo, Puchades, Mundo o Badenes. ¿La sabes, Moisés? ¿Te suena la historia, por lo que
1: me
0: veo?
1: Suena la historia y la he escuchado, pero...
0: Hacía parar el autobús cuando llegaban a la provincia de Valencia, bajaba y besaba el suelo.
1: Y besaba el suelo. Pues como de... Pues voy a decir Puchades.
0: ¿Sí? ¿Te la vas a jugar?
1: Sí, sí, sí, porque es el que más me suena que haya oído historia de él.
0: ¿Sí?
1: Sí.
0: Te la juegas a la opción B, Puchades. No quieres gastar el comodín, prefieres guardártelo por lo que veo.
1: Sí.
0: Vale. Y arriesgar en este caso entre Amadeo Puchades, Mundo y Badenes, decir Puchades. Juanmi Contreras, por si hay rebote, ¿crees que la sabes?
2: No.
0: No la sabes, cero. No tienes cero. Ninguna noción ni ninguna pista, ¿no?
2: Ninguna pista.
0: Muy bien, Moisés. Arriesgamos entonces a la opción B, Puchades. y vamos a comprobar. Era Puchades, ese futbolista, en este caso futbolista, que tras conseguir un título en otro estadio hacía parar al autobús que llevaba a la expedición en la frontera con la provincia de Valencia para bajar y besar el suelo. No rebote, Juanmi, te quedan Amadeo, Mundo o Badenes. Puedes gastar el comodín si así quieres.
2: Amadeo, Mundo o Badenes.
0: Pero tienes que decidir rápido.
2: Badenes.
0: Te la juegas por Badenes. Contestamos, sí. Badenes, y comprobamos. No, la respuesta correcta era Amadeo. Amadeo.
1: Yo había oído la historia, pero no sé.
0: Bueno, esto hay que decir que, como sabéis, si sois habituales oyentes del programa, el nieto de Amadeo ha concursado en el programa.
1: Ah, pues ahí lo escuché.
0: Y el nieto de Amadeo nos deslizó esa anécdota, claro. Aunque él tampoco la conocía demasiado bien, con todo el lujo de detalles, pero sí que, bueno, la esbozó en el programa.
1: La había escuchado.
0: Y efectivamente, igual, Moisés, la escuchaste,
1: claro,
0: por voz del propio nieto del protagonista, de Amadeo, que ha sido, claro, concursante esta temporada.
1: Por eso yo pensaba, digo, yo la he escuchado y del que más he oído hablar de ha sido de Puchades, por eso me ha arriesgado a los Puchades.
0: La sabían y la han acertado en Twitter, @ cuánto sabes VCF, Chimo Viñes y Alex Muñoz. Estamos pendientes, ya lo sabéis, en Twitter de vuestros comentarios. Vamos con la tercera pregunta para Juanmi Contreras, atención. ¿En qué país disputó el Valencia en dos ocasiones, una en los 50 y otra en los 60, el trofeo conocido como la Pequeña Copa del Mundo, que conquistó en 1966 tras imponerse al Lazio y al Victoria de Guimarães? Te repito, ¿en qué país disputó el Valencia en dos ocasiones, una en los 50 y otra en los 60, el trofeo conocido como la Pequeña Copa del Mundo, que conquistó en 1966 tras imponerse al Lazio y al Victoria de Guimarães? Te voy a dar cuatro opciones, Juanmi, buscamos un país. Opción A, Brasil. Opción B, México. Opción C, Alemania. Opción D, Venezuela. Brasil, México, Alemania o Venezuela. ¿La sabes?
2: Sí, entre dos.
0: Estás entre dos opciones.
2: Sí.
0: Ya sabes que es mejor no dar pistas sobre cuáles pueden ser esas dos opciones. Brasil, México, Alemania,
2: los rivales se han
0: Venezuela, dicho, Lazio y Victoria de Guimarães. El Valencia, campeón de la Pequeña Copa del Mundo, que disputó en dos ocasiones en ese territorio. Una en los 50 y otra en los 60, la que ganó. Brasil, México, Alemania o Venezuela, la Pequeña Copa del Mundo.
2: Voy a decir México.
0: ¿Te la juegas? ¿No quieres gastar el comodín?
2: No, yo
0: ¿arriesgas
2: no,
0: también?
2: Me voy a jugar.
0: ¿Sí? Te la juegas a la opción B, México. Apuesta por eso, Juanmi. ¿Algún descarte? No sé si has hecho, por lo menos.
2: He hecho dos descartes. Igual luego son los descartes. Pero me suena algo.
0: Marcamos entonces la opción B, México, me has dicho.
2: México, sí.
0: ¿Sí? Marcamos México. Moisés, por si hay rebote, ¿tú crees saberla?
1: Me suena.
0: ¿Te suena?
1: Sí.
0: Juanmi Contreras, Torrent. Tercera pregunta para él. Arriesga. Va a marcar la opción B, México. Y vamos a comprobar. Disputó en dos ocasiones y ganó en una. El Valencia Club de Fútbol en México, la Pequeña Copa del Mundo. No, rebote, Moisés, la sabes.
1: Brasil.
0: Brasil, comprobamos. No, la respuesta correcta era Venezuela.
2: Madre mía, pensaba que era México Brasil.
0: Seguro que la que menos esperabais. Sí. Venezuela, efectivamente.
1: Es que lo escuché también hace poco.
2: Sí, yo también.
1: ¿Y?
0: Pues la respuesta correcta era Venezuela. Es lo que tiene el concurso. A veces las que descartamos de primeras pues son las correctas. No sé si en Twitter acertó alguien. En @ cuánto sabes VCF, creo que no. No, algunos decían Brasil, otro México, pero Venezuela fue ese país en el que el Valencia conquistó ese título. Bueno, pues estamos 2-1 en el marcador. Enseguida las preguntas directas. Antes de esas cuartas, vamos con el último fragmento del 3-4 del Atlético de Madrid en el Luis Casanova, el 7 de mayo de 1988. Partido vibrante, con mucha polémica. También al final, así lo contaba Televisión Española en Estudio Estadio.
11: Sin embargo, poco duraría la alegría de la afición valencianista, ya que prácticamente dos minutos después, Arteche consigue el gol que volvía a adelantar al conjunto rojiblanco. La jugada se inicia en ese saque de esquina de Futre, toca Salinas para Arteche, que marca batiendo por bajo a Semper. Arteche empalma el esférico, consiguiendo de esa forma el 2-3. de Valencia no se amilanaría y continuó luchando. Fruto de ello sería la consecución de un nuevo gol y consiguiente tercer empate. Era el minuto 61 y Arteche le hace penalti a Nando. La pugna entre los dos jugadores continuaba. Fernando lanza la falta máxima y bate a el duelo. Vemos cómo Fernando transforma la falta máxima que le valía al Valencia el último empate de la noche, el 3-3. Y atención, porque en estas dos jugadas posteriores, presten atención, se pediría penal. Esta primera de Arteche a Rever, en dura entrada. Riera Morro no señalaría nada. El público reclamó penalti. Y a continuación, esta otra en la que es derribado Futre y en la que Riera Morro tampoco quiso saber nada. Pidieron los jugadores del Atlético de Madrid penal. Y ya atención, porque veremos a continuación el gol del triunfo colchonero, obra de Futre, tras un error de Javier Subirach. José Manuel Sempere iniciaba la salida, falla Subirach y el portugués marca el definitivo 3-4 para los del Manzanares.
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0: 18 minutos nos separan de las 8 de la tarde en directo en VCF Radio. 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Moisés, vamos con la cuarta pregunta para ti. De momento estás ganando 2-1, y no habéis gastado los comodines, ni Moisés ni Juanmi. Ribarroja y Torrent viéndose las caras hoy aquí en el Media Center. Moisés, cuarta pregunta. ¿A qué equipo vendió el Valencia Club de Fútbol? ¿A qué equipo vendió el Valencia Club de Fútbol a Romario? ¿A qué equipo vendió el Valencia Club de Fútbol a Romario? Pensando en silencio, Moisés.
1: Creo que voy a llamar al comodín.
0: ¿Llamas al comodín?
1: Sí, porque tengo dudas.
0: Tienes dudas. Muy bien, pues rápidamente César Sánchez se pone en contacto con el comodín de Moisés, de nuestro participante de Ribarroja. ¿A quién vamos a llamar, Moisés?
1: A Paco.
0: ¿A Paco quién es?
1: Paco, el presidente de la peña, que estamos de la Pobla, Peña Balaguer.
0: Peña Balaguer de la Pobla.
1: De la Pobla de Vallbona.
0: Ajá. Estamos poniéndonos en contacto con Paco, con el comodín de Moisés. ¿Ha sido comodín tuyo en otra ocasión?
1: Sí,
0: Moisés.
1: Sí.
0: ¿Y acertó?
1: No, no acertó.
0: ¿No acertó?
1: No acertó, era muy difícil, pero...
0: Sigue confiando en él, eso está muy
1: sí,
0: bien,
1: ¿eh?
0: Eso es lealtad.
1: Sí, sí.
0: Hola Paco, buenas tardes.
12: Hola, ¿qué tal? Buena vesprada.
0: ¿Qué tal? Te voy a repetir la pregunta a ver si puedes ayudar a Moisés, ¿de acuerdo?
12: Perfecto.
0: La pregunta es, ¿a qué equipo vendió el Valencia Club de Fútbol a Romario?
12: Al Flamengo Brasileiro.
0: Al Flamengo Brasileiro. Moisés, ¿podéis hablar entre vosotros?
12: ¿Qué tal, Moy? Buena vesprada.
1: Buena vesprada, Paco.
12: ¿Qué tal? Pues... Espere no fallarte, una travegada.
1: Es que yo tenía esa duda y...
0: ¿La has buscado a internet o no?
12: Yo creo que es en el Flamengo les dos vegades. La primera y la segunda que torna, que también torna Flamengo. Les dos vegades torna Brasil o Flamengo.
1: Es que me suena que el fichar en de Flamengo, pero no que tornara al mateix equipo.
12: Jo tenia dubte perquè són dos vegades les que va passar per així, però jo el que ara tinc trobat així i tal és que les dues vegades torna a Flamengo.
1: Vale, pues te farem cas, Paquito.
12: Molt
1: jo
12: bé,
1: tenia duda, bé. Però això t'ha quedat. És que
12: molt
1: tenia
12: bé.
1: Molta duda.
0: No te'n vages, Paco, no penses.
12: Vale.
0: Anem a comprovar.
1: A ver.
0: Vamos a ver lo que sucede. Moisés, finalmente, a instancias de su comodín, va a marcar, a contestar en este caso, Flamengo. Vendió el Valencia Club de Fútbol a Romario al Flamengo. Es correcto.
1: Vale, Paco.
12: Vale.
0: ¿Qué le decimos a Paco Moisés?
1: Molte gracias, Paquito.
12: De llevar de la
1: punta. Tranquilo, yo confío en tú.
12: Vale,
0: Paco. Gracias, Paco. Vale, una abrazada, adeu.
12: Adeu.
0: 3-1. Victoria ahora mismo de Moisés Toledo. En directo, en cuanto sabes del Valencia. Eso sí, Juanmi tiene una pregunta menos. Juanmi, el programa se te está complicando un poco, pero aún hay mucho por delante. Cuarta para ti, atención. Se dice que Ranieri salvó su puesto en Anoeta en su primera temporada gracias a un gol de puntos suspensivos. Se dice que Ranieri salvó su puesto en el banquillo en un partido en Anoeta en su primera temporada gracias a un gol de puntos suspensivos.
2: Gol de la hija Mendieta.
0: Qué rapidez. Gol de Mendieta.
2: Sí.
0: 100%.
2: Sí.
0: Convencido, te veo.
2: Sí, convencido.
0: Gaizka Mendieta. ¿Lo recuerdas bien ese partido?
2: Sí.
0: En Twitter, @ cuánto sabes UCF, acertaban la del Flamengo, Alex Muñoz, Raúl Josa, Javier Spartan, Alejandro Ferriol, Júpiter Llora. Gracias a todos por estar ahí. ¿Y tú crees que es Mendieta entonces?
2: Bueno, Juanmi. He dicho convencido de algún juego ridículo, pero. Yo creo que sí.
0: ¿Sí? ¿Contestamos Mendieta?
2: Mendieta.
0: Pues contestamos Mendieta y comprobamos. Es correcto, Juanmi. Segundo punto para ti, 3-2 en el marcador. Esto está muy apretado. Vamos con las últimas preguntas. Son las quintas. Aquí se va a decidir todo. Evidentemente, Moisés tiene en su mano la clasificación. Tiene en su mano meterse en la tercera eliminatoria del concurso. Pase lo que pase, estamos asistiendo a un programa de máximo nivel esta tarde de jueves. Moisés, quinta pregunta para ti. Si aciertas, si no me equivoco, efectivamente te clasificas. Serían 4 puntos y a Juanmi le quedaría una pregunta solo. Si aciertas esta, te clasificas. Así que vamos a escuchar los latidos del murciélago porque estamos ante la que puede ser pregunta decisiva de la tarde en el gran concurso de la afición valencianista. Moisés Toledo, Ribarroja, 41 años, se enfrenta a la quinta. Puede ser la última, la decisiva, la que le dé la victoria, el triunfo, el pase a la siguiente eliminatoria. Moisés, ¿qué jugador hizo un hat-trick en el primer partido de la Liga 94-95? Debut de Parreira, que ganó el Valencia 2-4 en el Calderón. ¿Qué jugador hizo un hat-trick en el primer partido de la Liga 94-95? Debut de Parreira, que ganó el Valencia 2-4 en el Calderón.
1: Peja Mijatović.
0: ¿Mijatović? ¿Sí? ¿Seguro?
1: Sí.
0: ¿Lo recuerdas?
1: Sí.
0: Sin ninguna duda. ¿Crees que es Mijatović?
1: Creo que sí.
0: ¿Tienes el partido en la cabeza?
1: Primer partido, sí, sí. Primer partido de Liga. Goleamos. Pienso que fue Mijatović.
0: ¿Crees que es Mijatović?
1: Sí.
0: Nos jugamos el pase a la siguiente eliminatoria. Moisés parece muy tranquilo, muy seguro de esta respuesta. En Twitter, @ cuánto sabes VCF, aciertan Javier Spartan, Júpiter Llora. ¿Hay algún fallo también por aquí? Juanmi, por si hay rebote, ¿crees que la sabes?
2: Ya he perdido ya.
0: ¿Has perdido ya?
2: Sí.
0: ¿Crees que está en lo cierto?
2: Sí.
0: Que es Mijatović, sí. Vamos a comprobar. Moisés Toledo de Ribarroja contesta Mijatović. Fue Mijatović el futbolista que hizo un hat-trick en el primer partido de la Liga 94-95, debut de Parreira, que ganó el Valencia 2-4 en el Calderón. Es correcto, Moisés, enhorabuena, te clasificas para la siguiente ronda de ¿cuánto sabes del Valencia? ¿No te ha fallado la memoria?
1: Ah, no, yo tío.
0: El montenegrino fue el autor del
1: primer partido que jugaba él.
0: Y Juanmi lo tenía claro también.
1: Era también el debut de él, ¿no? En la liga.
0: No, él ya había estado.
1: O era el año anterior.
2: La campaña anterior de Dion en Oviedo, 0-3.
1: ¿Pero qué?
0: Bueno, pues solo por esta conversación ya os podéis dar cuenta de.
2: Sí, porque marcó 2-0-3.
0: De la dimensión, ¿no? Del conocimiento de los.
1: Y el otro Fernando de.
2: Fernando Golazo.
1: Un golazo.
0: 4 puntos para Moisés. Juanmi, vamos con la última pregunta para cerrar tu participación. Atención. El 24 de marzo de 2002, un gol en el descuento mantuvo al Valencia en la lucha por el título. Di el rival y el autor de ese gol. El 24 de marzo de 2002, un gol en el descuento mantuvo al Valencia Club de Fútbol en la lucha por el título. Di el rival y el autor de ese gol.
2: Voy a gastar el comodín para.
0: Gastas el comodín. Pues rápidamente César Sánchez se va a poner en contacto con el comodín de Juanmi Contreras, nuestro participante de Torrent. ¿A quién vamos a llamar, Juanmi?
2: A mi hermana, María Dolores.
0: A María Dolores. María Dolores, que es
2: hermana.
0: Tu hermana. Vamos a ponernos en contacto con la hermana de Juanmi. En la última pregunta, que ya no va a decantar nada a su favor, desgraciadamente para él, pero le quiere dar la oportunidad a María Dolores para que esté en directo aquí con nosotros en el gran concurso de la afición valencianista, poniéndonos en contacto. ¿Dónde está María Dolores?
2: En Torrent.
0: Está en Torrent también. buscando esa llamada. Hola, María Dolores, buenas tardes.
13: Hola, buenas.
0: Te voy a repetir la pregunta a ver si puedes ayudar a tu hermano.
13: Vale.
0: Es esta. El 24 de marzo de 2002, un gol en el descuento mantuvo al Valencia en la lucha por el título. Di el rival y el autor del gol.
13: Pues contra Osasuna y Baraja.
0: Podéis hablar entre vosotros, Juan.
2: Muy bien, muy bien. Muchas gracias.
1: No, rápido.
13: Nada, nada.
0: Contra Osasuna y Baraja.
13: Sí, yo creo
2: no,
13: que sí.
2: Yo ya no me acordaba, estaba hundido ya.
0: ¿No te acordabas ya?
2: No, sí, me acordaba. Sí. De verdad que no me acordaba.
0: Moisés colabora también, dice que sí. El otro concursante. Bueno, pues María Dolores, no te retires.
13: Vale.
0: Vamos a comprobar, marcamos entonces, contestamos sí, claro. Osasuna y Baraja y comprobamos. Es correcto, gran participación de Juanmi Contreras, enorme.
1: Me salió esa pregunta a mí.
0: ¿Te salió? ¿La
1: en
0: misma?
1: La otra.
0: No sé si era la misma, igual no incluía el rival.
1: No incluía el rival.
0: O sí incluía el goleador y no el rival, en fin.
1: No, no, era el rival.
0: El rival, no el goleador. No el goleador. Juanmi, ¿qué le decimos a tu hermana?
2: Pues nada, besitos a casa, os quiero.
13: Venga.
0: Enhorabuena, aunque no haya podido ser la victoria final, pero has estado fantástica, María Dolores. Muchas gracias.
13: Vale, gracias.
0: Hasta la próxima. Juanmi Contreras nos deja con 3 puntos. Dos de ellos llegados de las preguntas directas, gastó en esta última, en la quinta el comodín, hizo 9 puntos en el test y Moisés Toledo se clasifica para la siguiente ronda de ¿Cuánto sabes del Valencia? Con 4 puntos, dos de ellos llegados de las preguntas directas, gastó en la cuarta el comodín, hizo 11 pleno en el test. Juanmi, ha sido un placer, de nuevo has demostrado lo muchísimo que sabes del Valencia, no siempre se puede conseguir la victoria, hay que tener en cuenta que los rivales son también cada vez más duros. En la tercera pregunta de cada uno creo que ha estado el momento clave del programa y finalmente se lleva la victoria Moisés. Juanmi, ¿a quién le dedicas tu participación?
2: Pues nada, a mis padres, son unos fenómenos y bueno, mi hermana que ha aceptado el comodín.
0: Sí.
2: Y lo pasa muy bien, un gran rival y nada, año que viene intentaremos otra vez.
0: Claro que sí, y espero que hayas disfrutado. Que
2: sí, sí, lo pasaron muy bien.
0: Es lo más importante en este programa, que nos reunamos, que recordemos momentos, partidos, goles, sensaciones, emociones de toda la afición. Gracias, Juanmi, hasta la próxima. Moisés, aquí tienes los micrófonos de VCF Radio para dedicarle a quien quieras tu victoria.
1: Vale, pues dedico a mi mujer, a mis hijos, como siempre, a mi familia y a mis amigos del grupo de WhatsApp, Fanatics, que si no me riñen, y a Paco y a todo de la Peña Balaguer.
0: Muy bien, pues dicho queda, Moisés, y ahora llega un momento que seguro muchos, sobre todo los implicados, estáis esperando, y es conocer quiénes son los ganadores de las camisetas oficiales del Valencia Club de Fútbol de esta semana. Y así han quedado las cosas. Se lleva la camiseta oficial del Valencia Club de Fútbol Sergio Martínez, participante del programa del lunes, que hizo 6 puntos, 3 de ellos llegados de las preguntas directas. Y después tenemos un empate en la segunda posición, a 4 puntos, entre 3 participantes. Y el que desempata, el que consigue llevarse la victoria entre esos 3, digamos, es nada más y nada menos que el propio, si no me equivoco, y vamos a confirmar bien, sí, el propio Moisés Toledo, pero además por una milésima, porque tienes exactamente el mismo resultado que Miguel Ángel Vergara, participante del martes, aunque él hizo 10 en el test y tú has hecho 11, y eso es lo que te da la victoria en este caso para llevarte la camiseta oficial del Valencia Club de Fútbol. Empatado también estaba Tony Almuder, participante del martes, con 4 puntos, aunque él había hecho 1 de las preguntas directas y no 2 como vosotros. Ya digo, una pregunta del test, una mini pregunta, desempata para que Moisés se lleve la camiseta oficial del Valencia junto a Sergio Martínez. Enhorabuena a los dos. Aquí lo vamos a dejar, enseguida continúa la programación de VCF Radio. En este estudio se sientan Gonzalo Naya y Vicent Marco para contar, a partir de las 8, la última hora del Valencia Club de Fútbol y de todo lo relacionado con la Academia. Ya sabéis que podéis recuperar cualquier programa de los emitidos hasta ahora en el concurso a través de la página web oficial del club, valenciacf.com, dentro de la sección VCF Radio. No solamente los programas del concurso, sino también cualquiera de los programas de esta casa, los goles del Valencia, los partidos, las entrevistas y todo lo que podéis encontrar cada día aquí en la radio oficial del Valencia. Y os recuerdo una vez más, como hemos hecho en varias ocasiones durante esta semana, que os invitamos a que nos enviéis a través de las redes sociales las fotografías con las camisetas que ganáis aquí en el concurso. Os insto una vez más a todos los ganadores de camisetas, los que habéis tenido la suerte de conseguirlas aquí en el programa, que nos enviéis a través de Twitter especialmente, que es donde más participación a lo largo del programa, de los 60 minutos de programa tenemos, pero también lo podéis hacer a través de Facebook si queréis, en cualquiera de nuestras cuentas, enviarnos esas fotografías posando, presumiendo esa camiseta oficial del Valencia Club de Fútbol. Además, os recuerdo que podéis elegir la que queráis. Podéis elegir la blanca, la negra, la de reciente incorporación naranja, y elegir la talla en la tienda oficial del Valencia cuando vais a recogerlas. Gracias a todos por estar ahí. Regresamos, ya lo sabéis, el próximo lunes en una semana especial, porque el martes estaremos en directo en el Gran Teatro de Paterna con todos vosotros, si así lo deseáis, si queréis acompañarnos con el concurso y después con el programa informativo de esta casa de VCF Radio. Eso será el martes. Nosotros regresamos el lunes a las 7. Gracias a todos, como siempre, por estar ahí. Saludos y muy buenas tardes.

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1: Te hablo de ambición, te hablo por ganar muchos más partidos en Mestalla, que es nuestro templo, que es nuestra casa. Nos tenemos que sentir muy fuertes en Mestalla y más en su última temporada. Al final, cuando hemos hecho grandes temporadas, Mestalla nos llevaba. Nosotros al final jugábamos, teníamos, ¿no?, esa comunión y esa entrega constante con ellos, y yo creo que eso es lo que tenemos que hacer esta temporada, ¿no? Que Mestalla sea un fortín.
2: Es José Luis Gallá, el capitán del Valencia Club de Fútbol, hablando de ambición, hablando de Mestalla, de una temporada muy especial y de un fortín para que las cosas vayan.

Eger y hemos repasado todos los aspectos referidos a la actualidad y al curso que recién está comenzando con este periodo tan importante como es la preparación. Extensa charla la que ha mantenido Josep Rovira con José Luis Gallá, que vamos a escuchar de forma íntegra en este espacio, como hacemos habitualmente, acompañándoos desde la 1 hasta las 2 de la tarde y, por supuesto, siempre quedando nuestro programa ahí presente en las diferentes plataformas, en nuestro canal de YouTube, en nuestra aplicación oficial y en nuestra página web, para que tú, valencianista, cuando lo desees, lo puedas ver o escuchar. José Luis Gallá ha hablado claro. José Luis Gallá sabe lo que es el Valencia Club de Fútbol y ha mostrado su ambición de cara al curso 26-27, donde una temporada más seguirá sumando partidos, colándose entre los jugadores del Valencia que más veces han vestido nuestra camiseta. Sin duda para él un año muy especial, como para todos nosotros, pues Gallá ha hablado al respecto de todo lo que está por venir durante los próximos meses y aquí lo vamos a escuchar. Mientras que avanza la semana de preparación de nuestro equipo en tierras catalanas, en esas instalaciones de Royal Bear Training Center, donde se está ejercitando el conjunto de Carlos Corberán en la segunda semana de pretemporada y en el primero de los dos stages, donde los nuestros van a completar estos próximos días de preparación con un partido formato entrenamiento el próximo sábado antes de regresar a la capital del Turia. Escucharemos, por supuesto, a José Luis Gallá, que es nuestro plato principal, pero también conoceremos cómo va evolucionando la semana de nuestros futbolistas. Y ayer, por supuesto, una vez acabó el entrenamiento en turno de tarde, todos se pusieron a ver el partido entre Inglaterra y Argentina. Suerte para Guido, su selección argentina va a disputar la gran final del Mundial ante la selección española. Seguramente el partido que todos queríamos, la mejor final que se podría dar teniendo en cuenta que nosotros queríamos, como no podía ser de otra forma, que estuviese la selección española. Pues qué mejor que ayer ese pase de Argentina con esa unión que existe entre el Valencia Club de Fútbol Argentina y la historia con los grandísimos jugadores que han vestido nuestra camiseta y también la albiceleste, pues que se diera esa oportunidad para que el mundo del fútbol, para que el mundo entero pudiera ver ese España-Argentina que, ya digo, anoche, al igual que el partido de España, se siguió desde la concentración que está llevando a cabo el Valencia Club de Fútbol con especial atención y cariño, por supuesto, Guido Rodríguez siguiendo a sus compatriotas y los compañeros que felicitaron a Guido por la parte que le toca, puesto que este domingo Argentina va a estar en esa gran final. Suerte para Guido hasta ayer. El domingo, lógicamente, queremos bordar en nuestra camiseta la segunda estrella después de lo que fue la consecución del primer Mundial para nuestro país en el año 2010. 16 años después, este próximo domingo, España puede volver a levantar el título de campeón del mundo. Tenemos partidazo por delante y seguro mañana vamos a tener tiempo para charlar de forma más pausada acerca de lo que va a ser el encuentro, del que, como no puede ser de otra manera, habla todo el mundo a día de hoy, y más después de la clasificación ayer del albiceleste con esa remontada frente a Inglaterra. Pero nosotros tenemos que hablar de más asuntos que rodean al Valencia, y lo vamos a hacer, por ejemplo, con situaciones que interesan y mucho a nuestros aficionados, como es la posibilidad de presenciar en directo los primeros compromisos o alguno de los partidos de preparación que vaya a llevar a cabo el conjunto de Carlos Corberán, empezando por el de la próxima semana aquí en el Antonio Puchades de la Ciudad Deportiva de Paterna frente al Eldense, o también con las entradas que han salido a la venta para el Trofeo Taroncha, para ese próximo día 8 en el Camp de Mestalla frente al Newcastle. Bueno, pues os vamos a contar enseguida toda esa información, cómo puedes ver dichos encuentros y también, por supuesto, haciendo alusión al repaso habitual en cuanto al mercado se refiere, sin demasiadas novedades y pendientes de la salida de Cenk, el central turco del Valencia Club de Fútbol, que ya sabéis, no ha viajado hasta Girona
y que espera próximamente concretar su salida, a falta, por supuesto, también de otros movimientos que se van a producir en un sentido y en otro en las filas del Valencia Club de Fútbol de aquí al cierre de mercado, con situaciones ya confirmadas, con 4 nuevas altas, con la ampliación de contrato de Stole Dimitrievski y con esas novedades con las que está trabajando nuestro entrenador en este primer momento de la pretemporada. Y, por supuesto,

0: también hoy haciendo alusión a nuestra academia. Ayer hubo traspaso, se marcha Isma Santana y hoy un anuncio muy especial. Sabíamos que en esta pretemporada el Valencia Mestalla, el filial blanquinegro, se iba a medir al Club Deportivo Alcoyano. Bueno, pues desde hoy ya es oficial, está anunciado que ese partido va a servir como tributo a Fernando Martín. Primer memorial, Fernando Martín, vinculados dos de los equipos de su vida, el Club Deportivo Alcoyano y el Valencia Club de Fútbol. En unos minutos, Vicent Burguete nos cuenta más, porque nosotros tenemos mucho que repasar desde ahora y hasta las 2 de la tarde. Y para abrir boca, nos marchamos, como no podía ser de otra manera, hasta el hotel de concentración en el cual se encuentra el Valencia Club de Fútbol en la presente semana. Junto a ellos, una jornada más, Josep Rovira. Hola, Robi, ¿qué tal? Muy buena esperada, muy buenas tardes.
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0: Enseguida hablamos y ampliamos, antes de escuchar a nuestro capitán, a José Luis Gallá, repasamos algunos de esos números, principales titulares, pero Robi, el equipo ahora mismo preparado para comer antes del trabajo intenso que le espera en la tarde de hoy a los futbolistas de Carlos Corberán. No sé si en cuanto a temperatura sigue apretando igual que ayer o da una pequeña tregua el calor y las altas temperaturas a los nuestros.
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0: Uy, creo que hemos perdido la comunicación con Josep Rovira. Hay algún que otro pequeño problema en cuanto a la cobertura se refiere. Y nos estaba contando, Robi, que ayer el equipo trabajó en turno de tarde de forma más intensa y que, por supuesto, están esperando el partido de este próximo sábado. Ya os contamos ayer, formato entrenamiento, no va a ser encuentro como tal, de hecho nosotros no lo vamos a retransmitir, ya que es una sesión más que hay programada dentro de las que ha pautado el cuerpo técnico para la presente semana en tierras catalanas, pero sí, lógicamente, los jugadores tienen ganas de que llegue ese partido y que puedan tener la oportunidad de, ante un rival, sumar los primeros minutos de preparación, así que pues será interesante el hecho de ver a los nuestros como poco a poco van, además de sumando entrenamientos, sumando también los primeros compromisos de los que, insisto, ahora vamos a hablar porque tenemos información de servicio en cuanto a entradas se refiere, en concreto para el partido primero de la próxima semana aquí en el Antonio Puchades, frente al Eldense, y también con novedades, porque ya están a la venta las entradas para el Trofeu Taroncha del próximo sábado 8 de agosto. Pero lo importante es ir afrontando el día a día de la pretemporada de nuestro equipo, y en eso están. Hoy continuando en tierras catalanas con esa preparación, con ese stage de pretemporada que están llevando a cabo los nuestros y que, como ya sabéis, está sirviendo para que sobre todo las caras nuevas, los fichajes del Valencia Club de Fútbol realizados hasta el momento, sobre todo Justin de Haas, Aliu Dien y Riu Sato, tengan la oportunidad de integrarse en el equipo, de convivir con sus compañeros y de ir adquiriendo poco a poco esos detalles técnicos y tácticos que quiere el míster Carlos Corberán de cada uno de ellos. Pero lo dicho, aprieta el calor y, como es normal, el trabajo más intenso se queda para el turno de tarde. Creo que ya hemos recuperado la comunicación con Josep Rovira, que estábamos hablando, Robi, de la importancia de la presente semana, de poco a poco ir sumando sesiones de trabajo y de también cómo los nuestros esperan ese entrenamiento diferente que va a ser el choque ante el equipo ugandés del próximo sábado.
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0: Pues turno de tarde, turno de trabajo para los nuestros, pero en este informativo, lo decíamos, Robi, el gran protagonista va a ser el capitán del Valencia, José Luis Gallá. Parece mentira, pero José sigue superando registros y esta temporada va a seguir acumulando encuentros. Es que son ya 15 temporadas defendiendo los colores del primer equipo del Valencia Club de Fútbol. Una auténtica barbaridad, leyenda blanquinegra.
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0: ¿Cómo has encontrado a José en esa charla que ahora en unos minutos vamos a escuchar de forma íntegra? ¿Cómo se encuentra el Capi?
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0: Ganas de más, ganas de crecer, de evolucionar, de conseguir cuotas mayores. Esos mensajes que trasladan los jugadores del Valencia Club de Fútbol creo que son muy importantes y que dicen mucho acerca de la idea que hay en mente, el trabajo que se está realizando en estos momentos en cuanto a la preparación para llegar de la mejor forma posible al curso que tenemos por delante y luego ojalá seamos capaces de plasmarlo sobre el verde. Bien, pues lo dicho, en unos minutos la charla íntegra que ha mantenido Josep Rovira con nuestro capitán, con José Luis Gallá, leyenda del Valencia Club de Fútbol, con esos mensajes que ahora enseguida vamos a escuchar. Pero Robi, ayer por la noche también en la concentración del equipo, si el día anterior había sido turno para seguir y con mucha devoción el partido de la selección española y ese pase a las finales, ayer era el turno para la selección argentina de Guido Rodríguez, que con remontada en el tramo final consiguió el billete que le va a permitir jugar contra los chicos de Luis de la Fuente. Guido ayer supongo que el más satisfecho, sonreía el experimentado centrocampista del Valencia, ojo, y campeón del mundo en el último mundial en Qatar con la albiceleste.
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0: Pues enhorabuena para la selección argentina, no le podemos desear suerte para el próximo domingo, queremos la segunda estrella situada justo encima del escudo de la selección española. Pues eso será el domingo, mañana vamos a ver si tenemos tiempo en el informativo para hablar de lo que será ese partidazo a las 9 de la noche que va a centrar la atención del mundo entero, el duelo entre España y Argentina, la final del Mundial de 2026, esperemos 16 años después volver a decir que somos campeones del mundo. El equipo, ya lo hemos contado, en apenas unos instantes que van a desfilar los jugadores por el comedor, luego tiempo de descanso, entrenamiento en turno de tarde. También tenemos que echar un vistazo Rovira al mercado, sin demasiadas novedades en cuanto a situaciones destacadas o diferentes a las que ya comentábamos en la jornada de ayer, pero por un lado, en cuanto a salidas se refiere, esperando a que se pueda concretar y está ya todo encaminado para que Cenk deje de ser jugador del Valencia Club de Fútbol, y en cuanto a las entradas se refiere, el club trabajando en esa demarcación, en el lateral derecho, para poder incorporar a un futbolista, que es una de las necesidades que ya contábamos tenía el Valencia en el mercado, y que con la situación de Meunier y su llegada finalmente al Sunderland, pues eso provoca que haya que buscar alternativas que ya las había, pero en las cuales hay que profundizar y poder concretar.
1: Sí, y en eso está centrado el Valencia, el CEO de fútbol, Ron Gurley, que está así, también acompañando al equipo desde que va a arribar a este estadio de Olot, y en el día a día, pues manteniendo conversas y reuniones con el míster Carlos Corberán, en ese objetivo, ahora prioritario, que té el Valencia, y es el fichaje de ese lateral derecho después que, bueno, del que va a pasar a Tomás Meunier, que después de tener todo acordado, apagolat en el Valencia, pues él va a dejar plantado. 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
0: Así está el mercado del Valencia Club de Fútbol a esta hora de la tarde. Y remarcamos a esta hora de la tarde, porque sí, ya habéis visto cómo situaciones que parecían que podían ser una cosa acaban siendo otra, tanto en las entradas como en las salidas, con esos nombres propios a los que ha hecho alusión Josep Rovira. Lo que también estamos pendientes nosotros es de lo que va a ser la pretemporada del Valencia Club de Fútbol. Y os decía en nuestra portada que teníamos novedades, información de servicio y sobre todo para vosotros valencianistas la oportunidad de ver en acción a los nuestros antes de que comience la competición oficial. En primer lugar, lo más inminente, el primer partido de pretemporada que va a jugar el Valencia aquí en el Antonio Puchades. Es la próxima semana, el rival es el Eldense. Bueno, Robi, a la gente hay que decirle que si es socio VCF puede acceder al Antonio Puchades de forma gratuita siempre y cuando adquiera su localidad. Y para ello lo que tiene que hacer es entrar en la página web del Valencia Club de Fútbol.
1: Sí, las entradas son de Bades, serán dos entradas per persona, fins esgotar l'aforament del Antonio Puchades, con ya vesenta habitual en els partits de pretemporada de la passada temporada on va jugar el València, pues ja dic, va haver una molt bona entrada. 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
0: Y rapidito porque van a volar. Se están adquiriendo a gran velocidad esas localidades para presenciar en directo el choque frente al Eldense. El partido, recuerden, es el próximo día 22 a las 8 de la tarde. Es el segundo partido de la pretemporada de los que tiene por delante el Valencia Club de Fútbol. La próxima semana también será ese compromiso frente al Club Deportivo Castellón, de nuevo en el Antonio Puchades. Pero donde también tenemos que informaros al respecto de la opción de poder acudir a presenciar a nuestro equipo en directo es de cara ya al Trofeu Taronja, porque también han salido las entradas para el partido frente al Newcastle del próximo día 8 con precio reducido para el socio VCF y para el socio abonado. Precio algo más elevado para el público en general y también, esto es importante decirlo, para aquellos que seáis abonados del Valencia Club de Fútbol en la grada animación, tenéis este choque incluido en el abono del curso. Así que, Robi, también aquel que quiera presenciar en el Camp de Mestalla el Trofeu Taronja, ya puede adquirir sus localidades.
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0: Pues así está la actualidad en el Valencia Club de Fútbol con esas entradas que ya están a la venta para el Trofeo Taronja el próximo 8 de agosto en el Camp de Mestalla frente al Newcastle, y también con la opción de acudir el próximo día 22, es decir, la semana que viene, aquí al Antonio Puchades de forma totalmente gratuita si eres socio VCF, entrando en nuestra página web y reservando. Hasta dos localidades cada socio VCF puede tener de cara a ese partido frente al Eldense. Y por supuesto, VCF Media retransmitiendo esos encuentros de pretemporada del Valencia Club de Fútbol. Ahora, pausa y a la vuelta, la charla de Josep Rovira con nuestro capitán José Luis Gallá, leyenda valencianista, 15 temporadas en el primer equipo del Valencia Club de Fútbol.
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0: Continuamos en el informativo, aquí dispuestos a escuchar ahora a nuestro capitán José Luis Gallá, la charla que ha mantenido Josep Rovira con el 14, con el de Pedreguer, hablando de una temporada en la que el equipo afronta con ambición todos los retos que están por venir en esta 26-27.
1: Aquí estamos con José Luis Gallá, el capitán del Valencia, en este estáis de la pretemporada, aquí en Olot, en Girona, en una temporada que va a ser muy especial para el Valencia Club de Fútbol, porque es la última temporada en el estadio de Mestalla, que tan buenos recuerdos nos va a dejar, y también para José Luis Gallá, porque afronta ni más ni menos que la 15 temporada en el Valencia, que se dice pronto, desde su debut en Llagostera, ya por el 2012. ¿Qué tal, José Luis Gallá? Hola. ¿Qué temporada tan especial,
5: Sí, al final el tiempo, como tú dices, pasa muy rápido. Hace ya 15 años, ¿no?, del día de mi debut en Llagostera, y bueno, ahora cumplo 15 temporadas. Al final, para mí es un sueño, ¿no?, lo que estoy viviendo y lo que he vivido desde el día de mi debut, y nada, un año muy especial, sobre todo por lo de Mestalla, que va a ser el último año, y nada, vamos a intentar despedir Mestalla como se merece.
1: Sí, porque va a ser un adiós muy especial, porque Mestalla nos ha dejado, ya hemos dicho, pues grandes recuerdos, grandes noches, y esta temporada yo creo que esa despedida tiene que ser muy especial para Mestalla, para la afición y para el equipo.
5: Sí, nosotros en ese sentido lo tenemos muy claro. Vamos a trabajar muy duro, sobre todo ahora en pretemporada, para intentar llegar de la mejor manera posible al inicio de liga. Que es cierto que estos últimos dos años el equipo en la primera vuelta no ha estado a la altura, esa es la realidad. Entonces nosotros tenemos que ser mucho más ambiciosos desde el principio, porque luego el equipo en las segundas vueltas acaba como un tiro, pero tenemos que intentar y hacerlo sí o sí desde el primer día, y para eso es muy importante el stage aquí, entrenar mucho y sobre todo pues eso, llegar de la mejor manera posible al primer partido de liga, intentar hacer una gran primera vuelta para acompañarla con una segunda vuelta mejor.
1: Lo estamos comentando, José, que es una temporada esta, la 26-27, por todo lo que hemos comentado, ¿no?, en el inicio, para llevar al Valencia donde se merece, ¿no?
5: Sí, claro, al final, por eso te estaba diciendo que es una temporada especial. Como he dicho, ¿no?, tenemos que ser más ambiciosos desde un principio, porque las primeras vueltas, sobre todo estos últimos dos años, nos ha costado mucho, no hemos estado bien, y al final luego en las segundas vueltas el equipo siempre ha reaccionado, pero tenemos que intentar que esa reacción que llega en la segunda parte de la temporada, que sea desde el principio, ¿no? Y para eso es tan importante prepararnos bien.
1: Sí, y aquí estamos, en este stage de Olot, en Girona, bueno, en estas sesiones de trabajo, mañana, tarde, para coger fuerzas, porque el inicio de liga, con ese aplazamiento del partido contra el Betis, después vamos a tener tres partidos en una semana, y hay que empezar, tú lo has dicho, fuertes.
5: Sí, un poco sorprendidos estamos, ¿no? Que nos metan al final tres partidos nada más empezar la liga. Es algo que creo que no se ha visto nunca. Al final, con el calor que está haciendo y todo, pues es algo que la verdad que es extraño. Y luego también, pero bueno, al final nosotros nos tenemos que intentar adaptar lo antes posible. Pero es importante empezar bien, los dos partidos en casa sobre todo, los dos primeros, arrancar bien la temporada, eso va a ser muy, muy importante.
1: Hacerse fuertes en Mestalla, que yo creo que esa tiene que ser la clave de cara a lo que estamos hablando de esta temporada, para mejorar esos resultados y ese rendimiento del equipo, lo que tú hablabas, de la primera vuelta a la segunda vuelta. Mestalla tiene que ser clave, y este año más que nunca.
5: Sí, cuando te hablo de ambición, te hablo por ganar muchos más partidos en Mestalla, que es nuestro templo, que es nuestra casa. Nos tenemos que sentir muy fuertes en Mestalla, y más en su última temporada. Al final, cuando hemos hecho grandes temporadas, Mestalla nos llevaba. Nosotros al final jugábamos, teníamos, ¿no?, esa comunión y esa entrega constante con ellos, y yo creo que eso es lo que tenemos que hacer esta temporada, ¿no? Que Mestalla sea un fortín desde el primer partido de liga hasta el último.
1: Lo decía también el otro día Guido en la presentación, que es una temporada para estar todos juntos, equipo, jugadores, afición, Mestalla, todos juntos, unidos en busca, ¿no? De lo que, evidentemente, ese reto, esa exigencia merece, ¿no? El equipo.
5: Sí, la unión, el equipo, yo creo que eso es clave, ¿no? Y cada vez en el fútbol donde prima cada vez más lo físico, al final el que es más equipo, el que van remando todos hacia la misma dirección, el que se entrega al máximo, el que lo da todo, al final ese equipo, como los partidos están muy igualados, como el nivel de fútbol cada vez está más superior, el que sea más grupo, el que sea más equipo, muchas veces es el que se va a llevar los partidos y en este caso tenemos que ser una familia y es lo que tenemos que intentar hacer desde el principio.
1: ¿Cómo está siendo esta pretemporada, estos primeros días? Se empezó en la Ciudad Deportiva Paterna, ahora aquí en este stage de Girona, ¿cómo lo estáis llevando?
5: Bien, al final siempre las primeras semanas cuestan un poco, vienes de vacaciones y siempre cuesta un poco coger el ritmo, pero bueno, cuando ya van pasando los entrenos, cada vez nos vamos sintiendo mejor. Aquí es verdad que también hace bastante calor, pero bueno, no es la humedad que hace en Valencia y a ver si eso nos permite pues también poder subir un poco el ritmo y es un poco lo que estamos haciendo.
1: Imagino que ahora ya con muchas ganas, ¿no?, de jugar ese primer partido de la pretemporada, porque lo hemos comentado, son muchos entrenamientos, mañana, tarde, cargas de trabajo importante, pero bueno, lo que os gusta es el fútbol y jugar.
5: Sí, al final está claro que nos tenemos que preparar muy bien en los entrenamientos, mucho trabajo de fuerza, mucho trabajo de carrera, sobre todo al principio, para recuperar pues la forma y para mejorar, pero al final el futbolista donde realmente disfruta al máximo es jugando, es compitiendo, la competición siempre es otra cosa y con muchas ganas, ¿no? Aunque sea un amistoso, los primeros partidos de pretemporada también los afrontas con muchas ganas porque llevas tiempo sin competir y estamos muy ilusionados.
1: Hey, ¿cómo estás viendo a los nuevos? A los nuevos fichajes, a De Haas, a Dien, a Sato, porque bueno, lo vemos que se han acoplado bastante bien al grupo, ¿no?
5: Sí, la verdad que en estos primeros días de entrenamientos los veo muy bien, los veo muy implicados a todos, con muchas ganas, ¿no? De dar alegrías a la afición y nosotros intentar ayudarles, ¿no? A que se adapten lo más rápido posible, porque al final vienen de ligas diferentes, no conocen bien la liga española y entonces nosotros tenemos que intentar ayudarles para que intenten rendir al máximo nivel lo más pronto posible.
1: Porque a Guido también, pues bueno, es un fichaje, podríamos decir, aunque estuvo aquí ya la pasada temporada, en la segunda vuelta, lo conocemos y muy bien, ¿no?
5: Sí, al final Guido también, claro que cuenta como un fichaje, aunque ya lo tuvimos la segunda vuelta del año pasado, nos ayudó muchísimo, nos aportó mucha jerarquía, mucho liderazgo en el medio campo y es un grandísimo jugador que estoy seguro que nos va a ayudar muchísimo.
1: Volviendo a lo personal de esta temporada, en especial pues para ti, porque como decíamos es tu 15 temporada en el Valencia, son palabras mayores allá.
5: Sí, al final van pasando los años y al final no acabas de valorar, ¿no? Que al final son muchísimos años porque esto va muy rápido, porque al final yo trato de mirar el día a día, pero ahora cuando lo dices, pues sí, me emociono, ¿no? Porque son muchos años defendiendo a este club, esta camiseta, y para mí no hay nada más grande.
1: Porque claro, hablas de, es la 15 temporada que vas a afrontar en el Valencia. Son 15 pretemporadas, ¿cómo se afronta? Cada una puede ser diferente, no sé, ¿tú cómo lo llevas?
5: Sí, cada pretemporada es diferente, pero al final con la misma ilusión, ¿no? Que la primera, es verdad que desde otro rol, ¿no? Cuando empecé la primera, pues era prácticamente un chiquillo, ¿no? Con 16, 17 años, y ahora pues ya tengo más experiencia. Y ahora pues al final, al principio me gastaban las bromas a mí y ahora soy yo el que las gasta, todo eso. Es una experiencia, ¿no? Poder vivirlo.
1: 15 temporadas. Además, tu debut en el Valencia, allá por el 2012, fue muy cerquita aquí, en Llagostera, en la Copa del Rey, ¿eh?
5: Sí, sí, fue cerquita aquí y es un recuerdo que lo tengo como si fuera ayer, ¿no? Prácticamente el tiempo al final pasa muy rápido, por eso hay que intentar valorar todo lo que tenemos. En este caso yo siempre he valorado mucho el hecho de estar aquí, porque como siempre digo, ¿no? Mestalla y Valencia es mi casa.
1: 15 temporadas en el Valencia, que se dice pronto, pero yo creo que es una demostración de fidelidad, de compromiso y de amor por unos colores allá.
5: Sí, al final, desde bien pequeñito, ¿no? Me inculcaron lo que es el Valencia. Mi padre, mi abuelo, mi hermano, saben lo que es el Valencia, entonces me lo inculcaron de la mejor manera que ellos sabían y al final es un sentimiento, ¿no? Y el hecho de, desde los 11 años, haber llegado aquí, haber crecido aquí, es un valor extra y la verdad que estoy muy feliz, ¿no? De haber cumplido tantos años aquí.
1: ¿Qué piensas cuando estás en el top 4 ya de jugadores, ¿no? Con más partidos en la historia del Valencia, son 408 partidos los que llevas cumplidos y esta temporada puedes superar a otro grande y mítico como es Santi Cañizares con 416 partidos, se dice pronto.
5: Sí, me emociono, ¿no? Al escuchar eso, al final son muchísimos partidos, he ido superando a leyendas que para mí han sido ídolos, que era pequeñito, pero bueno, lo intento llevar siempre con naturalidad, suelo mirar mucho el día a día, me gusta enfocarme en el presente, entonces le tengo que dar, a lo mejor le tendría que dar más importancia a veces de la que es, ¿no? Porque al final son leyendas y el hecho de ir superando a todas esas leyendas para mí es muy importante, pero es algo que nunca ni he mirado ni me lo he propuesto, ¿no? Al final es algo que va pasando y muy feliz, ¿no? De poder ir pasando a gente como ellos.
1: 15 temporadas estamos comentando y las últimas, además con la responsabilidad de ser capitán del Valencia, porque esta que entra son ya 7 temporadas como capitán.
5: Sí, empecé muy joven siendo capitán. Al final no es lo normal, ¿no? Que asuma, ¿no? Que me toque ser capitán siendo tan joven. Normalmente los capitanes llevan más años, pero en este caso yo también llevaba muchas temporadas ya en el club. Sé lo que es el Valencia y sé de la exigencia y la responsabilidad que tiene ser capitán del Valencia y lo intento asumir de la mejor manera posible y trato de hacerlo lo mejor que sé.
1: Por cierto, España está en la final del Mundial. Tú has sido internacional, conoces muy bien a muchos de esos jugadores que van a jugar la final el domingo. Lo celebrasteis también ayer aquí de manera especial, viendo el partido. Bueno, es algo pues muy grande, histórico. Después de 16 años, España va a jugar de nuevo una final de un Mundial.
5: Sí, sí, al final esta selección nos ha demostrado, ¿no? Lo importante que es ser un equipo, que es ser una familia. Son una familia, llevan muchos años. Y cuando yo estaba, pues también, ¿no? Se notaba un feeling especial entre los jugadores. Antes estaba Luis Enrique y ahora está De La Fuente y sigue todo un poco el mismo plan, ¿no? De familia, de unión, de grupo. Y eso es algo muy importante, ¿no? Que al final en grandes torneos, en como puede ser un Mundial o una Eurocopa, donde el nivel de las selecciones está muy igualado, al final el ser familia, el ser grupo, el ser bloque, el que los que no juegan, yo veo el banquillo de España, que los que no juegan empujan más que los que están en el campo, ¿no? Entonces, todo eso es lo que te hace tener éxito, ¿no? Y ayer le ganaste bien a la favorita, que puede ser Francia prácticamente con lo que había demostrado hasta ahora, y fuiste muy superior a ellos.
1: Por lo que estás diciendo es un poco el espejo donde mirarse, ¿no? De cara al Valencia, en lo que estamos hablando, a la próxima temporada, el ser una familia, el ser un equipo, el ir todos a una, ¿no? Que al final da buenos resultados, el rendimiento.
5: Sí, eso es claramente un espejo, ¿no? Al final, cuando nosotros también hemos hecho aquí cosas importantes, también ha sido así, ¿no? No veo otra manera de tener éxito que no sea esa, ¿no? La de ser un grupo, la de ser una familia, la de empujar cada día, la de que querer que al compañero le vaya bien. Todo eso es lo que va a hacer que hagamos una buena temporada y en ellos tenemos el espejo.
0: José Luis Gallá, el capitán del Valencia Club de Fútbol, y esa última reflexión que yo creo, Robi, que es con la que hay que quedarse de la charla que has mantenido en las últimas horas con nuestro capitán: unión, grupo, familia, ambición para tener por delante en esta 26-27 una temporada en la que seamos capaces de sonreír y cumplir con las expectativas.
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0: Desde luego, repasando la temporada que nos viene por delante y también, por supuesto, haciendo repaso al registro en cuanto a partidos se refiere, José Luis Gallá con la camiseta del Valencia Club de Fútbol. Esta temporada ojalá sume muchos más, que vaya alcanzando a otros mitos del Valencia Club de Fútbol que tiene por delante, y sobre todo que lo haga con buenos resultados y cumpliendo objetivos, que eso es lo que seguro realmente hace feliz a nuestro capitán, a José Luis Gallá. Bueno, la charla la podéis volver a escuchar de forma íntegra en nuestro canal de YouTube y a través de las diferentes plataformas oficiales del Valencia Club de Fútbol. Robi, ya para cerrar, simplemente dos detalles. Uno de última hora: se acaban de agotar las entradas ya para el partido frente al Eldense. Como decíamos, si os dabais prisa podíais llegar, pero la afición del Valencia, el socio VCF en este caso, tiene ganas de ver a los suyos en acción y se va a llenar el Puchades para ese primero de los dos partidos que vamos a jugar la próxima semana aquí delante de nuestro público.
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0: Y esta tarde, lo más importante, sigue la preparación de los nuestros, como ya te ha contado Josep Rovira, entrenamiento en la tarde de hoy para los futbolistas de Carlos Corberán, que han disfrutado una mañana diferente y que de nuevo van a regresar al verde en una noche en la que, eso sí, no habrá partido, después de dos noches seguidas en las que los nuestros han vivido en directo esos pases a la final, primero de España y ayer de Argentina. Robi, mañana más, fuerte abrazo, a descansar, chao, chao.
1: Así lo contaré en Víctor, adeu.
0: Josep Rovira desde el hotel de concentración, hoy con José Luis Gallá, el capitán del Valencia Club de Fútbol, como gran protagonista. Ahora hacemos una pausa y hablamos en los últimos minutos de la Academia del Valencia Club de Fútbol.
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0: Recta final del informativo, se suma Vicente Burguete. Hola Vicente, ¿qué tal? Muy buena esprada.
7: Buena esprada, Víctor.
0: Eso es sinónimo de que hablamos de la Academia en formato flash, porque nos quedamos sin tiempo, pero en primer lugar, Isma Santana, jugador formado en estas instalaciones, que se marcha traspasado finalmente a Logroñés.
7: Así es, va a estar cedido esta temporada pasada en el Logroñés, va a hacer una grandísima temporada en primera federación, 7 gols y 7 asistencias, va a convertir el seu choque en cifres, y el 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
0: Suerte para él en esta nueva andadura en el conjunto de Logroño. Y para acabar, hoy el club ha anunciado que ese compromiso frente al Alcoyano va a suponer, Vicente, el primer memorial Fernando Martín.
7: El primer memorial Fernando Martín, ya saben, después de esa tragedia el pasado mes de diciembre, que va a acabar en la vida de ahí y de ese Seusis, pues el Valencia y el Club Deportivo Alcoyano han aplegat a un acord per fer ese memorial Fernando Martín en la idea, y tan solo a eso, es que se repetisca en el pas del temps. 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
0: Pues una iniciativa compartida entre València Club de Fútbol y Alcoyano que bien merece la pena y que va a tener este verano su primera edición de un memorial en recuerdo a la figura de Fernando Martín, en su día efectivamente jugador del Alcoyano y posteriormente técnico de la Academia, tanto en el masculino como en el femenino. Hasta aquí llegamos en el informativo de este jueves 16 de julio de 2026. Regresamos mañana para cerrar semana justo antes de la final del Mundial entre España y Argentina y en la recta final también de ese stage de pretemporada del Valencia Club de Fútbol en tierras catalanas.
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1: Yo llegué a través del Gamper, un torneo que se hacía en, o se sigue haciendo en Barcelona. Estaban invitados el Ajax de Holanda, el Schalke 04, Boca Junior, que era mi equipo, y el Barcelona. Y ahí apareció el mago de aquella época, Paseguito. Me vio jugar los dos partidos del Gamper, habló conmigo y demoré creo que 3 segundos en decirle que sí. Y desde ese momento, año 77, fui jugador del Valencia.

el Valencia llevaba 6 o 7 años sin conseguir nada. Se formó un muy buen grupo. Hay que tener en cuenta un detalle, que antes jugaban 2 extranjeros nada más. Y aquí en Valencia siempre se dijimos que eran el club de los Che. Habían muchos argentinos. Y eso nos permitió, a mí especialmente, compartir aquel primer campeonato con el más grande que ha pisado esta tierra, Mario Alberto Kempes. El segundo nos permite ya estar mirando a Europa. Nos eliminamos en el segundo campeonato con un equipo inglés, el

El Arsenal fue la final y un equipo que ya casi no está en primera división, que fue el Nottingham Forest, un equipo espectacular. En aquella época eran los amos del fútbol de Europa. Y bueno, tuvimos la suerte de en el primero eliminarlos a doble partido, perdimos 2-1 allá, ganamos 1-0 aquí en Mestalla y nos permite jugar, hoy sería la Champions con la Europa League, ¿no? Que era el Arsenal. Bueno, disputamos hasta los penales y conseguimos el tercer título, que es muy importante para esta institución, ¿no? Me dio el fútbol dos amigos del alma, dos amigos que hoy los tengo también. Ricardo Arias, que para mí fue un adelantado en aquella época, porque con 18 añitos ya estaba en primera división y tocó los sueños de cualquier chaval que nació aquí, que juega en el Valencia, ¿no? Salir campeón con el Valencia, 16 temporadas. Y ese es mi hermano hasta hoy es mi hermano, y Mario Alberto Kempes, que también. Las cosas que me regaló la vida y el fútbol, porque si hubiera sido abogado a lo mejor no los conocía, pero esas son las cosas hermosas que me pasaron en ese equipo. Aquí en Europa, Alfredo Di Stéfano, que fuimos campeones en el primer torneo europeo, lo ganamos con Alfredo. Y el personaje, ¿viste? Alfredo fue un jugador que ha quedado en la historia. En aquella época no habían tantas televisiones, no habían tantos periodistas, pero cuando íbamos afuera recorriendo Europa por el torneo, habían 10 periodistas, 8 se iban con Alfredo, porque Alfredo fue una institución. Hay gente que lo cataloga el mejor jugador de la historia. Llegar aquí primero a Europa era el sueño de cualquier jugador sudamericano, ¿no? Era el último peldaño de una carrera deportiva. Yo digo que es el éxito llegar en aquella época a disputar, y con el privilegio de que jugaban pocos extranjeros. Yo creo que fue la culminación y el disfrute de una carrera deportiva. La mejor profesión del mundo es que es el jugador de fútbol. El Valencia me brindó primero mis hijos, hoy 6 nietos, y me dio todo. La posibilidad de terminar mi carrera deportiva prácticamente aquí y seguir ligado al Valencia, ¿no?

0: Todos nacemos ahí, todos nos hacemos jugador. Si no hubiese esa academia o esa cantera, pocos jugadores llegarían. Yo creo que el Valencia siempre fue un jardín de sacar jugadores para el primer equipo. En aquella época, de 25 profesionales, 15, te puedo asegurar, eran valencianos. Ese es el éxito. El Mestalla tiene que ser el puntapié inicial de una carrera deportiva espectacular y hermosa. 100 años no se cumplen todos los días, que la ciudad debe estar y sentirse orgullosa de que el Valencia cumpla 100 años. Ese es el esfuerzo de esta ciudad. El sacrificio, el DNI, el sacrificio, la humildad, la honestidad de una de las mejores fiestas del mundo, que son las Fallas, y el fútbol que ha hecho grande a esta ciudad.
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0: Aquí seguimos en este programa, el Centenari, segunda entrega, hoy dedicado al origen del Valencia Club de Fútbol, camino de los 100 años de historia. Acabamos de escuchar ese fragmento de los compañeros de la televisión del club, que recoge ese acta constitucional, esa entrega, esa en definitiva situación y momento histórico, como es el de poder hacer referencia a lo que fue el origen del club. Y como estamos precisamente hablando de eso, del origen, siempre hay una primera persona que aparece, como en este caso presidente fundacional del Valencia, por aquel entonces Fútbol Club, y esa persona fue en su día Gonzalo Medina Pernas. Hoy tenemos el placer de contar con la presencia aquí en nuestros estudios de VCF Media Radio con Guillermo Medina, que es el nieto de Gonzalo Medina. Hola, Guillermo, buenas.
1: Hola, buenas.
0: ¿Qué tal? ¿Cómo estamos?
1: Muy bien. Encantado de que me habéis llamado. Y de momento ya simplemente daros las gracias por acordaros de mí y de mi abuelo, en este caso.
0: Un placer tenerte por aquí con nosotros, porque queríamos que tú, desde tu vivencia, desde lo que te contó tu abuelo, también desde tu trabajo de investigación, de lo que ha ido quedando de la familia, nos gustaría que nos contases en primer lugar quién era tu abuelo en aquel momento, a qué se dedicaba y cómo aparece en ese grupo de amigos que se reúnen de forma continua en el Bar Torino para dar origen al, por aquel entonces, Valencia Fútbol Club.
1: Bueno, pues vamos a ver. Mi abuelo trabajaba de funcionario. La verdad es que falleció en el 58, va a ser ahora, mañana, bueno, el día 16, 60 años que falleció también, coincide, que es muy, que me ha chocado mucho el que me llamaréis por esta fecha. Nada, era un funcionario, era jugador de fútbol de aquel entonces, a raíz de la exposición de que hubo en Valencia, de la famosa exposición, empezó a jugar a fútbol, estuvo jugando en varios equipos, fue también árbitro. Vio que era el mundo del deporte que estaba ahí, le gustó y empezó a primero a practicarlo y luego ya pues estableciendo amistad, porque en aquella época eran los jugadores iban cambiándose de club diariamente y iban jugando, y nada, a raíz de eso empezó con toda esta historia que lleva ya casi 100 años.
0: Y lo que queda por delante.
1: Espero que quede mucho por delante.
0: Por supuesto, eso es lo que todo el mundo desea. Acabamos de escuchar un audio, decía, de un vídeo que en su momento compartieron los compañeros de la televisión del club, en el que aparecía Octavio Milego, que es el hijo de Octavio Augusto Milego, que fue el que finalmente fue el primer presidente del Valencia Club de Fútbol. Por eso hacía referencia a la figura de tu abuelo como el presidente fundacional. El momento en el que se realiza el acta constitucional, tu abuelo es el que firma.
1: Sí, correcto, se ponen es el que firma, de hecho en todos los libros, en el cincuentenario y todo, los definen así, presidente fundacional y primer presidente. Y mi abuelo, sí, en el acta fundacional es el que confirma como presidente delegado, pero claro, siguen varios, todas las actas desde el 1 de marzo, que es el que cuando se crea realmente el 1 de marzo el grupo de amigos, hasta que se registra el 18 de marzo en el club, en el libro. Evidentemente él está firmando como presidente, aunque sea ponga presidente delegado, pero vamos, por distinguirlos así, no por, se ha creado presidente fundacional y primer presidente en todos los libros del Valencia.
0: Al final compartían una misma ilusión, que era la de crear un club de fútbol.
1: Correcto.
0: Aquí en la ciudad de Valencia, o un nuevo club de fútbol, mejor dicho, porque ya lo sabía.
1: Sí, había varios clubes de fútbol, había un antiguo Valencia. Luego que desapareció. Luego estaba el Sagunto, que es donde del padre Viñas, que estaban casi todos, han pasado por ahí. El Hispania, el Melilla, y todos iban ahí jugando. Y entonces la idea de formar a raíz del trágico accidente que hubo en un equipo de fútbol de, creo que fue en el Sagunto. Bueno, ahora no caigo en el nombre.
0: Sí.
1: No.
0: Una trágica fatalidad.
1: Una trágica fatalidad. Dejaron de jugar varios jugadores. Algunos se juntaron y iban ahí al Bar Torino. Y creo que esa es la razón de volver a crear un equipo de fútbol que representara a la ciudad con el nombre de la ciudad. Y es cuando ya se decide en eso, que no había ningún equipo, porque había, primero, hace muchos años que había desaparecido el Valencia. y luego ya se crea, lo crean, deciden crearlo porque muchos jugadores se quedan sin equipo, digamos. No hay equipo donde jugar, pues vamos a unos se van a un equipo, otros se deciden a crear este nuevo, y ahí es donde entra todo este el glorioso lío que han armado
0: llamado Valencia Club de Fútbol a día de hoy. ¿Qué contaba en su día tu abuelo? ¿Qué recuerdo tenía de todo aquello? ¿Qué os contaba la familia?
1: La familia nos contaba eso, que era un follonero. Se metía en todos los follones que podía de en el aspecto deportivo, porque de hecho hasta... Bueno, cuando falleció estaba en la Junta Directiva de Valencia. O sea que no dejó... Siguió con ello, creó la Federación Valenciana de... la Federación de Peñas, la Federación de Peñas Valenciana,
0: ¿sí? O sea,
1: la creó él también en el, y estaba en ella, y de hecho luego fue presidente, que estaba en la avenida Barón de Cárcer, en el entresuelo. Estaba ahí la sede.
0: ¿Sí?
1: O sea que continuó metiendo en todos los deportes, continuó luchando por el Valencia. Nunca lo dejó en... Y de hecho creo que faltó yendo a las oficinas.
0: Vaya, lo que es la vida, ¿eh?
1: Sí, sí.
0: Hasta el último momento, se puede decir, caso.
1: Sí. Tengo entendido eso. Eso es lo que me han contado. No sé si luego, pues eso, tengo eso entendido. Que le gustaba mucho el fútbol. De hecho, por ejemplo, lo más famoso de él es que se gastó el dinero que tenía ahorrado para la boda y la tuvo que aplazar un año, para poder vallar y hacer el campo del Girós, que fuera el primer campo, una realidad donde se pudiera jugar al fútbol, que pudieras practicarlo bien. No con vallado, con sillas, con sudapeado, que no fuera un campo normal, sino que empezara las andaduras del Valencia en condiciones.
0: ¿Tu abuela la que pagó los platos?
1: Sí, mi abuela pagó los platos y creo que durante un tiempo esto...
0: Trajo cola este asunto, ¿no?
1: Sí, durante un tiempo, unos cuantos años, trajo unas pequeñas discusiones, pero creo no. Se pudo solucionar y de hecho aquí estamos.
0: ¿Qué recuerdo deja más allá de lo que tu abuelo trasladó a la familia y que tú hoy por boca de ellos nos trasladas aquí en los micrófonos de VCF Media Radio, de lo que fue ese momento de empezar, de la puesta en marcha? Porque al final no deja de ser una idea muy bonita entre un grupo de amigos, lo que decimos, que se reunían en el Bar Torino a raíz de una serie de acontecimientos, y a partir de ahí la cosa va creciendo, creciendo y creciendo. Lo digo porque nos comentabas que tu abuelo formó parte de esa directiva durante todos los primeros años.
1: Sí, estuvo ahí durante esto, luego continuó, no sé, sé seguro que durante la época de Luis Casanova estuvo en la directiva. De hecho, pero sí que es verdad que estoy en una labor de investigación porque me he perdido, empezando con que abarcó toda la abarcó todo, desde prensa deportiva a Federación Valenciana de Árbitros, Federación Valenciana Deportiva, en todo, me he perdido, y entonces estoy buscando intentando recuperar lo más fácil, que son los últimos años, que es en donde puedo aún basarme con hablar con familiares que hayan podido hablar un poco, hayan llegado a hablar con su mujer y con familiares.
0: Un poco trabajo de investigación para recopilar. De hecho, nos has traído aquí también incluso hojas de periódicos en las que aparecía firmado por tu abuelo, por lo que nos comentabas, que
1: sí, sí.
0: Incluso él mismo era árbitro, pero también se dedicaba a escribir en la prensa
1: en
0: aquel momento.
1: Te he traído un recorte de prensa que es muy gracioso porque él es el árbitro del partido.
0: Y él es el que escribe la
1: y
0: crónica.
1: Y él es el que escribe la crónica del partido. estamos hablando, pero que en el año 19, que es, ya está... Y lo firma como su seudónimo, que firmaba como Back, y que era corresponsal deportivo en aquella época, que es de los comienzos, que vamos, que tampoco había...
0: Luego le echaré un vistazo a la crónica, pues si decía que el árbitro lo hizo muy bien, ¿no? Algo de eso.
1: Sí, no, el árbitro dice que el árbitro lo dirigió, el árbitro fue dirigido por mí, no sé qué, que fue un tal... Que nada, que no hizo trampas, que no...
0: todo esto del acta constitucional, el trabajo realizado por el Valencia de los últimos años a esta parte, todo encaminado hacia ese centenario al que nos dirigimos el próximo 18 de marzo del año 2019, tiene especial... mérito el Departamento de Patrimonio Histórico de la Fundación del Valencia Club de Fútbol, que nos consta y además sabemos de primera mano que trabaja de forma continua para tratar de recuperar toda la historia de esos orígenes, como así sucedió en estas últimas temporadas. De hecho, nuestra compañera precisamente responsable de ese patrimonio histórico de la Fundación del Valencia, Lole Ruiz, nos comentaba que hasta incluso tenéis un grupo de WhatsApp donde estáis los descendientes de aquel grupo de amigos del Bar Torino que fundaron el Valencia Fútbol Club.
1: Sí, así es. La verdad es que tengo que dar las gracias tanto a Loles como a Mari Carmen,
0: ¿sí?
1: Mari Carmen, por la labor que están haciendo. También es verdad que también tengo que dar las gracias a mi sobrino Jacinto, que hoy no ha podido venir, que era mi intención que viniera, porque él es el que ha movido un poco más el tema, porque yo llegué a un momento en el que me quedé estancado, ya no podía, y él a raíz de él hemos vuelto a continuar. También es verdad que, y de Loles y de Mari Carmen de nuevo, por la labor que están haciendo. Y nada, les he ido facilitando todo lo que he encontrado, pues oye, y la verdad es que nos hizo mucha ilusión en el acto de inauguración del centenario, el poder reunirnos todos los familiares, porque el Valencia Club de Fútbol, si cumple, vamos a decir, cumple 100 años, pero desde un punto de vista, yo lo tengo desde un punto de vista más personal, más de sentimiento de orgullo de que fue mi abuelo el que estuvo aquí luchando, dejándose el dinero.
0: Y nunca mejor dicho, el de la boda en concreto.
1: Dejándose hasta la boda, dejándose, luego yendo y siguiendo en las juntas, fundando la Asociación de Peñas del Valencia. Entonces lo tengo más como un sentimiento de personal, de más entrañable. No como cumple 100 años, vamos a hacer un evento maravilloso. No, yo lo noto a mis adentros.
0: Claro, hacia el apartado más personal,
1: exacto,
0: íntimo, reflexivo, y el recuerdo de tu abuelo.
1: Exactamente. Que se estaba perdiendo. Entonces lo ves ahí en este caso y lo notas más. Lo notas como más arraigado en ti, ¿no?
0: Sí, correcto.
1: Más emotivo. Más emotivo.
0: Al final, los aficionados lo disfrutan, pues eso, como aficionados. Tienen la suerte de tener ese sentimiento hacia el Valencia.
1: Correcto.
0: Pero en vuestro caso, pues es doble,
1: es
0: por
1: doble
0: el motivo de orgullo de lo que en su día fueron
1: los inicios
0: y la gente que estuvo ahí para crear el Valencia Fútbol Club. ¿Cómo viviste ese acto que nos comentas anteriormente del centenario?
1: Pues la verdad es que lo viví. Estuve con Loles, acompañada de Loles y de Mari Carmen, las dos, y nada, y también lo vivimos muy emocionados porque nos encontramos con todos los hijos, nietos y bueno, familiares descendientes de, y la verdad es que fue muy eso, porque ay, mira, no sé qué, yo, y contando anécdotas que no conocíamos, contando, entonces la verdad es que fue motivo por eso, porque hacía años que realmente no teníamos contacto ninguno de entre nosotros, y fue todo labor de Loles, que estuvo machacándonos a unos y a otros, y al final hasta dice, mira, vamos a hacer un grupo de WhatsApp que ahora que está de moda,
0: claro,
1: y nos tenemos así todos conectados. Pues perfecto, y ahora a partir de intentaremos saber si este mes de que viene, que ya está todo más tranquilo de fechas, podemos reunirnos un día, tomar un cafetito y comentar anécdotas entre nosotros. Y a seguir la labor de, en mi caso, de intentar de investigar sobre mi abuelo, que es el gran desconocido de Valencia, que lo único que se sabe es que fue presidente fundacional, se casó un año más tarde por Valle del Campo de Algirós.
0: Correcto.
1: Y luego ya, medio así, empieza a desaparecer, pero realmente es que luego estuvo en el Colegio de Árbitros, fue capitán de, bueno, fundó el Tonelada también, que era el segundo equipo del Valencia, el de los jubilados.
0: Sí.
1: Y nada, estuvo siguiendo en el Valencia te comentaba anteriormente de las peñas, el Colegio de Árbitros, la misma Federación Deportiva de aquí, que también se unieron fue uno de los que estuvieron para organizarse. Que los jugadores que se decidieran por un equipo no podían jugar luego en otro equipo, sino que hubiera un poco más de, para poder acceder a,
0: sí,
1: luego ya
0: control,
1: a la primera división.
0: Correcto. ¿Tú además lo vives como aficionado?
1: Sí. Voy al campo. Bueno, iba al campo. A raíz de problemas de salud, sigo renovando el pase, sigo con las acciones, Pero va mi sobrino al fútbol y a ver, y mi hermano, o mi otro hermano, van ellos al fútbol y ya está. Pero sí, sí, seguimos con la afición esa. Lo que pasa es que el médico me ha prohibido sufrir.
0: pero no siempre le haces caso, ¿verdad?
1: No, no.
0: Con el Valencia es eso, es lo que tiene. Que, no, no, que el médico dice una cosa, pero al final...
1: Te lo pones por la radio, lo pones en televisión, aunque lo pones así... lo dejas escuchando, lo pones el volumen que sea bajito, pero lo vas escuchando mientras intentas no hacer otra cosa, pero nada, lo sigues ahí... sufriendo.
0: Guillermo, que ha sido un placer tenerte por aquí, porque hoy era un programa dedicado al origen y en VCF Media Radio considerábamos que una persona de la familia de Gonzalo Medina Pernas, que fue el presidente fundacional del Valencia Club de Fútbol, como eres tú, en este caso su nieto, tenía que estar presente en este espacio y, al igual que estamos haciendo con todos nuestros invitados en la jornada de hoy, agradecerte en nombre del valencianismo lo que en su día hizo tu abuelo, que fue estar ahí y crear esta maravilla que a día de hoy es el Valencia Club de Fútbol.
1: Pues la verdad es que muchas gracias, muy agradecido porque me invitéis, y la labor que estáis haciendo tiene mérito, y la verdad es que no era mi más sincera enhorabuena hacia vosotros.
0: Y seguro que nos seguiremos viendo, porque este es un año muy especial y el Valencia va a estar al lado de todos los que en su día hicieron posible esta realidad. Guillermo Medina, muchas gracias por estar con nosotros.
1: Muchas gracias a vosotros. Bien, vamos.
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2: Bueno, Juan, si brillaba por algo era por, yo creo que por su profesionalidad, por la seriedad con que se tomaba todas las cosas, con el ímpetu que le metía a cada una de sus acciones dentro de la vida futbolística. Era un jugador muy aguerrido, era un jugador que te contagiaba un espíritu luchador y una ambición y una garra que después, pues bueno, hemos sabido entender de alguna manera, ¿no? Los que pudimos jugar con él, porque de aquí creo que hemos jugado, sí, Miguel y yo hemos jugado dos años con él todavía, sí, jugamos cuando vuelve el de Madrid. Y aun a pesar de que él ya vino mermado físicamente, pero nos inculcó un espíritu y una forma de entender lo que es un vestuario y defender una camiseta, que lógicamente al final te tiene que contagiar, es normal. Aparte de eso, pues le añades lo bellísima persona que era un tipo que siempre, un tipo complaciente, un tipo generoso, un tipo que nunca te decía que no a nada, un tío que estaba a tu lado, encima te ayudaba y te animaba a que mejoraras tanto futbolísticamente como personalmente, ¿no? Pues después es lógico que ese vínculo se haga mucho más grande porque pasas de ser compañero de profesión a ser amigo, ¿no? Y eso te duele todavía mucho más. Te duele más porque se va una gran persona, desde luego.
3: O sea, lo que significa un abrazo es lo que era el Sol para nosotros, ¿no? Esa cercanía que tenía en tot la gent. Yo, como ha dicho Ricardo, yo coincidí en ell cuando vingué del Madrid. Ell torna a debutar així, me canvien a mi i entra ell. I estiguérem 2 anys, me pareix que la Recopa...
2: 2 anys, eh?
3: Sí,
2: la Recopa i la Supercopa, sí.
3: Exacto, la Recopa i la Supercopa. I, vamos, jo pensé que era, pues, solo en estado puro, era, pues, la bravura que tenia. Me recordo que antes del partit, si tenia que ir ella a jugar... Se tiraba mucho reixina. Sí, sí, sí. Cafán el Xenoy, ¿no? O sea que... Pero era las ganas que tenía de ir y a todos los compañeros nos impregnaba de...
2: Era un jugador que en el vestuario levantaba pasión, levantaba ánimo, ¿no? Era un tío siempre optimista por encima de todo, ¿no? Y encima esa dosis de rabia y de carácter y de raza que tenía... Eso a nosotros también nos vino muy bien. Fíjate, aun a pesar de que él no jugaba mucho, ¿no? Pero incluso a nosotros nos decía, vosotros, como salgáis y os durmáis un poquitito y como salga yo por vosotros, no volvéis a jugar, nos decía. Sí, sí, ese era Juan, ese era, pero siempre en un plan de sumar, ¿no? Siempre en un plan de sumar.
4: Es que, además, yo creo que lo importante... Cuando somos pequeños queremos ser grandes jugadores de fútbol, ¿no? Soñamos con esa ilusión de, oye, si algún día puedo estar aquí y jugar a ese nivel, como cuando ves Mestalla, me imagino eran ellos pequeños, y yo veía el Estadio Centenario en Uruguay y decía, no me lo puedo creer que un día pueda jugar allí o me gustaría jugar allí. Fíjate vos que con el tiempo nos ha ocurrido que hemos estado dentro de nuestros escenarios. Y hemos conseguido ser jugadores, no grandes jugadores, pero hablo de jugadores importantes. Siendo un poco humilde, ¿no? Y hay una cosa que relaciona a un muy buen jugador para ser lo máximo. Que para mí es, además, dentro de un vestuario y dentro de un campo, ser buen jugador es ser buena persona. Es decir, cuando tú unes esas dos cosas... Es que se me pone la piel de gallina. Es decir, tú consigues dentro de tu persona y dentro de tu ámbito lógico, íntimo, es decir, consigues algo tremendamente feliz, ¿no? Y que eso yo creo que lo tienen muy pocos jugadores y Sol era uno de ellos.
2: Carisma.
3: Y lo bien que cantaba, ¿eh?
2: Eso era carisma. Ahí... Y lo que nos tenía que aguantar, ¿no? Y lo que nos aguantaba, que no era poquito lo que nos aguantaba. Sí. ¿No?
5: Yo no tuve la suerte de tenerlo como compañero dentro del campo, pero sí que nuestra generación tuvo la oportunidad de tenerlo como delegado. Y todo lo que se dice es cierto. Él pues tenía sintonía con el futbolista. El futbolista creía en él, confiaba en él. Y eso es muy difícil de adquirir dentro de un vestuario hacia una persona. Cuando tú consigues eso hacia una persona, das todo por él y él da todo por ti. Mira si había complicidad, para que veáis lo que ha podido vivir Juan Sol dentro de los vestuarios con todos nosotros. Nunca ha salido una palabra, nunca ha salido un hecho de todas las animaladas que hemos podido hacer, que él ha estado presente. Animaladas en buen sentido, ¿eh? Y bueno, eso da credibilidad a las personas, ¿no? Y son personas como la estamos describiendo a la figura de Juan Cruz Sol, leales, que te ayudan en cualquier momento a cualquier cosa sin preguntar ni tan siquiera nada, simplemente por el hecho de ser compañero tuyo, de intentar ayudarte. Y hemos tenido muchas vivencias con él, muy agradables.
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1: Te hablo de ambición, te hablo por ganar muchos más partidos en Mestalla, que es nuestro templo, que es nuestra casa. Nos tenemos que sentir muy fuertes en Mestalla y más en su última temporada. Al final, cuando hemos hecho grandes temporadas, Mestalla nos llevaba. Nosotros al final jugábamos, teníamos, ¿no?, esa comunión y esa entrega constante con ellos, y yo creo que eso es lo que tenemos que hacer esta temporada, ¿no? Que Mestalla sea un fortín.
2: Es José Luis Gallá, el capitán del Valencia Club de Fútbol, hablando de ambición, hablando de Mestalla, de una temporada muy especial y de un fortín para que las cosas vayan como todos queremos en esta 26-27. Saludos, ¿qué tal? Muy buenas, bienvenidos al informativo de este jueves 16 de julio de 2026. Aquí estamos una jornada más para contar la última hora del Valencia Club de Fútbol y hoy hacerlo por voz de un gran protagonista, nuestro capitán José Luis Gallá. 15 temporadas en el Valencia Club de Fútbol. Con él hemos charlado desde la concentración que está llevando a cabo el Valencia en la presente semana en tierras catalanas. En Girona hemos podido hablar con el de Pedreguer y hemos repasado todos los aspectos referidos a la actualidad y al curso que recién está comenzando con este periodo tan importante como es la preparación. Extensa charla la que ha mantenido Josep Rovira con José Luis Gallá, que vamos a escuchar de forma íntegra en este espacio, como hacemos habitualmente, acompañándoos desde la 1 hasta las 2 de la tarde y, por supuesto, siempre quedando nuestro programa ahí presente en las diferentes plataformas, en nuestro canal de YouTube, en nuestra aplicación oficial y en nuestra página web, para que tú, valencianista, cuando lo desees, lo puedas ver o escuchar. José Luis Gallá ha hablado claro. José Luis Gallá sabe lo que es el Valencia Club de Fútbol y ha mostrado su ambición de cara al curso 26-27, donde una temporada más seguirá sumando partidos, colándose entre los jugadores del Valencia que más veces han vestido nuestra camiseta. Sin duda para él un año muy especial, como para todos nosotros, pues Gallá ha hablado al respecto de todo lo que está por venir durante los próximos meses y aquí lo vamos a escuchar. Mientras que avanza la semana de

0: su selección, Argentina, va a disputar la gran final del Mundial ante la selección española. Seguramente el partido que todos queríamos, la mejor final que se podría dar, teniendo en cuenta que nosotros queríamos, como no podía ser de otra forma, que estuviese la selección española. Pues qué mejor que ayer ese pase de Argentina, con esa unión que existe entre el Valencia Club de Fútbol, Argentina y la historia, con los grandísimos jugadores que han vestido nuestra camiseta y también la albiceleste, pues que se diera esa oportunidad para que el mundo del fútbol, para que el mundo entero pudiera ver ese España-Argentina, que ya digo, anoche, al igual que el partido de España, se siguió desde la concentración que está llevando a cabo el Valencia Club de Fútbol, con especial atención y cariño, por supuesto, Guido Rodríguez, siguiendo a sus compatriotas y los compañeros que felicitaron a Guido por la parte que le toca, puesto que este domingo Argentina va a estar en esa gran final. Suerte para Guido. Hasta ayer, el domingo, lógicamente, queremos bordar en nuestra camiseta la segunda estrella después de lo que fue la consecución del primer Mundial para nuestro país en el año 2010. 16 años después, este próximo domingo, España puede volver a levantar el título de campeón del mundo. Tenemos partidazo por delante y seguro mañana vamos a tener tiempo para charlar de forma más pausada acerca de lo que va a ser el encuentro, del que, como no puede ser de otra manera, habla todo el mundo a día de hoy, y más después de la clasificación ayer del albiceleste con esa remontada frente a Inglaterra. Pero nosotros tenemos que hablar de más asuntos que rodean al Valencia, y lo vamos a hacer, por ejemplo, con situaciones que interesan y mucho a nuestros aficionados, como es la posibilidad de presenciar en directo los primeros compromisos o alguno de los partidos de preparación que vaya a llevar a cabo el conjunto de Carlos Corberán, empezando por el de la próxima semana aquí en el Antonio Puchades de la Ciudad Deportiva de Paterna frente al Eldense, o también con las entradas que han salido a la venta para el Trofeu Taroncha, para ese próximo día 8 en el Camp de Mestalla frente al Newcastle. Bueno, pues os vamos a contar enseguida toda esa información, cómo puedes ver dichos encuentros, y también, por supuesto, haciendo alusión al repaso habitual en cuanto al mercado se refiere, sin demasiadas novedades y pendientes de la salida de Cenk, el central turco del Valencia Club de Fútbol, que ya sabéis, no ha viajado hasta Girona y que espera próximamente concretar su salida, a falta, por supuesto, también de otros movimientos que se van a producir en un sentido y en otro en las filas del Valencia Club de Fútbol de aquí al cierre de mercado, con situaciones ya confirmadas, con 4 nuevas altas, con la ampliación de contrato de Stole Dimitrievski y con esas novedades con las que está trabajando nuestro entrenador en este primer momento de la pretemporada. Y por supuesto, también hoy haciendo alusión a nuestra academia, ayer hubo traspaso, se marcha Isma Santana, y hoy un anuncio muy especial. Sabíamos que en esta pretemporada el Valencia Mestalla, el filial blanquinegro, se iba a medir al Club Deportivo Alcoyano. Bueno, pues desde hoy ya es oficial, está anunciado que ese partido va a servir como tributo a Fernando Martín. Primer memorial, Fernando Martín, vinculados dos de los equipos de su vida, el Club Deportivo Alcoyano y el Valencia Club de Fútbol. En unos minutos Vicent Burguete nos cuenta más, porque nosotros tenemos mucho que repasar desde ahora y hasta las 2 de la tarde. Y para abrir boca nos marchamos, como no podía ser de otra manera, hasta el hotel de concentración en el cual se encuentra el Valencia Club de Fútbol en la presente semana. Junto a ellos, una jornada más, Josep Rovira. Hola Robi, ¿qué tal? Muy buena esperada, muy buenas tardes.
1: Hola Víctor, ¿qué tal? 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
1: Enseguida hablamos y ampliamos, antes de escuchar a nuestro capitán, a José Luis Gallá, repasamos algunos de esos números, principales titulares, pero Robi, el equipo ahora mismo preparado para comer antes del trabajo intenso que le espera en la tarde de hoy a los futbolistas de Carlos Corberán. No sé si en cuanto a temperaturas sigue apretando igual que ayer o da una pequeña tregua el calor y las altas temperaturas a los nuestros.
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1: Uy, creo que hemos perdido la comunicación con Josep Rovira. Hay algún que otro pequeño problema en cuanto a la cobertura se refiere. Y nos estaba contando, Robi, que ayer el equipo trabajó en turno de tarde de forma más intensa y que, por supuesto, están esperando el partido de este próximo sábado. Ya os contamos ayer, formato entrenamiento, no va a ser encuentro como tal, de hecho nosotros no lo vamos a retransmitir, ya que es una sesión más que hay programada dentro de las que ha pautado el cuerpo técnico para la presente semana en tierras catalanas, pero sí, lógicamente, los jugadores tienen ganas de que llegue ese partido y que puedan tener la oportunidad de, ante un rival, sumar los primeros minutos de preparación. Así que pues será interesante el hecho de ver a los nuestros como poco a poco van, además de sumando entrenamientos, sumando también los primeros compromisos de los que, insisto, ahora vamos a hablar porque tenemos información de servicio en cuanto a entradas se refiere, en concreto para el partido primero de la próxima semana aquí en el Antonio Puchades frente al Eldense, y también con novedades porque ya están a la venta las entradas para el Trofeu Taronja del próximo sábado 8 de agosto. Pero lo importante es ir afrontando el día a día de la pretemporada de nuestro equipo, y en eso están hoy continuando en tierras catalanas con esa preparación, con ese stage de pretemporada que están llevando a cabo los nuestros y que, como ya sabéis, está sirviendo para que sobre todo las caras nuevas, los fichajes del Valencia Club de Fútbol realizados hasta el momento, sobre todo Justin De Haas, Aliu Dien y Ryu Sato, tengan la oportunidad de integrarse en el equipo, de convivir con sus compañeros y de ir adquiriendo poco a poco esos detalles técnicos y tácticos que quiere el míster Carlos Corberán de cada uno de ellos. Pero lo dicho, aprieta el calor y, como es normal, el trabajo más intenso se queda para el turno de tarde. Creo que ya hemos recuperado la comunicación con Josep Rovira, que estábamos hablando, Robi, de la importancia de la presente semana, de poco a poco ir sumando sesiones de trabajo y de también cómo los nuestros esperan ese entrenamiento diferente que va a ser el choque ante el equipo ugandés del próximo sábado.
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1: Pues turno de tarde, turno de trabajo para los nuestros, pero en este informativo, lo decíamos Robbie, el gran protagonista va a ser el capitán del Valencia, José Luis Gallá. Parece mentira, pero José sigue superando registros y esta temporada va a seguir acumulando encuentros. Es que son ya 15 temporadas defendiendo los colores del primer equipo del Valencia Club de Fútbol. Una auténtica barbaridad, leyenda blanquinegra.
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1: ¿Cómo has encontrado a José en esa charla que ahora en unos minutos vamos a escuchar de forma íntegra? ¿Cómo se encuentra el Capi?
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1: Ganas de más, ganas de crecer, de evolucionar, de conseguir cuotas mayores. Esos mensajes que trasladan los jugadores del Valencia Club de Fútbol creo que son muy importantes y que dicen mucho acerca de la idea que hay en mente, el trabajo que se está realizando en estos momentos en cuanto a la preparación para llegar de la mejor forma posible al curso que tenemos por delante y luego ojalá seamos capaces de plasmarlo sobre el verde. Bien, pues lo dicho, en unos minutos la charla íntegra que ha mantenido Josep Rovira con nuestro capitán, con José Luis Gallá, leyenda del Valencia Club de Fútbol, con esos mensajes que ahora enseguida vamos a escuchar, pero Robi, ayer por la noche también en la concentración del equipo. Si el día anterior había sido turno para seguir y con mucha devoción el partido de la selección española y ese pase a las finales, ayer era el turno para la selección argentina de Guido Rodríguez, que con remontada en el tramo final consiguió el billete que le va a permitir jugar contra los chicos de Luis de la Fuente. Guido ayer, supongo que el más satisfecho, sonreía, el experimentado centrocampista del Valencia, ojo, y campeón del mundo en el último mundial en Qatar con la albiceleste.
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1: Pues enhorabuena para la selección argentina, no le podemos desear suerte para el próximo domingo, queremos la segunda estrella situada justo encima del escudo de la selección española. Pues eso será el domingo, mañana, vamos a ver si tenemos tiempo en el informativo para hablar de lo que será ese partidazo a las 9 de la noche que va a centrar la atención del mundo entero, el duelo entre España y Argentina, la final del Mundial de 2026, esperemos 16 años después volver a decir que somos campeones del mundo. El equipo, ya lo hemos contado, en apenas unos instantes que van a desfilar los jugadores por el comedor, luego tiempo de descanso, entrenamiento en turno de tarde. También tenemos que echar un vistazo, Robi, al mercado, sin demasiadas novedades en cuanto a situaciones destacadas o diferentes a las que ya comentábamos en la jornada de ayer, pero por un lado, en cuanto a salidas se refiere, esperando a que se pueda concretar y está ya todo encaminado para que Schenk deje de ser jugador del Valencia Club de Fútbol, y en cuanto a las entradas se refiere, el club trabajando en esa demarcación en el lateral derecho para poder incorporar a un futbolista, que es una de las necesidades que ya contábamos tenía el Valencia en el mercado, y que con la situación de Meunier y su llegada finalmente al Sunderland, pues eso provoca que haya que buscar alternativas que ya las había, pero en las cuales hay que profundizar y poder concretar.
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1: Así está el mercado del Valencia Club de Fútbol a esta hora de la tarde, y remarcamos a esta hora de la tarde, porque sí, ya habéis visto cómo situaciones que parecían que podían ser una cosa acaban siendo otra, tanto en las entradas como en las salidas, con esos nombres propios a los que ha hecho alusión Josep Rovira. Lo que también estamos pendientes nosotros es de lo que va a ser la pretemporada del Valencia Club de Fútbol, y os decía en nuestra portada que teníamos novedades, información de ese servicio y sobre todo para vosotros valencianistas la oportunidad de ver en acción a los nuestros antes de que comience la competición oficial. En primer lugar, lo más inminente, el primer partido de pretemporada que va a jugar el Valencia aquí en el Antonio Puchades. Es la próxima semana, el rival es el Eldense. Bueno, Robi, a la gente hay que decirle que si es socio VCF puede acceder al Antonio Puchades de forma gratuita siempre y cuando adquiera su localidad. Y para ello lo que tiene que hacer es entrar en la página web del Valencia Club de Fútbol.
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1: Y rapidito porque van a volar. Se están adquiriendo a gran velocidad esas localidades para presenciar en directo el choque frente al Eldense. El partido, recuerden, es el próximo día 22 a las 8 de la tarde. Es el segundo partido de la pretemporada de los que tiene por delante el Valencia Club de Fútbol. La próxima semana también será ese compromiso frente al Club Deportivo Castellón, de nuevo en el Antonio Puchades. Pero donde también tenemos que informaros al respecto de la opción de poder acudir a presenciar a nuestro equipo en directo, es de cara ya al Trofeu Taronja, porque también han salido las entradas para el partido frente al Newcastle del próximo día 8, con precio reducido para el socio VCF y para el socio abonado. Precio algo más elevado para el público en general y también, esto es importante decirlo, para aquellos que seáis abonados del Valencia Club de Fútbol en la grada de animación, tenéis este choque incluido en el abono del curso. Así que, Robby, también aquel que quiera presenciar en el Camp de Mestalla el Trofeu Taronja, ya puede adquirir sus localidades.
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1: Pues así está la actualidad en el Valencia Club de Fútbol con esas entradas que ya están a la venta para el Trofeu Taronja el próximo 8 de agosto en el Camp de Mestalla frente al Newcastle y también con la opción de acudir el próximo día 22, es decir, la semana que viene aquí al Antonio Puchades de forma totalmente gratuita si eres socio VCF entrando en nuestra página web y reservando. Hasta dos localidades cada socio VCF puede tener de cara a ese partido frente al Eldense. Y por supuesto, VCF Media retransmitiendo esos encuentros de pretemporada del Valencia Club de Fútbol. Ahora, pausa y a la vuelta, la charla de Josep Rovira con nuestro capitán José Luis Gallá, leyenda valencianista, 15 temporadas en el primer equipo del Valencia Club de Fútbol.
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1: Continuamos en el informativo, aquí dispuestos a escuchar ahora a nuestro capitán, José Luis Gallá, la charla que ha mantenido Josep Rovira con el 14, con el de Pedreguer, hablando de una temporada en la que el equipo afronta con ambición todos los retos que están por venir en esta 26-27.
0: Aquí estamos con José Luis Gallá, el capitán del Valencia, en este estadio de la pretemporada, aquí en Olot, en Girona. En una temporada que va a ser muy especial para el Valencia Club de Fútbol, porque es la última temporada en el estadio de Mestalla, que tan buenos recuerdos nos va a dejar, y también para José Luis Gallá, porque afronta ni más ni menos que la 15 temporada en el Valencia, que se dice pronto, desde su debut en Llagostera, ya por el 2012. ¿Qué tal, José Luis Gallá? Qué temporada tan especial, ¿eh?
4: Sí, al final el tiempo, como tú dices, pasa muy rápido. Hace ya 15 años, ¿no?, del día de mi debut en Llagostera y bueno, ahora cumplo 15 temporadas. Al final para mí es un sueño, ¿no?, lo que estoy viviendo y lo que he vivido desde el día de mi debut y nada, un año muy especial, sobre todo por lo de Mestalla, que va a ser el último año y nada, vamos a intentar despedir Mestalla como se merece.
0: Sí, porque va a ser un adiós muy especial, porque Mestalla nos ha dejado, ya hemos dicho, pues grandes recuerdos, grandes noches, y esta temporada yo creo que esa despedida tiene que ser muy especial para Mestalla, para la afición y para el equipo.
4: Sí, nosotros en ese sentido lo tenemos muy claro. Vamos a trabajar muy duro, sobre todo ahora en pretemporada, para intentar llegar de la mejor manera posible al inicio de liga. Que es cierto que estos últimos dos años el equipo en la primera vuelta no ha estado a la altura, esa es la realidad. Entonces nosotros tenemos que ser mucho más ambiciosos desde el principio, porque luego el equipo en las segundas vueltas acaba como un tiro, pero tenemos que intentar y hacerlo sí o sí desde el primer día, y para eso es muy importante el stage aquí, entrenar mucho y sobre todo pues eso, llegar de la mejor manera posible al primer partido de liga, intentar hacer una gran primera vuelta para acompañarla con una segunda vuelta mejor.
0: Lo estamos comentando, José, que es una temporada esta, la 26-27, por todo lo que hemos comentado, ¿no?, en el inicio, para llevar al Valencia donde se merece, ¿no?
4: Sí, claro, al final, por eso te estaba diciendo que es una temporada especial. como he dicho, ¿no? Tenemos que ser más ambiciosos desde un principio, porque las primeras vueltas, sobre todo estos últimos dos años, nos ha costado mucho, no hemos estado bien y al final luego en las segundas vueltas el equipo siempre ha reaccionado, pero tenemos que intentar que esa reacción que llega en la segunda parte de la temporada que sea desde el principio, ¿no? Y para eso es tan importante prepararnos bien.
0: Sí, y aquí estamos, en este stage de Olot en Girona, bueno, en estas sesiones de trabajo, mañana, tarde, para coger fuerzas, porque el inicio de Liga, con ese aplazamiento del partido contra el Betis, después vamos a tener tres partidos en una semana, y hay que empezar, tú lo has dicho, fuertes.
4: Sí, un poco sorprendidos estamos, ¿no? Que nos metan al final tres partidos nada más empezar la liga. Es algo que creo que no se ha visto nunca. Al final con el calor que está haciendo y todo, pues es algo que la verdad que es extraño. Y luego también, pero bueno, al final nosotros nos tenemos que intentar adaptar lo antes posible. Pero es importante empezar bien, los dos partidos en casa sobre todo, los dos primeros, arrancar bien la temporada, eso va a ser muy, muy importante.
0: Hacerse fuertes en Mestalla, que yo creo que esa tiene que ser la clave de cara a lo que estamos hablando de esta temporada para mejorar esos resultados y ese rendimiento del equipo, lo que tú hablabas, de la primera vuelta a la segunda vuelta. Mestalla tiene que ser clave y este año más que nunca.
4: Sí, cuando te hablo de ambición, te hablo por ganar muchos más partidos en Mestalla, que es nuestro templo, que es nuestra casa. Nos tenemos que sentir muy fuertes en Mestalla y más en su última temporada. Al final, cuando hemos hecho grandes temporadas, Mestalla nos llevaba. Nosotros al final jugábamos, teníamos, ¿no?, esa comunión y esa entrega constante con ellos, y yo creo que eso es lo que tenemos que hacer esta temporada, ¿no? Que Mestalla sea un fortín desde el primer partido de liga hasta el último.
0: Lo decía también el otro día Guido en la presentación, que es una temporada para estar todos juntos, equipo, jugadores, afición, Mestalla, todos juntos unidos en busca, ¿no?, de lo que evidentemente ese reto, esa exigencia merece, ¿no?, el equipo.
4: Sí, la unión, el equipo, yo creo que eso es clave, ¿no? Y cada vez en el fútbol donde prima cada vez más lo físico, al final el que es más equipo, el que va todo, van remando todos hacia la misma dirección, el que se entrega al máximo, el que lo da todo, al final ese equipo, como los partidos están muy igualados, como el nivel de fútbol cada vez está más superior, el que sea más grupo, el que sea más equipo, muchas veces es el que se va a llevar los partidos y en este caso tenemos que ser una familia y es lo que tenemos que intentar hacer desde el principio.
0: ¿Cómo está siendo esta pretemporada, estos primeros días? Se empezó en la Ciudad Deportiva Paterna, ahora aquí en este stage de Girona, ¿cómo lo estáis llevando?
4: Bien, al final siempre las primeras semanas cuestan un poco, vienes de vacaciones y siempre cuesta un poco coger el ritmo, pero bueno, cuando ya van pasando los entrenos, cada vez nos vamos sintiendo mejor. Aquí es verdad que también hace bastante calor, pero bueno, no es la humedad que hace en Valencia, y a ver si eso nos permite pues también poder subir un poco el ritmo y es un poco lo que estamos haciendo.
0: Imagino que ahora ya con muchas ganas, ¿no?, de jugar ese primer partido de la pretemporada, porque lo hemos comentado, son muchos entrenamientos, mañana, tarde, cargas de trabajo importante, pero bueno, lo que os gusta es el fútbol y jugar.
4: Sí, al final está claro que nos tenemos que preparar muy bien en los entrenamientos, mucho trabajo de fuerza, mucho trabajo de carrera, sobre todo al principio, para recuperar pues la forma y para mejorar, pero al final el futbolista donde realmente disfruta al máximo es jugando, es compitiendo, la competición siempre es otra cosa y con muchas ganas, ¿no?, aunque sea un amistoso. Los primeros partidos de pretemporada también los afrontas con muchas ganas porque llevas tiempo sin competir y estamos muy ilusionados.
0: Hey, ¿cómo estás viendo a los nuevos fichajes, a De Haas, a Dien, a Sato? Porque bueno, lo vemos que se han acoplado bastante bien al grupo, ¿no?
4: Sí, la verdad que en estos primeros días de entrenamientos los veo muy bien, los veo muy implicados a todos, con muchas ganas, ¿no?, de dar alegrías a la afición y nosotros intentar ayudarles, ¿no? A que se adapten lo más rápido posible, porque al final vienen de ligas diferentes, no conocen bien la liga española y entonces nosotros tenemos que intentar ayudarles para que intenten rendir al máximo nivel lo más pronto posible.
0: Porque Guido también, pues bueno, es un fichaje, podríamos decir, aunque estuvo aquí ya la pasada temporada, en la segunda vuelta, lo conocemos y muy bien, ¿no?
4: Sí, al final Guido también, claro que cuenta como un fichaje, aunque ya lo tuvimos la segunda vuelta del año pasado. Nos ayudó muchísimo, nos aportó mucha jerarquía, mucho liderazgo en el medio campo y es un grandísimo jugador que estoy seguro que nos va a ayudar muchísimo.
0: Volviendo a lo personal de esta temporada, en especial pues para ti, porque como decíamos es tu 15 temporada en el Valencia, son palabras mayores allá.
4: Sí, al final van pasando los años y al final no acabas de valorar, ¿no? Que al final son muchísimos años, porque esto va muy rápido, porque al final yo trato de mirar el día a día, pero ahora cuando lo dices, pues sí, me emociono, ¿no? Porque son muchos años defendiendo a este club, esta camiseta, y para mí no hay nada más grande.
0: Porque claro, hablas de, es la 15 temporada que vas a afrontar en el Valencia. Son 15 pretemporadas, ¿cómo se afronta? Cada una puede ser diferente, no sé, ¿tú cómo lo llevas?
4: Sí, cada pretemporada es diferente, pero al final con la misma ilusión, ¿no? Que la primera, es verdad que desde otro rol, ¿no? Cuando empecé la primera, pues era prácticamente un chiquillo, ¿no? Con 16, 17 años, y ahora pues ya tengo más experiencia. Y ahora pues al final, al principio me gastaban las bromas a mí y ahora soy yo el que las gasta. Todo eso es una experiencia, ¿no? Poder vivirlo.
0: 15 temporadas, además tu debut en el Valencia allá por el 2012 fue muy cerquita aquí en Llagostera, en la Copa del Rey, ¿eh?
4: Sí, fue cerquita de aquí y es un recuerdo que lo tengo como si fuera ayer, ¿no? Prácticamente. El tiempo al final pasa muy rápido, por eso hay que intentar valorar todo lo que tenemos. En este caso yo siempre he valorado mucho el hecho de estar aquí, porque como siempre digo, ¿no? Mestalla y Valencia es mi casa.
0: 15 temporadas en el Valencia, que se dice pronto, pero yo creo que es una demostración de fidelidad, de compromiso y de amor por unos colores allá.
4: Sí, al final, desde bien pequeñito, ¿no? Me inculcaron lo que es el Valencia, mi padre, mi abuelo, mi hermano, saben lo que es el Valencia, entonces me lo inculcaron de la mejor manera que ellos sabían y al final es un sentimiento, ¿no? Y el hecho de, desde los 11 años, haber llegado aquí, haber crecido aquí, es un valor extra y la verdad que estoy muy feliz, ¿no? De haber cumplido tantos años aquí.
0: ¿Qué piensas cuando estás en el top 4 ya de jugadores, ¿no? Con más partidos en la historia del Valencia, son 408 partidos los que llevas cumplidos y esta temporada puedes superar a otro grande y mítico como es Santi Cañizares con 416 partidos, se dice pronto.
4: Sí, me emociono, ¿no? Al escuchar eso, al final son muchísimos partidos, he ido superando a leyendas que para mí han sido ídolos, que era pequeñito, pero bueno, lo intento llevar siempre con naturalidad, suelo mirar mucho el día a día, me gusta enfocarme en el presente, entonces le tengo que dar, a lo mejor le tendría que dar más importancia a veces de la que es, ¿no? Porque al final son leyendas y el hecho de ir superando a todas esas leyendas para mí es muy importante, pero es algo que nunca ni he mirado ni me lo he propuesto, ¿no? Al final es algo que va pasando y muy feliz, ¿no? De poder ir pasando a gente como ellos.
0: 15 temporadas estamos comentando. Y las últimas, además con la responsabilidad de ser capitán del Valencia, porque esta que entra son ya 7 temporadas como capitán.
4: Sí, empecé muy joven siendo capitán. Al final no es lo normal, ¿no? Que que asuma, ¿no? Que me toque ser capitán siendo tan joven. Normalmente los capitanes llevan más años, pero en este caso yo también llevaba muchas temporadas ya en el club, sé lo que es el Valencia y sé de la exigencia y la responsabilidad que tiene ser capitán del Valencia y lo intento asumir de la mejor manera posible y trato de hacerlo lo mejor que sé.
0: Por cierto, España está en la final del Mundial. Tú has sido internacional, conoces muy bien a muchos de esos jugadores que van a jugar la final el domingo. Lo celebrasteis también ayer aquí de manera especial, viendo el partido. Bueno, es algo pues muy grande, histórico. Después de 16 años, España va a jugar de nuevo una final de un Mundial.
4: Sí, al final... esta selección nos ha demostrado, ¿no?, lo importante que es ser un equipo, que es ser una familia. Son una familia, llevan muchos años y cuando yo estaba pues también, ¿no?, se notaba un feeling especial entre los jugadores. Antes estaba Luis Enrique y ahora está De La Fuente y sigue todo un poco el mismo plan, ¿no?, de familia, de unión, de grupo, y eso es algo muy importante, ¿no?, que al final en grandes torneos, como puede ser un Mundial o una Eurocopa, donde el nivel de las selecciones está muy igualado, al final el ser familia, el ser grupo, el ser bloque. El que los que no juegan, yo veo el banquillo de España, que los que no juegan empujan más que los que están en el campo, ¿no? Entonces, todo eso es lo que te hace tener éxito, ¿no? Y ayer le ganaste bien a la favorita, que puede ser Francia prácticamente con lo que había demostrado hasta ahora y fuiste muy superior a ellos.
0: Por lo que estás diciendo es un poco el espejo donde mirarse, ¿no? De cara al Valencia, lo que estamos hablando, a la próxima temporada, el ser una familia, el ser un equipo, el ir todos a una, ¿no?, que al final da buenos resultados, rendimiento.
4: Sí, eso es claramente un espejo, ¿no? Al final, cuando nosotros también hemos hecho aquí cosas importantes, también ha sido así, ¿no? No veo otra manera de tener éxito que no sea esa, ¿no? La de ser un grupo, la de ser una familia, la de empujar cada día, la de que querer que al compañero le vaya bien. Todo eso es lo que va a hacer que hagamos una buena temporada y en ellos tenemos el espejo.
1: José Luis Gallá, el capitán del Valencia Club de Fútbol, y esa última reflexión que yo creo, Robi, que es con la que hay que quedarse de la charla que has mantenido en las últimas horas con nuestro capitán: unión, grupo, familia, ambición para tener por delante en esta 26-27 una temporada en la que seamos capaces de sonreír y cumplir con las expectativas.
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1: Desde luego, repasando la temporada que nos viene por delante y también, por supuesto, haciendo repaso al registro en cuanto a partidos se refiere de José Luis Gallá con la camiseta del Valencia Club de Fútbol. Esta temporada ojalá sume muchos más, que vaya alcanzando a otros mitos del Valencia Club de Fútbol que tiene por delante y sobre todo que lo haga con buenos resultados y cumpliendo objetivos, que eso es lo que es seguro. Realmente hace feliz a nuestro capitán, a José Luis Gallá. Bueno, la charla la podéis volver a escuchar de forma íntegra en nuestro canal de YouTube y a través de las diferentes plataformas oficiales del Valencia Club de Fútbol. Robi, ya para cerrar, simplemente dos detalles. Uno de última hora. Se acaban de agotar las entradas ya para el partido frente al Eldense. Como decíamos, si os dabais prisa podíais llegar, pero la afición del Valencia, el socio VCF en este caso, tiene ganas de ver a los suyos en acción y se va a llenar el Puchades para ese primero de los dos partidos que vamos a jugar la próxima semana aquí delante de nuestro público.
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1: Y esta tarde, lo más importante, sigue la preparación de los nuestros, como ya te ha contado Josep Rovira, entrenamiento en la tarde de hoy para los futbolistas de Carlos Corberán, que han disfrutado una mañana diferente y que de nuevo van a regresar al verde en una noche en la que, eso sí, no habrá partido, después de dos noches seguidas en las que los nuestros han vivido en directo esos pases a la final, primero de España y ayer de Argentina. Robi, mañana más, fuerte abrazo, a descansar, chao, chao.
0: Así lo contaré en Víctor, adeu.
1: Josep Rovira desde el hotel de concentración, hoy con José Luis Gallá, el capitán del Valencia Club de Fútbol, como gran protagonista. Ahora hacemos una pausa y hablamos en los últimos minutos de la Academia del Valencia Club de Fútbol.
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1: Eso sinónimo de que hablamos de la Academia en formato flash porque nos quedamos sin tiempo, pero en primer lugar Isma Santana, jugador formado en estas instalaciones, que se marcha traspasado finalmente al Logroñés.
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1: Suerte para él en esta nueva andadura en el conjunto de Logroño. Y para acabar, hoy el club ha anunciado que ese compromiso frente al Alcoyano va a suponer, Vicente, el primer memorial Fernando Martín.
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1: Pues una iniciativa compartida entre Valencia Club de Fútbol y Alcoyano que bien merece la pena y que va a tener este verano su primera edición de un memorial en recuerdo a la figura de Fernando Martín, en su día efectivamente jugador del Alcoyano y posteriormente técnico de la academia, tanto en el masculino como en el femenino. Hasta aquí llegamos en el informativo de este jueves 16 de julio de 2026. Regresamos mañana para cerrar semana justo antes de la final del Mundial entre España y Argentina y en la recta final también de ese stage de pretemporada del Valencia Club de Fútbol en tierras catalanas.
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2: Sin duda, la práctica de ejercicio físico en los niños y adolescentes obesos es una parte fundamental del tratamiento. Y por varias razones, no solo porque la práctica de actividad física favorece un mayor gasto energético, de tal manera que favorece la pérdida de peso, sino es que la actividad física tiene muchísimas ventajas a otros niveles, tanto a nivel de la capacidad del niño de hacer ejercicio, su capacidad cardiorrespiratoria, como también por el aumento en la masa muscular y la facilidad para hacer lo que es la vida del día a día. Y también pues tiene ciertos beneficios a nivel incluso cognitivo, de tal manera que los niños que practican deporte tienen menores niveles de estrés y ansiedad e incluso mejores resultados académicos. Que los padres y que las distintas entidades promuevan la práctica de actividad física desde la infancia es fundamental, porque un niño que aprende que la actividad física es importante la va a practicar a lo largo de toda su vida. Por lo tanto, son valores que la sociedad tiene que inculcar en los niños desde épocas muy tempranas.
1: 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Buenas tardes.
3: Hola, ¿qué tal? Buenas tardes.
1: Bueno,
3: muchas gracias.
1: Preparado para contestar a todas las preguntas de los niños de la academia, los padres, las madres, en fin, porque la verdad es que el tema es muy interesante y tú nos vas a hablar pues de la importancia que tiene el ejercicio físico para combatir la obesidad infantil. Bueno, doctor, primera pregunta.
3: Muy bien.
4: ¿Podrías explicarnos qué es el sedentarismo?
3: Bueno, pues me alegro mucho que me hagas esta pregunta, porque es un concepto que a veces no siempre entendemos. Y es que una persona se puede considerar sedentaria cuando no hace la cantidad y de actividad física que se considera que es bueno para las personas. De tal manera que muchas personas pues nos dedicamos a lo largo del día pues a hacer actividades como estar sentado, ver la tele, que son actividades sedentarias que no implican suficiente gasto energético ni movimiento para llegar a lo que es bueno para las personas y, en este caso, para los niños. Y es un dato que quiero resaltar ahora, es que el sedentarismo se considera en la actualidad el cuarto factor de riesgo de muerte en el mundo, de tal manera que el primero es la hipertensión, el segundo el tabaquismo, el tercero tener azúcar alto, pues el cuarto es la inactividad física. De tal manera que cuando los padres o los adultos pues no favorecemos que los niños se muevan, estamos incrementando el riesgo de ellos pues casi tanto como si le ofreciéramos fumar. Y esto podría significar, podría parecernos que es una locura, pero realmente eso es lo que los datos nos dicen, que debido a lo poco que nos movemos en la actualidad, y sobre todo los niños, se está incrementando muchísimo nuestro riesgo de enfermedad.
1: Otra pregunta que yo también es muy interesante, doctor.
4: ¿Es lo mismo actividad física y ejercicio físico?
3: Bueno, pues hay una diferencia de matiz entre lo que se considera la actividad física y el ejercicio físico. Consideramos actividad física cualquier movimiento que hagamos con el cuerpo. Andar, comer, levantarnos. Sin embargo, se considera ejercicio físico cuando esta actividad física está reglada y estructurada. Es decir, que tiene un fin. Y aquí meteríamos la práctica deportiva.
1: Y ahí voy yo a la siguiente pregunta, que es obvia, pero que evidentemente hay que ponerla en práctica.
5: ¿Por qué es buena la práctica de la actividad física?
3: Bueno, pues se está viendo las últimas investigaciones que se están realizando en cuanto a los beneficios que tiene la actividad física, le están dando un valor de prevención de enfermedad e incluso de tratamiento, que se está considerando la actividad física y el ejercicio físico como la píldora milagrosa. Pues porque sirve prácticamente para todo. la actividad física, el ejercicio físico, por un lado, pues nos sirve para aumentar el gasto energético. Por lo tanto, previene el desarrollar exceso de peso o obesidad y también nos sirve como tratamiento. Si ya tenemos pues kilos de más, incrementando nuestra actividad física, pues favorece que los eliminemos, que lleguemos a un peso normal. Pero no solo por esto es bueno la actividad física, sino es que además favorece el desarrollo de los músculos. Y eso es muy bueno, ya que aumenta la capacidad que tenemos de hacer todas las funciones del hombre. Pero es que también tiene beneficios a nivel cardiovascular. Al hacer actividad física mejora la función de nuestros pulmones y de nuestro corazón y nos hace más resistentes.
6: Pues yo creo que queda bien claro, doctor, porque es buena, evidentemente, la práctica de la actividad física. Y ahora viene la siguiente pregunta.
7: ¿Qué es mejor, hacer actividad física o ejercicio físico?
3: Bueno, pues lo ideal es combinar las dos, porque ambos tienen grandes ventajas. Tanto lo que es la actividad física habitual, que es pues hacer los desplazamientos, si es posible, andando en vez de en transporte público, o subir las escaleras de casa, o ayudar a las mamás a llevar la compra, o a limpiar el suelo, o a poner la mesa. Todo eso es actividad física, y eso es muy bueno. Y luego, por otro lado, también el ejercicio físico, que es la práctica deportiva. Pues el intentar que durante los tiempos que tengamos libres, por la tarde, pues meter como una asignatura más la práctica deportiva. Eso sería ideal.
6: Siguiente pregunta.
7: ¿Todos tenemos que hacer el mismo tipo de ejercicio y durante el mismo tiempo?
3: Pues yo creo que está demostrado que hay que ajustar para cada persona, para cada niño, en este caso, según las condiciones que tenga el niño, el tipo, la intensidad y la duración de la actividad física. Por eso, antes de empezar con la práctica de un ejercicio físico, sería bueno que fuera evaluado, pues, o por su pediatra de atención primaria, para ver que no tenga ningún tipo de limitación que impida el realizar una determinada actividad física. Aunque también aquí tienen un papel importante los entrenadores y los profesionales del ejercicio físico. Así que yo recomendaría una pequeña evaluación para que el niño haga la actividad física más adecuada para cada uno. ¿Qué es lo que ocurre cuando tú favoreces o haces que un niño haga un deporte para el cual no está bien preparado? Por ejemplo, para un niño obeso, pues un deporte que sea muy intenso para él. Pues que el niño no va a poder realizarlo, se va a frustrar y no va a sentir que esa actividad física es algo beneficioso. Por lo tanto, la abandonará.
6: Última pregunta.
8: ¿Tenemos que tener alguna precaución a la hora de practicar ejercicio?
3: Pues aunque es la píldora milagrosa, pues también practicando ejercicio físico, pues podemos lesionarnos. Las lesiones es, digamos, que lo único malo que tiene la práctica de actividad física. Por ello es importante, primero, en aquellas actividades físicas que supongan un posible riesgo, pues por ejemplo, montar en bicicleta, pues siempre estar preparados con casco, con rodilleras, con coderas. Y luego también el hecho de intentar evaluarnos si tenemos alguna lesión o algún dolor de rodillas o así, pues no forzar, no vaya a ser que finalmente la lesión pues se convierta en un problema.
6: Pues doctor Julio Álvarez, creo que ha quedado suficientemente claro, pues con todas tus respuestas, la inquietud de los padres, niños, como has podido comprobar, y de la importancia que tiene el ejercicio físico para combatir el tema que estamos hablando, la obesidad infantil, Julio.
3: Sin duda, es una de las herramientas más eficaces para la prevención y el tratamiento de la obesidad infantil y sin duda es uno de los mensajes que más tendríamos que expandir entre nuestros niños y por eso quiero agradeceros a vosotros el darnos la oportunidad de poder compartir este rato pues con los niños y con los padres.
6: Pues a vosotros, Julio, a todo ese equipo del Hospital General, la unidad de pediatría, que estáis haciendo un gran trabajo aquí. Nosotros nos encargamos de divulgarlo y de ayudar pues a esas familias, niños, niñas, padres y madres que tienen ese problema en casa para que, bueno, pues vuestros consejos pues lo lleven en práctica.
3: Muchísimas gracias. Muy amable.
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1: 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Primera pregunta.
3: Soy Gonzalo y quiero preguntarle al doctor por qué es necesario donar sangre.
2: Pues mira, es muy importante ya que es un acto solidario y de participación ciudadana y además beneficia a toda la sociedad. ¿Por qué? Porque la sangre no se puede fabricar. Entonces, la única manera de aportar sangre es mediante la donación altruista de la gente. Entonces, es muy importante ya que puede ayudar a personas que tengan que operarse, personas que hayan tenido un accidente, una enfermedad de cáncer, una enfermedad crónica, una leucemia y que requieren un trasplante. Es un acto sencillo, seguro, ¿de acuerdo?, que no es doloroso, está realizado por profesionales y que no conlleva ningún riesgo para nosotros, pero va a beneficiar a mucha gente, a mucha gente que está enferma.
1: Segunda pregunta.
4: Hola, soy Alejandro y quiero saber quién y cuándo puede donar sangre.
2: De acuerdo, pues mira, cualquier persona sana y que tenga una edad entre 18 y 65 años pueden donar sangre y que pesen más de 50 kilos. En el caso de los hombres, máximo 4 donaciones al año. Y en el caso de las mujeres, máximo 3 donaciones de sangre al año. Pero las mujeres embarazadas no deben donar sangre. Importante luego que haya un intervalo de 2 meses entre una donación y otra. Consejos: que antes de donar sangre beban bastantes líquidos, ¿de acuerdo? No es necesario estar en ayunas, incluso aconsejamos que hayan comido, que no sea una comida copiosa previa, pero no hay que estar en ayunas, ¿eh? ¿De acuerdo? Y luego, pues, hay veces que te preguntan si, por ejemplo, si tienes el colesterol elevado, sí que puedes donar sangre, si has tenido una hepatitis, pero antes de los 12 años también puedes donar sangre, con determinados medicamentos también puedes donar sangre. Por ejemplo, si has ido al dentista, es muy importante que si has ido a una revisión, puedes donar sangre sin ningún problema. En cambio, si te han hecho una limpieza bucal, tienes que esperar un día. Si te han hecho un empaste, 3 días. Y si te han sacado una muela, tienes que esperar 7 días. Por ejemplo, si has tenido una operación, depende del tipo de operación, también hay que esperar un tiempo. La gente que se ha hecho tatuajes, por ejemplo, normalmente hay que esperar 4 meses después de haberte realizado el tatuaje. O si te has hecho un piercing o un tratamiento de acupuntura, no conlleva que tengas que esperar tiempo, a no ser que el material no sea estéril.
1: Y esta pregunta es meua, doctor. ¿Por qué es jugadores profesionales, evidentemente, no pueden donar sangre?
2: Buena pregunta, porque normalmente en una donación de sangre se extrae 450 mililitros de sangre, casi medio litro. En nuestro organismo hay aproximadamente 4 litros. Si tú extraes medio litro de sangre, para un deportista profesional que al día siguiente tiene que realizar un esfuerzo físico importante, no es para nada aconsejable, ¿de acuerdo? Entonces, es muy importante eso. Por ejemplo, también es fundamental que una vez después te hayan extraído sangre, ¿de acuerdo?, tienes que beber bastantes líquidos, no hagas ningún esfuerzo físico, fundamentalmente durante ese día, incluso nada en el brazo donde te han extraído esa sangre, no ingerir bebidas alcohólicas, no fumar, ¿de acuerdo? Pero es importante que en un jugador profesional no por este motivo no realizar una donación de sangre, porque al día siguiente va a estar compitiendo.
1: Otra pregunta del si quieres así de la academia, pero claro, se pregunten.
5: Hola, soy Borja y lo que quiero saber es son la sangre y sus componentes.
2: Claro, porque la sangre es un tejido líquido que está formado por varios elementos y con unas características y funciones diferentes. La función fundamental que tiene la sangre es el aportar los elementos más importantes para la nutrición, para la respiración y para nuestras defensas del organismo. Por lo tanto, es vital, más vital que el aire, ¿de acuerdo? Y no se puede vivir sin sangre. La sangre tiene varios componentes, de entre ellos son los glóbulos rojos o hematíes, los glóbulos blancos o leucocitos, las plaquetas y el plasma. Y todos ellos tienen unas funciones muy importantes. Los glóbulos rojos transportan el oxígeno desde el árbol respiratorio a todos los organismos, las plaquetas se encargan de la coagulación y evitan hemorragias, el plasma llevan proteínas y anticuerpos, importantísimos en muchas funciones metabólicas, y luego las plaquetas se encargan de la coagulación. Entonces, todos ellos son fundamentales para vivir.
6: Buenas tardes. Bueno, yo también quiero aprovechar estas consultas que se le hacen al doctor y preguntar qué es la anemia.
2: La anemia es un tipo de enfermedad por el déficit de glóbulos rojos o hematíes, ¿de acuerdo? Entonces, hay una reducción de glóbulos rojos y se suministra menos oxígeno a las células de nuestro organismo. Hay diferentes tipos de anemia. Puede ser una anemia por falta de vitamina B12, por falta de ácido fólico, por falta de hierro, que suele ser la más frecuente, por enfermedades crónicas, por una hemolítica, que es autoinmune, por otro tipo de anemias, la talasemia, que es otro tipo de anemia, y todas ellas causan un déficit de glóbulos rojos que hacen que podamos tener varios síntomas, que si quieres los puedo comentar así rápidamente y así podemos saber si una persona, un niño, un adolescente o un adulto puede tener un proceso de anemia. Al inicio puedes tener un carácter malhumorado, dolor de cabeza, ¿de acuerdo? Sentirte débil, flojo, cansado, más de lo normal, o cuando haces ejercicio, ¿de acuerdo? O puedes tener problemas de concentración o al pensar. Si la anemia avanza, puedes tener una coloración azul de la esclerótica de los ojos, las uñas quebradizas, ¿de acuerdo? Palidez de cara, marearte, tener dificultad al respirar, ¿de acuerdo? O la lengua adolorida. Son síntomas que pueden hacernos intuir que puedes tener una anemia.
1: Y la última pregunta, evidentemente también relacionada en la anemia.
7: Quiero saber qué alimentos son ricos de hierro.
2: Pues mirad, dentro de la gran dieta equilibrada mediterránea, pues tenemos un montón de alimentos que podemos incluir en nuestra dieta diaria y que aconsejaría a cualquier niño, chica, chico, adolescente, adulto que practique deporte, que haga una ingesta de este tipo de alimentos para que tengamos los niveles de hierro suficientemente elevados para que evitar anemias, ya que además en la práctica deportiva, como el gasto energético y de esfuerzo es mayor, pueden haber procesos de bajadas de hierro y causar una anemia ferropénica. Y además, por ejemplo, hacer un hincapié en las mujeres, cuando están con la menstruación o la regla, tienen mayores pérdidas de sangre y pueden tener anemia por falta de hierro con más frecuencia. Pues mirar, por ejemplo, dentro de los cereales, la cebada tiene bastante hierro, el maíz, el germen de maíz, la levadura de cerveza, ¿de acuerdo? Las legumbres en general, Robi, tienen muchísimo hierro, lentejas, soja, judías blancas, garbanzos, ¿de acuerdo? Luego los frutos secos, almendras, nueces, avellanas, piñones. Dentro de las verduras y hortalizas tenemos las acelgas, un alto contenido en hierro, las espinacas, la col, el perejil, curiosamente, los huevos, en la parte amarilla, la yema, tiene un alto contenido en hierro. Luego, dentro de los pescados y mariscos, tenemos las almejas, los mejillones, las anchoas, las ostras, las sardinas. Luego, dentro de las carnes, la que más, la carne de caballo y el hígado.
1: Bueno, doctor, pues esperen que todas estas recomendaciones en torno a la sangre, pues bueno, hagan servirte de ayuda en esta sección de la Fundación Te Dona Vida. Y bueno, ya sabeu, este próximo dimarts Tocha Mestalla a donar sangre y ahí también estará el doctor Álvaro Sala.
2: Por supuesto, animo a todo el mundo a que vaya a donar sangre el martes porque es necesaria y muy importante para la vida y podemos ayudar a un montón de gente. Yo estaré allí y espero veros a todos. Muchas gracias.
1: Gracias, doctor.
2: De nada, un abrazo.
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0: Desde Manises hasta aquí, bueno, pasar por toda la avenida del Cid y por todo el centro de la ciudad. Uno cuando es pequeño lo que quiere es jugar al fútbol y, bueno, quieres jugar en el Valencia, pero no piensas que puedes ganar títulos o que puedes ganar ligas, que puedes ganar UEFA, que puedes ganar Supercopa de España, que puedes jugar finales de Champions. Tú lo que quieres es disfrutar, pero luego cuando te haces mayor y te das cuenta de todo esto, pues te sientes afortunado porque no es fácil, ¿no? Poder primero jugar en el Valencia y luego poder ganar todo esto, ¿no? Entonces, pues al final tienes que dar gracias a todo el mundo, a tu familia, a la afición, a tus compañeros, entrenadores, directiva, periodistas, a todo el mundo, ¿no? Porque yo creo que es un sueño hecho realidad.
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1: Alegría, agradecimiento, pero sobre todo satisfacción, ¿no? Ver que bueno, que lo que has hecho, lo que has conseguido, pues la gente le gusta, la gente de Catarroja, lógicamente, siempre ha estado encantada conmigo, yo con ellos. La respuesta ha sido maravillosa, porque me considero un hijo del pueblo. Todo felicidad, toda alegría, ¿no? Ver a mi familia junta. Mis compañeros de Valencia, mis compañeros de Benimar, tengo que reconocer que hay muchas que no las había visto. Me llevo una grata sorpresa, por ejemplo, de Benimar. Estoy con 16 años barriendo la pista de Benimar. Mi más sincera felicitaciones y gracias por todo el trabajo que han hecho y que lo van a disfrutar. Al fin y al cabo lo van a disfrutar la gente de Catarroja.
2: Es muy importante porque Catarroja tiene con Ricardo Darío una figura que es, representa a la población, de una figura de esfuerzo, un futbolista de primera categoría y es un referente para toda una generación y esperemos que también sea un referente para los niños y niñas que están jugando actualmente los equipos de Catarroja. Por tanto, la apuesta del Ayuntamiento junto con Ricardo Arias ha sido muy importante porque la figura de Arias para Catarroja es muy importante. Y estamos seguros que a lo largo de los próximos días va a ser una exposición muy visitada. Y el nombre de Ricardo Arias volverá a sonar, no solo en la generación que lo ha visto jugar, sino para aquellas generaciones que lo conocen de oídas, pero que además van a poder conocer en profundidad su currículum y su trayectoria a través de la publicación que ha hecho posible el Ayuntamiento de Catarroja.
3: Creo que es algo esencial para nosotros los jugadores que hemos dado todo por el Valencia y luego que tu ciudad, tu pueblo, que te haga una cosa de esta es un orgullo. Eso quiere decir que al haber tanta gente es porque algo has hecho bien, ¿no? Y claro, que te lo reconozcan viendo la gente que hay aquí hoy y lo de Ricardo, pues la verdad es un orgullo tanto para él como para sus compañeros.
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1: Llego al Valencia por haber parado en una pizzería. Se había terminado de concretar mi traspaso al Junior de Barranquilla, faltaba firmar unos documentos y a la vuelta me detengo en una pizzería a comprar pizza justamente de un amigo y me dice, oye, dice, he visto por la televisión que te vas al Junior, dice, si hubieses hablado con un compadre que tengo, dice, hubiese hablado por ti en Valencia. Y entonces me contó que era el mismo representante que había llevado Fernando Morena. Inmediatamente dice, ¿quieres que lo pregunte? Y dice, sí, pregúntalo, le digo. Y nada, ahí lo preguntó. En ese momento se trasladó a mi casa el representante, Sergio Araquelian. Habló con Alberto Toldrá. Alberto Toldrá habló con Roberto Gil. Y no tuvieron la menor duda en esa misma noche en que todos llegásemos a un acuerdo. Yo conocía los dos sitios. Es decir, tanto había jugado en Barranquilla como había venido aquí dos veces en un trofeo naranja y en la despedida de Saura. Y Valencia siempre para mí tuvo algo muy especial, al margen de que el equipo en aquel momento había descendido. Me guié por un instinto de corazonada, de que iba a salir todo bien. Tuve muy plena fe y confianza en la gente que se puso en aquel momento al cargo de todo eso y cuando llegué aquí terminé de firmar mi contrato y vi lo que había, vi la maquinaria cómo estaba estructurada y me encantó. Fue uno de los mejores años. Yo siempre digo, tengo la suerte de haber ganado muchos títulos como Copa Libertadores de América, la Copa América con la selección absoluta, ligas en Uruguay. Pero el año del ascenso es que fue muy especial. Éramos prácticamente una familia que una parte se dedicaba a tratar todo el tema económico, otros el tema deportivo. Al principio veías el estadio un poco vacío en los primeros partidos, pero poco a poco ves cómo se iba llenando, ves cómo te iban implicando y al final teníamos prácticamente estadio lleno casi todos los partidos, ¿no? El ascenso era, digamos, la culminación, lógicamente, a todo el esfuerzo que se había hecho y a todas las ganas de querer estar ahí, ¿no? La gente nos volcaba, nos tiraba, nos empujaba hacia adelante, ¿no? Y entonces el año del ascenso fue algo espectacular, donde disfrutábamos todo. Disfrutábamos del juego, disfrutábamos de la afición, disfrutábamos de todas las circunstancias que se estaban viviendo. Y sí que nos sentíamos con la sensación de haber cumplido con el deber que habíamos iniciado desde principio de temporada, ¿no? Que era volver al equipo a donde debería, lógicamente, pertenecer, a Primera División. La temporada siguiente, en Primera, arrancamos bien, se hicieron buenas cosas, pero el problema es que a lo largo del tiempo las lesiones fueron castigando. Hubieron varias bajas y el equipo quizás no tenía esa estructura como para solventar una serie de desajustes, ¿no? Y entonces se pasó un poquito mal, pero luego a final de temporada digamos que se recuperó un poco y salió adelante. Que esa fue cuando, bueno, destituyeron a Di Stéfano y luego Roberto Gil fue quien cogió el equipo de cara al final de temporada. Luego ya a la siguiente vino Espárrago, que el equipo además se estructuró con una serie de fichajes que se notaron que nos hacían falta del año anterior para tener esa solidez de cara a todo lo largo de la temporada y la verdad que las cosas rodaron muy bien. Y bueno, en un año salimos terceros y al siguiente año salimos segundos, ¿no? Éramos un equipo muy regular, ¿sí? No éramos un equipo que arrollase, pero éramos un equipo regular donde igual en casa ganábamos 1-0, 2-0, 2-1, pero fuera conseguíamos muchísimos puntos también, porque éramos de una dinámica muy buena y las ideas estaban claras, ¿no? Con Di Stéfano había mucha complicidad en todos los aspectos, ¿no? Y además, como él nos daba la libertad de poder agarrar y poder resolver nuestras situaciones, es decir, jamás entrábamos en una alineación, pero evidentemente sí que hablábamos que a una media parte estamos fallando en esto, aquello, lo otro, es decir, te daba la posibilidad de hablar, ¿no? Y entonces él sacaba sus conjeturas, hacía su estructura y eso nos ayudaba muchísimo, ¿no? Por ejemplo, yo al segundo partido hablé con Di Stéfano. Hablé con Di Stéfano para preguntarle a Alfredo cómo marcamos en los corners, cómo nos en el medio de la cancha. Creo que nos estamos molestando porque jugábamos en un 4-4-2. Digo, ¿por qué no pasamos a un rombo y yo por detrás, Arroyo derecha y subirá a izquierda y Fernando media punta? Digo, y nos vamos a sentir más cómodos. Dice, nene, decía él, yo los pongo. Y a partir de ahí, ustedes hagan lo que quieran. Dice, ¿vos te crees que a mí me decía alguien dónde tenía yo que jugar? Digo, bueno, ¿y en los córner? Digo, ¿qué hacemos? ¿Marcamos en zona al hombre, mixta? ¿Cómo? Dice, a ver, ¿quién salta a rematar con el contrario? ¿Salto yo? Me decía él. ¿O saltas tú? Digo, salto yo. Dice, pues, marcalo como quieras, pero que no remate de cabeza, decía. En aquel momento yo tenía 26 años cuando llegué aquí. Y con Subirat, con Arias, Kiner era más joven, Fernando era más joven. Es decir, había una línea de, digamos, de más veteranos que también entraba Sempere, por ejemplo. Y entonces ahí mantuvimos una muy buena relación. Y con Ricardo quizás el que más, porque yo a Ricardo le sacaba mucho jugo. Yo le decía a él que él eran mis ojos en mi nuca. Entonces, cosa que se ha perdido un poco hoy en el fútbol, así como yo reubicaba un poquito a los de adelante, los de atrás me reubicaban a mí, ¿no? Y entonces, por eso con Ricardo muchas veces, digamos que nos relacionábamos más, ¿no? Yo soy una pieza más dentro de ese puzzle, ¿no? Y me siento súper orgulloso de todo lo que ha hecho el Valencia, no solo del periodo que he estado yo, sino de una vez vas conociendo la historia. Tú cuando escuchas en muchos equipos es un sentimiento, aquí lo vives. Aquí lo vives y lo sientes. Y ver a la afición dentro de este campo, yo creo que es una de las cosas más bonitas, ¿no? Sigo ahora mismo cuando entraba aquí para la entrevista, entras y te llena de emociones, ¿no? Y cada fin de semana que lo veo ahora con 40,000+ personas, me llena de orgullo, me llena de recuerdos, como te decía, pero sobre todo una cosa, es decir, lo que más me gusta es ver a la afición. Cuando entra con esa ilusión a ver al campo, entra con esa ilusión de alentar, de sacar al equipo adelante, de empujarnos como nos empujaron a nosotros en su momento, hace años atrás. Y yo creo que esa herencia se sigue manteniendo, ¿no?
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1: Nuestra relación con el Valencia Club de Fútbol empezó con la restauración del Palmito y con la voluntad del Valencia Club de Fútbol de crear la fundación con ese ánimo de generar un poco memoria del pasado reciente.
2: Desde que se recuperó la bandera, la fundación en sus tareas de restauración ha priorizado esta pieza, ya que es una de las más importantes de nuestra historia y como es nuestro primer estandarte.
3: Tiene un carácter también muy, muy, muy especial, puede convertirse en un emblema muy importante para el valencianismo.
1: En este caso, el equipo que se va a hacer cargo de la restauración de la bandera es el equipo especializado en patrimonio textil. Es un equipo que, vamos, reúne una alta calidad, tiene, digamos, contrastada excelencia en investigación y, por supuesto, en conocimiento de lo que son bienes de naturaleza textil, aparte del laboratorio, los equipos, los medios de que disponemos, que procuramos que sean los últimos, ¿no? Los que realmente facilitan y permiten generar un trabajo de alta calidad.
4: Realmente está muy deteriorada, tiene una problemática muy grave de envejecimiento del tejido. Todo esto que se ven por aquí son cercos producidos por la humedad, que no solo ha arrastrado suciedad, sino que ha arrastrado los propios colores de la bandera. Estas tipologías, que son las señas de identidad, que son muy interesantes porque no solo es la restauración física, sino es el patrimonio inmaterial, es toda la cuestión que lleva detrás de ellas. Son piezas muy importantes y que realmente hay que valorar.
3: Trabajar con sus símbolos más preciados es, desde luego, yo lo veo como un privilegio. Para mí es una satisfacción enorme, ¿no? Enorme.
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1: No era fácil jugar 10 temporadas en aquellos momentos, yo lo conseguí y desde luego para mí ha sido un orgullo defender los colores del Valencia.

0: Yo llegué al Valencia con 20 años y fue por mediación de, digamos, los que en esos momentos eran ojeadores del Valencia y sobre todo por Pepe Claramunt y su hermano Enrique, ya que en el Castellón jugaba yo con Enrique y parece ser que él se lo dijo a su hermano y le dijeron algo al Valencia de que aquí hay un chaval tal y cual. Un día me dijeron si quería jugar en el Valencia y ahí es todo donde empezó todo. Yo llego ya con 20 años, ya de por sí estaba jugando en segunda división con el Castellón y entonces, claro, con 20 años no puedo jugar en juveniles. Fue directamente para jugar en el primer equipo y a la semana o las dos semanas de jugar debuté en Zaragoza. Tuve la fortuna de agradar a entrenadores, al público y a gente que estaba metida en ello y tuve esa fortuna de estar 10 años, ¿no? Pero vamos, de pensar que podía estar tanto tiempo, no. Ser capitán es una cosa que es un orgullo para cualquier jugador y más sobre todo para un valenciano como soy yo, ¿no? Y el haber recogido unos trofeos en nombre del club, pues es lo más que puede desear un jugador de fútbol. El recoger la Recopa en Bruselas, el campo, más de la mitad era de gente valencianista, gente de nuestro club, y como valenciano, como antes te he dicho, recoger la copa y levantarla y luego regresar, y por cada pueblo que pasamos la gente estaba en la carretera esperando que pasamos, eso es un recuerdo que nunca olvidaré. Siempre he sido una persona muy abierta y amable con todos mis compañeros, entonces distinguir a alguno es bastante difícil, ¿no? Pero sobre todo a los que distinguiría a la gente de casa, Pepe Claramunt, Cerveró, Subirás, Arias, gente que has convivido dentro y fuera del campo de fútbol. Sobre todo a Alfredo Di Stéfano, creo que como jugador no lo llegué a ver y era un fenómeno, pues como entrenador siguió siendo igual para mí, porque vamos, luego he encontrado otros entrenadores, cada uno practicaba su manera de plantear los partidos, de entrenar, tal y cual, pero vamos, Alfredo Di Stéfano sabía lo que hacía porque había sido un gran jugador de fútbol y eso era muy importante. En Mestalla representa para mí casi toda mi vida. Estuve 10 años, de los 20 a los 30, fui querido durante todos los días del año. Allí fui padre por dos veces y donde yo desarrollaba mi trabajo, que era lo que yo quería, era el Mestalla, el club de mi vida.
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0: sobre todo con las celebraciones de los títulos, ¿no? Sobre todo con el título de liga que ganamos, que en la celebración pues estaba el campo absolutamente lleno y empezó a llover muchísimo y la gente no se iba, y en ese momento la verdad que fue muy bonito. Mi primera vez en Mestalla como aficionado fue cuando yo tenía 13-14 años. Mi padre me regaló el pase justo en la zona de General de Pie y venía a ver todos los partidos, venía a ver a Lugo Penef, venía a ver a Mijatovic, a Robert Fernández, a Giner. La verdad que esa fue mi primera vez como aficionado, porque normalmente veía los partidos en la tele, que hacían alguna vez Televisa Nacional de Valencia. Como jugador, la primera vez que fue pues un debut en Mestalla con el Mallorca. Marqué un gol en esa portería, justo el 4-0, y para mí fue un recuerdo inolvidable. Estaban mis padres en la grada y la verdad que recuerdos imborrables. La verdad es que se siente ganas de salir y ganas de jugar. Cuando vas a un campo que va poca gente, o cuando sales a Mestalla, y se disfruta mucho. Se disfruta el ambiente, se disfruta el buen estado del césped, el apoyo de la afición. Yo tenía compañeros en la selección, muchos compañeros, que coincidía con ellos y me decían, ese campo de Mestalla me encanta ir a jugar allí, el ambiente que hay, el estadio así cerradito, y la verdad que es un campo que invita a querer jugar. Es un campo así muy recto, muy hacia arriba, la gente está muy cerquita al césped, oye siempre la gente lo que dice normalmente cuando estás concentrado, pero siempre escuchas cosas, y luego cuando la gente aprieta aquí en Mestalla, el césped se nota mucho, ¿no? No es un campo que el griterío, sí, tú lo notas, desde abajo lo notas y te sientes con poder de hacer cosas. Cuando está la gente apretando de verdad, que el equipo está bien, está jugando bien y la gente aprieta y te ayuda mucho, más de lo que la gente puede pensar. Si estuvieras jugando en un campo que la gente, hay poca gente y que no te acaban de ayudar y qué tal, pero este campo es un campo que te llevan volandas. La gente aprieta mucho y lo sientes. En el césped lo sientes mucho. Dentro del campo me quedaría pues la banda donde yo he corrido mucho, que es o esta o aquella. Y luego dentro del vestuario pues siempre teníamos ahí la zona de donde estaba Españeta. Nada más al entrar en la puerta del vestuario a la izquierda, hay un cuartito ahí que normalmente ahora son de entrenadores, pero antes era de Españeta, que era un sitio donde llegamos, era un sitio de reunión para nosotros. Y ahí nos hemos juntado mucho y antes de los partidos y lo hemos pasado bien. Y sobre todo lo hacíamos también para descargar un poco de tensión antes del partido y salíamos con un poquito más tranquilos.
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1: Este suspiro dice muchas cosas. La verdad que para mí Valencia es como que fuese mi segunda casa. El volver a esta ciudad me llena de los mejores recuerdos que he vivido a nivel futbolístico. He pasado grandísimos momentos en lo deportivo, en lo personal. Por eso le tengo un recuerdo y un cariño especial. Yo llego en el año 98, temporada 98-99. Estaba en Zaragoza primero. Y bueno, era tan fuerte lo de Valencia, de la ciudad, no solamente del club, sino de la ciudad, que yo me venía de vacaciones de Zaragoza a Valencia. Y bueno, por cuestiones del destino y del fútbol me hizo que tenga la oportunidad de venir a este club. Y para mí fue el salto de calidad, o lo que uno siempre sueña como jugador, de ir progresando futbolísticamente hablando. Y bueno, y me encontré con una realidad que ya sabía cómo era, porque cada vez que venía a enfrentar al Valencia, Mestalla y estadio lleno, y los jugadores que había en el plantel en su momento cuando los enfrentaba, tener esa posibilidad era para mí el gran desafío. Y bueno, y lo tomé de esa manera, lo tomé como que el desafío más importante, y así lo asumí con mucha responsabilidad, con muchas ganas. Bueno, y gracias a Dios pude estar en una etapa, una de las mejores etapas que tiene este club en la historia, ¿no? ¿Qué tenía? Sabíamos cuáles eran nuestras herramientas, cuál era, que a lo mejor no eran muchas, pero eran donde se metía el corazón de por medio. Entonces, cada uno sabía qué función tenía que cumplir en el campo, cada uno asumía su responsabilidad, y era un grupo con mucha humildad, y saber lo principal era que, más allá de los nombres, que no éramos de tener un gran nombre ni en lo futbolístico, pero sabíamos que para ganar o igualar a los supuestamente mejores que nosotros, teníamos que estar al 100%, más que nunca, en todos los aspectos, de la actitud fundamentalmente, y después del juego, ¿no? Porque tampoco es que no teníamos jugadores con talento, al contrario. Y bueno, y eso hacía, y hoy más que nunca lo sigo confirmando, que cuando uno tiene actitud, tiene corazón, tiene coraje, rebeldía, equipara o a veces supera al talento. Entonces, eso era una de las herramientas clave para nosotros ir a cualquier campo y ser protagonista. Yo creo que el club, la afición, te obligaban a ser protagonista, y bueno, y eso lo habíamos interpretado de la mejor manera. Yo cuando vine, uno de los que más me recomendó, te voy a decir una palabra que para este club es un apellido y un nombre ilustre, como Mario Kempes. Yo he hablado mucho con él, me ha aconsejado, me ha hablado de lo que representaba el Valencia y la ciudad. Entonces, ya con ese nombre y con todos los grandes jugadores que han pasado durante todos estos 100 años que va a cumplir el club, ¿cómo uno va a decir que va a dar un salto a otro equipo? El que piensa de esa manera no tiene que estar en este club. Y para mí, esta camiseta, no todo el mundo está preparado, porque jugar ante 55.000 personas, cada partido que juegas en Mestalla, no todo el mundo lo puede hacer. Nosotros éramos como una gran familia, ¿no? Desde todos lados, desde la directiva, desde la gente, y más allá que tenías más afinidad con uno que con otro, era risas, era diversión, pero cuando llegaba la hora, sabía cuál era lo nuestro. Entonces, nombrarte uno en especial, a mí lo del encuentro de estar ahí con mis ex compañeros fue emocionante, fue piel de gallina en lo que uno sentía, de recordar anécdotas de lo que habíamos sufrido en momentos, después la diversión que teníamos cuando ganábamos. Fuimos hombres. En el momento que teníamos que ser hombres, fuimos hombres dentro de un campo. Y ser hombre dentro de un campo significa asimilar la responsabilidad que tenés estando en un club gigante como es el Valencia. Yo me quedo, hay muchísimos partidos, pero me quedo con el partido de la remontada aquí en Mestalla contra el Español, ¿no? Para mí ese, en la primera liga fue un partido atípico desde que arrancamos perdiendo con la expulsión de Carboni, con el Español, que era un rival que a nosotros siempre nos había complicado históricamente, y sabiendo que en ese momento el Madrid estaba perdiendo la Noeta. En el entretiempo me acuerdo que nos empezamos a mirar y dijimos, esto no puede estar pasando, no podemos permitir y dejar pasar esta oportunidad ante nuestra gente, ante nuestra afición, de ganar un título con el Valencia después de tantos años. Entonces nos comprometimos más que nunca y sacamos esa rebeldía que tiene que tener cada jugador. Como dije antes, ¿no? Acá era un plantel joven, pero acá había mucha personalidad, gente que asumía su rol en beneficio de su compañero. Nadie era más importante que ninguno, al contrario. Y bueno, y ahí es cuando aparecen los resultados. Entonces ese fue el desafío que asumimos en ese partido, por eso me quedo. Yo creo que ahí fue donde la gente y nosotros mismos, en lo personal, yo sabía que esa liga era nuestra en ese partido cuando terminamos con el Español. Pero qué importa, lluvia, frío, pero ver a la gente... Gente grande, generaciones, llorando, diciéndote gracias, ¿no? Que uno dice, uno es jugador de fútbol y gente que te dice gracias porque uno los representa dentro de un campo de juego. Entonces, fue extraordinario. Fue cada vez que paso y la miro y uno desde el balcón miraba y no había un espacio donde no había gente. Y cantando y coreando los nombres de cada uno, y la lluvia caía y la gente no se movía, y pasaban las horas y la gente estaba ahí. Qué recuerdo, lo estoy viviendo, es increíble. Es increíble ser partícipe de esto y de ese momento tan especial para nosotros.
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0: desde pequeño, ¿no? Tener la ilusión que tienen, en este caso, ellos, como la tuve yo desde bien pequeño y la sigo teniendo, yo creo que es la clave que me ha llevado hasta aquí, trabajar y disfrutar, porque cada día es único, que estudien también, que eso es muy importante, que hagan caso a los mayores, ellos, los pequeños, y nada, yo creo que se esfuercen cada día, que sigan trabajando y luchando por sus sueños.
1: A CaixaBank le unen los mismos valores de esfuerzo, de compromiso, que le une al club, al Valencia Club de Fútbol. Por eso hacemos estas alianzas. Y fruto de estas alianzas salen estos encuentros que todos nosotros somos capaces de disfrutar en un momento como este. Así que enhorabuena, muchas gracias y de verdad de nuevo bienvenidos a esta vuestra casa.
2: ¿A qué edad empezasteis a jugar al fútbol?
3: Yo empecé a jugar a los... no tenía 5 años, 4 años y medio, por ahí.
2: ¿Cuáles son los jugadores históricos del Valencia que has visto?
0: Hay muchos, la verdad, pero te diría Rubén Baraja.
3: Baraja también me ha gustado mucho. Villa, para mí como portero palopa ha sido un referente. Camarasa y Boro, que tengo el placer también de compartir todos los días con ellos, también son referentes.
2: ¿En qué estadio...?
3: No sabría decirte, porque como Mestalla no hay ninguno. Es el que más me gusta.
2: ¿Quién es tu ídolo de pequeño?
0: Es Amadeo Carboni, que es un referente para mí y ojalá pueda llegar a hacer grandes cosas como él.
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1: Vamos, chicos, vamos, vamos,
2: Somos un equipo, trabajamos como equipo.
3: Da igual quién marque el gol, porque lo marca el equipo.
4: No nos olvidamos de jugar colectivo.
3: Nadie de este equipo es más importante que todo el equipo junto.
5: A trabajar, a juntar al equipo.
3: Es un partido de intensidad.
2: Sacrificio, honor, lucha, compañerismo.
5: Todo el mundo arrima el hombro, hasta que no podáis más.
3: Lleváis un escudo que es muy, muy importante. Es el más importante que podemos tener.
4: Salimos al campo como aviones.
3: Y vamos a intentar defender este escudo a muerte.
6: Mirad la afición, la chopa que se va a pegar hoy. Esa afición se merece hoy que ganemos y nada más ganar el partido y aplaudirle, a saludarle, ¿vale? Vuestro corazón es lo que vale aquí en este partido, ¿vale?
4: ¡A tope!
5: Máximo esfuerzo. Máximo esfuerzo. Máxima responsabilidad. Vamos a por ello.
4: ¡Vamos, señores! ¡Vamos, señores! ¡Vamos,
7: chavales! ¡Vamos!
4: ¡Chavales, son mejores que ellos se
8: encuentran
4: en el campo, eh!
8: ¡Aquí y
4: ahora, chavales!
8: ¡Aquí y
4: ahora, eh!
8: ¡Vamos, Valencia! ¡Un gran Valencia!
4: ¡Un, dos, tres!
8: ¡Valencia!
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1: Hay elementos que son necesarios si quieres construir una gran historia. Necesitas una primera escena que desencadene todo.
2: Seis hombres de fútbol, amigos todos, reunidos
1: y un plan muy claro sobre la mesa.
2: Puestos a crear un equipo que represente esta ciudad a la altura de los grandes de Europa.
1: Una moneda al aire que le ponga tensión al asunto.
2: Diego, primer presidente del Valencia Fútbol Club.
1: Y una buena banda sonora, imprescindible. Necesitas héroes. Muchos. Héroes clásicos.
2: Montes y Fuentes. Carlos Díaz Quincote. Waldo y Guillot. Y Roberto Gil, Becler Amund y Paquito en la media.
1: Héroes míticos.
2: Ricardo Arias. Fernando Gómez Colomer. Carboni. Rubén El Pifo Baraja. Claudio Javier El Piojo López. Vicente Rodríguez. David El Guaje Villa.
1: Héroes sobrenaturales.
2: Ignacio Izaguirre. Manolo Mestre. Roberto Fabián El Ratón Ayala. David Albelda. Y Santi Cañizares.
1: Mágicos.
2: Paz Wilkes. Gaita Mendieta. Y Pablito Aymar.
1: Y hasta legendarios.
2: La delantera eléctrica. Compuesta por Epi, Amadeo, Punto, Asensi y Grostiza. Bernardino Pérez, Pacieguito, el eterno Antonio Puchades y el matador Mario Alberto Kempes.
1: Necesitas un lugar que defender y en el que hacerte fuerte. Y muchos otros que salir a conquistar. Necesitas grandes líderes a los que seguir y respetar.
2: Antón Fiver, Ramón Encina. Jacinto Quincoces, Pacieguito, Alfredo Di Stéfano, Claudio Ranieri, Héctor Cooper, Rafa Benítez.
1: Acción.
2: Aldo Machado llega con peligro. Sócrates de cabeza, uy. Sencillo y bien pesa el remate. Nadie le quita la pelota. Gaita Mendieta.
1: Emoción.
2: Máxima tensión. Se palpa el nerviosismo en el ambiente.
1: Y momentos de drama, tiene que haberlos.
2: Situación dramática, el Valencia baja segunda. El fútbol está en deuda con el Valencia.
1: Giros inesperados.
2: Yo salvo al Valencia. A falta de 5 minutos, el Valencia da la vuelta al partido. El Valencia levanta un 3-0 en el Camp Nou.
1: Y alegrías de las de llorar.
2: El Valencia es campeón, sí.
1: Necesitas objetivos que se resistan.
2: Tampoco ha podido ser a la segunda.
1: Y la voluntad de alcanzarlos. De querer llegar.
2: Nunca muere.
1: Tenemos la mejor de las historias. Y estamos en uno de sus mejores capítulos. Nuestro centenario.
2: Valencia. 100 años de valencianismo. 100 años de sentiment. 100 años de este sueño que se llama Valencia Club de Fútbol.
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1: Crecido con este estadio, viviendo noches fantásticas, viendo también cómo el estadio crecía, cómo ha ido la gente acudiendo a este estadio de manera progresiva, con el aumento de aficionados, viviendo noches fantásticas, noches magníficas de Liga, de Champions League, de Copa del Rey. Y bueno, es un estadio emblemático donde todo el mundo cada vez que visita este estadio se queda perplejo por la cantidad de gente que hay, por el estadio, la estructura y por cómo aprieta esa afición. Siempre va a ser especial y muy diferente a muchos otros estadios. Es una afición que nunca te falla, es muy fiel, es muy entusiasta en ver a su equipo ganar, es muy ganadora y es lo que le hace distinto a otros clubs, ¿no? Yo creo que nosotros como jugadores notábamos esa sensación de que pensaban igual que nosotros, que había que salir a ganar, transmitirnos esa mentalidad, ese valor. Y bueno, ya había en ese momento en la que yo he podido vivir una conexión fantástica y nosotros también le respondíamos con buenos resultados y con títulos. Mi primer momento fue en un Valencia Las Palmas de Copa del Rey, donde lo viví como aficionado, recién fichado en el Valencia. Pues bueno, la posibilidad de ver un partido en este estadio, de conocer a la gente muy de cerca, cómo animaba, cómo era capaz de ganar partidos. Mi debut en Mestalla fue en un Valencia-Barcelona, con Jorge Valdano de entrenador, donde no fue una noche especialmente que recuerde, porque perdimos 0-3, pero sí que esos 10 minutos que jugué, entrando desde el banquillo en el minuto 80, pues para mí fueron especiales, porque a pesar del resultado, pues era mi primera vez que pisaba el césped de Mestalla y bueno, quería vivir lo que se sentía en ese momento y ver de cerca también un poco lo que es la afición, lo que es el animar, ¿no? Y bueno, creo que es algo que nunca olvidaré. Hay muchos momentos que se van a recordar para toda la historia y donde yo pues he tenido la suerte de vivir. Y bueno, yo creo que a nivel personal, pues esa semifinal de Champions League contra el Fútbol Club Barcelona aquí en casa, en el partido de ida donde ganamos 4-1, donde el ambiente durante la semana fue espectacular, donde vimos a este estadio lleno de aficionados, donde se vivía una noche histórica para el Valencia, para mí fue un recuerdo inolvidable. Yo siempre me voy a quedar con el espacio del vestuario donde siempre me sentaba, que siempre fue el mismo durante muchos años. Ese lugar donde tú tienes tu espacio, donde tienes tu momento de concentración, de analizar, de prepararte para salir al campo, incluso también momentos que vivíamos con compañeros o con utilleros o con servicios médicos o con ATS, fue especial. Son muchas las experiencias que he podido vivir, tanto dentro del vestuario con mis compañeros, con Españeta, con muchos entrenadores, sino también fuera, ¿no? Porque tú tenías que cruzar la avenida de Suecia, ¿no? Y bueno, hay días en los que prácticamente te cogen por los hombros y te llevan prácticamente al parking, de la cantidad de gente que hay, no te puedes hacer paso, y son ellos prácticamente los que te llevan hacia el parking. Situaciones en las que el estadio es capaz de ganar partidos en momentos complicados. Bueno, aquí he pasado de todo, ¿no? Es verdad que durante un partido pues sufres altibajos en cuanto a acciones dentro del partido en los que, bueno, pues uno a lo mejor no está jugando bien. Ahí es donde muchas veces está el público para darte ese pequeño empujón, para otra vez volver a coger confianza, otra vez para volver a hacer tus mejores sensaciones, y eso es clave, ¿no? Aparte de que luego el rival cuando venía aquí no se sentía cómodo. Notar a 50.000 personas, 50.000 gargantas gritando al Valencia, a sus jugadores, pues bueno, ellos, muchos rivales nos decían hoy, jugadores, que se sentían muy presionados cuando venían a Mestalla, y eso es algo que a nosotros nos ayudaba mucho para poder ganar partidos. Todos los trofeos que se consiguieron, todos los campeonatos que se han logrado, cuando volvíamos en ese viaje de vuelta, la ciudad se volvía loca. El estadio se llenaba para recibirnos, para ofrecerles el trofeo. El camino del aeropuerto al ayuntamiento, las visitas que teníamos sociales, pues eran igual de entusiasmo en cuanto a la gente que acudía a recibirnos. Y eso es algo inolvidable, es algo que es difícil de explicar porque hay que vivirlo, y lo que sientes, la emoción y todo lo que tienes ahí, es algo increíble.
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0: todo desde el primer momento que vine aquí por primera vez, un año 61, 62, 21, 20 años, es cuando jugué en Valencia. Me acuerdo el debut, que fue allá en Zaragoza, perdimos 3-0 y después jugué allí de extremo izquierda y después vinimos aquí y me pusieron en el sitio que jugaba yo normalmente, de interior, y jugábamos contra el Oviedo. El momento son todos los que has ganado un trofeo, o sea, todo lo demás se olvida y estás contento, por ejemplo, haber llegado dos veces al final al quedar campeones de la Copa de Ferias, llegar a una tercera, aunque fue un poco, ya el último partido fue un poco fastidioso por culpa del árbitro, y después ganar la Copa del Rey. Bueno, del Generalísimo, mejor dicho. Aquel año era Generalísimo. Sientes que una responsabilidad enorme, primero. ¿Por qué? Porque no sabes cómo van a salir las cosas. Y luego cuando entras con las orejas agachadas o con la cabeza levantada. O sea, que todo depende de momento de salida, muy nervioso. ¿Por qué? Porque uno está pendiente de cómo me saldrán las cosas, a ver si ganamos, a ver si me salen bien. A ver, o sea, que piensas tantas cosas al salir que automáticamente la cabeza te da muchas vueltas hasta que empieza el partido. Cuando empieza el partido ya te olvidas de casi todo. A mí me han salido muchos partidos muy buenos aquí en Valencia. Y entonces la gente pues parece que les he caído bien desde el primer momento. Y pues lo bueno del futbolista es que si del primer momento enlazas bien, automáticamente ya parece que te ruedan mejor las cosas, ¿me entiendes? Hay jugadores que para mí eran, no les salían bien y automáticamente ya no. Y lo hacían bien o intentaban hacerlo bien y no les salían tan igual. O sea que depende a veces que el jugador haya tenido suerte. Yo he tenido mucha suerte en Mestalla. ¿Por qué? Porque me salió bien desde el primer momento. Y además tuve la santa suerte de que vino Waldo y los dos hicimos una pareja bastante buena dentro de lo que es, de lo que ha sido en Valencia Club de Fútbol. El rincón siempre ha sido el vestuario, porque aquí sales del vestuario y te vas al campo y ya cada uno calentar y eso. Pero en el vestuario estás, digamos, cocinando el partido. Y ahí es donde, claro, automáticamente es cuando uno es cuando más piensa, más vueltas le da la cabeza. Vamos a hacer esto, tú, esto, yo sí hago. O sea, es el vestuario. Los calentamientos los hacíamos en el mismo vestuario, sería 6 metros cuadrados. Pero cada uno calentaba como quería. O sea que no había una especie de calentamiento ahora que salen al campo y, jolín, allí se tiran media hora jugando el balón, tocando. Allí eran ejercicios estáticos prácticamente, porque no podías hacer nada. Es cuando salíamos, sí, que pegábamos unas carreritas antes de empezar el partido, pero antiguamente no se salía al campo a nada. Todo era del vestuario. Por eso el vestuario era entrar y no salías hasta que salías hacia el campo. Y te tirabas ahí una hora, hora y cuarto, hora y media, depende. Yo creo que los campos, todos allá donde hemos ido, cuando hemos ido, he visto muy especial. Aquí es especial porque es una afición que prácticamente está volcada. Y voy a decirte una cosa, veo ahora más que antes, en mi época había mucha gente más mayor que ahora. Ahora veo mucha juventud y eso es lo que anima más. Antes ni nos animaban, indudablemente. Pero ahora creo que hay mucha más gente joven. Antes no seguían al Valencia como siguen ahora, ¿me entiendes? O sea, quiero decirte con eso de que prácticamente tendrías que jugar una copa del Generalísimo o jugar una final y automáticamente sí. Pero normalmente yo lo que estoy viendo hoy en día es una afición que no la recuerdo nunca en la vida. El jugador 12 es muy importante. Muy importante. Muy importante porque a mí me lo están demostrando este año, conforme a las cosas que... Y además, una cosa, lo bueno que tiene la afición de Valencia es que cuando vas más mal vas, más te ayudan.
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el jugador aquí, con el apoyo de la gente y todo, y fue cumplir un sueño, pues desde pequeño. Las primeras veces que vine a Mestalla fue con amigos, y estábamos en la zona alta de Mestalla. Vimos un Zaragoza-Valencia que me parece que hubo invasión de campo. Fue indescriptible, ¿no? Porque era la primera vez que venía y ver el campo, y más de noche, fue un espectáculo, sí. Mi primera vez fue en Mestalla cuando debuto, fue contra el Gerona. Yo tenía 17 años y estaba en el banquillo, y faltando 10 minutos para acabar la primera parte, Marcel Domingo, que estaba en esa época, me dice: tendillo caliente. No podía respirar, porque era, pues fíjate, con 17 años, jugar ahí con toda la presión que había, porque encima íbamos 1-1. Aquí en Mestalla, yo creo que el que para mí siempre me ha marcado, y creo que me marcará siempre, es el de la última jornada de Liga, que marqué el gol al Real Madrid y nos salvamos. Después de un año muy complicado, pues al final nos salió todo de cara, ¿no? Pensábamos que podríamos haberlo solucionado antes, y no fue así, y nos vimos obligados en la última jornada a ganar el Madrid, y el Madrid dependía de un empate para ser campeón de Liga, ¿no? Entonces se nos juntó todo, ganamos, y después, gracias a unas carambolas, pues el equipo se salvó. Pues mi rincón favorito sería el de esta portería. Con 22 años, poder decir durante toda la vida, y que toda la gente me lo recuerde en todos los sitios donde voy, en peñas, en cualquier sitio, que mi gol salvó al Valencia, pues lo que significa para la historia del Valencia y para mí es importantísimo que haya sido el autor de ese gol. La afición es fallera. Cuando el equipo marcha bien, vas en volandas, te llevan volandas. Cuando peor han ido las cosas, la gente es cuando más ha apoyado al Valencia, ¿no? Que nunca falla la afición cuando la necesitas, ¿no?

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1: Y yo llego al Valencia después del verano del 96, de haber jugado las Olimpiadas en Atlanta, en Estados Unidos. Fue una larga negociación de enero a ese junio. Y a medida que fueron pasando los meses, se fue concretando y se fue haciendo más grande hasta que al final se terminó de dar antes de las Olimpiadas. Yo tenía definido que en el futuro, en algún momento, si tenía la oportunidad de emigrar, de ir a Europa, lo tenía seguro que lo quería hacer. Y que iba a ser una experiencia dura, nueva, pero lo quería hacer. Tenía ese reto para poder hacerlo. Siempre creo que fue la decisión más acertada, luchar y tratar de progresar aquí. Al principio fue muy duro, me costó muchísimo. Más que nada el adaptarme al fútbol de aquí. Pero después ya, una vez que empezó a rodar todo para bien, fue mucho más accesible y todo. Fue el momento idóneo para varios de los que estábamos aquí. No solamente para mí, sino también para muchos jugadores que también venían en la misma sintonía que yo, que nos faltaba el toque final. Y creo que se hizo un conjunto bárbaro en ese equipo que conducía Ranieri, porque nos entendíamos toda la perfección, sabíamos todo lo que queríamos, luchábamos por ello y sobre todo nos entendíamos dentro, fuera del campo, entendíamos lo que quería el entrenador y sabíamos que había que trabajar muy duro para conseguirlo. Ahora, con el paso del tiempo, hay momentos en que me pongo a pensar lo bendecido que soy de poder tener todo este cariño y realmente uno se pone a pensar si ha hecho tanto y ha dado tanto para recibir tanto cariño. Creo que eso es muchas de las veces, pues muchas veces que uno, por lo menos a mí, me pone un poco vergonzoso de tanto cariño, recibir tanto y bueno, ¿no? En el momento que uno está ahora, que ya dejó de jugar y todo, no puede retribuirlo desde dentro del campo, ¿no? Pero bueno, significa que hemos hecho las cosas bien, que hemos dado todo al 100 para poder lograrlo y bueno, algo muy bueno quedó. Para mí la afición pasó de ser afición a ser un poco más familia. Creo que el club en sí es como una familia. Tuve que, por ejemplo, el otro día en la marcha, todas las generaciones juntas y todos conocen a todos. Le van contando la historia a los que vienen. Y ese cariño por la bandera y el estar presente el otro día y el cariño que te muestran por la calle.
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2: ¿Cuál fue la portada del diario Marca al día siguiente del descenso del Valencia? Contiene cuatro palabras. Buscamos el titular de la portada. ¿Cuál fue la portada del diario Marca al día siguiente del descenso del Valencia Club de Fútbol? Contiene cuatro palabras.
3: A ver, creo recordar el titular. Pero si somos estrictos, no son cuatro palabras. O sí, no lo sé. Bueno, voy a decirlo, porque me suena bastante. Tengo la imagen visionada en mi cabeza.
2: Que alguna no sea una palabra, pero...
3: Sí, sí, ya. Sí, creo que...
2: Entendemos como palabra...
3: Correcto, sí.
2: Que puede haber algún símbolo o algún número, por ejemplo, ¿no?
3: Correcto. El titular era Adiós a 55 años. Uh-huh. Creo que el 55 venía en número. Uh-huh. Vale, creo que es ese. Creo que la portada del Marca, el Ajá. año del descenso, creo que ponía eso. Adiós a 55
2: Adiós
3: años.
2: Adiós a 55 años.
3: Que eran los... Llevaba 55 años en primera división, el año que bajó.
2: Si consideramos el 55 una palabra...
3: Es que es lo que me ha hecho dudar, pero bueno, creo que estaba en número, por tanto podría considerarse como una palabra.
2: Lo consideramos, si fuera válida, evidentemente consideramos como palabra ese número. Dice Juan Carlos que el 55, dice que la portada... del diario Marca el día siguiente del descenso fue Adiós a 55 años. ¿Les suena que fue esa la portada, el titular del famoso diario? Muy bien, Alejandro, ¿a ti te suena esto?
4: No.
2: 7:43. Suenan los latidos del murciélago. Si Juan Carlos acierta esta pregunta, y si no me equivoco, y si las cuentas no me fallan, se clasificaría ya para la siguiente ronda de ¿Cuánto sabes del Valencia? Vamos a ver lo que sucede. Ha contestado adiós a 55 años. Y vamos a comprobar. Fue adiós a 55 años el titular de la portada del diario Marca al día siguiente del descenso del Valencia Club de Fútbol. Es correcto, Juan Carlos, te clasificas para los cuartos de final. Gracias. ¿De cuánto sabes del Valencia? Es verdad que el 55 estrictamente no es una palabra. Podía haber estado en letra, pero no cabe evidentemente en una portada. Y yo creo que la manera de explicarlo es considerarlo.
3: Me acuerdo de la portada, además salía el escudo del Valencia dibujado.
2: Sí, señor.
3: Titular adiós a 55 años. Y creo que salía, no sé si salía una foto del partido de fútbol que habían jugado el Cádiz del Betis o el Barcelona del Valencia, eso ya no lo recuerdo tanto.
2: Sí, señor, es verdad que si hubiéramos dicho tres palabras y un número habría sido dar alguna pista, con lo cual claro. Era más correcto y más global, ¿no? Hablar de palabras en general.
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6: 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Amparo Puig, de los servicios médicos de la Academia VCF, explica la importancia del descanso en los deportistas.
7: Desde el servicio médico queremos hacer hincapié en la importancia del descanso de nuestros deportistas. El desarrollo y el rendimiento deportivo se basan principalmente en el entrenamiento, pero igual de importantes son otros factores como la preparación psicológica, la nutrición, la recuperación física y, por lo tanto, el descanso. Nuestros deportistas mantienen una rutina de ejercicio físico constante, por lo que en periodos de descanso, sean días libres, vacaciones, deben recuperarse tanto ellos como sus músculos del desgaste sufrido. Para ello, recomendamos realizar un descanso activo, es decir, hacer una pausa del ejercicio regular

0: nuestros deportistas. Se ha demostrado que el sueño juega un papel fundamental en el rendimiento atlético, en la recuperación física, fisiológica y metabólica. Asimismo, asegura un buen estado cognitivo y anímico. La falta de sueño se relaciona con un aumento de la percepción de fatiga, un aumento del consumo energético, disminuye la resistencia al estrés, la capacidad de reacción, de concentración. Por lo tanto, es uno de los principales factores de riesgo de sufrir lesiones. Se recomienda dormir un mínimo de 7 u 8 horas para que el cuerpo asimile los cambios y los músculos se regeneren. Asimismo, es importante evitar cualquier actividad física intensa horas previas de ir a dormir. Igualmente, se deben evitar jugar a videojuegos, las pantallas de los móviles. El sueño debe formar parte del entrenamiento invisible. Asegurar una buena calidad del sueño con horarios estables, un entorno favorable, buenas rutinas, nos ayuda a asegurar la calidad del descanso.
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1: Completamente de blanco. Otra pregunta de memoria visual. Completamente de blanco. El Valencia ganó un partido como local en la Champions 99-2000. ¿Ante qué equipo? Completamente de blanco. El Valencia ganó un partido como local en la Champions 99-2000. ¿Ante qué equipo? Completamente de blanco. Pensando José Manuel Jiménez en su última pregunta. De momento está por delante, está 3-2.

0: tiene ahora mismo más opciones de clasificarse, pero todo puede suceder aún. Los comodines intactos. La pregunta dice, completamente de blanco, el Valencia ganó un partido como local en la Champions 99-2000. ¿Ante qué equipo, José Manuel?
1: Pues ahora mismo la verdad es que no me viene a la cabeza. Estoy repasando los rivales de esa Champions.
0: Ajá. Tienes algunos segundos todavía.
1: No, no
0: y lo... tienes el comodín, te recuerdo, José Manuel, disponible. Si lo quieres utilizar,
1: sí,
0: habrá que...
1: Lo voy a tener que usar porque
0: ¿sí?
1: es la última ya. Y
0: ¿lo usamos?
1: Y lo que pasa es que no es fácil de encontrar.
0: Vale.
1: Esta es difícil.
0: ¿Lo usamos?
1: Sí, sí.
0: Rápidamente, Charlie Roca, a los mandos técnicos del programa, se va a poner en contacto con el comodín de José Manuel Jiménez. En la quinta pregunta, ¿a quién vamos a llamar, José Manuel?
1: A Tino.
0: ¿A Tino quién es?
1: Un amigo mío.
0: Amigo valencianista, sí.
1: Valencianista de Segovia.
0: Valencianista de Segovia. Creo sí, que sí. fue comodín tuyo en otra ocasión.
1: Sí, pero no he llegado a ponerme en contacto con él nunca.
0: No lo llegaste a llamar. Es la primera vez que sí. lo llamamos. Entonces, a Tino. ¿Dónde está?
1: Pues en su casa.
0: En su casa. Hola, Tino, buenas tardes.
2: Hola, ¿qué hay?
0: ¿En Valencia?
1: Sí, sí.
0: Tino, por favor, lo primero que te pido es que bajes la radio. Necesito
2: sí, sí,
0: que me escuches solamente a través del auricular del teléfono, ¿de acuerdo?
2: Vale.
0: Bajamos la radio completamente y te repito la pregunta a ver si puedes ayudar a José Manuel. Completamente
2: sí.
0: de blanco, el Valencia ganó un partido como local en la Champions 99-2000. ¿Ante qué equipo podéis hablar?
1: Tino.
2: Sí.
1: Hola, buenas. ¿Qué? ¿Has podido ver algo? Porque esta es complicada, ¿eh?
2: Pues sí.
1: No. Sí, que sí que has podido ver algo o que es complicada.
2: Tengo dudas de si fue al Barcelona.
1: Al Barcelona.
2: O al Lazio. Yo tengo dudas.
1: No te sale ahí nada más.
2: No.
1: Hombre, al Barcelona me extraña, con el Lazio va de amarillo. Quiero recordar.
2: No te puedo decir más porque no lo sé.
1: Es que al Barcelona de blanco, vamos. De las dos que me has dicho, me decantaría por el Lazio. Pero la verdad es que no recuerdo. Pues nada, voy a decidir.
0: Está tecleando,
2: vale.
0: Tino.
1: Sí, sí.
0: Oímos el teclado.
1: No pasa nada, Tino. No, esta no era fácil. No quería llamar por eso porque no era fácil.
0: Tino, no te retires. José Manuel,
1: sí.
0: ¿Qué contestamos?
1: Vamos a decir Lazio.
0: Contestamos Lazio y comprobamos. No rebote, José Francisco, la sabes. Puedes gastar el comodín si quieres.
3: Pero el comodín también, lo que dice el compañero, es muy difícil de buscar.
0: Sí.
3: Y más mi... Pues nada, diremos la que queda y ya está. No va a ser, pero a Barcelona.
0: Barcelona, comprobamos. No, la respuesta correcta era el Girondins. ¿Qué le decimos a Tino?
1: Nada, hombre, gracias, que no era nada fácil.
2: Es que no salía nada más.
1: Nada, hombre, tranquilo, no pasa nada.
0: Lo has intentado, Tino, gracias y un abrazo.
2: Vale.
1: Gracias, Tino.
2: Venga.
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9: Aitor Vaz, responsable de metodología específica de porteros de la academia, explica cómo gestionar el error en los porteros.
10: Es evidente que el error tiene mala fama, pero en el fútbol, igual que en cualquier otro deporte, consiste en cometer aciertos, pero también errores. Si pensáis en cualquier especialista de cualquier disciplina, hasta el mayor profesional comete errores. Por lo tanto, la reflexión sería, ¿cómo no van a cometer errores nuestros chicos y chicas en edad de formación? Por nuestra parte, debemos afrontar el error como una oportunidad de mejora y crecimiento. Por tanto, vamos a dejar tres puntos clave para poder hacerlo. Uno, aceptarlo. Es importante aceptarlo como parte del proceso de aprendizaje. Dos, normalizarlo, porque ya sabemos que hasta el mayor de los especialistas comete errores. Tres, relativizarlo, porque no hay ningún partido, ninguna liga y ningún campeonato que sea más importante que la educación y formación de nuestros chicos y chicas.
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1: Uno de estos importantes jugadores de la historia del Valencia tenía dificultades auditivas y era un hecho conocido. Opción A, Amadeo. Opción B, Puchades. Opción C, Epi. Opción D, Montes. Te repito, Amadeo, Puchades, Epi, Montes. Uno de ellos tenía una ligera sordera. ¿Te suena algo de esto, José Francisco?
2: Pues no, no me suena haber leído nada.
1: No te suena.
2: Así que me la voy a tener que...
1: Puedes jugártela, puedes llamar al comodín también.
2: No, el comodín lo dejaré para la cuarta o la quinta. Que esperemos que haya llegado a casa mi comodín, que no sé si va a llegar a tiempo.
1: Vale, es tu decisión.
2: Entonces, Amadeo la... Ah,
1: Amadeo, Puchades Epi, Montes.
2: Voy a decirlo porque tengo un pálpito, pero no, no estoy seguro de que sea él. Voy a decir la A, Amadeo.
1: Amadeo. Acierta Chimo Viñes en arroba cuánto sabes VCF. Un pálpito, un flash, algo le ha dicho a José Francisco que puede ser la opción A, Amadeo. Muy bien. Carlos, ¿tú crees saberla?
3: No.
1: No. Pues José Francisco Quilis, en su tercera pregunta, vamos a ver si aprieta o no aprieta el marcador. Va a contestar Amadeo. Es Amadeo, ese futbolista que en su etapa de jugador tenía, y era conocido el hecho, dificultades auditivas. Sí, señor, José Francisco, sí, señor. Segundo punto para ti. Algunos compañeros de equipo le llamaban el sordet. Sí, señor. Ahí está el dato y anécdota, pues bueno, interesante, desde luego, de la historia del Valencia y de uno de los más grandes de la historia del club.
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1: Alexis, de apellido Sánchez o Ruano, jugó Ruano. En el Valencia. Sí, en abril o en junio jugó el Valencia la final de Copa 2008 en el Calderón.
2: En abril.
1: Sí, Villa se despidió de los valencianistas en una entrevista en Canal Nou o en una comparecencia en Mestalla.
2: Entrevista en Canal Nou.
1: Sí, Llorente o Soriano destituyó a Fernando Gómez como director deportivo.
2: Llorente.
1: Sí, según las imágenes de televisión, el golazo de Baraja al Barcelona en semifinales de Copa se produce en la portería de la derecha o de la izquierda.
2: De la derecha.
1: Sí, jugará el Valencia a la una en Mestalla ante Granada o Sporting.
2: Sporting.
1: Sí, o Detonador, apodo de Elder Postiga o Jonas. Sí, coincidió o no coincidió Chori Domínguez con Zijic en el Valencia.
2: Coincidió.
1: Sí, dorsal 23, lo llevó David Navarro o Miguel.
2: Miguel.
1: Sí, en Mestalla ante Atlético, Atlético, se lesionó de gravedad Canales.
2: Contra el Atlético de Madrid.
1: Sí, último partido de Valverde en el banquillo, el Valencia marcó dos o tres goles.
2: Dos.
1: ¡No! Fallaste la última, pero Pepe Rueda ha estado sensacional, ha estado sensacional.
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6: 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Carlos Mormeneo, entrenador de porteros de la Academia, nos explica qué significa el esfuerzo para nuestros futbolistas.
7: En la Academia, el esfuerzo es una de nuestras señas de identidad. Lo entendemos como la herramienta que nos permite llevar al máximo todo nuestro potencial, tanto dentro como fuera del campo. Para nosotros, el esfuerzo no es solo una cuestión física. Es una aptitud mental que nos impulsa a superar todos los obstáculos que encontramos. Este valor forma parte de nuestro ADN. Sabemos que con menos recursos podemos entrar en el círculo de los mejores, porque el esfuerzo supera al talento si el talento no se esfuerza. Y en la Academia lo tenemos claro, el esfuerzo no se negocia. Es un compromiso que adoptamos día a día porque nada que merezca la pena llega sin él.
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1: Atención, tiempo. Juanfran Otellez ganó la Copa de la Cartuja con el Valencia.
2: Juanfran.
1: Sí, la última etapa de Di Stéfano en el banquillo del Valencia es en los 80 o en los 90.
2: En los 80.
1: Sí, Gerard Ofarinós jugó de portero en Mestalla.
2: Ofarinós.
1: Sí, se convirtió en el más joven de la historia en debutar, Diego Rivera o Juan Sánchez.
2: Diego Rivera.
1: Sí, Espárrago acabó segundo o tercero su primera campaña en el Valencia.
2: Tercero.
1: Sí, Valdés fue destituido como entrenador tras un 6-0 en Sarriá o en Atocha.
2: En Atocha.
1: Sí, de morado o de negro jugó el Real Madrid el partido del gol de Tendillo en 1983.
2: Morado.
1: Sí, según las imágenes de televisión, los penaltis de Heysel se ven desde detrás del lanzador o desde detrás de la portería.
2: Desde detrás del lanzador.
1: No, dorsal habitual de Goran Blaovic, el 16 o el 19.
2: El 19.
1: Sí, Tomás González, fichado del Sporting o del Oviedo.
2: Oviedo.
1: Sí, procedente Garay, del Sparta de Moscú o del Zenit.
2: Del Zenit.
1: Sí, señor. Son 10 puntos para Rafa Béjar, que se lamenta por esa pregunta fallada. Las imágenes que hemos visto mil veces repetidas de detrás de la portería.
2: Desde delante.
1: De la parada. De, no,
2: desde delante.
1: Nunca desde detrás del lanzador. Hay alguna toma.
2: Lateral, quizás.
1: Hay alguna toma lateral. Pero nunca desde
2: detrás del
1: lanzador, que sería lo que hoy interpretamos como la Skycam, por ejemplo, que tenemos en Mestalla. Eso, evidentemente, en esa época no existía. Pero la parada del penalti decisivo siempre se ha visto
2: está
1: desde
2: claro,
1: la portería
2: está
1: de,
2: claro,
1: de atrás.
2: Está claro.
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11: Joaquín Sorribas, responsable del departamento psicoeducativo de la academia, explica la importancia de la buena aplicación de los valores.
12: Todas las personas, las familias y los clubes admiten la importancia de los valores, pero hay que saber bien su funcionamiento para saberlos aplicar bien. Los valores son conceptos abstractos que debemos transformar en creencias, o sea, convicciones incuestionables que nos definan, que nos identifiquen y que guíen nuestro comportamiento hacia la excelencia. Porque son esas creencias las que van a despertar emociones positivas. Porque me encantan mis valores. Uno, porque son míos, y dos, porque se han forjado en los albores de mis raíces. Los valores son la viva expresión de mi tierra, de mi cultura, de mi familia, de mis experiencias y de mi carácter. Y esa emoción sí tiene fuerza operativa para activar actitudes valiosas y empuja con fuerza a mi mejor versión para cualquiera de las situaciones. Si yo me creo valiente, sentiré una tendencia emocional a vivir el miedo como un desafío. Tendré actitudes positivas y proactivas y acabaré comportándome con confianza o con resiliencia. Solo si sé quién soy, podré comprender lo que valgo y buscar lo que merezco. Por eso nosotros miramos hacia atrás y somos sentiment, que es esa palabra emocional que define el valencianismo y activa valores como la pasión o el esfuerzo. Nosotros somos valentía, porque así se llama nuestra tierra, la tierra de valientes, y activa valores como la resiliencia o la confianza. Y somos Chermanor, porque es nuestra forma de afrontar la vida social, y activa valores como la humildad o la lealtad. Nosotros educamos personas y formamos futbolistas.
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1: Tiempo. Nombre de Carleto, ¿Tiago o Diego?
2: Tiago.
1: Sí, el Chelsea marcó uno o dos goles en Mestalla en 2007 para eliminar al Valencia en cuartos de la Champions. Sí, llegó antes al Valencia Edu o Alexis Ruanos.
2: Edu.
1: Sí, Albiol o Alcácer tuvo un accidente de coche cuando iba a firmar su cesión desde el Valencia al Getafe.
2: Albiol.
1: Sí, antes de llevar el 10 parejo llevó el 21 o el 24.
2: 21.
1: Sí, según las imágenes de televisión, el gol de Ramí al Llagostera desde el centro del campo se produce en la portería de la izquierda o de la derecha.
2: Derecha.
1: No, hubo un apagón en Mestalla ante el Villarreal o el Athletic en 2014.
2: Villarreal.
1: No, nació en Cataluña de Albert o Bruno.
2: Bruno.
1: Sí, Alves le paró a Cristiano Ronaldo un penalti como valencianista en Mestalla o en el Bernabéu.
2: Bernabéu.
1: Sí, el sábado en Mendizorroza jugará el Valencia a la 1 o a las 3.
2: Una.
1: Sí, dirigió o no dirigió partidos de Champions Koeman con el Valencia.
2: Sí.
1: Correcto. Muy bien, Nuria Soler, solamente has fallado dos, si no me equivoco, las dos consecutivas. Vamos a hacer recuento, vamos a resituarnos un poquito. La sexta del gol de Ramí y la séptima del apagón este, ¿no? Que sí. Se produjo ante el Atlético de Bilbao en 2014. No sé si luego has caído en alguna de ellas y
2: sí,
1: eso te ha mareado un poco.
2: Sí, pero bueno.
1: Aunque bueno, has estado muy bien hasta el final. Has aguantado el tipo perfectamente, Nuria. Y claro, siempre alguna vez lo han comentado los concursantes, ¿no? Los que sois habituales de Mestalla, yo creo que tú eres habitual, ¿no? De
2: sí.
1: Mestalla, claro, una pregunta de un gol en la portería sí. de la derecha o de la izquierda, según las imágenes, complica las cosas porque, claro,
2: exacto.
1: tú sí,
2: tenía Mestalla, la imagen de Mestalla.
1: Sabes dónde están las cámaras en Mestalla, pero, claro, eso siempre puede retrasar, pensar un poquito más la pregunta y ponerse nervioso, ¿no? Le ha sucedido a más de uno, pero bueno.
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8: Alejandro Sánchez, del Departamento Jurídico y Administración de Fútbol de la Academia, explica la integridad en el deporte en lo que conlleva a las actividades prohibidas y sus consecuencias.
9: Hola a todos, hoy vamos a hablar de la integridad en el deporte, actividades prohibidas y sus consecuencias. En primer lugar, hablaremos de las apuestas deportivas. Tanto la ley del juego como el Código Disciplinario de la Federación Española prohíben expresamente a los futbolistas realizar apuestas en aquellos partidos o actividades en las que tenga una relación directa o indirecta con ella. Realizar este tipo de apuestas supondría, en primer lugar, desde una sanción económica que podría llegar a los 100.000 euros hasta, en el punto de vista federativo, una inhabilitación de 2 a 5 años, incluso una privación definitiva de la licencia en el caso de ser incidentes, lo que supondría a todas luces prácticamente acabar con nuestra carrera deportiva. En segundo lugar, hablaremos de los amaños en los partidos. Amañar un partido significa realizar cualquier actividad, cualquier acción que vaya destinada a alterar o predeterminar el resultado de un partido. Desde unos años atrás, esto está tipificado en el Código Penal como delito, pudiendo implicar sanciones de privación de libertad de hasta 4 años. Si esto no fuera suficiente, a nivel federativo, amañar partidos también está tipificado como una infracción muy grave, lo que podría suponernos inhabilitaciones de hasta 5 años. Dentro del concepto de amañar partidos también están incluidas las llamadas primas a terceros, es decir, recibir un dinero por ganar o dejarnos perder. Siendo que se trata también de un tipo de amaño de partidos, podría suponer una pena privativa de prisión y a nivel federativo está tipificado como una infracción grave, lo que podría suponernos una inhabilitación de 6 años. Vistas las consecuencias que tendría realizar cualquier tipo de estas actividades y lo fácil que sería tirar por la borda tu carrera, no te la juegues.
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